0: de la 100 con Rey. Noviembre sin ti. Gran canción para ir transitando juntos este lunes feriado, al que le ponemos buenas canciones. Cierre de fin de largo frío con 10 grados 2 de temperatura. El cielo que está despejado a las 21 horas y 18 minutos con 72% de humedad. Ingresa a la 100.com.ar que tenés más info del estado del tiempo.
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románticos, escuchamos a The Commodores, Easy. Una gran balada compuesta por Lionel Richie, es una canción que habla sobre aceptar que algunas historias cambian de rumbo y quedarse con lo bueno de lo vivido. ¿A vos, a dónde te llevó esta canción? Clásico que acompañamos en esta noche de lunes feriado, 21 horas y 36 minutos con 10 grados 2 de temperatura en la ciudad de Buenos Aires. Nosotros, hasta la medianoche, estamos juntos en la 100.

0: Autovía 2 y Ruta 11 normal hacia la ciudad de Buenos Aires. Y en lo que respecta al transporte público, normal, tanto trenes subtes, y a tener en cuenta que funcionan, eso sí, con cronograma de día feriado.
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Andrés Calamaro, Loco.

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escuchando el lado romántico de la 100, suena Soul Asylum, Runaway Train. Gran clásico de los 90 y clásicos como este tenemos muchos más para compartir. Nos quedan 120 minutos todavía con las mejores canciones. En este lunes feriado, cierre de fin de largo por delante, estará sonando Lenny Kravitz, Bryan Adams, Foreigner y muchos artistas más. Hasta la medianoche, estamos juntos en la 100.

La noche de la 100 tiene siempre grandes canciones románticos.

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Mühen and Freiheit, Tosan Maldu. Temazo de la banda alemana suena a las 22 horas y 12 minutos. Y atención para aquellos que todavía están en la calle en este lunes feriado, noche fría. Bueno, la temperatura va a seguir bajando. Mañana martes tendremos mínima de 7, máxima de 17 grados. Y con un miércoles que llega con mínima 6 y máxima 15. Así que, bueno, abrigarse, que el frío ha venido para instalarse en estos días. Si querés saber cómo sigue el tiempo, ingresa a la 100.com.ar, que allí tenés más info. Ahora llega la música de Maná. No ha parado de llover.

En la noche de la cinta acompañamos con canciones que quedan para siempre. Stevie Wonder, I Just Called to Say I Love You. Clásico de 1984, el cantante que convirtió una simple llamada telefónica en una de las declaraciones de amor más famosas de la música. Solo llamé para decirte que te amo, nos dice Stevie Wonder aquí, en el lado romántico de la 100.

0: Estás escuchando el lado romántico de la Ciel. Yardey. Smooth Operator. Clásico de los 80. Lo disfrutamos aquí en Románticos. La sensualidad y elegancia de esta banda británica suena aquí en Románticos. 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

escuchando el lado romántico de la 100. Lo que suena es Barry White, Just the Way You Are. Y hay voces que tienen este poder de convertir una canción, y pocas son tan reconocibles como la de Barry White. Aquí, una historia de amor sin vueltas. Querer a alguien exactamente como es. Suena en el cierre de este fin de XL aquí en Románticos. Ya las 23 horas y 21 minutos. Ahora más música con Peter Frampton. Join me the way.

0: En la noche de la 100 escuchamos canciones ideales para terminar el día. William Pitt, City Light.
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estás escuchando el lado romántico de la Cian. Elton John, Sorry Seems to Be the Hardest Word. Luego de escuchar al gran cantante británico recordándonos que perdón parece ser la palabra más difícil de decir, quizás vale la pena pensar que perdonar no va a cambiar el pasado, pero puede transformar el camino que elegimos seguir. Ya son las 23 horas y 53 minutos, hasta la medianoche. Estamos juntos en la 100.

la noche de la 100. La noche con buena música que te acompañe, estés donde estés. Dennis DeYoung, Desert Moon. Y así llegamos al final de una nueva noche aquí en Románticos. Gracias por acompañarnos. Nos reencontramos mañana a partir de las 20 con más canciones, con más historias, más emociones para compartir. Carolina Moyo estuvo en la producción, Tomás Jerkovic a cargo de la musicalización, Ariel Dota coordinando, Diego Pozo en la dirección general de la radio. Mi nombre es Walter Sterzer, me quedo con vos para que hagamos juntos la hora de los lentes.

¿Qué tal, amigos? ¿Cómo andan? Bienvenidos a la Hora de los Lentos. Una nueva noche en la 100 en este martes que recién arranca. Momento para relajarte, disfrutar y compartir con nosotros canciones inoxidables que marcaron tu vida. Hasta las 2, la noche de martes, la pasamos juntos en la 100.

Qué canciones, ¿no? Bueno, seguro que algunas te llevan a un momento especial en tu vida. Nosotros nos quedamos juntos, hasta las 2. Esto es La Hora de los Lentos, en La 100.

Recorremos juntos la noche compartiendo buena música y recordando fechas que marcaron la historia. Un día como hoy, pero de 1960, se estrenaba en Estados Unidos Psicosis, el inolvidable thriller de Alfred Hitchcock que cambió para siempre la historia del cine. Protagonizada por Anthony Perkins y Janet Leigh, la película revolucionó el suspenso con una historia inquietante y una de las escenas más recordadas del cine. Sí, la mítica secuencia de la ducha con ese grito que todos conocemos. Hasta las 2, seguimos juntos en la hora de los lentos, aquí en La 100.

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Cuando la vida pide una pausa, la música se convierte en el refugio perfecto. Hasta las 2. Esto es La Hora de los Lentos en La 100.

Seguimos juntos en la 100, donde en el silencio de la noche los recuerdos cobran vida. Acá nosotros le ponemos canciones a las primeras horas del martes. Por eso te invitamos a sumergirte en ella hasta las 2. Hacemos juntos la hora de los lentos en la 100.

Qué canciones, ¿no? Bueno, seguro que algunas te llevan a un momento especial en tu vida. Nosotros nos quedamos juntos, hasta las 2. Esto es La Hora de los Lentos, en La 100.

Y a esta hora en la 100, mientras disfrutamos de la mejor música en la hora de los lentos, te quiero compartir una frase que encontré y que me pareció ideal para el comienzo de un nuevo día. El éxito suele llegar a quienes están demasiado ocupados para buscarlo. ¿Cómo estás? Nos quedamos juntos hasta las 2 de la mañana aquí en la 100.

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0: Y ha llegado el momento de despedirnos, amigos. Gracias por dejarnos compartir con vos una nueva noche, donde la música es la gran protagonista y nos permite relajarnos para encarar una nueva jornada con buena energía. Carolina Moyo estuvo en la producción, Ariel Dota coordinando, Emanuel Garbaccio a cargo de la musicalización, Diego Pozo en la dirección general de la radio. Soy Walter Sterzer, quédate que ya llega la trasnoche de las 100. Mañana, a partir de las 0, empezamos juntos un nuevo día en la hora de los lentos en las 100. Chau.
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arrancando una nueva madrugada en la 100. Bienvenidos, muy buenas noches para todos. ¿Cómo estás? ¿Cómo te está tratando este martes 16 de junio? Martes que oficia de lunes, porque se terminó ese fin de semana largo, pero por otro lado es semana corta, así que vamos a disfrutarlo con mucha, pero mucha música elegida especialmente para este momento del día. Con Ariel Dota, que coordina la producción, Gastón Fleisman y Sofía Kisielniki en musicalización, Diego Pozo en la dirección general de la radio. Mi nombre es Tomás Galván. Bienvenidos a todos a una nueva trasnoche en la 100. Freddie Mercury, I Was Born to Love You, para dar por comenzada esta madrugada.

El inconfundible Juanes, sonando en la madrugada de las 114 minutos, se pasaron de las 2 de la mañana en todo el país. Tenemos 9 grados en la ciudad de Buenos Aires, una sensación térmica de 8 grados 5, el cielo completamente despejado, la humedad del 78%. ¿Cómo va a estar el clima en este martes en la ciudad de Buenos Aires? Tenemos una máxima de 17 grados, un cielo algo nublado por la tarde, mínima de 7 grados. No hay probabilidad de lluvias para este martes en la capital federal, lo cual es un marco espectacular, un marco perfecto para ya ir mentalizándonos para un nuevo día y por supuesto para musicalizarlo de la mejor manera. Ahora escuchamos Hagamos Que, tenemos un montón de canciones para acompañarte en esta madrugada de martes, ahora con No Te Va a Gustar y Ese Maldito Momento.

Un icónico blues rock para acompañarte en esta madrugada, en la 100 madrugada de martes. 27 minutos se pasaron de las 2 de la mañana. Estamos juntos con 9 grados en la ciudad de Buenos Aires, con muchas canciones elegidas especialmente para vos. ¿Cómo te está tratando esta madrugada de martes? ¿Estás trabajando? ¿Volviste al trabajo después del fin de largo? ¿No tuviste ese fin de largo y ya estás un poco tratando de entrar en ritmo en la semana, como lo que es, como lo que significa el martes? Estés donde estés, ahí estamos con vos, con la 100. Los Cafres haciendo las preguntas.

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9 grados en la ciudad de Buenos Aires, 38 minutos se pasaron de las 2 de la mañana en todo el país. Las voces de Elton John y Dua Lipa con esta versión acústica espectacular de Cold Heart, una canción formada por muchas canciones de Elton John, reversionada junto a Dua Lipa y hecha un completo éxito para disfrutar en esta madrugada en la 100. ¿Quién sigue? Tina Charles, que quiere decir presente en esta madrugada haciendo I Love to Love.

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Combinación Argentina-Española, cuando faltan 9 minutos para llegar a las 3 de la mañana en todo el país. Escuchamos Llueve sobre mojado y la siguiente presenta Soda Stereo Ecos en el Movistar Arena, el espectáculo del que habla todo el país para que seas parte de una noche donde lo irreal se vuelve real. 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

haciendo Flowers. Empezando una nueva hora en esta madrugada, en las 104 minutos se pasaron de las 3 de la mañana en todo el país. Todavía tenemos un montón de canciones para compartir. En estos 60 minutos que tenemos por delante, se vienen Ten Sharp, Diego Torres, Andrés Calamaro, Cyndi Lauper, Aerosmith. Pero quien sigue está dispuesto a rockear con nosotros. Es el rey del pop el que llega a la madrugada de las 100 en este martes 16 de junio. Un martes que oficia de lunes, pero un lunes de semana corta, así que tiene otro olorcito. Y qué mejor que acompañar un inicio de semana corta que con muy buena música. Michael Jackson en las 100, haciendo Rock With You.

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Diego Torres para sentirme libre sonando a las 3 de la mañana, 15 minutos en todo el país. En esta madrugada en la 100 con 8 grados 6 décimas de temperatura en la ciudad de Buenos Aires. 6 grados 8 la sensación térmica, cielo completamente despejado, la humedad del 82%. Para este martes esperamos una máxima de 17 grados, mínima de 7, un cielo algo nublado con nula probabilidad de lluvias para la ciudad de Buenos Aires. Para el miércoles máxima de 15 grados, mínima de 6, un cielo parcialmente nublado, sin lluvias tampoco para el miércoles. Y el jueves hay alguna probabilidad, muy leve, pero probabilidad al fin para la tarde, con una máxima de 13 y una mínima de 10 en la capital federal. Seguimos en la 100 con Andrés Calamaro y Algún Lugar Encontraré.

8 grados 6 la temperatura en la ciudad de Buenos Aires. En la 100 escuchamos a Aerosmith con I Don't Want to Miss a Thing, una canción lanzada el 13 de julio de 1998. Es el único número uno que tiene Aerosmith en los Estados Unidos. Estuvo 4 semanas consecutivas, desde el 5 hasta el 26 de septiembre, y lo disfrutás en esta madrugada de martes 16 de junio a las 3 y media de la mañana en todo el país. Seguimos con muchísimas canciones para acompañarte en este momento tan especial del día. Justin Timberlake haciendo Selfish.

3 de la mañana, 40 minutos en todo el país, 8 grados, 6 décimas la temperatura en la ciudad de Buenos Aires. Maroon 5 junto a Cardi B haciendo Girls Like You. 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Seguimos en esta madrugada de martes 16 de junio juntos, por supuesto escuchando grandes canciones. Ahora nos vamos directamente a México, donde tenemos la presencia de Café Tacuba para acompañarnos en un momento particular del día especial. Venimos de un fin de largo, hay gente que a lo mejor no tuvo el privilegio de tener un día más de descanso, siguen esa rutina de lunes a viernes, pero lo importante es que estamos juntos, juntos escuchando grandes canciones. Lo dicho, Café Tacuba en la 100 haciendo Eres, hasta las 5 juntos. En la radio que está donde vos estás.

The Weeknd con Blinding Lights Remix. A falta de 6 minutos para llegar a las 4 de la mañana en todo el país. 8 grados 6 la temperatura en la ciudad de Buenos Aires. Este es el momento en el que a los amigos de la madrugada, amigos de la trasnoche, nos gusta llamarlo el momento relleno, el momento recarga, el momento en el que esos termos que te están acompañando con el mate tienen que ser recargados con agua caliente. Se vuelven a poner esas pavas en el fuego, se vuelve a poner más café con leche en esa taza que está al lado tuyo, café con leche, té, lo que te esté acompañando. Vos recarga lo que tengas que recargar, que de la música nos encargamos nosotros. En la 100 escuchamos a Aha haciendo I Call Your Name.

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6 minutos después de las 4 de la mañana en todo el país, Maná reversionando una de sus grandísimas canciones junto a Joy Huerta. Eres mi religión, empezando la última hora de esta madrugada en la 100. Tenemos 60 minutos con grandísimos artistas, Ed Sheeran, Phil Collins, Billy Joel, Las Pelotas, Virus, entre muchísimos otros más, para seguir acompañándote en las primeras horas de este día, que siempre se empiezan mejor si es con esa música que a vos te gusta. Ahora con la presencia de Dread Marai en vivo haciendo Tú Sin Mí. Seguimos juntos hasta las 5 en la 100, la radio que está donde vos estás.

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El grandísimo Billy Joel con The River of Dreams. 4 de la mañana, 22 minutos en todo el país. 8 grados 5 la temperatura en la ciudad de Buenos Aires. Cielo completamente despejado, la humedad del 80%. Para este martes, máxima de 17 grados, mínima de 7 grados. Se espera un cielo algo nublado para este martes. Va a estar completamente despejado hasta la mañana. A la tarde va a aparecer alguna nubecita, pero no hay probabilidad de lluvias. Así que muy tranquilo el martes para ir piloteando la semana tranquilo. Va a ser función de lunes para muchos porque es semana corta. Pero ahí van a estar siempre las canciones que te hacen falta. Las pelotas, los dos, en la 7.

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Desde el Reino Unido y para todo el mundo es Harry Styles haciendo American Girls. 4:33 en todo el país. Estamos con 8:05 en la ciudad de Buenos Aires. Empieza todo a arrancar, ¿no? Empieza todo a empezar. Hay gente que ya desde tempranito estamos juntos, acompañados de buenas canciones, pero viste que el que empieza la mañana por lo menos empieza por lo general este horario. ¿Vos en qué estás? ¿Estás empezando? ¿Venís desde largo? ¿Estás estudiando? ¿No pudiste dormir por una cosa o la otra? ¿Estás trabajando? A mí lo que me gusta pensar de este momento de la mañana es que hay medialunas en hornos industriales y eso ya hoy te motiva para el resto del día. Y qué mejor que acompañar esas lindas sensaciones, esas buenas vibras, esas buenas energías que con grandes canciones. Ahora con Brian Ferry haciendo Slave to Love en la trasnoche de las 100 hasta las 5 con las mejores canciones. Bien.

4 de la mañana, 46 minutos en todo el país, 8 grados 5 la temperatura en la ciudad de Buenos Aires. Seguimos juntos en la 100, la radio que te acompaña todo el día. Ahora en un rato a las 5 y media de la mañana llega Santiago del Moro y todo su equipo para hacer el Club del Moro. Después, a eso de las 10 de la mañana, Guido y Lagunda te esperan en No Está Todo Dicho. Arrancás la tarde a eso de las 2, haciendo Sarasa con Mariano Pelufo y Julieta Prandi. Y a las 5 de la tarde volvés a tu casa muy tranquilo con Lape y Atardecer de un día agitado. Todo esto, por supuesto, para terminarlo de la mejor manera, con canciones increíbles que marcan el comienzo de la noche de románticos. En la 100, la radio que está a las 24 horas con vos, la radio número 1 de Argentina. Uno de los clásicos de Jarabe de Palo sonando en esta madrugada, en la recta final de esta madrugada. Escuchamos Depende para hacerle lugar a los No Te Va a Gustar y La Noche de Ayer.

Loveful, The Cardigans, una canción mejor que otra para cerrar esta trasnoche en la 100. Muchísimas gracias por dejarme ser parte de estas primeras horas de este martes. Ya vamos por comenzada esta semana corta, tranquilo. No le ponemos tanta energía, pero tenemos buenas vibras gracias a las mejores canciones. Esto fue la trasnoche de la 100. Nos quedamos con lo mejor del Club del Moro. Fue un placer realmente acompañarte. Mi nombre es Tomás Galván y espero que tengas un grandísimo, pero grandísimo día. Jason Mraz haciendo I'm Yours. Chau.

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0: 6 minutos después de las 5 de la mañana en todo el país. Escuchamos a Leisure con Hola Mood. Muy, pero muy buen día para vos. Buen día que estás empezando. Buen día para vos que estás ya yendo a estudiar, yendo a trabajar. Hoy está fresco, sí, hoy está fresco, pero no tan fresco como ayer, hay que decirlo. Hay que decirlo que no se asemeja a la ola polar que venimos pasando. Estamos acá todos reunidos, bienvenidos de nuevo a lo mejor del Club del Moro. Vamos a repasar los mejores momentos de la topadora del aire en este martes 16 de junio. Ahora mismo con 8 grados 5 en la ciudad de Buenos Aires. ¿Cómo duele que sea de noche tan temprano? Refiriéndome, por supuesto, a la tarde, refiriéndome a la mañana, pero bueno. Antes de ir con los mejores momentos de la topadora del aire, me gustaría charlar sobre lo que es el tema del día, ¿no? Hoy juega la selección, hoy debuta la selección argentina contra Argelia a las 10 de la noche, hora argentina. Y me gustaría saber cuál es el plancito para esta noche. ¿Tenés plancito para esta noche? Ahí juntada con amigos. Hoy hablaba con gente que me decía, sí, yo ya tengo pensado, yo voy a laburar todo, pero todo el día para ya tener la noche disponible y que durante el partido no me moleste nadie. Personalmente, si me preguntas a mí, tengo amigos que me preguntaron, che, ¿haces algo esta noche para ver el partido? No, bueno, venite, sumate. Así que capaz una picadita. Lo raro de la picadita para el partido es que es a las 10 de la noche el partido, entonces habría que patear mucho. Pero quiero saber qué vas a hacer vos. 11-3700-0100, contame qué plan tenés para el partido de esta noche, el tema del día, sin lugar a dudas, cuando damos por iniciada esta mañana de martes con los mejores momentos del Club del Moro. ¿Vos estás listo? ¿Así ya empezamos juntos? Si estás listo, entonces, si me das permiso, vamos a empezar esto que son los mejores momentos de la topadora del aire. Bienvenido a un nuevo Día en la Hacienda.
1: Creo que salió elegido el artista, en realidad le preguntaban a la gente cuál era el artista que elegía para hacer el amor.
2: ¡Ay! ¿Y a quién eligieron?
1: A The Weeknd.
3: Está loca.
2: A mí me parece atractivo.
4: Sí, me encanta.
1: No, chicos, no, quieren hacer el amor con él. La música.
3: No, pará.
5: Nosotros nos fuimos para otro lado.
4: Pero había que acostarse.
1: ¿Quieres hacer el amor?
6: Bajo estinte.
1: Le preguntaron a la gente. Qué artista elegían para hacer el amor.
3: Claro, ahora sí te entiendo.
4: Yo me fui a acostar con él. No, chicos, yo que me cante y que de paso me garchote.
6: También, qué asquerosa.
4: Re caliente, bueno, la vez.
1: En la lista aparecen tres artistas. Puesto número uno, The Weeknd.
6: Sí.
1: Billie Eilish. ¿Y saben quién aparece en esta lista?
6: ¿Quién?
1: Un artista de un clásico ya a esta altura. Shadé es bien para hacer el amor.
4: Poné
1: Sade, No Ordinary Love, Guille. Sade. Bueno, Shadé es espectacular. Sí. Pasa que entré al cuarto de una hijita mía de la del medio y estaba escuchando esto.
6: Mira, porque lo descubren por TikTok.
4: Por TikTok.
1: Sí, sí. Y me dice que la relaja toda esta música.
6: Mira,
1: toda la obra de Shadé es muy así, es como música muy,
6: sí,
1: muy chill, ¿no?
6: A mi hija también le gusta eso, le gusta Amy Winehouse. Me sorprendió escuchando Amy Winehouse porque no es de su generación.
4: Claro. Qué lindo.
3: Red stripper
4: estaba. En no, música es la de
1: telo. De... Esta es propuesta indecente, chicos. Sí.
3: Claro.
4: Alta.
6: No, anda, Brian.
4: Ay,
6: Brian, me encanta.
1: Pone otra que se llama de Sade Cherry's the Day.
6: Ah, pero como estás con Sade, te
1: conoces. Me hice todo, me hice todo.
3: Estás con ganas de hacer el amor.
6: Ay, yo,
1: a Shadé le he sacado jugo.
4: Ay,
1: a su obra.
4: ¿Tu playlist dice música para hacer el amor?
1: No, pero...
6: La tiene ahí.
1: Conozco toda la obra, me gusta mucho.
3: María entra a la casa y dice, ay, ya está escuchando Shadé.
4: Ya está con la playlist.
3: Ya sé lo que pasa.
4: Cambia la playlist.
1: Un día vos preparás una linda cena y pones esto de fondo, está muy bien.
4: Sí.
1: Por otro se llama Lovers Rock.
4: Tengo ganas, tengo miedo de quedar embarazada, Santiago, con esta música.
1: Me gustan mil canciones de Shadé, mil.
4: Shadé.
1: Escucha. Hola, Erika. ¿Cómo andas, mi amor? ¿Bien?
4: Ay, acá estoy.
1: ¿Sabes
4: qué? ¿Qué música? ¿Con qué música? El otro día me pusiste Cachita, se ve que no tenías ganas de nada. Y hoy me recibís con Shadé.
1: Oye, mi Cachita.
4: El otro día sonaba Shadé. Cachita. Escúchame, Shadé. Esta es la playlist que sí. Cuando éramos cuando éramos pareja era música para hacer el amor.
1: Pasó el tiempo, ya no quedó nada, no. Yo la verdad que tengo mucho cariño, pero como amigos nada más.
4: Ay, unas ganas de verte tengo. Escuché una cosa. Ay, mirá cómo las luces, cómo titilan, se le estaban quemando los focos. Pero,
1: sí, estoy esperando a alguien.
4: Ah, bueno, no me digas así, ya sé que me estabas esperando, bombón. Bombón rico, rico, suavecito.
1: Estoy saliendo con suavecito. Con una chica trans.
4: ¿Eh?
1: Estoy siendo con una chica trans. No.
4: ¿Es
1: no,
4: verdad que, lo que Anita, dicen de vos, Anita. Y Costi?
1: Anita, porque Anita es trans, sí. Vení, Anita.
4: Sí. Anita, la ruralera. Ruralera.
3: ¿Eh? La ruralera.
4: ¿La chica rural te gusta? Sí. O sea, estás dejando.
3: Y toda la familia Ingal.
4: Este botero por esa flaquita. Gracias. Por esa flaca.
1: ¿Para qué está acá en el baño? Anita, vení.
2: Sí, para que tiro la cadena.
4: ¿Cómo se nota que vegetariana, eh? Ni olor hay.
2: Hola, ¿cómo estás?
4: ¿Me estás seduciendo?
1: Anita, no, Anita, ¿qué haces? Erika.
2: Hola, Eri.
4: Hola.
2: ¿Cómo estás, Eri?
4: Dos besos en mi pueblo son.
2: En el mío cuatro.
3: ¿Qué les dieron?
2: Dos arriba y dos abajo.
4: Eran dos tortas, se ponían a tortear.
2: Dos arriba, dos abajo en mi pueblo.
4: Disculpa, Santi, ¿te podés ir?
3: Tranquilo.
6: Dos arriba, dos abajo.
4: No, perdón.
1: Bueno, y en la lista, además de Sade y The Weeknd, aparece...
4: ¿Quién?
1: La Billie Eilish. Voy a elegir la Billie Eilish. No Time to Die, pone. No Time Time.
4: Para mí, No More Lonely Night es la canción.
2: No More Lonely Night.
1: Pero no es de Billie Eilish.
4: No es de Billie Eilish, más otro clásico.
2: A mí me gusta decir que dice, I wanna show you love me.
1: Shh, escucha.
6: ¿Es de 007?
1: Sí.
4: Esta te gusta. Esta te re gusta a vos, esta canción.
3: Él es el 007.
6: A mí me gusta. A mí me encanta Billie Eilish.
1: No es para hacer el amor esto.
4: Pero esto te queda dormida.
1: No, chicos, sí.
4: De traje, haceme el amor de esta canción.
1: No. Ahí le va sacando la ropa. Por otro que se llama Birds of Birds.
2: A ver,
3: Birds.
1: Birds of Guille.
2: Pájaro.
4: Pájaro apagado, ¿no?
1: Grandes
4: es?
1: Canciones para hacer el amor.
2: Con el pájaro en la mano.
7: Birds in the hand.
2: Pájaro pelado.
1: Dice que no habla una palabra en inglés, que decirle que
7: sí. Sí, que se entienda.
8: Ah, pará un poquito.
4: Es como pedírmelo a mí.
1: Birds.
8: Bird, de un pájaro. Bird solo.
1: Sí. Birds.
4: De Birthday, de Happy Birthday.
1: No. Birds of. No.
8: Está
4: nervioso, Santiago.
8: Fater, es una canción para el padre.
1: No.
8: Birds of Fater.
1: No es Fater, no es así. No es
8: Fitter, ficha.
3: ¿Cómo rompieron el clima, eh?
1: ¿Qué canción?
4: Esta me gusta como para hacer un poquito de baile, una cosa, ¿no?
1: Porque acá llegas.
6: Esta es la previa.
1: Acá llegas y ella está nerviosa y le empieza a sacar, ¿entendés? Como le. Sacate la campera, Eric, que está muy obligada.
4: Ay, se me trabó.
1: Está haciendo una neumonía ella. Nos convulsa. Pero estaba tan caliente que vino igual.
4: El baño.
1: ¿Estás bien?
4: Me escupí. Tengo que ir al baño. Escupí dentro un pañuelo.
1: Qué mal, estás muy caliente, viste, pero estás medio mal.
4: Y empezás a toser en el medio que estás haciendo el amor, porque viste que te falta el aire.
1: Unos mocos.
4: Medio que te da arcada cuando tenés tanto moco, además, ¿viste?
1: ¿Bien?
4: Sí, sí.
1: ¿Estás bien?
4: Sí. Sí,
1: voy al baño.
4: Tengo un gallito.
2: Pues voy a hacer una nebu. Nebulizar.
4: Y se escucha, ya tira la cadena, pero de fondo se escucha.
1: Escucha. Esta es una hermosa canción.
4: Sí.
1: Pero vamos a hacer una vuelta ahora. Vamos a. Cada uno le va a mandar al chat de nuestro musicalizador. La canción así la busca y no queda bollando. Una canción que va a elegir para hacer el amor.
8: ¿Cómo hasta ahora?
4: Ay, a ver.
1: Vamos a empezar por Sorbo, después obviamente vamos a dar toda la vuelta.
3: Está bien.
1: Cada uno va a elegir su canción para tener relaciones con la persona que sueño, que quiera, que no sé, que su fantasía le dé.
3: Pero no admite críticas.
1: Obviamente para la canción de Fernando Carlos se va a hacer el amor con Berito.
9: Con Berito, sí, claro.
1: Bien, pero vamos a dejarlo.
7: No, ustedes son recogedores, seguro que se comen una cada día diferente.
1: No, pero lo poquito mucho que hemos hecho, por lo menos lo contamos.
7: Sí, sí.
1: Vos has llegado virgen a este matrimonio y bienvenido sea. Escucha.
4: Yo garché mucho menos de lo que cuento, sin embargo doy la vida por el programa.
1: ¿Tienes? Yo no paro de mentir.
4: Yo no paro de garchar.
1: Hace 10 años que estoy.
4: Y lo es.
1: No me toca ni el oro, dice. No me quiere comer.
4: ¿Sabes cuánto que no le veo la cara a Dios? ¿Sabes qué?
1: No me come. Mi marido no me toca ni con un palo. Ni con
4: la
1: un
4: Inco me
1: láser.
4: Dice. Ahí llegó la Inco, ¿sí? Cuando llegó. Y sin embargo. Acá
1: todo por el programa.
4: Todo por el
1: acá
4: programa.
1: Se coge.
8: Fernando está mandando pavadas, Santiago.
9: Sí, Fernando.
4: De 6 a 10,
8: no, no se compromete.
9: No pensé.
4: Espera, que yo no me sé los títulos.
1: Fernando, que lo salteamos para no ponerlo.
8: No, yo voy a mandar.
1: Pero uno de Coldplay elegí, Fernando.
8: Vale,
7: chicos, tengo 51 años, voto de los 18, puedo elegir. Paren un poco.
9: Bueno, no mandé, boludo.
8: Amar Azul mandó.
9: No, Amar Azul no, ya le mandé a Guille.
1: Dale, vamos con la de Sorbo. A ver, sorpréndeme. A ver, ¿qué, ay, qué emoción.
4: Ah, hay que mandarle a Guille por privado.
8: Ni siquiera el lado B que mandó Sorbo, te aviso, ¿eh? No, lado Z.
9: Dale, cada uno elige la que quiere.
1: Si no conoce nada, es un embole. Ay, oh, no. Sí,
8: para que lo hace con Celestita, escuchemos. Sí,
3: que escuchaba el otro. Mi amor.
4: Ay, papi, qué hermosa esta canción que pusiste, papu.
9: Sí, mi amor, escuchá.
3: A la medida de mi
1: No, ¿cómo prenda
9: no?
1: La luz.
9: No, ¿cómo no?
4: Me sequé toda con esto.
3: O sea, a él le gusta Arjona y a ella.
9: Pará,
3: también.
9: Claro.
7: Escuchamos, pero no juzgamos.
1: Sí, pero vos imaginate estar desnudándote y escuchar esto de fondo. No,
9: y vos, pero escuchá la letra. A la medida.
7: Hola, Santi.
9: Hemos hecho a la medida.
7: Santi, ¿cómo estás?
3: De mis temores, de mis defectos.
1: Ay,
3: qué rápido, papi.
1: No, me muero.
4: No, acá tú te vas. Anda, papi, dale.
9: No, cada uno.
6: Bueno, estaba ahí coordinando con mi compañero Bidondo, pero iba a elegir una, pero no. Ah, mira, la encontró.
1: ¿Qué elegiste?
6: No la conoce nadie.
8: Ni el indio la conoce.
1: ¿Una del indio? ¿Es esta?
6: Y porque yo estoy muy rico.
3: Muy tomada. Ay,
1: pero es para hacer el amor, ¿verdad?
6: Pero esta es para hacer
1: este
6: el
1: momento.
6: Amor,
1: y pero en este momento no, te va a llevar a otro lado.
9: No, claro, te voy a llorar.
6: Pero es
3: bueno,
6: claro.
3: Pero si está con un... Yo en el velorio de Néstor me puse de novia.
6: Esta canción, no la conocen, es una canción de la solista de
1: Ay, ¿cómo que te pusiste de novia?
3: Yo lloraba y un chongazo viene y me dice, fuerza, compañera.
6: Pero, escuchen.
1: Pero se pega en este momento, pega para otro lado.
6: Bueno, pero a ustedes les pega todo mal, a mí me pega. Yo me
1: no, pero está todo el mundo muy sensibilizado.
6: La chica de Blockbuster se llama, para que.
1: Sí, es un temazo.
4: Es un temazo. Lindo.
1: A ver, vos, Fernando.
7: Yo tengo esta para hacer
1: el Coldplay. Sí, es una vez obviamente de Maduro caído.
7: Oye, este tema, Yellow.
1: Igual es un gran tema.
4: Ay,
1: para hacer.
7: Ah, gracias.
4: Pero es un tema de amor, no de cudeteo, ¿eh?
7: ¿Cómo que no?
1: Ah, yo le dije.
8: Esperen, tengo una para Maju. Me manda una Maju reenviada, o sea que se la mandó a alguien.
4: El bebé me ayudó.
8: ¿Cómo es? Espero que sea Juan y no haya metido la pata.
1: Golpeado. Mira.
9: Uy, cómo está Fernando, Se calentó Fernando.
1: ¡Ay, Fernando!
3: Chicos, tienen 50 años.
9: ¡Pará!
4: ¡Ay!
6: Es un secundario.
4: Embarazame, con esta canción embarazada.
6: ¡Ay, Fernando!
1: Bueno, sí, el lugar común la obviedad, pero está muy bien. Está el gran tema este para hacer amor.
9: ¡No!
4: ¿Qué hacen?
1: A ver,
3: penetrar.
4: Es terrible.
1: ¿Costa el tuyo? ¿El tuyo, Costi?
7: Por favor.
6: A ver. Escuchen.
1: ¿Para Maju primero? A ver, Maju.
4: Nada de.
6: Qué lindo.
4: Esto es lindo.
1: Acá hay Viagra en el medio. Acá hay Viagra.
4: Acá hay Viagra.
1: Viagra, Wiki.
4: No sé lo que me costó encontrar el título. Menos mal que
7: se escuche en geriátrico esta.
1: Es un temazo de Paul McCartney.
4: Quitando las manos.
3: Gente ordinaria.
1: A ver, la tuya, Marcela, ¿tenemos la Marcela o no?
6: No mandé.
4: Marcela no necesita nada.
1: Yo no voy a elegir una Marcela. Para Marcela, ponerle la de Berlín, Chain My Bird Away.
3: Ay, del sí, Paz Martínez.
8: Sí. Buena.
1: No.
4: Qué bien,
1: Marcela,
4: Sante.
1: Marcela tiene que ser un clásico. Un lento clásico. Claro. Porque a ella le gusta. A ella le gusta el amor clásico.
4: Claro.
1: Ahí está. Una buena revolcada, una buena sacudida.
4: Ay, esto es. Tenés. Ay, qué temor.
1: Claro, esto es para Marcela.
7: Y por donde ella quiera, ¿eh? Lo que pide se lo da.
4: Lo que pide. O sea, nada de decir que no, ¿eh? Nada, ¿eh?
1: Se te enoja y se te va.
4: No.
1: Como un intruso.
4: Viste que hay canciones que marcan claro. El ritmo.
1: Es verdad.
4: Viste que
1: no,
4: esto
1: es espectacular.
4: Cuando canta Chain My Bread Away, ahí marca el ritmo.
1: Ahí entra más adentro ahí.
4: Claro, ahí es como Chain My Bread Away. Chain. No, todavía no.
1: ¿Cómo?
4: Chain My Bread Away. ¡Qué temón!
1: Ya. Chain My Bread Away. Anita, ¿vos elegiste algo?
10: Yo elegí una de la película Tequila Sunrise.
1: Ay,
10: vaya, ¿qué le pasa? Ay. ¿Qué le pasa? Michelle Pfeiffer y Mel Gibson.
4: Ah, está.
1: ¿Pero de qué canción?
10: Se llama Surrender.
8: Sí, para, cambio un minuto, Anita.
11: Robin Sander y Ann Wilson.
10: Sí.
8: Robin, ¿no?
10: Me gusta
8: Robin,
10: porque...
8: si está por Robin.
10: A ver, ¿cómo
8: vamos con la de Bebe, por favor?
10: Vamos con la de Bebe.
1: Hay mil canciones que se llaman Surrender.
10: Sí, es cierto.
11: Render to me.
10: Render to me.
12: Los aire acondicionados son Surrender.
1: Los aire acondicionados.
8: Uy, temazo.
6: Está bueno.
1: Ay, Anita, qué buen coro.

0: Bien. No, yo soy una tapada, chicos.
1: Bueno, tapate.
2: Por la rama.
1: Tapate.
3: Sí, es una gallo.
0: Es una gallo en tanga.
4: Baila.

0: Acá vos es la cantante de Heart y el cantante de Cheap Trick. Ah, qué lentazo.
1: Qué locura.
0: ¿Quién faltó? Yo elegí uno también.
1: Sí.
2: Vos elegiste solo los de Shadowland.
0: No, tengo otro.
1: Ay, close your eyes, give me your hand.

0: Baby.
1: Bueno, todos unos viejazos los temas.
2: Sí, ninguna hizo el amor con Trueno,
1: No, yo me vine un poco más acá. Hay una cantante muy interesante, se llama Charlie XCX. Y este lento, que es relativamente nuevo, es del año pasado, me parte la cabeza y me parece que es la canción perfecta para hacer el amor. Marcela, te tienen que hacer el amor con esto, escucha.
3: A ver.
1: Temazo esto.
4: Sí, me gusta.
5: Se calentó, Marcela.
1: La Charlie XCX es como la cantante de moda ahora, ¿eh?
4: ¿Cómo se llama? Todo, Marcela.
1: Charlie XCX.
6: Charlie G.
1: No saben nada, chicos. Hay que ayornarse, escuchá. Escuchá.
5: 50 sobras de Grey, ¿eh?
1: Ahí te agarren de atrás, Marcela, te tira el pelo.
2: No, el pelo no.
1: Cualquier cosa menos el pelo.
2: El pelo no, te dije.
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0: Buen día, radio. Buen día, Marcelo de Lomas.
1: Hola, Marce.
0: Bueno, yo trabajo, así que escucharé el partido, lo veré acá en el trabajo.
1: Muy bien.
0: Y con los resultados que se van dando, más convencido de que volvemos a ser campeones.
1: Vamos, Marce.
0: Aguante Argentina, carajo.
1: Vamos, Marce, esa es la energía para esta noche, che.
2: Hoy juntada de amigos.
1: Uy, qué lindo
2: para
1: es.
2: Para alentar a Argentina con un par de pizzas. Y tempranito mañana laburar de vuelta.
1: Uy, somos dos, Muy bien. Muy bien, vamos a pasar a informarnos un poquito para allá por comenzada esta mañana de martes en todo el país. Te contamos que el gobierno modificó por decreto el sistema de selección de jueces de la Corte Suprema de Justicia. La medida que flexibiliza los requisitos y reduce los plazos se publicó en el boletín oficial. Entre los cambios más significativos, desaparece la paridad de género y la representación regional de los magistrados. La Cancillería informó que Bolivia deportó a un grupo de argentinos que buscaba documentar las protestas. Se les impidió el ingreso a ese país por inconsistencias. En la delegación estaba el diputado Juan Marino. Por el grupo H, Arabia Saudita empató con Uruguay 1-1. El gol para Arabia Saudita fue de Abdullah Al-Amri, mientras que para Uruguay convirtió Maximiliano Araujo. 8 grados una décima la temperatura en la ciudad de Buenos Aires, 7 grados 4 la sensación térmica, 84 el porcentaje de la humedad, cielo completamente despejado, la máxima para esta tarde es de 17 grados, no se esperan precipitaciones para la ciudad de Buenos Aires, nosotros seguimos escuchando los mejores momentos de la topadora del aire.
3: Polémica está Viri localidad.
4: Viri sorbo.
3: Desde
5: alguien que puede estar en dos lugares al
3: mismo
5: tiempo.
3: Eso es bilocación.
5: No. Parecido.
3: Esto como corta. Viri localidad.
5: ¿Y por qué polémica? A ver, tira una
3: pista. Ayuda.
5: Es,
3: ¿vieron cuando las parejas se casan o se ponen de novias?
5: Sí.
3: Se mudan muy cerquita de los padres de uno de ellos.
5: ¿Cuando vas a casa de mamá?
3: No, es cuando no puedes cortar el cordón.
1: Claro.
3: Y necesitas estar muy cerca. O los que viven en la
5: misma casa.
3: O al frente o al lado.
5: Frente.
6: Sí. Yo siempre que me mudé cerca de mi mamá.
1: Mira vos. ¿Y cómo estás? Soltera.
3: Pero estoy feliz.
5: ¿Pero por qué es polémico? ¿Vos decís que
1: sí, porque estás buscando tener esa ayuda, por si la necesitas en el momento, resolver rápido.
7: Así se terminó la pareja, pero una amiga mía se mudó a una cuadra de la casa de la madre. Entonces, si tu marido ahí almorzando con la mamá.
5: Es que
7: no, y claro, no, te casaste.
5: No.
1: Pero no, y claro,
7: para tu señora si tenés.
1: Y claro, para esa pareja se mudaron cerca para ir a comer.
8: Son necesarios cuando parís.
5: Claro. Igual, perdón, pero la mamá siempre es la mamá, o sea.
8: Obvio.
5: Es que en realidad depende de la relación que vos tengas, porque si vos te mudás cerca de lo de tu mamá y la relación está todo bien, no pasa nada. Ahora, si es medio enfermiza la relación, ahí
3: para mí el tema
5: atención.
3: Para mí el tema cambia cuando te bancan.
1: Claro, bueno.
3: Para mí la plata en los vínculos humanos cambia las relaciones, y cuando hay una parte de la familia que banca a la otra, eso supuestamente le da derechos, que no debería ser así, pero es lo que pasa, y ahí todo se va al carajo.
5: Que se
3: ¿te
5: acordás
3: del programa? Tus sueros te bancan, si vos te bancan, digamos, tu vida. Se ve siempre eso muy, muy, muy obscenamente en las vacaciones, ¿viste?
1: Sí. ¿Dónde vamos?
3: Te vas a vacaciones con tu suegro. Tu suegro, pero con mi suegro me pagan todo. Ah, te pagan
1: sorbo.
3: Todo.
5: Es que no elegís nada.
1: Sí, entonces, le dije.
5: Nada.
3: Llega un momento, claro, te
1: los
3: agitan la vida. Y sí, sí
7: en
3: pagan.
7: En el programa que vos hacías de las suegras, hubo un caso que a mí me quedó.
3: Que le cortó el pelo al chico.
7: Ese es uno.
3: ¿Cómo? ¿Cuál es? La nuera deja al chico en la casa.
7: De la abuelita.
3: De la abuela. Y la abuela era una divina, era ella. Y la abuela le dice, te la hace por muy largo. Vení que te choca la vuelta, te voy a cortar el pelo. La madre no se ve nada, ni el padre tampoco. La abuela decidió ir a cortarle el pelo porque ella quería que el nieto lo tenía largo. Y ella decidió. Y cuando la madre volvió y lo ve al nene con el pelo rapado, se enojó.
9: Claro.
3: Porque dice, eso me lo tenés que preguntar a mí. Dice, ¿por qué?
5: Mínimo.
7: ¿Por qué? Dice, tenía el pelo largo y lo llevé.
3: Claro.
7: Ese es uno. Y otro era que la suegra tenía la llave del departamento de ellos. O sea, ella entraba y salía cuando quería.
5: Es que
3: pero igual está bien darle la llave a tu suegra para que por cualquier eventualidad.
7: Perfecto, es tu familia. Sí.
3: Pero no para que entres a todo el tiempo.
7: No para que entres a todo.
9: Hay que ver cómo la uses, claro.
5: Es
9: no
5: el
9: es tu
5: tipo
9: casa,
5: de relación que tengas, es así.
10: Claro, yo a mi familia, yo mi mamá y mi hermana, las dos tienen la huella de mi casa para entrar.
7: Perfecto, Luchi.
5: Pero, está bien,
3: ¿pero qué? Hasta tu departamento.
8: Pero no van
3: adentro,
8: a cada
3: no.
8: rato.
3: La de abajo.
5: Sí, sí, sí.
3: Todo.
5: Todo.
3: Pero eso, ustedes viajan, por eso van.
5: Sí, o sea, cuando yo
3: no. No van todo el tiempo.
5: No, siempre me preguntan.
7: Está bien, pero si
5: puedo entrar, me
7: bueno, ahí está esto. esta señora tenía la llave. Yo me acuerdo la escena, ella estaba, la chica estaba en un sillón y la suegra entraba así como si fuera a su casa.
6: Sí, a una amiga mía le pasó algo tremendo, que estaba en su casa y apareció la suegra y ella estaba, viste, una siesta.
5: ¿Haciendo el amor?
6: No, estaba sola, pero estaba...
3: desnuda. Estaba tocando Marcela en la
6: claro, cama. Y entró la suegra.
3: Qué lindo momento.
10: Oh, ¡qué vergüenza!
6: Revolvió todos los juguetes, todo, y se quería morir.
7: La suegra. Ah, un poco, había ido un escalón más arriba.
3: Claro, sí, esto no es Toy Story, suegra. Disculpe.
7: Qué fuerte.
10: Ahora,
7: ¿cuán
10: corrida tenés que estar para ir a la casa de tu hijo y su mujer sin avisar?
8: Bueno, estamos hablando de los permisos que le da bueno, el hijo o la hija.
10: El hijo un pelotudo, ¿sí? Claramente.
3: No, por eso yo decía, cuando bancan, digamos, porque vos podés hacerte independiente si sos independiente. Ahora,
10: claro,
3: si te pagan el alquiler, el colegio de los chicos, las expensas, qué sé yo.
10: No puedo decir nada.
3: Claro, es un momento que se sienten dueños de casa y es muy difícil poner límites ahí.
7: Sí. Claro, como también tenés el otro. Yo tenía cuando era telemarketer una que la suegra le lavaba la ropa.
3: Bueno, pero este es una mano, qué sé yo.
7: No, pero no, tu suegra no te puede lavar la bombacha.
9: Claro, cuando organizás el casamiento,
10: ni loca.
9: A ver, hay gente que, amigos que han organizado casamiento y el 80% lo pagan los suegros.
3: Ahí cagaste.
9: 100 invitados.
10: Sí, invitan a los
9: invitados.
10: Sí.
9: Qué bueno conoces.
10: Ah, bueno, pero cuando bancan.
3: Eso es mucho.
6: Pagan a vos, entonces.
9: No, bueno, por eso. No te
10: cuando
9: cagas.
10: Vas a un casamiento, se nota quién bancó la fiesta. Pues si está lleno de viejo, es porque la bancaron los padres.
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2: Bueno, los Labú tomaron el mundial.
3: Ay,
2: dice.
3: Sí, no.
4: ¿Quiénes son?
3: Qué bronca.
5: Se habían ido ya.
2: Pero ya se habían ido.
5: Sí, hace mucho, además, que no están. Desde el año pasado que no están.
6: Oye,
5: no.
6: Un conejo ayer.
3: Oye, Labú.
4: Oye, Bubú.
3: Oye, estaba en la, en la presentación
5: fue?
3: Del mundial, eran los Labú.
6: Son dos
5: que
6: conejos que saludaron.
3: No eran conejos, eran. No sabés, son monstruitos.
2: Sí.
3: Son raros.
2: Según Marcelo, era medio diabólico. ¿Se
3: sí.
2: acuerdan?
3: No,
5: es que está esa teoría de que. Están como medio, viste, tienen una cara media diabólica, por eso está la teoría.
6: Ay, como el cuadro del niño que llora.
2: Bueno, la Bubu se convirtió en una de las grandes sorpresas. De la... Para mí quedaron unos containers con la Bubu que nadie los compraba.
5: No,
3: la ciudad
6: mundial
3: que lo vendemos.
6: No.
2: Claro. Ya pasaron los Labú, como los Terian. Es como ver un Terian ahora, no es lo mismo sí, que verlo. No.
5: El que organizaba le quedaron y dijo,
2: en su momento.
5: Hágame la gamba, me quedó.
6: Me río porque un amigo mío. Estaba a la puerta del teatro y me dice, gorda, ¿qué pasa, Damián? Me dice, acaba de pasar un Terian. Bueno. Digo, ¿qué vos creías que no existían?
2: Sí. Yo nunca vi uno, ¿vieron?
6: Sí, yo vi.
5: Nunca, no.
7: Yo vi.
3: Sí, yo también.
7: Yo vi en la calle tratando de cruzar.
2: He visto gente disfrazada, pero no de Terian.
7: No, yo los vi
6: no,
7: de
6: gente Terian. Disfrazada yo veo todo el tiempo, yo casi, pero...
7: Yo encima iba manejando y veo que estaba uno esperando para cruzar.
3: Yo también, en el semáforo. En el semáforo, también.
7: Digo, ¡ay! La Plaza no podía, 11. Quería volver atrás.
2: Lindo igual.
8: Había uno en las camas saltarinas, que van los chicos, y Mateo y Sofi estaban enloquecidos porque veían...
7: Pero fascinados,
8: como
7: sí.
8: Como una persona con cola... Saltando la cama elástica.
7: Es genial, claro.
8: No voy a creer.
6: De oreja.
5: Te salió re barato el show.
7: Cuando lo vi también me fasciné. A mí me gustó.
5: Hace frío ahora para ser perro.
2: Bueno, llamó la atención la cantidad de personas que vieron el mundial de espectadores con los Labubu. Claro, como no se veían hace un tiempo.
5: Sí, fue raro.
2: Fue bastante curioso verlos, porque claro, la moda del Labubu fue hace 2 años.
5: No, el año pasado. El año pasado.
2: No, entonces que empezó, pero
5: claro.
2: Duró poco, un año, sí, no más que eso, fin, no. Pero bueno, por ahí le
3: ahora, ¿en el resto del mundo por ahí se seguirán usando?
2: Y para mí no, para mí pasó el furor. Lo que pasa es que sí es cierto que si lo agarra una licencia bastante fuerte, una marca bastante importante, los va a promocionar y los va a imponer de vuelta.
5: Claro,
6: no, porque tienen containers anti que les quedaron.
2: Pero el tema es que se quedaron como ahí, se quedaron muñequitos solo. Claro.
6: ¿Pero tuvieron serie o algo o es
2: no,
6: un muñeco?
2: No, por eso digo, si lo llega a agarrar alguien y empieza a hacer la serie o la película o
5: y los revive.
2: Yo, los revive.
5: Sí, igual también creo que los quieren sacar de nuevo para el mundial ahora, quieren volver a vender, ¿viste? Porque te pones la carterita con el Labú del mundial y queda divino.
2: No, pero eso es porque alguien los tenía.
3: Los reversionaron.
2: Salió barato.
3: Demo.
2: Liquidémoslo.
5: Saquemos eso. Eso alguno que está entongado con la aduana. Dijo, che, mira, me quedó.
2: Tenemos sí, unos containers de este.
5: Igual conoce al que organiza el mundial y le dijo, Ricardo, vos vas a hacer el mundial este año. Mira,
3: meteme
5: los monstruos esos que tengo acá. Se me están...
6: ¿Cuánto querés para meterme en los Labú?
5: Claro, vamos, vamos. Yo creo que igual el furor del Labú en realidad era la experiencia de abrir el paquete y ver cuál te iba a tocar y grabarte.
7: Lindo.
5: Eso era, porque en realidad el furor empieza por TikTok, que la gente empieza a abrir los paquetitos y a ver cuál te toca. Era como la intriga del espectador.
2: Pero decime no. Que después te daba algún tipo de...
3: Pero los jugadores después lo llevaban colgado, las modelos, las cantantes, como que...
2: Pero bueno, decime que te gustaba, no era simplemente por abrir, porque para abrir puedes también abrir un paquete de...
5: No, para
2: mí... Higiénico.
5: No, para mí era por moda.
2: Abriste una rumba.
5: Totalmente, para mí era por moda.
7: Todo el mundo estaba...
2: No, por eso, pero porque fue moda, pero lo que es moda pasa muy rápido.
5: Claro. Sí.
2: Y a mí me llamó la atención lo rápido que pasó la moda la Bubu.
5: Sí,
2: no duró nada.
5: Carísimas tenían los cosos.
7: Salen carísimos.
5: Son muy caros.
2: ¿Quién es la persona del equipo nuestro que es más parecido a la Bubu?
5: ¿Qué compromiso?
7: No, no.
5: Guille.
2: No, de los que estamos acá en la mesa, chicos. Guille es un...
8: ¿Quién
2: me
8: conoce a mí, Luis?
2: Claro.
8: Pobre, la gente no entiende nada.
3: Bebe es un la Bubu, ¿eh?
2: Aún.
3: Bebe, vos estás, ¿eh?
2: No.
5: Es verdad, sí, es verdad.
3: Tiene ahí una onda de la U, Bebe.
2: El pelito blanco.
8: No, es más la
5: los ojitos celestes. Los más colgables son Bebe y Luchi. O sea, yo me colgaría ellos dos.
3: Pero se cae el bolso.
7: Para mí, sorbo.
2: Para mí, sorbo.
5: Sorbo puede ser. Sorbo puede ser. ¿No? A ver. Sí. Verá que no me acuerdo de la cara.
3: Vos con este peluche, Edith, que te pusiste hoy también estás media.
7: Estoy muy abrigo, no me puedo sacar la campera, tengo frío.
5: Para mí, depende del color del pelo.
6: Es una piel, Gonzalo.
3: Es un peluche que se puso. Es de la bubu.
2: Una piel ecológica, no se puede poner piel.
7: No, esto es cordero hoy. No, esto es todo ecológico.
2: Pero... Claro.
5: Tanto cuidado.
6: No era de Breeders, no.
7: No,
5: está todo cuidado el planeta.
2: Bueno, 7:20, chicos.
9: Ya, P.E.P.U.
2: Ya. Sí, escuchen, ¿qué moda debería volver? Así, una cosa que duró poco y.
5: Así tan poquito.
6: Bueno, el Tamagotchi volvió.
3: Pero no duró poco, eso se la bancó bastante tiempo, ¿no?
2: No mucho. ¿No? También.
6: Tamagotchi y se cazaba Pokémones.
2: Pokémones.
5: No, eso que no vuela, pues. No, que estaban.
2: Volvió el pádel.
5: El pádel real.
7: El parripollo.
8: Se queda.
7: A mí el parripollo me gustaba.
6: Es un término muy porteño. ¿Qué es un parripollo?
2: Un lugar que vende pollo.
6: Que vendía.
7: Parrilla que vendía.
5: ¿Sabés qué?
2: Parrilla.
6: Córdoba hay uno por cuadra.
5: No, volvió. Acá en Buenos Aires ya hay tres de nuevo.
6: Ah, pero era una parrilla que vos veías como 40 pollos, ¿entendés?
5: Ahora, mira.
6: Después están los
2: alepinos. No, igual. Una parrilla que vende pollo no es un parripollo.
6: Claro.
5: No.
2: Es una parrilla que vende pollo, así como vende casado o vende ensalada.
5: El parripollo era solo de pollo con las papas fritas.
7: Sí, era lo único que vendían y estaba ahí la parrilla y los veías ahí y ponían como, no sé,
2: solamente pollo.
5: Sí, claro. Sí, solo pollo. El pollo track era uno.
7: A mí me gustaba.
2: Encantaba a mí también.
5: Está.
2: Pero ese no era como.
6: No era frito.
2: Espiedo.
6: Ese.
2: Ah, espiedo.
5: El espiedo.
7: A mí me gusta el pollo al espiedo. Y no encanta. Hubo una época que había lugar a cada rato en
5: estaba
7: todo.
5: Lleno,
7: y
5: la roticería.
3: Hay poca roticería.
2: Pero pará, eso es cierto. Hay poca roticería. Sí. Y es cierto que antes había mucha roticería.
7: Y
2: antes
7: porque no se vende. Lleno,
5: claro.
2: Pero. Esa roticería de barrio que vos ibas y te ponían en cada bandejita de plástico.
6: Salarrus. Sí.
5: Ay, Salarrus, la bomba de papa.
7: A mí me gusta mucho la. Acá no se usa tanto la comida por peso.
3: Ahí ¿cómo que
5: riquísimo.
3: Está en todo lado la comida por peso.
5: No, hay pocos negocios de comida
2: antes
5: por peso.
2: Antes era mucho más.
5: Sí.
6: Fue un furor. Ahí en casa tenemos uno ahí en Villa Crespo, en la calle Malavia.
7: Ay, no digo que no hay, pero ahí.
6: Sí, pero
7: no
6: antes hay como, había más.
5: Antes
7: hay de todos lados.
5: No sé, no tengo uno por cuadra, pero pegaba en el palo. Había un lugar chiquitito y ponían una roticería. Chicos, ¿saben qué tiene que volver? El sanguchito viral de morrón. Qué rico ese sándwich.
2: Ay, Lucho, pero si eso fue.
7: Fue
2: en abril.
5: Pero se fue, ya desapareció. Fue en ese momento, era en la red, no lo ves en ningún lado. Antes vos entrabas a TikTok y te aparecía.
7: No sé si era tan.
2: Pero escúchame, pero primero que eso nunca estuvo.
5: No, sí estuvo. Estuvo muy
2: pero
5: viral.
2: Es que todo el mundo andaba, digamos. Claro, 30 boludos en TikTok.
5: Bueno, chicos, está bien.
2: No, pero para.
5: Todo el mundo comía de sanguchito de morrón. Pero yo era parte de ese mundo.
3: Y lo probé yo, pero...
2: No, hablamos de cosas cuando se instalan y quedan un tiempo y después desaparecen. El padre en su momento, que fue furor, furor, después 20 años no existió.
5: Pero se borró por completo y parecía que nunca más iba a volver. A ese nivel fue como el padre, chao, desapareció.
3: Perdió la panchería. El local de quedaron Pancho, poquito, no el kiosco con la panchería. Estaba.
2: No hay panchería, yo veo.
6: Está lleno de panchería.
5: No, ahora volvió la moda de poner pancherías como más gourmet. Como ahora empezó, así como las cafeterías empezó.
6: En una época había las de 40 salsas, decís vos.
5: Claro, en la Cuadra de América había uno.
6: Y ahí cerca del Tower Records había otro, al lado. Ah, mira, te diría que al lado vos te comprabas el disco de Madonna, Bedtime Stories, y te comías un pancho con
5: para,
6: salsa.
5: Vos sabés que yo quiero tener una panchería.
6: Sí, te veo re panchera.
2: ¿Viste? Sos re.
5: De verdad, quiero poner una panchería, estoy buscando local. Si alguien sabe, me avisa.
6: De alguien, no hay locales para alquilar.
2: ¿Viste? Mirá.
5: De verdad. Estoy buscando.
10: Javier Zucker, el DJ, abrió una. Frente al estadio de Villa Crespo.
3: ¿Y la foto sos vos?
6: Ay, cerca de casa.
2: Después, 20 años no existió.
5: Pero se borró por completo y parecía que nunca más iba a volver. A ese nivel fue como el pádel, chao, desapareció.
3: Perdió la panchería. El local de Pancho, no el kiosco con la panchería. Estaba.
2: No hay panchería, yo veo.
6: Está lleno de panchería.
5: No, ahora volvió la moda de poner pancherías como más gourmet. Como ahora empezó, así como las cafeterías empezó.
6: En una época había las de 40 salsas.

0: todo. Vos te comprabas el disco de Madonna, Bedtime Stories, y te comías un pancho con
1: para,
0: salsa.
1: Vos sabés que yo quiero tener una panchería.
0: Sí, te veo re panchera.
2: ¿Viste? Sos re.
1: De verdad,
2: ¿qué más
1: de verdad quiero poner una panchería? Estoy buscando local. Si alguien sabe, me avisa.
0: No hay locales para alquilar.
2: ¿Viste? Mirá.
1: De verdad. Estoy buscando
3: Javier
1: un local.
3: Zucker, el DJ, abrió una. Frente al estadio de Villa Crespo.
4: ¿Y la foto sos vos?
0: Ay, cerca de casa.
1: Sí, está bueno.
4: La foto con dos panchos.
1: Estoy buscando un local, pasa que tiene que ser un local más bien alargado, que no sea muy grande.
2: Un degenerado lo que hizo.
1: Dijo,
0: Santi, ¿cómo le pones a la panchería de Maxi?
2: Estaba mirando para adelante vos.
5: Pancho Lozano.
6: Pancho Lozano es un buen nombre, ¿eh?
1: Panchote.
6: Panchote.
1: Panchota. Panchote los... No, de verdad estoy buscando local, me avisa.
0: Salen de la
6: el local tiene que estar
2: pero
6: en un
2: eso
6: lugar
2: no lo sabíamos.
6: Clave. Muy importante. O sea,
1: estoy buscando cerca de una escuela.
6: Sí, una escuela, una cosa.
1: Y que no sea muy grande. Sí, sí, sí. Ya
0: donde
1: tengo
0: yo me comí el Godzilla. Donde yo me comí el Godzilla.
1: Bueno, no, no voy a hacer.
3: Dale. Saquen a los chicos.
0: En Ituzaingó te tiro el dato.
1: Sí.
0: Estación de tren.
1: No,
2: sí, cierra. Quiero aportar algo.
1: Estoy todo el tiempo buscando o estación de tren o cerca de un colegio. Esas dos cosas necesito. No hay. No
2: escúchenme un segundo. El otro día, cuando a mí me faltaban pocas figuritas para el álbum, hay un señor que me escribió y me dice: yo tengo esta figurita, decirle a Costi que yo soy el que le vende los panchos. Cuando ella pasa por acá, por el barrio, yo le vendo así por los panchos. Un día le voy a llevar pancho, dijo.
0: Mirá.
2: O sea que tiene la figurita que me falta y va a traer pancho, Costi.
0: No, pero en el ¿sabés único
2: de quién
0: lugar...
2: habla? El dato que sale por el barrio va a comer.
1: Sí.
0: No, porque estaba pensando, la última vez que me comí un pancho fue...
2: Era un locutor.
5: Qué carpetazo.
3: Terrible. Carpetazo.
0: Sí, pero yo como soy una mina honesta, la última vez que me comí un pancho...
5: Es un delito tampoco.
0: Claro. Me lo quiso cobrar, era una muchacha, en la esquina de Loyola y Escalabrini Ortiz.

0: 5 de la mañana, 47 minutos en todo el país, 8 grados, una décima la temperatura en la ciudad de Buenos Aires, la sensación térmica de 7 grados 4, 84% de la humedad. La máxima para esta tarde en la capital federal, 17 grados, no hay probabilidad de lluvias para la ciudad de Buenos Aires.
1: El cantante Maluma reveló por qué a la hija le puso París.
2: París.
3: Ay, ¿por qué?
2: Y por la Paris Hilton, seguro.
3: Es París.
4: Debe ser su lugar en el mundo, alguna cosa de
1: no,
4: esa.
1: Dice, porque la hicimos en París.
2: Ay, ay, qué romántico. Y la cigüeña se la trajo de París.
1: Ah, imagínate, te ponen Renault 12.
5: Sí.
3: Porque sí. Igual,
5: Sillón.
3: El nombre de la
4: mierda esta cosa
2: 148.
4: De la hicimos en París. No, porque se va a llamar Córdoba, porque la hicimos, la Chevalier. Hicimos como si fuera un bizcochuelo.
3: Claro. Entonces cada uno de nuestros hijos podría tener el nombre del lugar donde los concebimos.
2: Mm. Ay, como que se van a acordar.
1: ¿Y ustedes dónde?
3: Yo en Carlos Paz.
1: Carlos Paz.
3: Carlos,
4: le tenía que poner
3: Lorenzo Carlos.
6: Capital Federal.
3: Claro.
4: Yo le voy a poner General Las Heras.
1: No, pero para vos no te llamás que,
3: Caballito.
1: En Caballita.
3: ¿En Parque Chacabuco es mucho?
6: No, era una en San Cristóbal y la otra en Floresta le tengo que poner.
4: Floresta, la van a cargar un poco.
5: Floresta,
7: Gonzalo en una cafetería, ¿no? Por lo de Sorbo, quizás.
5: Exactamente, claro. Bien, Fede.
3: Lo que pasa es que...
5: No, se dio cuenta mi mamá que estaba embarazada porque se lo dijo el verdulero.
3: Ah.
5: ¿Y cómo se lo dijo el verdulero?
1: Igual hay un vínculo entre Sorbo y la curia que no sabe, nosotros desconocemos.
3: ¿Sí, no?
1: Porque el padre era íntimo de Francisco.
2: Claro. Ustedes desconocen.

0: ¿Cómo es?
1: ¿Ah, vos
0: la el padre era íntimo de Francisco.
2: Mm. El padre era íntimo del Papa Francisco. Mm. ¿Entendés? Ahí hay unos vínculos ahí raros.
3: ¿El sí, papá de Sorba qué se dedica?
1: Abogado.
3: Ah.
0: Era el abogado de.
1: Denuncia en vivo,
3: Ah, viste esa gente. Viste esa gente que.
0: Bueno. ¿El abogado del Papa?
3: Ah.
2: Bueno, escuchen lo que dice, porque lo que dice en ese momento era tremendo. El nivel de machismo no puedo creer. Sí. Perro dice: te voy a ser sincero, dice Maluma, ¿no?
3: Ah, te estás, estás hablando en parcero.
2: Yo al principio, cuando supe que iba a ser padre, dije: hijo de puta, va a ser una niña. Dice: ¿pero por qué? Dije: sí, es mi karma y lo voy a pagar.
0: ¡Ey, la pucha! A su claro, pelo. Enrique VIII.
1: Como que él estuvo.
2: No, como que él ha sido tan pistolero.
0: Claro. Pero ¿cómo va a decir eso?
4: Igual no es para decirlo, porque la frase aislada es fea.
0: Públicamente y dice, no puede escuchá, decir dice, eso.
2: Me niego a que sea niña, es un niño, se decía él en la cabeza, ¿no?
0: Qué suerte, ojalá la nena lea la nota cuando crezca.
4: Sí, hasta choch.
2: Y dice, también se iba a llamar París, lo soñé un día porque lo hicimos en París. Pero imagínate, porque cuando, el tema es cuando uno dice estas pelotudes, es que después los chicos crecen.
0: Eso, después se lee todo.
3: Van a la escuela.
2: Los grandes que te pusieron París porque te hicieron en París.
5: No, no sé, y algunos fueron más allá. París Hilton, ya le pusieron hasta el nombre hotel, del hotel,
0: el
5: ¿no?
0: hotel.
2: Está bien.
3: Escucha, el de Santi es el problema.
0: ¿Por qué? Porque se llama Santa. ¿Dónde
3: tendría
0: la
3: que llamarse Tres Algarrobos?
0: Claro.
3: No, bueno, no, que te pongan sí. Cuenca, Santi.
2: Sí, Cuenca, sí. Aparte, Cuenca es ambos, para sí, ambos para, sexos.
1: Claro.
0: Claro.
1: Sí. Es unisex.
0: Unisex.
2: Es como René.
1: También,
0: claro.
1: ¿No?
0: Sí.
1: Nene y nene.
2: ¿Cuántos nombres de niño y niña? Andrea.
3: Andrea.
1: Sí. Depende del país, igual, Andrea.
2: Sí, acá
0: bueno,
2: no.
0: María también.
1: María.
0: María,
2: no, pero María solo no. No,
1: no pero José María.
0: El Unei dice María.
2: Luis María.
3: El Unei es de nena también. Yo conocí una, la mujer de Juan Rodó, el Unei.
6: Rosa es de varón. Rosa y varón es Rosa.
3: ¿Eh? Sí, bueno, joder.
1: Rosa Mel.
6: Antonio Rosa Alderete.
3: Sí.
0: Ah.
2: No conocía. Pará, el Unei no se llama nadie, chicos, el nuestro. ¿No?
0: Parece que se llama pero, una esposa sí. de alguien.
7: Yo escuché el otro día que era una nena la que le decían el Unei. Yo dije, ah, mira, el Unei, le ponen como nena.

0: Construyen la primera ciudad flotante del planeta.
1: Mira qué bueno.
0: Escuchen, es un supercrucero, una mega estructura flotante. Va a tener casi 2 kilómetros de largo.
1: Ay,
0: y va a poder alojar a más de 80.000 personas.
2: Mirá.
0: Imagínate el quilombo de 80.000 personas en alta mar, ¿no?
1: ¿Y por qué no vamos ahí en vez de a la cuenca
0: ahí
1: lechera?
0: Vamos a ir ahí antes de ir a la cuenca lechera. Escucha,
1: claro.
0: Marcela. Se va a llamar Freedom Ship, como si fuera el crucero o el barco de la libertad.
1: Sí.
2: Qué miedo.
0: Escuchen, el proyecto tiene más de 30 años. Es una megaestructura flotante capaz de navegar de manera permanente alrededor del planeta. Claro, vos te subís acá, Marcela.
2: Y empezás a dar vuelta.
0: Y andás... No sabés dónde terminás.
1: ¿Dónde frenás? No sabés.
0: No sé si terminás en Honolulu o en el fondo del mar. Cualquier cosa puede pasar.
1: Para 2 kilómetros recontra largo.
0: Sí. Sí.
1: ¿Qué tiene que comprar?
0: Es una ciudad autosuficiente sobre el mar. Claro, en vez del concepto de crucero lo sobredimensionan.
1: Se fueron,
0: ¿entendés?
2: Claro.
1: Todavía.
2: Acá sí. Se acuerdan que tuvimos una aeroisla pedían hacer.
0: Claro, ¿se acuerdan? Claro.
3: ¿En dónde?
0: Que iban a poner aeroparque.
2: En aeroparque iba a ser reemplazado por una isla enfrente, la aeroisla. Sí. Por eso era del aeropuerto.
0: No. Con el éxito,
1: por
0: como
1: el éxito
0: lo del tren bala, la cosa, tantas cosas que no prometió que nunca llegaron. Pero bueno,
3: el Disney de San Pedro.
0: Disney de San Pedro. Pero nunca, la idea no está mal igual.
4: De cruzar el aeropuerto.
0: Pasa, estas cosas necesitan mucha plata.
1: Claro. Eso es con guita.
3: La idea de la aeroisla.
0: Para mí, lo más fácil que podrían hacer, que no necesita guita, es trasladar la capital.
1: Sí.
2: ¿De dónde nos vamos a ir a vivir?
3: No, pero eso era una buena idea.
1: Era muy buena
0: descentralizar.
1: Idea.
0: Descentralizar. Eso Alfonsín era, ¿no?
3: Claro,
1: sí, claro.
0: Pero descentralizar el país. El está perfecto.
3: Nunca se descentralizó,
1: pero
3: de hecho.
0: Pero chicos, pará, con el país gigante y hermoso que tenemos, no podemos estar todos hacinados en el mismo.
1: No, es cierto. Cada vez además es peor.
3: No, y hay un grave problema de conectividad, es el grave problema que
0: tiene
3: Argentina.
1: El tema es lo difícil que es viajar en este país.
2: Y bueno, sí, ¿qué te crees que van a mejorar eso?
3: No sé de qué manera.
0: Bueno, escuchen.
1: Versión.
0: La propuesta incluye esta ciudad, es como un crucero gigante, escucha, 80.000 personas.
2: Sí.
0: Va a tener estadio para capacidad de 15.000 personas.
2: Sí, muy bueno.
0: Sistema de tranvías internos. Claro, es una ciudad flotante.
1: Es que eso te iba a decir, ¿cómo te manejas ahí adentro?
0: Mira, shopping, campus universitario, va a poder estudiar. Escucha, dentro del crucero va a haber un hotel de lujo.
4: ¿Entendés? Dentro del crucero.
0: Claro, va a haber como si fuera departamentos, algunos hoteles extra, y va a haber un hotel como de lujo más arriba que todo.
1: Es un pequeño pueblo.
0: Pará, chico.
4: Pequeño, ¿no?
1: Pueblo,
4: gigante.
1: Pequeño. ¿Cuántos habitantes tiene tu pueblo, Santi?
0: Que 3.000 y pico, 4.000.
1: Qué bueno, mira.
4: Y este 80.
1: Y este 80.
0: ¿Entonces cuánto tiene 25, Guille? ¿40?
5: Sí, 50. Ya, sí, 40 y capaz que 50 también.
1: Son 2.25. Va 25 arriba.
5: Qué lindo,
1: un barco.
5: Es 25 de mayo.
0: Y pará, y pones una mulita de una en popa y otra en proa.
1: Sí, o dos delfines, ¿viste?
5: Ahora hicieron una obra de arte, una chica allá del pueblo hermosa, en la laguna. Unos dibujos.
0: ¿Linda como la que hizo la mulita, no?
5: No, es arte. Arte puro.
2: Arte.
5: Ahora se las voy a compartir si quieren.
2: Me gusta Linda.
0: No hay necesidad. Bueno, escuchen. A ver. Un beso a la gente 25 de mayo, pero ya nos parece un poco mucho eso.
2: Sí, demasiado.
1: Sí,
0: nos van a cobrar el PNT. Escuchen, la ciudad flotante permanecería en aguas internacionales y complementaría una vuelta al planeta. Claro, cada 2 años y medio va a dar la vuelta al mundo. Va lento. Porque vos no te das cuenta que eso se mueve. ¿Entendés?
1: Claro, va re despacito.
0: Capaz que tu familia te va a despedir acá al puerto y está una semana ahí varado.
1: Parece que no avanza.
2: Chao, te está muriendo.
1: No, y se miran tus padres y te dicen, vámonos, porque no se va más.
0: Y vos seguís ahí saludando.
1: Chao.
0: Estás 20 días y saludando.
1: No se vaya. No se
0: va despacio.
1: No, vámonos, Santiago.
0: Va despacio.
1: Yo no voy a estar saludando acá.
0: Mejor,
3: porque
1: el tema es que la misma gente que está en el barco trabaja ahí adentro.
2: Ay, habrá marinero.
1: ¿De qué trabajas?
3: Hay gente que es millonaria.
1: ¿De qué trabajas?
0: Es como una ciudad. En una ciudad lo mismo.
1: Claro, por eso. Tiene que haber un kiosco, un almacén.
3: Pero y como
0: yo lo que digo es una cosa.
3: Ya los cruceros de ahora hay.
4: Claro.
1: Si estás viviendo ahí.
0: Yo le decía una cosa. Yo vi el crucero de la caca.
1: Ay, ¿lo viste?
0: Sí. Es un super crucero que en un momento
1: se tapa.
0: No, le explota la electricidad.
4: Sí. ¿Sabes que no lo pude ver? Lo puse 5 minutos y lo saqué.
1: Es medio asqueroso.
4: No, que...
0: Yo lo vi para contarlo acá, para contarlo en la radio, porque es una historia para muy, muy radial. Entonces, el fuselaje eléctrico le salta, se quema. Entonces, claro, en un momento ellos se dan cuenta que todo el sistema de desagüe de las cloacas...
6: La cloaca no entra, no sale.
0: Era eléctrico, no era eléctrico.
6: Claro.
0: ¿Entendés? Todo lo que sea agua y desagüe, justamente era eléctrico. Entonces dicen, pero esto no, no, no, esto nos quedamos sin luz.
6: Claro, no hay...
0: Bueno, un día más o menos, claro, al tercer o cuarto día ya era recomplicada la cosa.
2: Todo podrido.
0: Y al quinto día, chicos,
6: un mar de mierda.
2: El hedor.
6: Ay, sí, qué bajón.
0: Flotando en los pasillos de cruceros. Imagínate este con 80.000 personas.
1: ¿Sabes lo que es eso?
6: Pará, con 80.000 personas algo que siguen produciendo defecación, digamos. Todo.
2: Imagínate, en Gran Hermano tienen problemas por un baño para 23.
5: Ay, sí.
0: Sí. Sí, imagínate 80.000 personas.
2: Ay, no, por Dios.
1: Qué despeló.
0: Ahora, los desagües, los desechos de todo este, de estos, ¿dónde van?
6: Al mar.
2: Al mar.
6: ¿Cómo no van a ir al mar? ¿Estás
0: ¿Pero
6: loco?
0: ¿Cómo va a ir al mar?
6: No. Ay,
2: no,
6: por
2: si
6: favor,
2: te los van a guardar de souvenir.
6: La parte eléctrica expulsa al mar.
0: No, tienen no, tanque para eso.
6: ¿Y vos dónde te pensás que va la caca nuestra?
4: Igual en los cruceros
0: parece filtra,
4: los se reciclan y después lo tiran en tierra.
7: Los desechos de un crucero se reciclan y descargan en tierra, se convierten en abono, se incineran o se purifican rigurosamente antes de ser vertidos
6: al
7: océano.
6: Para mí van al agua.
0: No, chicos, para, es que alguno lo haga, que debe pasar, no quiere decir que sea
1: lo permitido. Debe haber una ley que regule
0: obviamente
1: todo eso.
0: Hay un sistema. ¿Saben dónde pasa eso? No, mira, cuando van a buscar los desechos todos los veranos van a la Antártida.
2: Claro.
0: Todos los desechos en la Antártida no puede haber nada, ni un papelito tirado ni un tereso flotando.
2: Está bien, pero
0: entonces todo para todo lo traen, obviamente viene congelado en bloques y cuando ese crucero va arrastrando todo se va derritiendo.
6: No, claro, el tema es para un poco.
1: Está todo derretido.
2: Y amor, pero en la Antártida viven 50 personas. ¿Cuánta gente vive?
0: No.
1: Ahora, vivís en.
0: Esto tiene que estar controlado. No puede.
1: Claro, si no sabés lo que serían los mares.
6: En las motorhome tienen un sistema que vos en el inodoro podés vertir un líquido que seca eso y se transforma en algo
1: como el avión.
6: Una piedra. Entonces, por ahí puede pasar que este sea el sistema.
7: Y los cruceros envían plantas de tratamiento a bordo. ¿Ves? Filtran, descomponen, claro. Sí, y desinfectan con luz ultravioleta. El agua resultante es tan limpia que puede verterse al mar de forma segura.
6: Bueno, ves al agua.
0: Como la purificación del agua.
7: Pero limpia, no te tira el dedito con el choclo ahí sin masticar.
4: Claro, depende del desecho.
1: Sería un mar de mierda, chicos.
0: Pero para
8: están preparados.
1: ¿Por qué terminamos acá?
0: Escatológico, claro. Esto es algo elevado.
2: Ciencia,
1: ahora el tema.
0: Para un minuto, está la señora Marcela Tauro.
6: Sí, sí, es cierto.
0: Con una cartera que vale, con una cartera que vale millones. Más que tu casa, Anita. No, escucha.
6: Sí, eso sí. Cualquier cosa vale más que mi casa acá igual, ¿eh?
0: No, y Marcela.
2: Marcela viene de punta en blanco.
0: Y Marcela me dice, levanta el nivel.
6: Sí, por pensar.
1: Yo te dije que así no vengo más, dijo la Marcela.
6: Ay, no.
0: Bueno.
3: Ahora no voy más a un crucero, eso te digo por si se
0: rompe. Este me dan ganas de ir.
3: Sí.
1: Pasa que sabe la cantidad de gente toda ahí arriba.
0: ¿Cuánto tarda? Que muy lento, muy lento.
3: ¿Y cuánto tarda? ¿Y de dónde va? ¿A dónde?
0: Pero imagíname 80. Y mira, va tan despacio que podés subir al trote.
1: Nadando. Lo perdí, pero tirate y lo alcanzás.
2: Claro. Yo quiero que haya un marinero para enamorarme de él y luego tatuármelo, Marcela.
0: Está muy regalada, Costa. Vos tenés que hacerte desear más. Ay, me acuerdo. Si no, el mismo marinero que yo. Que...
4: No, está renaciendo, está renaciendo.
0: Digamos, sos demasiado amplia.
1: El tema es...
4: Pero mucha profesión
0: abierta. Marcela. Marcela que dijo un día, tenés que pedir bien. Hay que saber pedir.
3: Saber pedir. Mirá
0: a ella.
6: Claro, y ella pidió. ¿Viste?
0: ¿Ves? Hay que apuntarle a un... No puedes apuntar a todo, digamos, todo.
2: No es a todos. Dije que quiero un marinero para tatuarme su nombre.
4: El marinero se va por mucho tiempo, ¿eh?
3: Está bien. ¿De qué nacionalidad te gustaría?
2: Checoslovaco.
6: A mí no le entendés nada.
3: Es un idioma. Tailandés.
6: Es muy difícil el idioma.
2: Ay, ¿sabés lo excéntrica que soy yo en Checoslovaquia?
1: Ahora. Te peleas.
2: Imagínate, los padres lo criaron, lo mandaron a la marina, lo cuidaron.

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0: no se puede cambiar.
1: Pulese, buen día, ¿qué tal?
2: Buen día.
1: A los que vienen con nosotros de más temprano también los saludamos, desde las 5:30, comenzando esta mañana. ¡Qué frío, chicos!
2: Sí, pero qué sol va a haber hoy.
3: Sí, es hermoso, dicen. ¡Ay, qué lindo!
2: Hoy va a ser un día espectacular, anótalo.
1: No, venimos de días lindos.
2: Sí.
3: Ayer estuvo lindo.
1: Sí. Bueno, chicos, comenzando esta mañana, un día muy importante porque debuta la selección.
4: Sí, hoy fue Argentina, fue el campeón del mundo.
5: Un día largo va a ser.
1: Sí, bueno, mucho en el tema, chique.
6: Sí, va a ser largo.
1: Igual todo es el mundial, hay partidos todo el tiempo.
2: Todo el tiempo.
3: Mira, nosotros nos alegraron una horita de programa.
2: A cualquier hora. Y ayer fue un banderazo enorme.
4: Sí, terrible.
2: Enorme, qué locura. Ya se empieza a palpitar.
1: Bueno, estoy poniendo acá los premios de hoy.
4: No, terrible, ¿eh? Mucho tiene que ver con la selección.
1: Todo, sí. Arroba Santiago del Moro en Twitter, a ver, contame, Fer.
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1: Bueno, ahí está, chicos. En arroba Santiago Moro puse el tuitazo de hoy. Hay de todo para hoy, como siempre.
2: Como en botica.
1: Bueno, comenzando esta mañana fría, dijimos, el tránsito, ¿cómo está?
7: Sin novedades por ahora, no se reportan inconvenientes en los accesos ni en la ciudad.
1: Bueno, ahí está. Buen día. ¿Cómo va a estar hoy, Costa, entonces?
3: Tanto más agradable que ayer. De hecho, ahora tenemos 8 grados. Ayer teníamos 4. Y vamos a llegar a 16, 17 grados por la tarde. Atención, Santi, que el jueves, aparte del frío, se suma la lluvia.
2: ¡Oh! ¡Vamos, carajo! ¡Pegó la noticia!
5: ¡Otra vez!
4: ¡Terrible!
3: Pero sí es hermoso, dicen ustedes.
5: A mí me encanta la lluvia, pero...
4: Me encanta esta temperatura.
7: O antes del verano.
5: Me encanta. Me encanta esta temperatura. Disfrute. Estoy chocha y feliz.
4: Por favor.
5: Sí, yo también.
4: Por favor, revea. Te
1: pones una campera, una capucha y salí.
4: No,
2: me gusta.
4: No, aparte, mentira, con una capucha y una campera no parás el frío, revea.
2: Y mi invierno.
4: Mírense al espejo. Salgan a las 10, mírense al espejo, por Dios.
7: Llueve, te mojás.
4: Replantéense todo.
7: Si llueve, te mojás todo. El zapatillas acá, mojadas.
4: Ah, 6 de la tarde, de noche.
1: El verano no es verano, es verano con vientos huracanados, tormentas. Nah.
2: Verano tropical.
1: Vaos, decir, unos vientos que arrasan con. Sí, no, déjame joder.
2: No lo puedo. Yo creo que no soy de ningún team.
1: El verano es lindo para la pileta, para la playa.
2: Para la playa, para estar viviendo a la costa.
1: Lo que sí es cierto que el invierno tiene las enfermedades respiratorias,
2: viruses.
1: Sí. Sí.
3: O sea,
2: lo que pasa es que en invierno cuesta más todo también. Cuesta levantarse, moverse.
4: Ya sé, la tarde ya de noche, es un espanto.
3: 17:58, ayer empezó la noche.
2: Sí,
5: mira.
2: Pero tenés de las 6 de la mañana para arrancar.
4: Horrible.
2: Que
4: de noche no encanta.
1: Yo me siento Charles Ingalls, la familia Ingalls, me siento con invierno. Porque viste que Charles iba a cortar la ley.
2: Sí, claro. Buscar los huevos al gallinero.
3: Y llama siempre.
2: Y ella revolvió el guiso como nadie.
8: Se queda en la cama un ratito más.
3: Siempre peinada ella.
1: Pensaba, ¿cómo harían ellos para intimar? Porque la casa era tan precaria.
2: La cabaña. Junta, ¿no?
1: La cabaña. Ellas dormían todas juntitas.
8: Y arriba, él tenía pies arriba, ellos tenían pies arriba.
1: Sí, a lo de ella.
3: Bueno. Claro, pero la Laura estaba contenta un día que se va y vive en el establo.
1: No, pero no vivía ahí.
2: No tenía nada.
3: No, pero ella ahí encontró como su espacio lúdico,
2: claro.
3: Porque vos hablas de la intimidad, por eso lo relacioné.
1: No, pero la familia de Caroline y Charles, ¿cómo hacían?
3: Como
1: no
3: en toda la familia, Santi.
2: O la boca tapada.
3: Ayer Santiago, como sí, no tenía nada que decirle a los hermanos, dijo, ¿por qué no se tapan la boca?
1: Para dormir, porque si tenían frío.
3: Santiago, ¿cómo la gente se va a tapar la boca para dormir?
2: Sí, dormís con un pasamontaña, no está mal. No, te metes adentro de la sábana, lo que pasa es que no puedes respirar en un momento.
1: Yo saqué la técnica de Haaland, el jugador de fútbol.
4: Claro, claro.
1: Que se tapa la boca con una cinta. para respirar como se ve por la nariz.
0: Está no sé bien. Cómo no se ahoga.
1: Yo me imagino a André el Boca con una...
2: con la
1: una
2: cinta. Tira en la... Qué peligro, no decir esas ideas, a veces hay que tener cuidado.
1: ¿Por qué?
2: Y...
1: Te van a ahogar.
2: Lo que pasa es que si tenés la nariz tapada,
8: claro,
2: en este momento,
1: obviamente que no.
8: Hay gente que
2: es imposible.
1: Pero respiramos mal y uno sí. Cuando está medio mal la garganta y dormís con ese aire acondicionado, con ese aire que te pega,
8: te levantás
2: destroza.
8: Peor.
1: Y dormís con la boca abierta, te destroza la garganta.
2: Sí, pero cuando la nariz, yo anoche no tan tapada la nariz y respiraba por la boca y me duele la garganta.
1: No sé, lo que les cuesta a los hermanos es ponerse de acuerdo con las temperaturas.
2: Claro.
3: Sí, ¿a cuánto está? 20, dice.
2: Porque
3: la
2: eso
1: si
2: no
1: te
2: pueden,
1: cuesta con tu pareja.
8: Con tu marido no te va a costar una casa de tanta gente.
1: Claro. Imagínate con tanta gente.
2: Con tanta gente.
1: Bueno, buen día.
2: Que se pelean todo el tiempo.
1: 6:21, chicos, buen día. Hoy es el día ¿de qué? De Mundial de la Tapa. De la comida española.
3: Ajá. Ah, la del tapeo.
2: Pensé que la tapa, los frascos.
5: A mí
2: la
5: no.
2: Tapa.
5: Canta el
2: qué
5: tapeo.
2: Rico.
3: La sobra.
1: La tapa. No es la sobra. No, ¿cómo vas a decir eso? No, la tapa es la picada nuestra.
5: Sí, claro.
2: Claro, pero es verdad sí. Que uno hace picada eso con lo que te va a sobrar.
3: Sobra, te sobra un poquito de poroto, lo pones, te sobra un
1: poquito de poroto.
3: Pero
1: no ponés
3: por dentro una picada. Para ellos es una institución.
5: Claro.
2: Qué rico.
5: También porque es poquito y probás mucho.
3: ¿Pero sabes por qué es?
5: ¿Por qué?
3: Porque la gente allá, como la Madrid está conservadísima sobre todo, vos no podés invitar gente a tu casa por lo general, porque tenés que ser rico casi para vivir solo.
5: Claro.
3: Un piso sale 900 euros, ellos le dicen un piso. Claro. 900 euros, la gente gana 1000. Entonces casi todos comparten, no tienen un lugar donde invitar a la gente. Entonces,
1: es cierto lo que dice Costi, la gente pasa, digamos, su parte social es en la calle.
3: Claro, por eso es el tapeo. Dice, vamos
8: a vapor. Tapas.
0: También es porque son más fríos, porque no tienen eso.
1: No, pero
5: nadie come en la casa.
1: Costi, ¿eh? Sí. No se estira en la
3: no
1: casa.
3: Tengo muy estudiado.
0: Yo
3: lugar.
0: Viví en España, disculpen.
3: Pero no en Madrid.
0: Estoy hablando con una persona que vivió en España.
1: Yo
2: no tiene.
1: Vos viviste en
5: Palencia.
1: Un pueblito.
5: Claro.
0: Están hablando con una persona que vive en España y son fríos. Ellos no comparten como compartimos nosotros esa reunión.
1: Es
2: ellos
1: cierto
2: no
1: para comparar. Comparado hecho, con nosotros son fríos, para Europa son calientes.
3: Demasiado. Claro. Para Europa,
1: claro.
2: Pero de hecho, la gente que yo tengo dos amigas viviendo allá hace años. Y no, la gente no tiene la costumbre de ir a la casa de nadie, por más
1: nadie.
2: Plata
1: bueno,
2: que tenga.
1: En el mundo, chicos, no pasa lo que pasa
2: claro,
1: acá.
2: No.
1: Pero
2: pará,
1: sí, pero más allá de eso,
5: a la gente le sorprende lo que es Argentina cuando vienen acá y que enseguida te invitan a una juntada.
1: Pero no viven en espacios muy reducidos también.
5: Claro.
3: Sí, pero nosotros, vos tenés, todo lo hemos hecho en la época estudiantil, sobre todo, tenías una amiga que era de Junín, la mamá, y era un ambiente...
8: Un roommate.
3: De 25 metros, y metías 20 personas.
2: Sí, tal cual, acá claro. Nos juntamos.
5: Sí, acá está la juntada.
2: Acá nos juntamos, yo también, nosotros éramos 5 en un 2 ambientes.
1: Ahí está.
2: Y bien, por momento éramos 15, porque siempre había gente claro. En mi casa. Pero eso es la costumbre nuestra. De hecho, lo que más sufren ellos, una se vuelve, después de 20 años se vuelve.
5: Ay,
2: no aguantaba. Lo que más sufren es eso, es la cotidianidad con los amigos. Por más amigos que sean, no se juntan. No,
1: la verdad
2: la
1: que
2: costumbre.
1: Pensaba juntarme con usted, pero no me voy a juntar.
3: Pero vamos de tapas hoy.
0: Mejor
3: si no tenés programa.
2: Pero vamos de tapas.
3: Vemos el partido.
1: O me junto a comer con un amigo.
3: Ah, nosotros
1: antes
3: no
1: partido.
3: Somos tus amigos, claro.
0: ¿Con Fer?
1: No, con mi amigo José Núñez.
2: Con
0: José.
2: Ah, mira el José, sí, mandale un beso.
1: Sí. Bueno, chicos, buen día. Hoy es el Día Mundial de la Tapa, entonces.
2: La tapa,
1: obviamente vamos antes del partido, a las 8.
8: Sí,
1: temprano.
8: Sí, claro.
1: Tempranito.
8: Claro, una tapeada.
1: Pero aparte conmigo, vaya, mira, 8:20 estás en tu casa.
0: Sí.
2: ¿Qué? 8:20 estás bañado.
3: ¿Y por qué media tapita de cada cosa y ya está en la cama?
0: ¿No cena ni te queda ver el partido juntos?
1: No, vamos previo al partido. Yo veo el partido con mi familia.
2: ¿En la cama?
3: ¿A qué eres el partido, Fernando?
0: 22, kickoff.
1: Ah, yo tengo a las nenas ya la noche pintada, todo el
5: claro,
1: quilombo en mi casa.
5: Claro.
2: 10
5: de la noche.
2: Pará.
5: Sí,
1: con el álbum de fotos.
2: Enseño.
1: Si querés venir, estás invitado, Guille. No a la cena, al partido.
0: No. Si voy a la cena también.
2: Claro, a todos.
0: Me interesa la cena.
3: Claro.
2: Esa cena, ¿quién pudiera hacer mosquito?
3: La glutide, sí,
1: bueno,
3: que
1: escuchen
3: efecto.
1: Chicos, hoy es el día verde de la de tortuga marina también. Lo bueno de la tortuga es que es un animal, yo amé la tortuga toda la vida. Y hay que hacerse amigo de la tortuga porque es más, uno cuando envejece se va asemejando cada vez más a la tortuga.
2: Sí, claro.
0: Mira abajo.
2: Mírame a mí, la caparazón ya la tengo.
3: En la caparazón
1: no, el pollito,
3: está...
1: ¿viste? Se te pone de tortuga.
3: Claro, en la caparazón sí, está la edad de la tortuga. Claro,
2: la patita, sí. Las manitos, todo se te pone tortuga.
8: Las tortugas marinas son más chatitas, ¿no?
0: Son gigantes.
8: Para mí sí. Pero más chatas, me parece.
3: Depende de la zona. No tan yo tenía así chiquitas.
1: Qué animal hermoso.
2: Y histórico.
8: Añoso.
1: Viste que lo que tiene la tortuga es que uno le ve la edad
8: al mundo.
1: Ancestral.
8: Claro, el registro dinosáurico le ves.
1: Sí, le ves un contacto, es prima, es prima segunda, es vecina, aunque sea de algún dinosaurio.
2: Sí, porque si la ves, te imaginas que existieron, viste que es uno de los pocos animales que tiene esa sensación.
1: Si vos ves la tortuga y decís, bueno, si este bicho lo multiplico por mil y lo hago gigante.
8: Es un dinosaurio.
2: Sí,
1: es un dinosaurio.
3: Viste que está prohibido.
1: Por mil no, por cien, ¿no?
2: Sí, hace mucho no se puede.
3: Prohibido la domesticación de las tortugas. Sí.
2: Antes en el jardín de infantes te daban la caja con la tortuga que iba pasando de chico a chico, una noma de pobre
8: tortuga. La tenían una semana cada pibe.
2: Sí.
3: Sí, como la vida.
1: Bueno, a ver, tenemos un WhatsApp para que dejen su mensaje para el brindis. Ahora 6:30 brindamos, después tenemos 7:30 el hola de los chicos con esta mañana fría. Y el 8, a las 8 nos contás en qué línea y a dónde vas. ¿A qué número de WhatsApp dejas tu mensaje?
3: Al 11-3700-0100.
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1: Agenden el número de la radio, Club del Moro. Repitámoslo, a ver.
3: 11-3700-0100.
1: Buen día. Hoy es el Día del Ingeniero.
3: Ay.
2: Ay, gracias. Yo fui
3: Celestita.
5: Feliz día, Magu.
2: Un año fui ingeniera. Un año de mi vida.
8: Qué carrera complicada, qué bien lo suplí.
5: Mi hermana mayor.
2: Claro, tu hermana.
1: Mi hermana para mí es todo.
8: Es todo, sí.
1: Es gente muy. Sí. Digamos, todo para mí que me cuestan las tablas, imagínate.
3: Gente muy pensante, no pude, muy fría.
1: Chicos. Yo di análisis matemático en la facultad, yo no sé cómo hice.
3: Yo no pude.
2: Esa materia les costó a todos. Todo lo que yo conozco le costó análisis matemático.
1: Yo la recursé, y ¿sabés cómo la rendí? Usando el sentido común, y me estudié todo el procedimiento para llegar a un resultado, pero nunca lo hice desde la matemática.
3: Claro,
1: desde la lógica.
3: No lo entendiste, o sea, hiciste un procedimiento.
1: Para llegar a algo, claro.
3: Claro, yo no pude hacer eso. El sexto caso de factoreo.
2: Mira que para que vos no pueda.
1: Yo me estudié todo Costi como era y me hice como como si fuera un desglose de cada ecuación para que fuera el resultado final. Y así lo fue haciendo.
3: Claro, yo estudié economía, tenés análisis 1 en primer año, análisis 2 en segundo. El primero ponele, nos juntábamos ahí en la biblioteca de la UBA y en Ciudad Universitaria. El segundo yo creo que de todo el curso había aprobado menos de un...
2: Claro, no quedó nadie.
3: Es un, ¿viste cuando dicen esta materia es el filtro?
2: Sí.
1: Filtro, yo recursé igual esa.
3: Claro, pero... no, sí, yo te entiendo, pero porque yo no pude.
2: Yo tengo la fantasía de las chicas que vivían conmigo y todos los amigos que iban, todos sufrían análisis matemático.
3: Sí.
1: Chico, igual es gente especial la que le gusta la matemática. Sí, dejate de joder.
3: Sí, claro.
2: Igual ahora ingeniería, bueno, la hija de Juan va a estudiar ingeniería, que habló con Celestita mucho. Sí. Siento que muchos chicos están estudiando ingeniería.
1: Si sí, lo que pasa es bastante. Con semejante título y que haga ropa me da esta rabia.
0: Bueno.
8: No, pero porque les va digo, mejor así tanto... por ahí que poniendo...
1: No, para. Obviamente que es una genia y que nunca está de más el estudio. Pero digo, ¿vos sabés lo que estudió esta chica? ¿Vos sabés lo que se ha preparado?
2: Claro.
1: Ay, por favor. Ustedes no saben lo que estudian. No tenemos idea.
0: La única que le decía, dale, buenísimo, era la madre. Porque todos los demás le dicen, estás loca, ¿cómo vas a dejar eso? Estás laburando acá.
1: ¿Y terminó?
0: Sí, ella hasta dejó de laburar. Tiró, un día dijo, renuncio, de un día para el otro, en donde estaba trabajando.
2: Fue tantos años de estudio.
0: La miraron todo, bueno, ok. Y se puso
1: igual para fábrica. Si es su
0: y dice que es lo que ella necesitaba,
1: lo que le gusta, está perfecto.
0: Y amaba. Pero que lo que está haciendo ahora es todo gracias a que estudió ingeniería.
1: No, bueno, yo siempre digo eso a los chicos. Mira, todo lo que vos estudiás de algo te va a servir.
8: Por supuesto.
1: Restar no te va a restar nunca.
8: Es verdad. Lo que pasa conocimiento, es que
1: sí, uno lo dice con carreras mucho menores. Claro. Pero vos tenés que meterte en ingeniería civil, ¿no?
0: Sí.
2: Son mil
1: recibirte.
2: Horas. Son horas culo mil.
1: Bueno,
2: mil,
1: pero no son años.
0: Pero la hija de Juan le recomendó estudiar ingeniería industrial.
2: Sí. Celestita le dijo que se vaya por
0: ella lo que dice es que al ingeniero industrial le enseñan a ser jefe. Le enseñan diferentes cositas de toda la ingeniería, entonces de esa manera sabe un poco de todo y tiene el laburo más fácil que otras otros ingenieros.
3: Mi ahijado estudia ingeniería aeronáutica.
5: Uy, eso es tremendo.
3: En la UTN, sí, sí. Ahí en la sede Morón.
1: Chico, me agarra.
3: Yo lo veo a Nicolás, Nico tiene 21.
1: Sí, vamos a brindar mejor.
3: Sí, brindemos para que los ingenieros se reciban. Sí.
1: No, claro. Toda, chicos, fuera de joda, toda mi admiración a los ingenieros, toda. Porque es algo tan lejano a mí que no puedo creer cómo hay gente que estudia eso. Y que resulta, aparte, divertido.
3: Y es productivo.
2: Claro, atractivo.
1: No, productivo yo sé que es, pero divertido. Y que lo pueden hacer. 6:30 vamos a levantar una copa y brindamos por la salud, ante todo, por la vida, por la Argentina, que vamos a Argentina esta noche. Y por todos nosotros y por ustedes, los oyentes maravillosos que están ahí del otro lado en esta familia radial. Chin, chin, salud.
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2: Besos, mi amor.
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11: Hola, buen día. Hoy brindo por todos nosotros, por un día más de vida, por despertarnos y seguir laburando.
2: Un beso, mi amor.
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1: Buen día. Mi brindis de hoy es por todos los que, como ustedes, como yo, como mi familia, trabajamos todos los días para honrar la bandera y sacar este país adelante.
2: Claro, viva la patria. Que sí.
12: Hola chicos, buen día. Hoy quiero brindar por ustedes, porque son los que nos alegran todas las mañanas. Tienen el mejor programa que me acompaña todos los días.
2: Un beso, mi amor. Gracias.
13: Mi brindis de hoy es por la vida, por la salud y gracias por acompañarme en todos mis momentos.
2: Gracias a vos. Un beso.
14: Muy buen día para el club. Brindo por la salud, por el trabajo, por la paz, por el amor de cada uno de ustedes. Bueno, y porque gana Argentina esta noche.
4: ¡Claro!
2: ¡Casa!
15: Buen día. Quiero brindar por mis hijos, porque están sanos, por este país y por todos ustedes que siempre cada mañana me acompañan.
2: Ay, mi amor, un beso.
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14: Buen día, ¿cómo anda el equipo? Quiero brindar por todos los colegas viajantes que salimos todos los días a la ruta. Un abrazo para todos, que tengan buen día.
2: Esa, buen viaje.
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16: 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Hola Santi, hola equipo.
1: Hola.
16: Soy Marcelo Escobar. Vino por mí, por mi pareja y por nuestros proyectos que tenemos juntos, que estoy segura que se van a dar. Salud.
2: Seguro que sí, un beso.
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17: Hola chicos, buen día, Club del Moro. El brindis de hoy es para ustedes, que toda la madrugada me hacen compañía. Saludo a todos.
2: Un beso.

0: ¿Qué tal?
1: ¿Cómo estás hoy?
2: Bien. ¿Cómo va a estar hoy, Santi? Tanto más agradable que ayer, hubo una corrección en el pronóstico. 18 va a ser la máxima por la tarde.
0: Bueno. 18 y lluvias para mañana, dijiste, ¿no?
2: Jueves.
0: Jueves. ¿Y el sábado y el domingo cómo va a estar?
2: A ver, espera. Jueves serían las lluvias. Viernes frío, 6 de mínima, 14 de máxima. Sábado 8 de mínima, 14 de máxima. El día de la bandera, el sábado.
0: Claro. Bueno, chicos, comenzamos esta mañana, estamos todos juntos. Hay muchos premios para hoy, Fernando, a ver.
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0: Bueno, buen día.
1: Buen día.
0: Hoy cumpleaños Jairo.
1: Mira, ay, qué cariño.
2: Qué cantante.
1: Lo amo.
5: Sí, todos lo amamos a Jairo.
1: Lo amo.
0: Vivir enamorado, ese era, ¿no?
2: Vivir enamorado.
5: Cantó en francés. Mucho, sí.
2: Él vivió mucho.
0: ¿Cómo decía vivir enamorado de qué la canción? ¿De unos ojos muy claros?
2: De unos ojos muy claros.
1: Eso es morir.
0: Nunca entendí de chico qué decía ese señor.
1: Yo
0: con
1: tampoco.
0: Esa canción.
1: Vivir enamorado. Nunca entendí.
0: Nunca.
1: Lo de los ojos claros.
2: Fue la primera vez que le pedí la foto a un famoso.
1: Yo me saqué foto.
0: ¿A quién?
2: A Jairo. Porque es el ídolo de mi madre.
3: Ah, mira.
1: Yo lo amo.
2: Mamá le gusta como hombre.
3: Ah, sí.
1: No, yo le dije una vez que le hice cosa, le confesé que era el amor de mi vida.
2: Yo fui a la casa en un
0: momento. Pero es muy grande para vos, más.
1: Y bueno, si,
5: tampoco es tan grande,
1: Majo. Es
0: casi 80 años, sí. Chicos, sí.
1: Sí, pero me encanta.
2: Desde un postal, Jane Fonda me sonríe. Y Carolina, que sería de Mónaco, con su mohín mejor.
1: Se ve que no me
0: encantó atrás. Bárbaro, Jairo.
2: Una voz.
1: Cántate, no, una voz divina.
2: Buenas teclas, la negra lo amaba.
3: Buenas teclas.
1: Tan agradable, sí. Aparte de él, tan amoroso.
0: Fernando Carlos tiene una dentadura como Jairo.
2: Tiene una. Si hubiera que hacer de Jairo acá,
1: sería Fernando Jairo.
2: Fernando Jairo.
5: Pero Sorbo también tiene esa dentadura medio salida.
2: No, pero Jairo da eso.
6: No, Jairo tiene más dientes.
2: O sea, se envidia.
1: Que todos.
6: Que todo el mundo.
2: Sí. Quiero morir de amor.
7: 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Eso es
3: mi
7: señor.
3: Un beso a mi hermana, señor, que está viajando en el auto, que está escuchando el Club del Moro, claro. Mercedes, te mando un beso, te quiero.
5: Ay,
4: ah, porque tenía hermana, nos dimos cuenta de la semana pasada.
0: Mercedes. No, menos mal que te manda Mercedes, porque te ha negado hasta
6: ahora. No habla de vos, no habla de vos.
4: Enteramos hace dos días que tenía hermana, Fernando.
5: Estamos armando un quilombo familiar, no nos metamos.
3: Sí, claro, le estoy mandando un beso.
1: Mercedes, que iba chocha en el auto, ahora dice, se me cayó la bomba.
4: ¿Para qué le escribí?
1: Nunca más le escribo, me
3: está volviendo, se bajó del auto.
5: Está prendiendo fuego.
3: Va caminando.
0: ¿A dónde va tu hermana, Fer?
3: Se está yendo a Uruguay por trabajo.
1: Buen viaje.
0: Un beso.
3: Llevando los bolsos.
6: Buen viaje.
0: Bueno, a ver, cumpleaños la cantante María Graña.
2: ¡Ay, María!
1: ¡Qué voz!
0: ¡Qué voz, chicos!
3: ¿Salgo volando o no?
6: Me encanta.
2: No, es Graña.
4: Yo traje hace poco al hermano de María Graña. Porque.
0: ¿Qué tiene que ver?
4: No, porque por lo general.
2: Yo tuve casa tengo un tarro de esa yerba.
3: Sí, yo tuve mi que
4: no me dejan hablar.
6: Vos tampoco dejas hablar.
4: Porque hice una nota en una exposición de autos clásicos y el hermano de María Graña.
5: No es Rolando Graña.
4: No, está.
3: Y mi Graña.
4: Hace como. Mantiene algunos autos, maneja algunos autos clásicos.
0: Yeah. Restaura. Pero escúchame, pero es cumpleaños de María Graña.
4: Bueno,
0: no,
4: pero es lo más cercano que tenemos.
1: Pero
4: María
1: lo más
4: Graña.
1: Cerca que estamos de María, claro. El hermano.
5: Yo creo que es una de las pocas sobrevivientes de una generación.
7: Me acobardó.
0: Para mí, de las vivas de ese tipo de cantantes, es
5: una
0: la
5: de las
0: mejor.
5: Sí.
0: Sí. Bueno, cumpleaños María Valenzuela también.
3: Mira,
1: Marita.
2: De actriz, qué
3: Marita Venezuela.
1: Divina.
0: Hoy cumpleaños también, a ver. Germán Martitegui.
2: Ah, mandale un beso, es tu compañero.
0: No, y aparte, debe, compañero mío de Masterchef, se debe comer rico acá.
1: Che, vamos ahí.
5: Vamos ahí. Para mí es todo demasiado. Sí.
1: Para comer es ahí, ¿eh?
5: Demasiado gourmet, no, pero no me parece. No, el nivel es chiquitito. El problema cuando hay algo muy gourmet es que es corto de porción.
0: No, pero eso es gourmet y sabe lo otro también. Claro. No.
1: Pero debe haber
4: mucho. Pero no te quedas con hambre. A comer.
2: Ayer
4: no te quedas
2: me asalta con... un notero, porque no te hacen nota, ya te toman por asalto. Ajá. Y dice, nuevo Masterchef, porque se fue Donato.
1: Claro.
2: Entonces,
0: ¿y empieza... qué quieren, que vayas vos?
2: No, aparte. Pero, porque ellos deciden, dice, acá se dice que vas. Bueno, y entonces hablaban del tercer jurado. Yo decía, hay que estar a la altura de Martitegui y de Betu, que es muy bueno también.
0: Pero Martitegui es a nivel internacional, ¿eh?
2: Sí, claro. Yo voté por Dolly, a mí me encanta Dolly.
0: Dolly bárbaro, pero vos tenés que ir a... como chef.
2: Vos sos loco.
0: Como jurado tenés que ir.
2: Ah, y como mira, jurada, con el carácter, sí. Claro. Como jurada sos.
0: Jurada. Bueno, a ver, ¿quién más cumpleaños hoy? ¿Qué más tenemos?
2: Bueno, ¿qué vamos? ¿Al de María Graña o al de Martitegui?
0: ¿Para qué tengo más cumpleaños? Tengo,
5: si le invitamos a María, lo de Martitegui, vamos todos.
2: Dos pájaros de un tiro.
0: Sí. Bueno, buen día, a ver.
2: Haciendo palmas.
0: Jairo, ¿qué? Hay que ir también.
1: Sí, yo voy a lo de Jairo. Temprano, me quedé pensando en eso. Yo me voy a lo de Jairo.
4: Para mí es temprano.
0: Chicos, hoy es el Día Mundial de las Verduras y Hortalizas Frescas.
5: Ahí va. Ah. Esa es la actitud.
6: Qué bueno. Ay, el día Anita, hay que celebrarlo.
5: Por supuesto, sí. Tengo hinojos lindos, acelgas, lechugas.
6: ¿En qué puedo meter el hinojo?
5: ¿En qué metes el hinojo?
0: Ensalada.
5: En ensaladita queda crocantito.
0: Sé cómo es rico el hinojo, sino o tostado, lo que más tipo en la parrilla.
5: Sí,
0: la
5: también, parrilla. Con manteca.
1: Es fuerte el gusto del hinojo.
0: No, el tema es el siguiente.
6: Una verdura que usé.
0: Para mí, el hinojo hay que saber, para que quede rico en ensalada, cortarlo muy bien.
5: Muy chiquito. Y no la parte dura. Viste que hay una parte más durita verde que sí. Esa hay que escaparle. Se usa para la Waldorf.
6: Ah, sí.
0: No, para muchas cosas. Colegio. Hay gente que come mucho hinojo. Con mandolina queda rico cortado. Sí.
2: Claro.
1: Yo solo en sopa lo uso, ¿no?
5: También.
1: No sé otra cosa.
0: Sopa con pero es que te volvés loco por un hinojo. Tiene un gusto medio anisado.
1: Claro, porque muy es un rico. Gusto raro, bastante invasivo.
4: Rica la ensalada.
5: Sí, hinojo, ajo y tomate.
1: No te enojé.
4: Solo hinojo. Saltó,
0: Bebe saltó solo con el hinojo.
1: Claro,
0: es como un conejo, es Bugs Bunny. Sí. Pero no, es difícil. Creo que siempre con los argentinos no tenemos mucha amplitud con a probar otra.
5: Y mira que tenemos un suelo grande.
0: Pero viste que vamos a la verdulería. En la verdulería hay de todo. Y siempre agarramos papa, cebolla y zanahoria.
5: Cuando yo era chica no había tanto. Ahora hay mucho.
6: Los chicos son un problema para eso, para las verduras, ¿viste?
0: No quieren nada.
6: No quieren nada. Tienen una dieta de acompañamiento como muy limitada. No le metes una verdura, te cuesta mucho.
0: Y los chicos le tienen como mucho miedo. Vos es que en la naturaleza el cerebro responde ante dos colores muy mal. Uno es el verde, porque el verde a veces lo lee como que puede estar como un podrido por el moho, en el cerebro, inconscientemente.
5: Sí.
0: Y otro es el azul.
6: Ah, mira.
0: ¿Y porque no hay alimentos azules.
4: Claro, ¿qué come el azul? Nada.
6: Claro, es raro.
0: Y todo lo que sea con un tinte o un rasgo verdoso o azulado, no le gusta. Entonces todo lo que tiene un poco de color le llama la atención, pero no lo quiere comer.
6: Claro.
0: Viste que lo que come generalmente es blanco, es un color medio...
6: Claro.
0: Bueno, a mí.
5: Sin embargo, lo que tiene verde y azul tiene sulforafano, que es muy bueno para la mujer.
6: A mí la remolacha, por ejemplo, me cuesta. Y es rica, pero cuando
5: La remolacha es buena para la parte de repostería. Nosotros, porque estamos muy acostumbrados a comerla en ensalada.
0: El budín, qué rico.
5: El budín de remolacha
0: y chocolate, qué rico.
1: ¿Y por qué es dulzona la remolacha?
5: Sí. Y les cuento un dato que me van a cargar. La cosmética natural se usa, los rubores, las sombras en base a remolacha.
0: No, te pinta con remolacha.
2: Sí,
5: te lo juro por Dios.
2: Se maquilla con remolacha. Son los originarios, Santi. Va a la planta y se pinta.
5: Te voy a traer una. Vas a ver un ruborcito que no lo vas a poder creer.
2: A Santi
5: igual,
2: que le encanta.
5: A vos que te encanta.
0: Rubor, te lo traigo. Nunca sé si el rubor es el de los ojos o el de los cachetes.
5: El de los cachetes.
2: Rubor es el colorete de las abuelas.
5: Pero sirve para todo en realidad. El rubor.
1: Porque ahora te lo podés poner en los ojos.
5: La boca. Y
0: pero ¿cómo vas a una pintada con remolacha? Ni
5: años. La tenés que secar. Bueno.
2: Vas a hacer de
5: ya me van a venir a golpear la puerta. ¿No tenés un rubor
0: ahora
5: de
0: salieron,
5: remolacha?
0: La secás si y la tritura. Hay unas bolsas de snacks que viene un poquito de batata, un poquito de remolacha.
2: Buenísimo. Con pero seco.
0: Horneadas bien finitas.
5: Muy saladitas.
1: No puedo parar.
4: ¿Pero es bueno eso o no?
1: No puedo parar.
2: Sí, es bueno. Va, tiene sodio.
0: Más o menos.
5: Lo importante es que no esté salteada en aceite de girasol, tiene que ser.
2: Lo mejor es que lo hagas vos.
5: Se te olvida. También lo puedes hacer vos, que queda bárbaro.
0: Sí, mis amigos, a mí me gusta la remolacha. Tiene gusto a tierra, digamos, la verdad.
1: Amo la remolacha. Encanta. Pero me gusta.
6: A mí, en cuanto al color, siempre me choquea. Como que. Y viste, soy.
5: Y al otro día te da angustia.
1: Sí, claro, cuidado.
5: ¿Qué me pasó?
1: Sí.
0: Cuando vas al baño, sí,
1: claro,
0: todo eso.
1: Claro. Pero ahora viste que se raya cruda. Antes la hervían, sí o sí.
5: Sí.
0: Bueno, una verdura o una hortaliza, sorbo que
4: tomate,
0: te represente.
4: Tomate.
0: Tomate es una fruta, no, pero bueno, está bien, vale.
4: Pero la usa como verdura.
0: Sí. Edith.
6: El brócoli.
0: Me encanta, sí.
6: Me encanta.
2: Una remolacha, te puedo decir.
0: Fernando Carlos.
3: Lechuga francesa.
6: Oh, qué bien. Oh. Y él todo francés.
0: Un poquito de batata, un poquito de remolacha.
2: Con... pero seco.
0: Horneadas, bien finitas.
5: Muy saladitas. No puedo parar.
4: ¿Pero es bueno eso o no?
5: No puedo parar.
2: Sí, es bueno. Va, tiene sodio.
0: Y más o menos.
5: Lo importante es que no esté salteada en aceite de girasol, tiene que ser.
2: Lo mejor es que lo hagas vos.
5: Se te olvida. También lo puedes hacer vos, que queda bárbaro.
2: Sí, mis amigos,
0: a mí me gusta la remolacha. Tiene gusto a tierra, digamos, la
1: amo
0: verdad.
1: Amo la remolacha. Me encanta.
0: Pero me gusta.
6: A mí, en cuanto al color, siempre me choquea. Como

0: La cruda, antes sí. La hervían sí, sí o sí.
1: Sí.
2: Bueno, una verdura o una hortaliza, sorbo que
3: tomate,
2: te represente.
3: Tomate.
2: Tomate es una fruta, no, pero bueno, está bien, vale.
3: Usa, pero la usa como verdura.
2: Sí, sí, sí, sí. Edith.
1: El brócoli.
2: Me encanta, sí.
1: Me encanta.
4: Una remolacha, te puedo decir.
2: Fernando Carlos.
5: Lechuga francesa.
1: Oh. Ay, él todo francés.
3: Lechuga francés.
1: Ay, ay, titán.
3: ¿Cuál es la francesa? La lechuga.
5: Yo no,
2: son. Pero la francesa tiene la boca comida fofa.
5: No.
3: ¿Cuál es la francesa?
2: ¿No es la mantecosa?
0: Es más carnosa.
5: Sí, claro.
2: Para mí la mejor lechuga es la criolla nuestra, que claro, queda bien crocante.
4: La criolla, sí.
3: ¿Lechuga cuál es? La criolla, dame
0: la. La capuchina, o sea, también, la capuchina.
3: La capuchina, son igual.
0: La lechuga no es nada, chico, no tiene gusto a nada.
2: No, pero bien cortadita bien para cortadita, el sándwich, para la ensalada, que
0: está
2: rico.
0: Cortada, está condimentada, tiene
2: estar lavada.
0: Tiene que poner mil cosas.
2: ¿Sabes cuál es el problema que hacemos nosotros con las frutas y con las hortalizas y más que nada con las lechugas o las verduras de hoja?
1: ¿Qué hacemos?
2: Que venimos con la bolsita de la verdulería o del súper y la tiramos al fondo en la ladera.
0: Sí, claro. Y ahí,
2: y ahí se pone mustia.
1: Sí, perdimos tres hojas por lo menos.
2: Y cuando la querés sacar, está toda como babosita.
0: Sí, bueno, voy a hacer una ensalada y está todo.
2: Bueno, Narda lo que recomienda, a mí me copa Narda Lepes, ¿viste? Y lo que recomienda es que uno cuando llega de la verdulería tiene que fraccionar todo.
0: Sí,
2: claro. Digamos, para que no si se lavas pudra. Las cosas que se pueden lavar, las lavas, las pones con hoja de papel para que no tengan humedad. Hay cosas que las puedes cortar, las puedes meter en el freezer. Claro. Digamos, hay muchas cosas que tenés que tener preparadas para cuando vos llegues.
3: Y ya agarrás una.
2: Sí, porque dice que si uno tiene la bolsa, le da fía que nunca la termina usando.
0: Se pudre
3: está
0: todo.
3: En el fondo, no hay te das cuenta
0: de
3: todo. Sí. Se parás en tupper, entonces.
0: Es que hay que acomodar y lavar y guardar. Es así.
1: Ocupa mucho lugar la verdura. Qué rica que es.
2: No, pero es espectacular. Cuando vos la tenés lista, la usás.
1: Sí, el alcaucil es muy rico también.
0: Amo el alcaucil.
1: Es época, ¿eh?
5: Prehistórico. Me da prehistórico el alcaucil.
2: ¿Vos, Fernando, la tuya?
5: No, la lechuga francesa. Francés.
2: Ah, yo le voy a decir algo, dicho por los expertos. Para mí, la mejor fruta y verdura es la de temporada.
4: Claro. Sí, y es la que está en precio.
2: Siempre. Pero no sé qué me pasó ayer, pero comí unas peras, chicos, que eran un manjar.
0: Tan ricas las peras.
4: Tan ricas las peras.
0: Muy ricas las peras, sí.
2: Pero pará, no en este temporada. Momento que es. Es una época muy dura para fruta y la verdura, de invierno. Encontrar fruta rica es difícil.
0: Y los cítricos, hay lindas mandarinas.
2: Cítricos, claro.
1: Así que a vos te gusta la fruta de verano, vos te gusta el durazno,
2: sí,
0: la pelusa. Pues si te gusta el durazno, te gusta la pelusa.
2: El mango me gusta el.
1: A mí me gusta el mango.
3: Qué rico el mango.
2: Qué rico el mango. La frambuesa, la cereza me gusta.
1: A mí también, la cereza.
0: La cereza.
1: Natural me gusta.
2: La ananá, sí. Bueno, buen día, 6:47, día entonces de
0: a
2: la.
0: Mí me gusta el alcaucil.
2: La verdura se
3: quería decir.
2: ¿Qué te gusta?
0: El alcaucil.
2: Bueno. El alcaucil está como chupando de una
0: me encanta.

0: Bueno, en el año 1903, en Detroit, en Estados Unidos, se fundaba la Ford Motor Company.
1: ¿El Ford?
0: Sí. ¿Y saben que Henry Ford, para elegir digamos, al mandamás de la empresa, al hombre que iba a llevar su empresa,
2: sí,
0: tenía dos hombres que le habían recomendado, dos futuros CEOs de la empresa, y tuvo un almuerzo con ambos, primero con uno y después con otro? ¿Y saben con cuál se quedó?
3: ¿Con cuál?
2: ¿Cuál?
0: Con el que antes de comer la comida la probó para echarle sal. Dice que el otro llegó al plato de comida y la llenó de sal, sin probar. Y dice, una pequeña acción así, tomada desde la inconsciencia y de la ansiedad, puede cambiar el futuro de la empresa.
1: Y tenía razón.
2: A la mía,
0: obviamente los dos eran excelentes, ¿no? Gente muy dueña, muy preparada, pero se terminó quedando con el que, mira con qué detalle.
2: Sí, la verdad que qué detalle.
0: Sí, termina eligiendo un empleado tan importante para su empresa, tan fundamental, por un pequeño gesto.
2: Se habrá enterado.
0: Dice, cuando me senté a comer con uno y con otro, el único cambio que yo noté es que uno, antes de ponerle sal, probó cómo estaba la comida. Y el otro estaba hablando conmigo y directamente saló todo. Y yo digo, ¿cómo va a salar algo que no sabe cómo está?
2: ¡Uy, qué triste!
0: Pero bueno, eso habla de una ansiedad, habla de qué sé yo. Bueno,
2: sí, por ahí habla de alguien que no puede tomar decisiones sin pensar. Andás a ver por dónde le disparó al tipo.
0: Claro, por eso fue. Claro. Más no le fue. Pero pienso que lo

0: Cura porque Ford fue el que inventa el auto de este lado del mundo. La primera fábrica fue esa.
1: Sí, sí.
2: Qué delirio, el,
3: 1903.
2: ¿Quién fue tu abuelo? Ford. Ah, guapa.
3: Ay, que aparece Felipillo.
2: Nunca pata. No. Nunca pata la familia.
0: Henry Ford.
3: Henry. Fundó claro, Henry.
2: El Henry.
0: Qué tremendo no hay, tener no hay con tu calle, apellido un
3: imperio, ¿no?
0: Autos.
2: Sí.
1: Claro.
0: ¿Viste?
2: Ford.
0: ¿Quién es tu papá? Juan Chevrolet.
3: El de Chevrolet.
0: ¿Cómo se llama tu abuela? ¿Tu abuela cómo se llama? Mercedes Benz.
2: Mercedes.
0: La abuela Mecha.
2: La mía es la Pepa Peugeot.
3: La abuela Peugeot. Mecha era por la hija de Don Benz. Tengo entendido.
0: El chiste que había era que se ve enojado el padre y le decían Mercedes.
3: Santiago, estoy hablando.
0: Bueno.
4: Pura adrenalina.
2: Ven, ¿cómo
0: se ven así patita? Como herederos de un imperio ustedes, por ejemplo, Sorbo es el heredero del imperio
3: romano.
0: Versace.
3: Pero él es Versace.
4: Sorbache.
0: Sorbache.
3: No, él no es Donatella.
2: Es no, Donatello.
3: Él es Versace Maradona.
5: Versace, claro, Versace del Sur. Maradona. Claro.
3: La Medusa, la sede italiana. Sí.
2: Ah, mucho.
3: Maradona.
5: Cuello de la bueno, chamba. Imperio Versace.
3: Claro,
0: ¿vos
3: pero
0: Edith?
6: A mí me hubiese gustado ser Edith Valeria Chicles.
0: No, vos sos más de acá, de Torino, de Torino.
6: Ah, pero tenías de autos.
0: Sí, Carina. De autos, lo que quieras, ¿qué imperio?
3: De Torino.
6: Edith Valeria Chicles.
0: ¿Qué?
6: Chicle.
0: Adams.
6: Ah,
0: Edith Adam.
2: Sí, Edith Adam.
6: Hay un programa de televisión.
2: La Edith Adam.
0: ¿Sabés que aquella es la hija del dueño de...
2: De la
0: de los
2: Adam.
0: Chicles.
6: Sí. Los chicles, claro. Todos los chicles del mundo. Cada persona que come un chicle me paga un poquito a mí.
2: El Edith sí. Bubble.
6: Para hacer mi fortuna.
2: La Bubble.
0: Vos, Fernando, Bubble. De Coca-Cola.
4: Sí, yo sí, obvio.
3: ¿Fernando Coca-Cola?
4: Sí.
2: Fernando Cola podría ser.
3: Para mí tendría que ser el dueño de Carlos Cola.
4: A la mamá le decían Coca y bueno, y ahí fundó.
2: Claro, Coca, ¿qué cola?
0: Por el Colorado. Coca y Colorado. Claro. Coca y cola era.
2: Coca, ¿qué cola? Le dijo el papá. Dijo, ay, mira qué hermoso nombre.
4: Qué zarpado.
0: ¿Qué cola, Coca?
2: Un día que se puso un hot pan. Dijo, ¿qué cola, Coca? Y ahí quedó. Costa.
3: Bueno, estaba Pamela que pan dulce.
7: Uy, ¿te acordás? Qué bueno.
0: No, pero vos no tenés. No, vos tenés un maquillaje lo tuyo.
7: Claro,
0: L'Oreal. Pupa.
3: Nadie
0: Pupa.
3: Quiere mi pan dulce.
2: Costa Pupa. Es raro, Costa Pupa.
3: Van a decir
0: Costa.
2: Ay, Pupone. No me sale.
3: No, para la Salma Hayek, que es la dueña de.
2: La Revlon.
0: Louis Vuitton.
3: No, pero de maquillaje de Lancaster, de una de estas, de la Salma.
7: Lancôme, L'Oreal.
0: Ellos son dueños
5: de la de
0: Rihanna.
3: Ay, Fenty. Esa quiero.
2: Qué arriba esa.
3: O una marca de pelucas como Raquel Welch.
7: Chimbote.
3: Sí.
5: Claro.
7: Granis.
0: Un tambo, Anita de un tambo. Sí.
2: Qué rico. Vamos a comer a tu casa.
7: Bacalín. Sí. Un tambo, cualquier tambo.
0: Bebe de Nucete.
7: Sí.
3: Solo para amigos.
2: Qué rico. Qué rico de la aceituna.
0: Majo.
2: Y a mí me gustaría
5: de Barraza, Majo.
4: De Capelú seguro que no.
2: No, me gusta.
0: No, de coso.
2: No, me gustaría algo de zapatos a mí.
0: No, para mí embutidos.
5: Claro.
2: Bueno, también.
5: La hija de Mortadela.
2: La Paladini.
0: Paladini.
7: Ay, la Paladini.
0: La Paladini.
3: No te metas con mi marido, dijo Rocío.
2: Sí. Majo Paladini, ahí te
0: veo. A mí me gustaría
5: Vos de
0: Tesla. Santiago Tesla.
2: Algo rápido vos.
0: Sí,
4: tiene toda la Tesla.
2: La Tesla.
0: Me encanta.
2: El Santi Tesla.
0: Es el dueño de la Tesla. Es
7: ojo con imperio. Ese que
2: ¿sabés quién es el rubio? ¿Sabés quién es el rubio? El Tesla.
4: Sí. San Tesla del Moro.
3: ¿Quién fue la que chocó el Tesla? Hace poco.
2: La mujer.
0: Bueno, buen día. 6:53, chicos. Comenzando esta mañana juntos con un montón de premiazos rápidamente, Fer, decime.
4: Sí, señor. 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
0: Ahí puse en arroba Santiago del Mono en Twitter. El tuiteazo de hoy, tenemos de todo. Y ya pronto llegan los viajes nuevamente.
4: Qué lindo el viernes, Abriloche.
2: Qué
0: lindo, chico. 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
0: Hasta las 10. 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
10: ¿Cómo no vas a llevar?
11: Por la hora. Noche, ¿no?
12: ¿Te vas a morir antes? ¿A
13: dormir?
11: Sí. Me quedé muy tarde para dormir.
10: ¿Dormiste una siesta?
11: No llego. Después me cuentan.
10: Igual cualquier edad diría que tiene que ir a correr la pelota ella, ¿no?
11: Sí, sí. Claro. Pero Maju lo vive así. Es que yo soy muy intensa. Claro. Ella lo vive así, lo siente como que ella corre, como que ella tiene que dirigirlo. Voy a decir algo que no sé si está bien, pero nada que me importe menos que el mundial. Wow. Nada me importa. Nada, pero nada, no me
10: Argentina
11: puedo...
10: igual.
11: Argentina.
10: Igual limpiará, empiezas nunca, así no. Y después, si Dios quiere, cuando empezamos a avanzar.
12: Y hoy te veo a la
10: todo,
12: noche pintada con la.
10: Te pica el bichito.
11: Sí, te pica nada, la pelusa. Te juro que sí. No. Te juro que no me pasa nada. No.
10: Bueno, Ayer, igual es un mundial raro, bueno, este, porque...
11: Claro, frío, para mí este mundial es frío.
10: Se juega en muchos lugares, es una locura, todo como gigante, ¿viste?
11: Sí, la única Shakira.
10: Hay muchos partidos, a muchas horas, muchas nacionalidades representadas, países a veces que ni conocemos.
11: Claro.
12: Y los batacazos que dieron, sí, así como Alemania hizo 7 goles, que bueno, es Alemania. Normal. Pero ayer Cabo Verde, ojo con Cabo
10: Verde.
12: Chicos,
10: no nos metamos en la quinta del
11: Sí, chicos, se están sacándole el trabajo.
12: Es un comentario que hago arriba.
13: Pero vieron qué lindos que son los estadios. Me quedo mirando los estadios.
10: Sí, bueno.
13: Son preciosos.
14: Son raros también. Algunos, por ejemplo, no son tiene raros. La parte de atrás del arco, no tiene tribuna y parece todo una. Todo un,
13: se ven los edificios.
14: Parece un shopping, claro.
12: Sí, nena, pero donde, sí, juega, donde juegan hoy tienen suites.
14: Muy modernos.
11: Mi amor. Ay, mirad, qué bien.
10: Bueno, escucha.

0: Y digo, pasaron ya 20 años.
1: Mira, 20 años.
0: De ese día.
1: Sí, cuando ves imágenes de ese mundial, lo ves, era un nene, era muy jovencito.
2: El pelo largo.
3: Sí, una cara de bebé.
1: Bebé.
3: Sí.
2: Bueno, de ese mundial, de todos los jugadores que se anotaron, que fueron 746, solo 4 están en este mundial. Cristiano Ronaldo, otro es Messi, Modric, el croata, y el arquero mexicano Memo Ochoa. Mirá vos qué vigencia, ¿no? 20 años, y aparte, ¿en qué nivel? Bueno, es que, bueno, hoy Messi ya se arrastra en la cancha,
4: y de
2: ¿no?
4: los 4, 3 jugadores de campo.
2: Sí, ¿no?
4: Que tienen mucha más exigencia que los arqueros.
0: Sí. Sí.
4: Y número 1 encima.
2: Sexto mundial para Lionel.
0: Bueno, hoy juega la Argentina entonces 10 de la noche, Fer.
2: 22 horas, sí señor. En Kansas, estadio repleto, todo vendido, ¿eh? Una de las selecciones que más rápido ha vendido todas las entradas en esta fase de grupo, frente a Argelia, que es el rival más complicado, quizás más duro, pero bueno, tampoco dice nada. El mundial pasado jugábamos frente a Arabia, el equipo más sencillo, y terminamos perdiendo, pero la selección llega bien. Enseguida te cuento detalles y la probable formación que tiene Scaloni en mente. Una canción.
0: Bueno, chicos, 7 y 13 de esta mañana, y vamos a algo importante para nosotros, porque nuestra familia favorita, ¿cuál es?
4: Lo Beckham.
1: Ay, chicos, los amo.
4: ¿Qué pasó con Lo Beckham?
1: Estoy a full con él. No sabía que estaba este universo. Ah,
5: viste que era todos los... No, ahora es medio que nos obsesionamos.
1: Estoy a full.
0: Escucha, los Beckham, porque ellos están muy al pedo en Inglaterra, pero cuando van a Estados Unidos, viste, trabajan de celebridad.
2: Tiran la chancleta.
1: Escucha, van a los partidos.
0: Y él le dieron una estrella de la fama.
6: Sí, fue...
0: ¿Por qué?
6: Brad Pitt fue con ellos.
0: Y no, Brad Pitt no, Tom Cruise fue. No, chicos, no me empiecen a mezclar.
1: Claro, Tom fue.
0: Esto es serio.
1: Pará, ¿y Tim
0: no, no son lo mismo. ¿Cómo hace lo mismo? ¿Vos sos lo mismo que Lizzie?
6: Claro.
0: ¿No?
6: Sí, la gente se traba. No, que venga la
4: Cruise
6: otra.
4: Es re amigo de la familia.
0: Lizzie es de Brad Pitt y vos sos de Tom Cruise.
6: Ah, qué suerte. Mira, por lo guapa debe
5: bueno,
6: ser.
5: Pero Tom Cruise también.
4: Pero Tom Cruise
1: no tiene la morocha.
0: Escuchen, chicos. David Beckham tiene su estrella de la fama, pero claro, todo el mundo le fue a preguntar por ella, por las Spice Girls. No le importó mucho su carrera futbolística.
1: ¿En serio? No.
0: Sí.
1: Fue tragedia.
0: Y amigo fue el amigo famoso, pues siempre el famoso que va lleva a otro amigo famoso, ¿entendés?
1: Sí.
0: No sé, si vos, Anita, fueras a recibir a descubrir tu estrella de la fama, vamos todos nosotros.
1: Ay, qué lindo.
0: ¿Entendés?
1: Sí, acompañar, bueno, aplaudir.
0: Los Beckham no encontraban a nadie porque Messi obviamente con el mundial no va a ir.
1: ¿Y qué, manotearon cualquier cosa?
0: Y fue Tom Cruise, porque Tom Cruise dice que lo quieren mucho por la cienciología.
1: Sí,
6: claro.
1: Ah, lo sigue, viene con el de ahí.
0: Claro. Y algo ahí hay.
1: Ay, ¿viste? Ay, ay,
0: Y se lo vio a Tom Cruise hablando mucho con ella. Pero para mí, como él es...
1: La manito, ella le hace una carita rara.
0: Pero como ella siempre tiene hambre, por ahí ella le agarró como un bajón de
1: no, le dijo,
0: salmón.
1: Este le como la placita.
5: O él le dijo, tengo empanadas, le dijo, tengo un par de empanadas en un tupper.
0: No, es así. Él la conoce, entonces Victoria se brotó en un momento por el hambre.
6: Se pone loca.
0: Y le dice, tranquila Victoria, le dice Tom Cruise. Tranquila Victoria, tranquila. Agárrame.
1: Claro.
0: Agárrame.
1: Agárrame esta
0: y le da la mano.
6: Yo pensaba que a lo mejor le podía haber dado placenta.
0: No, él tiene una empanada gallega. Él tiene una empanada gallega.
1: En un tupper que llevó.
0: En un tupper que tiene en el auto, lo sacaron y le dio.
1: Con un ecoenvoltorio.
0: Le sacó la tapa porque ella no come harina.
1: Para olerla.
0: Y le dio el relleno que tiene merluza.
6: Con
0: merluza, ¿no? Con eso le estabilizó la presión, pero bueno.
1: ¿Ella con el olfato ya solo se acomoda?
0: Sí, se dio un saque de empanada.
6: Claro, así porque es como que la levantó.
1: Los fluidos le levantan.
0: Bueno, escuchen. Dice que uno de los objetivos que tiene David es que su esposa vuelva a actuar con las Spice.
1: No se la aguanta más.
0: ¿En serio? Y se reúnen en un futuro, dice. No estoy seguro, dudo
1: claro,
0: que haya grupos de chicas en el mundo que están retiradas hace tanto tiempo y tengan el éxito y la vigencia que tienen las Spice Girls.
1: ¿Eso es verdad? Oh.
0: Sí, porque a todos lados donde van ellos, ¿cómo les cantan más?
1: Es el único tema que tiran.
5: Ella no quiere saber
0: nada. No, ella tiene muchos éxitos. Vos sabés que ella, la única vez que cantó, fue cuando hicieron el entre para que los Messi llegaran a Miami.
6: Sí.
0: Cuando firma Leo Messi, hacen una reunión.
1: Ah.
0: Y David Beckham, antes de entrar al bar, le dijo, mira, flaca, hoy cantás, sí, o cantás porque ay, esto nos maneja rico. Sí.
6: Y ella se
0: reía. A ella le cuesta mucho reírse. Ella se reía y cantaba, y bueno, pero fue la única vez que se le vio en público como cantar un poco de la canción.
5: Ella canta
0: porque ella no las quiere ni ver. No las quiere
6: ni ver. Ella no se quiere ni acordar.
5: No sé por qué niega tanto su pasado.
0: Yo les expliqué porque ella tiene una carrera muy sólida como diseñadora. Claro. Y dice, yo en las Spice estuve muy poquito tiempo.
5: Y no me representan.
0: Y hace más de 20 años que estoy diseñando pilche y nadie me dice qué buena tu pilche.
6: Claro, nadie le dice, loca, qué linda campera. Le dice, dame.
1: Replantéatelo si te recuerdas por las canciones y no por las.
0: El mundo de la moda no la reconoce. No. ¿Entendés?
5: Algunas figuras la visten, pero una calcita.
0: Sí,
5: una camperita. Lo que pasa es que no puede. Si ella le diera bola a las Spice.
0: A las Spy.
5: Puede hablar también de su marca de ropa. Ella no ve
1: el mercado.
5: El mercado.
1: Igual ella, es mala, porque las otras no están bien.
5: Ella está haciendo un perfume.
0: No. Son cinco. Ella y dos más están muy bien casadas.
5: Sí. Claro.
0: Le han hecho mucha guita. Hay dos que están retiradas, pobre.
1: La morocha tuvo mil problemas.
0: Y la Sporty, la deportista.
5: No, esa es la que está en le faltan los dientes. Pobrecita.
1: Sí. Mal.
6: Se le tiró a la obra.
4: ¿Faltan los dientes?
1: ¿Se le cae uno?
0: Bueno, escuchen. Yo pienso porque ellos fueron, obviamente están re bien luqueados, siempre se visten bárbaro.
1: Sí.
0: Pasaron con Tom Cruise, como si estuvieran todos bien.
1: Son espléndidos.
0: Y yo digo, pensar que ella está en el fondo sabiendo que su hijo no le habla, y no los quiere ni ver, y toda esta felicidad que muestran al mundo, detrás de eso hay un dolor. Y pienso cómo a veces uno ve como solamente la carcasa de toda esta gente, de todos estos ricos y famosos,
5: y
0: todo el tiempo muestran vidas supuestamente
1: hermosas,
0: perfectas.
1: Claro.
0: Y todo es glamoroso, y todo es lindo, y todo es de Hollywood, y qué sé yo, y riqueza.
1: Sí.
0: Y si rascas un poquito, es una pobre diabla.
5: Igual ¿será que lo sufre? Porque ella es tan fría.
0: ¿Y cómo no va a sufrir? Majo,
5: ella se apoya mucho en él porque él es un líder de la campaña inglesa. Entonces él hace comer un huevito, le da en la boca para que ella se calme, y ella lo filma. La relación que tienen es muy linda. Ella lo filma y él saca huevito.
0: Tiene una pareja hermosa.
5: Claro.
0: Aparentemente.
5: Lo que pasa es que
0: uno no sabe qué creer.
5: Claro.
0: Lo que se ve es hermoso.
5: Porque vos lo ves así, si tan perfectos son con la gallina. Él siempre está sonriendo. Todo lo que no sonríe.
0: Para mí,
5: ¿sabes
0: cuál es el éxito de ellos?
5: ¿Cuál?
0: Como pareja.
4: ¿Cuál? No se habla.
0: Que han sabido darse sus espacios para la libertad. Viste que, no sé, le gusta mucho andar en moto y se va a andar en moto. Él le gusta mucho la gallina y se va atrás con
5: y
0: la
5: se
0: gallina.
5: Va con y la gallina. Los
4: entonces, básicamente, él se va de la casa.
0: No, que es imposible si no. A vos te va a pasar también como Beckham.
4: ¿Qué? ¿Que me voy a caer?
0: Sí. No te lo vas a aguantar más, Celestito. Cuando vengas, Celestita, con el tercer clavo, si otra vez.
4: Otra vez.
0: Otra vez. Otra vez.
6: Claro.
0: Y a ella con vos. El Celestito fue otra vez. Sí. Qué pesado.
6: Sí, de nuevo con la historia.
0: Habla bien, te voy a decir. Hablame bien. ¿Qué querés?
5: No te entiendo.
0: ¿Qué querés? Sí, las parejas. Chicos, las parejas, si no descomprimen un poco.
5: Sí, se pone difícil.
0: Claro.
5: Se pone muy difícil.
6: La única vez que ella habló del tema familiar fue en una presentación de su indumentaria. Y dijo: nosotros lo único que quisimos es proteger a nuestros hijos. Los amamos y estamos todos.
0: Por eso le ponemos fotos todos los días en Instagram, para protegerlo.
5: Sí. Los exponemos para así lo
6: pero
5: protegemos.
6: ¿Por qué me echas la culpa a mí? Si yo, sabés que hace años no me hablo con esta mujer.
0: ¿Sabés qué me jode a mí de todo esto? Que nosotros nos enteramos de todas estas miserias porque el pibe faltó en una foto de Instagram.
5: Sí.
0: Si ellos no hubieran publicado todo en Instagram, como publican todo.
5: No sabríamos nada.
0: Nunca.
5: No nos hubiéramos dado cuenta.
0: Hubo un cumpleaños de él muy importante, una fiesta muy importante.
6: Los 50,
0: y siempre
6: ¿no
0: yo. Y yo, claro, aparecen todos juntitos, y no estaba el Brooklyn.
5: Sí. ¿Qué pasó con Brooklyn?
2: ¿Dónde está?
5: No se habla de Brooklyn, se canta en la casa.
0: No se habla
5: de Brooklyn.
6: Pero es como el chico, el príncipe, que tampoco les habla. El Harry.
0: No, la paradoja, chicos, la paradoja de todo esto es que la guita no te hace
5: nada.
0: No te compra el amor de un hijo.
5: Sí.
0: No. Y no. Si no es no.
5: Y capaz que hasta
0: bueno, David Beckham tiene estrella. tiene estrella, pero lo que no tiene todavía es a las Spice juntitas. No, no.
6: Y al amor del hijo.
1: Y a su hijo en casa.
6: ¿Qué preferís, que se junten las Spice o que el chico le hable al padre?
0: Y lo pasa, si se juntan las Spice le va a dejar mucha guita. Acuérdate que las termina produciendo, las va a producir él.
5: Él le va a hinchar tanto en los cocos, le va a decir, si no hay Spice, no hay salmón, le dijo.
4: ¿Querés salmón? ¿Querés salmón?
6: David le va a decir ella, David es lo único que como.
5: El pez, David...
6: Un pedazo te pido por día.
5: Ah, no. Así ni guariguá, guariguiri guariguá. Son comi guariguá.
6: No lo voy a hacer.
5: Le dice él. Él todo el tiempo le está cantando eso y ya está harta de escucharlo.
0: A las chicas les gusta Beckham, muy fachero. Ah.
1: A mí ya me fastidia.
5: Está un poco tocado la cara.
6: Sí.
5: Me parece. Sí. A ver.
0: Es un galán.
5: Ha sido el tipo más hermoso del mundo, sin duda. Ahora. Está muy parecido a otros de acá.
7: Está grande.
5: Está muy tocado.
7: Hay que también tener en cuenta que estos
4: pero
7: tipos...
4: está bien, para...
5: Pero si él se hubiera dejado envejecer, un tipo tan buen mozo...
6: No, porque Tom Cruise no lo deja.
5: Hubiera envejecido muy bien.
6: Tom Cruise no lo deja porque le dice, si vos se te ve grande, a mí también se me ve grande.
5: Tom está a nada de pasarse de tocado también,
1: ¿no? A mí me parece re atractivo. El tema...
0: No, chicos, pero
1: que...
0: pará, pero Tom tiene 10 años más.
6: Ah, sí.
7: Más. Es más grande.
5: Sí, Tom es mucho más grande. Está mejor.
0: Tom está impecable, chico. De
5: Tom le tendría que pasar el cirujano plástico.
6: Se fue un poquito con los pomulitos.
1: Para
6: pero...
1: mí Tom se hizo demasiado. Ya está.
5: O sea, que le quedan los ojos raros.
0: Para mí no es que se hace demasiado. Para mí no estamos, digamos, no, qué sé yo, no estamos acostumbrados a ver a la gente...
5: A los hombres por ahí no estamos acostumbrados.
6: No, es que no es normal ver una persona de 70 años que quiere parecer de 30.
7: Igual el viabazo que tiene Tom Cruise.
0: ¿O por qué no? Yo espero parecer así.
6: Pero yo no te digo...
0: El otro día leí una frase que me encantó. Nadie me dijo cómo ser, ¿cómo decir cómo ser viejo?
6: Yo no te digo que...
0: Chico, pará.
6: Yo no te digo que esté mal.
5: Ay, me gusta esa frase.
0: Me parece que es espectacular.
7: Hay un culto a estar siempre joven que no está bueno.
0: No, pero no pasa por eso. Pasa, me parece, por el tema de estar...
5: saludable,
7: verse bien.
0: Saludable,
6: claro. Sí, vigoroso, sexualmente activo.
0: Lo de Brad Pitt es descomunal.
5: Es descomunal. Lo que pasa es que Brad Pitt es de otro planeta. Ese sí,
0: pero vos acá dijiste que te parecía que estaba lavado.
5: A mí me pareció lavado hasta que empezó a envejecer.
4: Ahora te gusta.
5: Ahora me gusta. Sí. Ahora más viejo, bueno, más gastado.
6: Sí,
5: me
6: pero,
5: gusta.
6: Pero hablemos de paternidad. Ayer el quinto hijo se sacó el apellido. Él tiene
0: ¿otro
6: 6.
0: Más. Otro que tiene quilombo.
5: Chico, qué disgusto. Estos amigos nuestros de la farándula, qué
0: disgusto. Te juro que para entre los Beckham y Shakira nos van a terminar con el programa.
6: Con la carta de documentos.
5: Bueno, nos van a demandar.
6: No, ya voy a hablar con Chipola.
0: 7:24. Con impunidad que criticamos a esta gente, chicos.
6: Pero vos decís que la plata no hace la felicidad.
0: No, no.
6: Quiero una mamacita que lo mueva
1: otra vez.
6: Que me la cinturita que lo ponga del revés. No se ve.
1: No.

0: 7:25.
1: Santi, ayer se legalizó otro romance.
0: ¿De quién?
1: En la cumbre.
0: ¿El de quién?
1: Tato con la... ¿con la luz?
0: ¿Con luz? ¿Confirmado?
1: ¿Y si le dijo?
0: ¿Qué le dijo?
1: Qué guapo estabas ayer. Le dice...
0: La campera era linda.
2: Qué linda campera. ¿Para qué era lo gris? ¿Era un bueno. suéter o era...
0: No,
2: o
0: era, no era parte como un cuello.
2: De la...
0: era un cuello.
2: ¿Pero era de la campera?
3: No, de Luis Rubio.
2: Qué lindo. Eso gris quedaba tan bien con esa campera.
0: ¿Qué era chelina de Luis Rubio?
3: Tenía como una...
2: la
3: Luis Rubio siempre gris. Bien, moderno, me gusta. Vas cambiando. Me estás dando bola.
2: La chelina.
1: Hablaban...
3: Cacho Rubio.
1: Hablaban de los jipeos y te quita energía o no. Entonces vos le preguntás a Tato, bueno, dice, vos viviste una situación que, bueno, creo que la seguís viviendo, dice, pero vos supiste ubicarte, alejarte y seguiste jugando.
0: Sí.
1: Entonces la Eugenia dijo, ya no la sigue padeciendo.
3: Bah.
1: Ahora está, un beso para pestaña.
0: Sí, bueno. Pero por eso, pero quedó medio como no sé si fue una confirmación, sí. Quedó ahí como medio...
1: Sí, Tato se puso re incómodo. Sí.
3: Luz confirmó que ya no estaba en pareja.
0: Confirmó que estaba soltera,
1: claro. Luz confirmó primera vez.
3: Que nunca estuvo.
1: Fue prolijo.
0: Qué linda pareja, igual Tato y Luz, muy lindo.
1: Ay, los tan lindos los dos.
0: Sí. Ella es dibujada.
1: Ella es como Jessica, igual. Es una Pocahontas. Es hermosa.
0: Bueno, 7:27, chicos, buen día. Comenzando esta mañana, ¿cómo va a estar hoy?
1: Bastante más agradable que ayer, porque por la tarde con sol vamos a llegar a 18 grados.
0: Bueno, ¿y juega la Argentina a qué hora?
4: 22 horas, señor. Juega el campeón del mundo. Abre su grupo frente a Argelia en Kansas.
0: Valerie. El próximo partido de Argentina es el sábado, ¿no?
3: No, el lunes.
4: No, el lunes a las 2 de la tarde.
0: 14. Y el otro. El lunes. Sí. El otro, claro, el último.
1: Claro, lunes 23.
4: Con Jordania, claro. A las 23 horas.
1: Con lunes 22.
0: Porque ese horario está piola para juntarse con amigos.
5: El sábado, sí.
1: No, el lunes.
0: Sí. Buen día. 7:28. Máxima de cuánto para hoy.
1: 18.
0: ¿Con sol también divino o no?
1: Sí, con sol.
0: Bueno, ayer estuvo hermoso, radiante. El domingo sí. También, qué el sábado estuvo día, horrible.
1: El domingo hizo mucho frío.
0: Ayer feriadazo, pero nosotros estuvimos acá. Le digo a la gente que no nos escuchó ayer. Que estuvimos acá firme junto al pueblo.
1: Fue raro el feriado de ayer, porque hubo media actividad.
5: Y sí, la parte comercial y gastronómica estaba toda abierta.
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0: 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Bueno, 7:30 vamos al hola con los chicos, buen día.
9: Buen día, soy Marcelo de Virasoro Corrientes, yendo al laburo ahora, fresquito está por acá, un saludo.
10: Buen día, un beso. Chicos, vienen de La Plata, recién me estoy levantando para hacer desayuno y llevar a mi hijo al cole.
6: Un beso.
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1: Ideal como tiene Shakira.
2: No, en su momento a Ricky lo subió mucho en su carrera. Claro.
1: Por eso, pero Shakira es número uno, sí. Ha sido número uno, claro, en Europa, en Estados Unidos.
3: Claro, ella abarca todo, chicos. Es la feria de las naciones.
2: Por eso a Ricky le sirvió lo del mundial para subir en su carrera. Shakira ya está en la cúspide.
4: No, Ricky estaba en la cúspide de su carrera cuando hizo la canción esa.
1: Sí, ya había hecho La Vida Loca.
4: Ya había hecho La Vida Loca.
3: Que para mí Shakira
4: había hecho su disco en inglés.
3: Shakira ya está instalada, les queda mano, les queda bien.
4: Para mí no piensan, perdón, pero para mí no se ponen a laburar, hacen la fácil, claro.
1: Esto es Ricky Martin, ¿no?
5: Claro, 98. Coldplay tendría que hacer una canción. Para mí la de Coldplay superaría a la Italia 90.
3: Puede ser. Pero Coldplay, para mí debería ser la mitad castellano, meter inglés.
5: Son tribuneros, todas.
3: Pero todo en inglés no sirve, chicos.
1: ¿Cómo que no va a ser popular, Costi y Coldplay?
2: Gente en la cancha no canta una canción de Coldplay.
1: Sí, llena estadios. Hace gira.
2: Yo no dije que no llene estadios.
1: Y bueno, eso es la gente tiene que ir, es popular. ¿Quién va?
3: Claro.
1: Claro.
2: Fernando, en la cancha de Racing, ¿se canta un tema de Coldplay?
5: No.
1: Pero pará, pero podés decirlo, podés cantarlo.
5: Claro, la puedo cantar.
1: O dale, campeón.
4: No se cantan canciones de Shakira en la cancha de Racing.
2: Pero la gente las conoce.
1: Pero acá, Costi, pero tiene que empezar en el mundial.
3: Claro,
2: justamente.
5: Por lo reiterativo, sí, a lo mejor.
1: Quiero destacar el comportamiento de los japoneses en el mundial.
2: Ay, tan buenos.
1: Viste que es como una cachetada a la educación, porque te dejan en un lugar horrible.
5: Sí.
3: Claro.
1: Porque terminó el partido, ellos agarraron una bolsita cada uno, empezaron a juntar todo. Dejaron todo impecable y se retiraron en silencio.
3: Siempre hacen lo mismo en todos lados. En el vestuario.
5: No es una puesta en escena eso, ¿no?
4: Ya me fastidian.
3: Son así culturalmente.
1: Pablo estuvo ahí. A ver, tenemos
6: un testimonio. Yo tuve la oportunidad de conocer Japón este año y pensaba mucho de mundiales anteriores que hacían como este acto solidario en un punto de juntar toda la...
1: Sin ninguna obligación.
6: Claro, sin ninguna obligación. Y el país es increíble, el país, lo limpio y ordenado que es. Sobre todo lo limpio, es como que cada uno sabe individualmente que si deja un poco de basura, se junta mucha basura, pues son millones y millones en ciudades muy no tan grandes. Y ahora sí, esta noticia es como parte de su idiosincrasia en realidad. Es noticia para nosotros, sí.
3: Claro. Es que en realidad
5: en otro mundial,
3: debería para
1: que
3: ser
1: la gente
3: así,
1: saca fotos
3: empatía.
1: Y los graba. Como si fuera una excentricidad y ellos no lo pueden creer porque para ellos es parte de su...
3: Claro.
6: ¿Saben lo que son los espacios comunes tipo de las estaciones de tren? Esos lugares que por lo general es inevitable que sean sucios. Allá como brillan,
3: lo
6: real.
3: Lo que pasa es que nos llama la atención algo que debería ser así.
5: Obvio.
3: Porque es empatía y es convivencia. Vos no podés dejar todo hecho un chiquero. No puedes tirar las cosas, no te puede importar.
7: Pero acá
3: tan
7: ponen
3: poco
7: un estato y la rompen toda el otro día.
5: No importa el otro.
6: Y una costumbre que tienen es, chicos, allá no hay cestos, tachos públicos, ¿viste? Como hay acá en las esquinas.
5: ¿Y cómo?
1: Y la gente se los lleva, ¿no?
6: Y pareciera que es más difícil todavía que sean limpios. Pero no, es como si sí, lo guardan en su mochila o llevan una bolsita y guardan y cuando llegan a su casa tiran,
3: claro,
6: todos
3: lo
6: los desechos.
3: Lo tienen totalmente incorporado.
5: ¿Hay perros en la calle?
6: Hay perros y bueno...
5: ¿Hay caca?
6: Sí, pero como en todo el mundo los...
4: A ver, y contá algo malo de Japón.
6: ¿Algo malo?
4: Sí. Como me fastidia que sea todo tan maravilloso. Claro.
6: No, deben tener, obviamente.
4: ¿No encontraste en los días que...
6: Son fríos.
1: Yo tengo su soledad.
6: Claro,
5: sí, eso
6: es verdad.
5: Pero en lugar de fastidiarte, ¿no te dan ganas de imitarlos?
6: Total,
5: o no, de
6: mismo.
5: Ser mejores.
6: Pero bocinazo, por ejemplo, bocinazo. No, es la cultura del silencio.
3: Son muy respetuosos.
6: De hecho, si alguien levanta la voz, lo quedan todos mirando como diciendo que estás desentonando.
5: Claro, que estás desubicado.
4: Claro.
5: Bueno, en el vestuario también, los jugadores han dejado todos los toallones.
6: Ah,
5: ¿sí? Con los
6: todos apilados en el medio,
5: con el medio vestuario.
1: Igual, chico, pará, porque nosotros, además de parecernos a vuestro, nos reímos de eso. Y tenemos que...
3: Claro, es que eso es lo loco.
1: Nos llama la atención.
3: Que
1: nos riamos de eso.
3: sea, debería ser así. Mirá, lejos estamos, pero
1: yo veo algo, viste,
3: así.
1: Que en Gran Hermano conviven muchas personas, ¿no? Sí. Muchas personalidades diferentes. Y siempre hay 4 o 5 que limpian, pero claro, llega un momento que se cansan,
6: se enojan,
1: porque el resto no limpia, y terminan viviendo todos en la mugre. Digo, el secreto es ponerse de acuerdo. Si entre todos, no sé, unos lavan, los otros limpian el piso, los otros limpian los vidrios, los otros limpian el baño, digamos, día por medio, se pueden tener la casa brillante.
2: Por eso
1: siempre está sucia.
2: En los asados, lo que hay que agarrar primero es hacer las ensaladas.
1: ¿Qué tiene que ver?
2: Si vos hiciste la ensalada, no lavás los platos ni levantás la mesa.
1: Bueno, pero algo tenés que hacer.
2: Claro, pero por eso hay que primerear.
1: Chicos, hay una palabra que se llama educación.
3: Sí,
1: y alguien por acá dijo el pensar en el otro.
3: Es que tiene que ver con la empatía. Digamos, uno te puede importar tan poco el otro. Porque tiene que ver con eso. En la casa de Gran Hermano, por ejemplo, que se ve la convivencia, vos te das cuenta que a todos le importa nada el otro.
1: El otro.
3: Ah, me chupo un huevo, Y se termina perjudicando ellos, porque todos. Ellos viven en la mugre, ellos viven...
7: Es un reflejo también.
1: A todos, claro,
7: es un reflejo. Claro. Socialmente, pero mira, estamos...
1: Por ejemplo, nosotros acá, cuando viene Guido, tratamos, no sé, mínimamente de levantar las cosas.
3: Sí, dejar ordenado.
1: Vienen los chicos a dar una mano, tratamos... Sí. Y medianamente, ahora, si nosotros dejamos todas las tazas vacías acá...
3: Sí, pero nosotros, cuando viene comida, somos un horror. Porque todo queda sucio.
6: Bueno,
3: porque...
6: Majo, sí, yo me subo
3: somos
6: a esa.
3: Un
6: Hay
3: horror.
6: Gente que es muy floja con eso.
3: Muy floja.
1: ¿Quién? Den nombre, chicos, vamos, den nombre.
7: Dale.
3: No, no importa, pero todos. O sea, todos dejan tirado.
5: O alguien de un paso al frente, ¿no?
6: Situación, por ejemplo, fui yo. Situación, por ejemplo, se cae algo, algún líquido o algo
3: al
6: piso. En vez de ir con un papelito y limpiarlo, es capaz le pasa la planta del pie, ¿viste?
7: Nah, bueno.
5: No,
6: he visto.
8: No, yo no lo hago eso. ¿Por qué me dicen a mí?
1: La liga toda.
8: Siempre la ligo yo.
7: Hay una vandalización de lo público.
5: Sí. ¿Cuánta gente callada, che?
6: He visto gente.
1: Para, digamos
2: sí,
1: todo,
2: Guillermo, estamos calladas porque si no es para armar un escándalo que damos vuelta a la vez y nos vamos a nuestra casa.
3: No, no es escándalo. Es convivencia. No es escándalo. Los chicos de producción no están para limpiar.
1: Chicos, somos muchos en un espacio muy reducido y a veces hay mucha cantidad de cosas.
5: Mirá los japoneses, ¿dónde nos llevaron?
3: Mirá, dónde nos llevaron a pelear.
7: ¿Dónde terminamos?
1: Vamos a terminar.
5: Voy a dar un paso al frente.
1: Silencio. Así como entramos en este tema, rápidamente vamos a hacer pasitos para atrás.
5: Las cucharas no se mezclan, chicos.
3: Y vamos a ir.
1: Nos vamos a retirar del tema porque esto va a terminar en mal. Sangre. Bien. Que al que le quede pensallo que se lo ponga. Buen día. 7:45.
6: No. De ir con un papelito y limpiarlo, es capaz le pasa la planta del pie, ¿viste?
7: Bueno.
5: Lo
6: he visto.
8: No, yo no lo hago eso. ¿Por qué me dicen a mí?
1: La liga toda.
8: Siempre la ligo yo.
7: Hay una vandalización de lo público.
5: Sí. ¿Cuánta gente callada, che?
6: He visto gente.
2: Guillermo, estamos calladas porque si no es para armar un escándalo que damos vuelta a la vez y nos vamos a nuestra casa.
3: No, no es escándalo. No es convivencia. No es escándalo.

0: Vamos a terminar.
1: Voy a dar un paso al frente.
0: Así, shh, y no. Nadie. No, shh, silencio. Así como entramos en este tema, rápidamente vamos a hacer pasitos para atrás.
2: La cuchara no se mezcla, chicos.
3: Y nos vamos
0: a retirar del tema porque esto va a terminar en mal. Sangre. Bien. Que al que le quede pensar yo que se lo ponga. Buen día. 7:45. No se habla más. Sor, volvé a tu lugar.
1: Bueno, dale.
0: Ordenado. Nadie dice nada, boludo, y vos das un paso adelante.
1: Iba a dar un paso al frente para echar.
3: Cuchara de palta con Tom.
1: Bueno, lo dejo ahí.
0: No se habla más del tema, también. Porque por Japón vamos a terminar arrancándonos los ojos.
3: Por Japón te lo pido.
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0: ...7:46, buen día. Están barriendo.
2: Sí.
0: ¿Cómo está el tránsito, bebé?
4: Actualizamos la información. Choque en el kilómetro 34 de la autopista del Oeste, sentido Capital Federal. Otro en Oliden y Juan Bautista Alberdi. Otro en Nazca y Felipe Vallese. Recordamos el choque en la autopista 9 de Julio Sur. Esto es altura Constitución, sentido centro de la ciudad. Bailando el ritmo mezcal,
0: ritmo mezcal, ritmo mezcal. Bueno, 7:46 de esta mañana.

0: fría, chicos. Es como que el invierno se adelantó, ¿viste?
1: Sí, ya está. Anoche, ya está acá.
0: A la madrugada cocelé el canal, que hicimos la cumbre, que no fue tan bien y todo. Pero el frío que hacía anoche, frío, pero de que noche de invierno.
1: Se partía, ¿viste? Se te partía la cara.
0: Sí. Bueno, ¿y cómo sigue el día de hoy?
2: Va a ser un día bastante más agradable que ayer. Vamos a llegar a 18 grados por la tarde.
0: Agradable. Ayer leímos el nombre de un cantante, el cantante de Italia 90, Anita, que se llama Edoardo.
2: Edoardo.
1: Qué difícil.
0: ¿Entendés? Es como llamarte Gonzalo.
1: Gonzalo.
0: Sanetiago.
2: Y Anita sería Anita, pero Anita existe.
3: Aneita.
0: No. Aneta.
2: Aneta es la de Ava, bebé.
3: Pero es con G y N.
2: Es Agneta. Agneta.
1: Angueta. Claro. Angueta.
0: Pero qué locura, ¿viste? Porque ayer hablamos de la Gianna Nannini, la cantante de Italia 90.
1: Sí.
0: Que él ha sido muy poco reconocido, pues siempre que hablas de esa canción hablas de Gianna Nannini. Y él es Edoardo, un cantante muy importante de Italia, era un rockero.
1: ¿Desaparecido ahora?
0: No.
1: Ahí está.
0: Sigue cantando. Pero nos llamó la atención que se llamaba Edoardo.
1: Edoardo. Qué difícil. Pero...
0: Edoardo.
4: Le escribí y no me contestó.
1: Es porque por ahí le pusiste con un
3: Carelos.
0: Buen día, 7:48 esta mañana. El equipo quedó resentido, dolido.
1: Sí. Con lo de Japón. Hubo mucho tiro para arriba y callaron las esquirlas.
0: ¿Viste cuando fuiste a algún lugar y te diste cuenta que metiste la pata?
1: Sí.
0: Con algún comentario, con algo que sí, sí, ahora qué hago. ¿Cómo zafo de esta?
1: Hay gente que le pasa más seguido eso.
0: Igual hay gente que lo hace adrede, ¿no?
2: Sí.
0: Bueno, buen día. ¿Alguna cábala para el partido esta noche?
1: Ay, ¿hay que mantener las del año pasado?
3: ¿El año pasado o el mundial?
1: ¿El mundial pasado?
0: Sí, ¿ya ni te acordás?
4: Yo voy a poner el volumen alto para que no me griten los goles antes.
3: Ajá, ok.
0: ¿Cómo? Viste que de acuerdo al dispositivo que vos tenés es cuando ves el gol.
5: Hay que mirarlo en Telefe. El Telefe es el más rápido que llega.
4: Telefe es el
5: por
4: más
5: la
4: rápido.
5: Tecnología.
2: El flow de mi teléfono está a la misma velocidad que el de la tele.
4: ¿Sí?
2: Sí, porque yo ayer volvía y estaba escuchando Gran Hermano por el teléfono. Y cuando llegué a casa prendí y estaban emparentados. Antes no pasaba eso, se ve que uno de los... Se emparentó. Yo mi cábala es verlo desde mi cama.
4: Con Samuel no.
2: Pero Samuel no estaba, hoy lo va a ver el partido.
4: Claro, por eso
2: le gusta el fútbol.
6: Es el primer mundial para Samuel.

0: Ah. Otro día le hice ver a Arabia Saudita y estaba contento.
1: Y ladraba, claro. Ahí está.
2: Mirá vos. Bien. Yo odio que me griten los goles los vecinos, primero. Yo digo, ay, ¿qué pasó?
3: Ayer yo comparé lo que quería ver por una de las plataformas y son 15 segundos.
1: Hay uno que
3: de diferencia con Telefe, chicos. Sí.
1: Hay una locura. Hay uno que Messi tiene dos hijos todavía. No le nació el tercero todavía.
2: Muy lindo.
4: Claro. No te
1: imagines. Bebe, ¿a qué hora vamos? Ya.
5: ¿A tu casa?
3: 10 menos 5.
1: 10 menos 5.
4: Más se hace lo de Bebe al final. No se hace, ¿eh?
6: Sí. ¿Abrís vos, Bebe?
3: ¿Eh?
6: ¿Las abrís vos?
3: Les dejo la llave.
4: Igual yo me quedo a dormir, Bebe, porque si me tomo una birrita... Para.
1: Bebe, ¿vos vas a ver el partido?
3: Arranco. Ah.
1: Para mí tendríamos que hacer el Club del Moro apenas termina el partido, para mí, ¿eh?
2: ¿Arrancar ahí?
1: Sí, arrancar.
4: Dale.
1: Con todo el post.
2: Y obvio. Le pegamos derecho.
4: Claro.
1: Chodere, le metemos chodere.
2: Derecho
4: estaba pensando que
2: derecho.
4: Me parecía buena idea.
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4: Para mí.
7: Con sal. 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
7: Bueno, 7:53. 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
5: ¿Cómo andan? ¿Pero cómo va?
6: Bien, Marcelita, ¿vos?
5: Bien, con frío.
6: Fría, sí, fría.
5: Ay, no puedes. Lo sufro, lo padezco, pero bueno.
7: Ella es verano.
5: Sí.
8: Es tropical.
6: Bueno. Hoy juega la Argentina, Marcela, ¿alguna cábala tenés?
5: Sí, no, todavía no, no. Bueno, pero vamos
6: número?
5: A ver en familia.
6: ¿Numerito?
5: 5-2-0 vamos a poner.
8: 5-2-0.
6: 7-4. ¿Con quién lo ves? ¿Con tu hijo? ¿Quién más?
5: Calculo que con mi hijo. No sé si mi hijo traerá amiguitos de los compañeros, no sé.
6: Pero es muy tarde.
5: O se irá él. ¿Mañana? Es tarde, yo mañana por eso no hago una gran.
6: Sí, sí. ¿Todos acá?
5: Todos acá, por supuesto.
6: Bueno, escuchen, chicos. Prohibirán el uso de las redes sociales a menores de 16 años en el Reino Unido.
9: Ah, sí, en muchos lugares. Total, ya, en el Reino Unido también, mira.
8: Qué
6: sí,
8: bien,
6: varios países se van sumando a esto. ¿Qué les parece?
8: La palabra perfecto. Prohibir no me gusta mucho porque da la sensación de que si no lo hacen así no hay una conciencia general. Pero creo que todos estamos necesitando como un límite con los pibes.
5: Sí.
6: El tema son los chicos, ¿no?
8: Claro, no, no.
5: Claro.
6: Sí. A mí me preocupa mucho el tema, justamente ayer hablábamos de esto un poco, ¿no?
5: Sí.
6: Pero el primer ministro británico argumentó que los jóvenes necesitan otro tipo de crianza y bienestar mental, que no lo están teniendo con tanto uso de pantallas y redes sociales desde tan chicos.
5: Claro. Y sí, están más sedentarios también.
6: Lo que pasa es claro que 16 años es grande.
5: También
8: yo,
5: es
8: yo,
5: eso.
8: Ayer mientras lo escuchaba, pensaba, digo, 16...
6: No son 14, son
8: claro,
6: 16,
8: son
6: es cuarto
8: 16.
6: Año.
8: Es cuarto año de la escuela.
9: Bueno, acá ya pueden votar y manejar.
8: Sí.
10: Me parece bárbaro a mí.
8: Yo no sé cómo lo van a regular. Digo, ¿cómo es el tema?
5: Y prohibir los celulares en lugares, por ejemplo, en las escuelas y eso.
8: En el colegio acá, por ejemplo, no se puede llevar.
6: Pero todo lo que vos prohibís genera una...
9: Ahí es la ley seca, querés. Sí.
8: Deseo, un deseo.
6: Es de ser, más querés.
5: Es cambiar el hábito.
6: Para mí hay que cambiar el hábito, hay que hablar mucho más y obviamente que hay que tratar de explicar y tratar de controlar los horarios. No directamente prohibir, porque prohibir genera una otra reacción, una contrarreacción.
8: Los pies se levantan, por ejemplo, y hacen todo con el teléfono.
5: Sí.
8: Se lavan los dientes, se lavan el pelo, se van a bañar. Y cuando todo. Salen de la casa van con el teléfono mirándolo.
7: Sí.
10: Entonces, bueno, también es cierto que somos nosotros muy malos ejemplos para ellos, ¿no?
6: Sí.
10: Nosotros a veces les decimos, el celular.
5: Que y vos mirá
10: bueno,
5: vos.
10: Y nosotros vamos caminando, nos llevamos la puerta por delante, porque estamos viendo Twitter, qué sé yo.
8: Bueno, pero bueno, si
6: igual a mí no me preocupa, pero el tema no es la cantidad de horas, es otra discusión.
8: Sí. Claro.
6: Para mí lo que pasa es con lo que están expuestos desde tan chiquitos a tantas cosas que no están preparados.
5: Sí, claro.
6: Eso es mucho más delicado.
5: Sí.
6: Después bueno, lo otro, si vos querés estar todo el día.
5: Está bien hacer una prueba de última, está bien.
7: Igual, ¿la previsión qué es? ¿Sacarle el registro de edad a menores de...?
6: No, vos no podés tener redes sociales antes de los 16.
7: Lo que pasa es que eso en muchos países ya sucede y lo que se modifica es el año de nacimiento. De hecho, Facebook cuando llegó acá pasaba lo mismo. Vos tenías que ser mayor de 18 años para tener y todos poníamos una edad. O por ejemplo, en mi caso, que era más chico, ponía una edad para ser mayor de 18. Lo mismo con Instagram.
6: Pero ahí están tus viejos, no lo permite la red social. ¿Entendés?
7: Bueno, por eso ahora la previsión esta va a ser
6: de hecho, para verificar, viste que mucha gente como que lucra con los chiquitos y tienen redes sociales de los chiquitos.
7: Sí.
6: Y vos para tener una red social tenés que tener una determinada edad. Si vos querés verificar una red social...
8: Tenés que tener...
7: En Argentina, 13 años.
6: Claro.
7: Instagram o Facebook, por ejemplo.
6: Menos de eso no podés.
7: No, menos de eso no.
8: Claro, en otro momento era 16. El documento verdadero, todo tenés que mandar.
11: Calculo que necesitas el documento.
5: Hoy en día...
7: No, te dicen poner la edad, pero no te hacen sacar una foto del DNI, por ejemplo.
8: Claro, sí,
7: por
8: eso, para verificarla,
6: un bebé no puede tener una cuenta verificada.
5: No, igual 13 años me parece menor también, ¿eh?
7: Pero 13 años es lo permitido en Argentina.
6: Sí.
5: Me parece poco, me parece muy chico.
7: Hay países...
6: Igual para mí la única salida, para mí la prohibición no es una salida. Para mí hay que... concientizar, hay que educar, hay que hablar.
5: ¿Y cómo haces? Si los padres no lo educan, ¿cómo haces?
6: Y bueno, es como la educación sexual, si chicos, lo
5: evidentemente
6: hablar,
5: si lo dejas a los padres no lo terminan
12: el
5: haciendo.
12: El problema de los padres igual no es que, no es por desamor a veces, es por desactualización.
5: Yo no coincido tanto, no digo de amor, pero digo de atención. La gente está más pendiente a veces de...
12: Sí, también.
5: Vos
12: vas
5: a un bar...
12: Sí.
5: Te la hago la más fácil. Vas a un bar y ves un restaurante, la familia, y le dan a los chiquitos de 3 años las pantallas porque no quieren hablar.
12: Sí. Es el chupete electrónico.
6: Sí. Obviamente el responsable es el mundo adulto.
12: Sí,
5: claro.
12: Sí, pero también hay, para mí, a mí me parece, la serie está tan viral, Adolescencia, sí. En donde hay una escena que el policía está investigando y el hijo le dice, mira, te voy a ayudar porque te veo tan perdido, que había como un código... que estaban los padres, están totalmente desactualizados.
6: Ajenos.
12: Y ajenos a eso, y es impenetrable ingresar al mundo adolescente. Siempre lo fue. Pero hoy los adolescentes con las redes sociales encuentran un lugar
6: igual por eso, pero la responsabilidad de los padres. Vos sabés que yo en casa lo practiqué con la más chiquitita, con Sandita, sí. Y empecé a sacarle horas de tablet, ¿viste? De iPad.
9: Ah, sí, te entiendo.
6: Entonces, es muy poquito tiempo la que lo puedo usar al día. Y ustedes no saben cómo mejoró su...
9: Lo lúdico.
6: Y su estado de ánimo.
5: Claro.
6: Sí. Antes estaba mucho más ansiosa, más irascible.
5: Claro.
12: Sí, yo creo que igual son etapas. Una cosa es la primera infancia, otra cosa es la infancia, otra cosa es la primera adolescencia. Y otra cosa es bien distinto para cada etapa de la vida. El tema del uso de las pantallas.
8: Aparte, hay edades para gestionar cosas de otras maneras.
12: Total.
7: Yo entiendo igual
6: lo
7: dice
6: Reino Marce, Reino Unido dijo redes sociales hasta los 16, no. Demos vuelta a la página, chicos, porque tengo una noticia mucho más importante de último momento.
7: A ver.
6: Mirá que esto es importante lo que veníamos hablando, pero esto es mucho más. Aparentemente se está organizando, Marcela, esto es a modo de chimento, una fiesta de temática millonarios. Un famoso va a ser una fiesta, mega fiesta, con temática millonario. Imagínate la temática millonario.
7: Sí.
8: Tom Cruise, muy millonario.
9: Beckham,
6: Jacob Elordi.
7: Van a tener que declarar su patrimonio.
6: Elon Musk.
9: Sí. Salamed.
6: Bueno, me llega el dato de que Gonzalo Sorbo está preparando su fiesta.
7: Es en diciembre, ¿no?
8: De 30, pirulos.
7: Pero ya hay que empezar a organizarla porque lleva tiempo.
6: Temática millonario es, Marcela.
5: ¿Millonario?
11: Temática millonario.
7: Hay que ir disfrazado de millonario y tienen que declarar su patrimonio porque va a haber durante la noche.
6: Pero lo que quiere pedir es regalo.
8: Esta es una idea celestita.
7: No, es más,
8: papi, hagamos todo de millonario.
7: No, es más, ni siquiera pedir regalo porque va a haber premios también en el cumpleaños. Seguro el patrimonio que llegue a ese momento.
13: No
7: vas a estar invitado igual, así que tranquilo.
8: No entiendo.
7: ¿Cómo?
13: Santiago tampoco.
7: Así que no hace falta. No, no, Guille dijo, yo no dije Santiago.
13: ¿Vos? ¿A Santiago tampoco lo invitás?
7: ¿Cómo no lo voy a invitar a Santiago?
8: Sí. ¿Cómo me disfrazo de millonario?
6: Con la familia Sorbo yo.
7: Santiago cae de dice, ya está, olvidate.
8: ¿Con qué me disfrazo de millonario?
11: No entiendo.
8: ¿Cómo tengo que hacer?
7: Y por ejemplo, algunos van a venir de jeques árabes.
6: Claro. Mucha
13: huevo,
6: hay
13: dos ridículas
6: disfrazadas en la cabeza.
7: Otra.
8: Marcela, me imagino,
7: ¿sabes cómo? Hay mucho.
6: Marcela, me imagino, ¿sabes? Con un traje de un catsuit de oro, Marcela.
13: Sí. Todo dorado. Como que ese.
11: Bañada en oro.
5: Oscar. Lingotes de oro.
6: Está tapada por joyas, ¿entendés? Claro. En cada pezón una gema. Después en el pubis te cae un
11: brazalete.
6: Una conchilla de oro. ¿Entendés?
9: Pero Edith tiene las réplicas. Como una diosa hindú.
6: ¿Edith qué?
7: Tiene las réplicas, las carteras. Edith, claro, ya está armada.
12: Con la cartera se
6: Edith tiene mucha réplica.
12: Claro, yo lo que quiero creer que el catering y el lugar va a estar acorde
9: a tono
12: con la exigencia a los invitados.
9: De ostras para arriba el
12: menú.
9: Obvio,
12: claro, mi amor.
13: Edith, no te subas porque no dijo si te invita.
12: No estoy diciendo, no me estoy subiendo. Simplemente estoy haciendo una marcación. Si vos vas a exigir que vayan con temática de millonario, me imagino que el lugar y todo.
13: ¿Qué te vas a poner, bebé? Voy así, como estoy ahora.
11: De millonario.
6: Pero para, porque nunca lo escuché hacer una fiesta con temática de
5: millonario. Aparte es raro siendo de Boca, porque confundís vos ahí.
11: Claro, si vamos vestido
5: siendo de Boca, raro.
7: Siendo de Boca, raro.
5: Millonario yo lo agarré por River.
8: Está bien, lo hace por el lado del fútbol.
7: Pero es distinto esto. Es distinto.
6: A ver, Sorbo, que mucha cadena dorada, mucho brillo.
7: Depende del disfraz que elija cada uno.
13: Puede haber narcos.
5: Vamos de Wanda Nara.
7: La puerta va a haber un filtro.
6: No, aquí, chicos, los millonarios son los políticos.
7: Eco. Claro. Va a haber una previa a este cumpleaños donde va a haber que declarar.
6: Sindicalista.
7: Sí, va a haber que declarar.
8: Patrimonio.
7: El patrimonio, porque en base a
6: eso. Y tu villino.
7: Sí.
13: Ya sé,
8: corriendo.
13: Yo.
8: Corriendo.
13: Ay, no, caballo.
9: Sorbo, si me invitás, llevo otro que me seque la nuca.
7: Totalmente.
8: Alguien que me tenga la cartera.
7: ¿Se entiende quién sos?
11: Eso es muy buen disfraz.
13: No digo nada.
7: Lástima que no la invitó.
9: No, está bien que no me invite, yo no soy.
7: Pero es buena idea.
6: Y pero cae con un pendrive. Con un pendrive.
7: Con un pendrive.
13: Tenés que ir de civil sin peruca.
11: Claro.
9: Pero no me ofende que.
7: Hijo de.
9: No somos amigos.
11: Entiendo que para Sorbo somos viejos para esa fiesta.
7: No, pará. Ahí
6: otra vez jodiendo. Para.
11: Pobres somos.
7: Pero ¿por cuánto tienes, Santiago?
11: Si cumplís 30, ¿qué vas a invitar a gente que tiene la edad de tus padres?
6: ¿Pero qué tiene que ver la edad? ¿Por qué te separas así? Esto es por billetera, querida, no por edad.
8: Para mí es por la guita, porque se amedrentó.
7: Claro.
13: ¿Es con parejas?
7: Es con todo. El que viene, viene.
6: Es con el que pueda. Llega como pueda.
11: Es con lo que tengas.
6: Claro. Con lo que tengas.
7: En una quinta, que ya está confirmada la quinta.
11: ¿Nos vamos a quedar a dormir?
7: Te vas a poder quedar a dormir si querés, sí.
13: El silencio de Fernando es...
6: No, estoy pensando.
7: Fernando no falta.
9: Es un silencio que aturde.
7: Fernando.
10: Si es fin de semana y no trabajo.
7: Es sábado, cae sábado, 12 de diciembre.
10: Obvio, yo estoy preparando mi outfit.
9: ¿Cómo se llama el dueño de Meta?
8: Zuckerberg.
6: Mark Zuckerberg.
9: Ese estuvo en el partido del Mundial. Y estaba vestido de él.
11: La gente millonaria se viste simple. El que no tiene tanto.
6: ¿Saben quién imita a él? Guido.
7: Guido es como él.
6: Sí. Guido se viste como
9: el dueño de Facebook.
6: No. Guido se viste como los de San Cupertino. Los del Silicon Valley.
11: Claro. Todos de negro.
9: Él se viste en Rojas.
6: De negro, azul o gris, todo sin estampa, sin nada.
9: El azul noche es el nuevo negro, Santi.
6: No, pero Guido para la vida se viste así.
9: Sí,
6: como
9: cierto,
6: si fuera
9: como uniformado.
6: Steve Jobs. ¿Sí?
13: ¿Hay un show en esa noche? ¿Quién canta? Mirá,
6: ¿lo viste a Guido alguna vez con una remera estampada?
11: Nunca.
6: ¿Viste?
11: Ni blanca tampoco.
6: No.
7: Mira,
6: todo negro,
11: van
6: gris,
11: a ir de negro
6: o...
11: entonces. Lo que pasa es que las remeras negras que se ponen valen 200.000 millones de dólares.
6: No, pero Bajo, bueno. Yo creo que vos no estás para venir.
11: Yo no
7: porque
11: voy a ir.
7: ¿Por no. ¿Vos no vas a venir? No,
6: porque va a llorar miseria y es para sentirse rico. Hay
11: sí,
6: que ir a,
11: es para sentirse. No,
7: yo... Imagínate que cae. Mira, imagínate que, por ejemplo, escuchaba, Maju. Imagínate que cae un petrolero y de repente. En el medio de la noche bajan las acciones del petróleo y pierde patrimonio. Y ese patrimonio, a fin de fiesta, cuando estén todos los premios y las apuestas, no va a poder apostar por un valor superior a su patrimonio.
11: Perfecto.
6: ¿Para qué tenemos que ir a poner plata encima?
7: No, no, el patrimonio.
11: Siento que va a ser caro.
7: Lo vas a declarar.
14: Este es cositorto.
7: Sí. Y cuando ingreses, vos vas a tener los billetes con la cara de Sorbo, claramente.
11: Ah,
7: con la cara
10: de tercera persona.
14: Perfil bajo, ¿eh?
7: Claro, qué bien. ¿Entendés? Y de esa manera, a medida que pase la noche, va a llegar un momento
12: eso
7: donde.
12: Eso no es de millonario.
6: Yo te juro.
12: Perdóname.
6: No. Sorbo, yo te juro que esperaría ya hasta los 40 o hasta los 50 para hacer esta fiesta.
14: Ay, ¿por qué tan?
6: Porque se va a quedar a mitad de camino, chicos. Se va a quedar a mitad de paso.
12: Ya todo lo que está contando no es de millonario.
7: Pero vos no sos millonaria, así que no vas a venir tampoco. Quédate tranquila.
12: No me importa no ir, o sea, no me importa.
11: Pero no la convocás, ¿por qué, Adi?
6: Mira, el único millonario que vos tenés acceso es Macalister, Alexis Macalister. Y no va a ir.
9: Sí, no es amigo de él. Todo mentira.
11: No sabemos si no va a ir.
7: Está confirmado, Alexis, ¿eh?
11: No sabemos si no va a ir.
7: Está confirmado, viene con los botines, con las medias altas.
12: Eso es lo que vos te crees.
7: Bueno,
6: va a ser unos jueguitos.
7: Si no quieren venir. Colapinto.
9: Colapa.
7: Respuesta, ¿eh?
6: De Colapa. Bueno, para. Tu millonaria, Edith, ¿cómo sería? ¿Qué llevaría de millonaria? ¿Emulando a quién?
12: Emulando a Kim Kardashian.
9: Vos sos muy.
7: No es Kim Kardashian.
12: Yo soy muy Kim Kardashian, sí.
10: Kim Cardigan, sos.
6: ¿Sabés quién dabas vos? Marta Ford, la madre.
11: Ah, ay, va.
9: Tenés que cantarte unos tangos.
12: Lo que pasa que yo creo que los millonarios no. O sea, él va a hacer una fiesta de millonario tilingo. ¿Me entendés? De
11: millonario
12: New Rich.
11: No muestra, millonario.
7: Claro,
11: millonario.
7: Lo que pasa es que Edith no entiende muestra. El juego. Porque ella. Hace un cumpleaños de 15 y le pide plata para irse de viaje a los invitados. Sí. Distinto acá.
6: Escucha, Marcela de Amalia Fortabat. Marcela.
9: Sí. Amalita la Croce.
6: Sí.
9: No, Marcela sería una Salma Hayek.
12: Salma Hayek.
6: No, es una. Muy tetona, Salma. Es muy tetona.
11: Sí, más yo soy más Alma, sí.
7: Yo a Marcela. ¿Sabes cómo la veo a Marcela?
12: No soy la mujer de besos.
7: Como una.
6: No, Costa da. A Laura Sánchez da Costa.
11: Para mí, Costa da.
7: Ah, Lorín.
11: Jovan Paola.
12: La mujer de.
9: No sé
12: de,
9: quién es.
7: La de Jeff Bezos.
11: La de Jovan Paola. Bueno,
9: Fernando Carlos. Sí, la del Titanic.
6: Fernando Carlos Molly Brown. Es Jovan Paola.
12: No, Fernando Carlos. Anita y yo podemos ir como Rosela y Patricia de la Jovan Paola.
6: No, Rosela es
9: sí,
6: Fernando.
9: Vos das muy
6: no,
9: Rosela.
10: Yo soy Rosela.
9: Vos y yo. Si yo tengo que ver. Yo veo una revista Hola, porque siempre sale en Hola. Y veo, digo, es Edith, no. Rosela.
11: Es Rosela.
12: No, bueno, o si no puedo ir tipo la
6: Carolina
12: Reina
6: Mónaco.
12: Máxima.
6: Carolina Mónaco.
11: Ay, qué lindo.
12: Yo doy Reina Máxima, me parece.
11: Hay que buscar más por
6: Carolina
11: ahí porque
6: de Munro.
11: Las demás son muy flacas, ¿viste? Mínima,
12: claro, hay que buscar. Por ejemplo, Máxima me la parece máxima. Que puedo ir así, soy medio redondita.
11: La realeza generalmente está muy pasada de peso
12: pasada
11: para abajo.
12: Flaca.
11: Muy flaca. Te toca la de España.
9: Pero no, nena, ¿cómo Anita vamos a hacer de Leticia? Nosotras Anita. No podemos.
6: Yo voy con
12: Anita puede.
11: No, chicos, no.
10: Yo llevo un
9: no, creo que
10: en
9: Leticia
10: la mano.
9: Es más flaca.
10: Un pendrive y soy Manuela.
7: Mirá cómo se desesperaron con la fiesta de repente.
6: Claro.
7: Quieren ir todos ahora, ¿viste?
6: Manuel Adorni.
10: Claro.
6: Con el pendrive.
9: No, nos estamos burlando.
7: Igual sí, búrlense, para reírse.
6: Para.
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8: Se me hace agua la boca, tengo que entrar a hacer, a comer lo mismo.
9: Picada.
8: Una picada con cerveza. Sí.
10: ¿Vos, Fernando?
9: Y yo con el pan, a veces, con la panera, mamá. Oh. Yo digo, basta, sácame la panera. Sí. Pero antes de, dos paneras, antes de
10: decir
9: el plato.
11: Depende del día.
10: Bueno, ¿con qué te pasa?
11: No, pues yo soy muy de lo visual. Como será, ayer unos amigos míos comieron tallarines a la parisien.
12: Sí,
11: y también. Yo hubiera dado mi reino por la parisien.
10: ¿Qué
11: esa
10: antigüedad?
11: ¿Qué
12: es lo que
11: bueno, son gente grande, Santi.
10: 80.
11: Son puto viejo.
10: Sí, ¿viste esa salsa así a la ala?
11: Sí,
13: la, con la champiñón.
11: Yo te voy a dar el nombre del que pidió la comida.
10: Papá Noset, ¿viste la ala?
11: La Cassandra.
14: Claro. Dijo, vieja, quiero comer una parisien.
13: Claro.
11: Entonces, mi amigo Damián le hace. Yo estoy con una dieta hiposódica, entonces yo me comí un pedacito de solomillo con calabaza.
10: Claro. Vos, Marcela, ¿cuál es tu plato que te puede?
15: A mí me tientan los caramelos.
11: Sí, Marcela, no, es como paredes y de
15: pol. Y de plato de comida, puede
10: es que
15: ser.
10: Flaca, Marcela es flaca de alma.
13: Sí, de alma.
15: No me importa cuido, la comida. Pero para. No, sí, a veces me pasa que tengo un. Me puede pasar con la hamburguesa, por ejemplo. Yo no soy de comer hamburguesa y un día los
10: tengo. Pero este agarra antojo.
15: Me agarra antojo.
13: Claro, como necesidad.
10: Vamos,
13: rico. A mí me pasa con el queso. Yo tengo que comer queso todo el tiempo, estoy que me agarro unos antojos.
10: A mí no me está pasando con la rumba, ¿viste?
13: Ah.
10: Ay, tengo hambre de rumba.
15: No, las galletitas también.
13: Para, las galletitas son mi perdición. No puedo tener.
10: Sí, ¿y quién no?
13: No puedo tener galletitas.
10: ¿Quién
13: galletita?
10: No la tiene?
13: Ay, no.
10: Bueno, Opsomanía, entonces, también. Ese deseo apasionado por un plato, un alimento en particular, por algo. ¿Tenés hambre? No tenés hambre, tenés hambre de eso.
13: Claro, necesidad.
10: Vamos a otra palabra. Esta se usa mucho, ostracismo.
13: Sí. El embole.
11: No.
10: No.
13: ¿Qué es el aburrimiento? No, no, para adentro, encerrado.
11: Aislamiento, entre unos ostracismo.
13: Claro,
10: el aislamiento.
13: Claro. Está claro. para adentro, más que para adentro.
10: Sí. El ostracismo es el aislamiento de la vida pública o social. A mí me encanta esto.
12: A mí también me gusta. Yo lo tengo. Por momentos. Sí. No todo el tiempo, ¿viste?
10: Pues es que yo he llegado a la conclusión que si uno está bien con uno mismo, soporta estar solo, y es lo más difícil de todo. Y me he dado cuenta que la gente más infeliz necesita todo el tiempo estar rodeada de gente porque no se banca estar sola. Lo más difícil de todo es bancarte estar solo.
8: Depende eso también, porque hay mucha gente que está... No, depende. No es tan así.
10: Hablo de gente sana, hablo de gente que está sana de la cabeza.
8: Porque hay gente que está sola y le cuesta mucho socializar y se queda sola y se encierra.
10: Sí, hablo de gente que está sana, que no tiene ningún tipo de patología ni enfermedad mental.
13: Pasa que, viste que cuanto menos salís, menos gana te dan, es riesgoso.
12: Pero más tranquilo está. Cuando uno está muy estimulado por el afuera, está poco dentro de su eje.
10: Para mí el secreto es poder bien estar en todo el lado donde uno esté.
8: Para mí, para mí lo mejor es el equilibrio. Sí. Si vos sos de repente demasiado encerrado y fóbico y no salís nunca, y no está bueno eso tampoco. El equilibrio es lo ideal.
11: Para los griegos, el peor castigo que podía existir era el exilio. Uh-huh. Podía ser exilio o beber cicuta.
8: Sí.
11: Pero había una instancia anterior, el ostracismo. Entonces, los griegos...
10: Pero el tema era alejar de tu gente querida. Es...
11: Claro, de tu tierra, era Grecia, ¿no? Entonces, el ostracismo estaba el voluntario y el infringido. Entonces, el voluntario era que por un tiempo vos desaparecías, por algún kilómetro.
12: Te retirabas.
11: ¿No? Te retirabas. Ese era el voluntario. No estaba tan mal visto.
12: ¿Pero obligatorio?
11: El obligatorio, ellos votaban... Tan interesante, Grecia. Ellos votaban como en un azulejo. Y en el borde superior ponían el nombre de la persona que iban a ostrar.
12: Ay. Entonces, ¿y la retiraban ellos?
11: Sí, por un tiempo te llevaban a la puerta.
10: Acá, ¿viste? Le podemos dar la ostra a alguien.
11: Claro, también. Viste que las ciudades tenían puerta.
12: Por eso te digo, claro.
11: Te llevaban a la puerta de Atenas y te expulsaban. Pero podías volver después de un tiempo que se fijaba en esa audiencia.
10: Igual vos sabés que nosotros tenemos laburos que hablamos tanto y estamos con tanta gente hablando...
12: Muy social.
10: Yo necesito estar solo, resetear mi cabeza.
11: Bueno, pero eso es voluntario.
12: Claro.
10: Por eso, una cosa es voluntario, otra cosa es forzoso. Son dos cosas distintas. Y una cosa es una persona sana y otra cosa es una persona enferma.
11: Sí, pero...
13: Bueno, salvando la distancia, pero en pandemia, que nos obligaron a meternos a todo, ¿cuánto nos costó?
11: Quedamos todos de la cabeza.
13: Claro, el costo fue muy alto.
12: Bueno, porque somos seres gregarios, como hablamos el otro día acá. Somos sociales.
11: Ustedes lo verán con sus...
10: Si te gusta ese gregario, Anita.
13: Gregario.
11: Ustedes lo
12: también viene de Grecia.
11: Creencias.
10: Qué lindo. ¿Quieren alguna palabrita más?
9: A ver, pregunta más.
10: Edonomanía.
11: Edonomanía.
12: La manía por estar lindo.
10: La manía porque el deseo incontrolable, ¿por qué? Hedonismo viene.
11: Claro, viene.
12: ¿Por mirarse al espejo? Joven.
10: No, ¿el hedonista qué es?
8: Está todo el tiempo arreglándose.
11: No, el hedonista es el que disfruta de los placeres, loco.
10: Ahí está, bien, costa, sí.
8: Porque
10: es un deseo de por tener placer, claro, es como un lujurioso. Claro.
11: Es como lujurioso, pero es lujurioso, o sea, es...
8: Pero el lujurioso es sexual, en cambio el hedonista no necesariamente.
10: Pero todo tipo de placer.
11: El mejor perfume, la mejor cena, la mejor compañera, el mejor compañero, el mejor...
12: Mejor auto.
11: Uvas. Que venga uvas.
13: Todo mega, todo divino.
12: Yo soy hedonista.
10: ¿Vieron que hay gente que le gusta todo y lo mejor?
12: Sí.
10: Como Guillote, por ejemplo.
13: Claro, totalmente.
10: Sí. Guillote es un hedonista.
13: Sí, totalmente.
10: Sí.
13: Sí. Porque tiene ojo.
12: Pero hay que poder también.
13: Para mí, porque...
10: No. Tenés hay que gente saber que no tiene que mucho, es bueno. Hay gente que no tiene mucho.
12: Pero disfruta de lo bueno.
13: Lo que tienes bueno.
10: Lo poquito que tienes bueno.
8: Sí. Y no necesariamente las cosas de marca son las cosas buenas. A veces hay cosas muy buenas.
15: Pero al hedonista le gustan las cosas de marca.
8: De marca.
10: No necesariamente. Lo bueno. Bueno. No lo de marca.
13: Claro, lo bueno. ¿Viste que
10: hay muchas cosas de marca que no son buenas? Le gusta disfrutar, por ejemplo, en vez de comprarse, no sé, 10 botellas de vino para tener todos los días, se compra uno una vez cada tanto.
15: Bueno, pero uno bueno.
11: Vino bueno.
15: Eso te digo.
11: O con el papá de un amigo mío toma whisky. Bueno, tomaba. Y,
10: ¿Cómo tomaba? ¿Murió?
11: Es, ahí, entre San Juan y Mendoza.
10: No puede tomar más, pero...
15: Se compraba uno muy alto.
11: Claro, entonces nosotras para el cumpleaños, pues fue un hombre muy bueno, para el cumpleaños, y la última vez
12: le
11: tuvimos que hacer...
12: Blue.
11: No, la... Blue. Sale mucho dinero.
10: Sí, tengo uno en casa.
11: Entonces él decía, esto es una vez al año, muchachas.
10: Claro. Claro.
12: Pero viste que hay gente que tiene que ojo para lo bueno.
10: Esta gente, la egoísta, más allá que tener poco, mucho, sabe disfrutar. Claro. Hay gente que sabe disfrutar.
12: Sabe vivir.
10: Es como cuando salís... ¿Ustedes saben disfrutar?
15: A veces.
10: Como cuando salís a un restaurante. Yo también a veces, yo me lo replanteo todo el tiempo.
12: Cada vez más, porque uno lo va aprendiendo más de grande eso.
8: Yo sí, soy una disfrutadora serial.
11: ¡Buena!
12: Es cierto, Edith es muy disfrutadora.
8: Sí, yo sí, a mí me encanta disfrutar. Y soy hedonista también.
9: Más bueno.
10: Bien, bien, Edith.
15: No, yo no creo que seas hedonista vos. No, hedonista sí Coppola es. Para lo que yo tengo de imagen de hedonista, sí te gustan las cosas buenas, pero vos no elegís entre una marca internacional o acá, ¿entendés?
8: Sí,
15: no, si pudiera lo haría. No, ¿sabés quién es hedonista? Wanda Nara.
8: No,
15: Wanda Nara, entre vestirse acá se viste algo de afuera, es hedonista.
8: Pero es distinto para mí, ¿ves? Yo entiendo otra cosa, porque para mí... ella se tira todas las marcas encima, lo que no significa ser hedonista, ¿me entendés? Yo soy una disfrutadora.
15: No es hedonista, marca, es darte
10: es una
15: placer,
10: manera de vivir.
12: Claro. Pero para mí
15: entonces es otra cosa. Claro. Entonces no es lo mejor. Claro.
12: Pero no es lo mejor. Para ser hedonista te tiene que gustar lo bueno, lo mejor, eso, tener un ojo.
10: Pero lo bueno no es la marca solamente, es la manera de.
12: Por eso.
10: Es mucho más profundo que eso.
8: Es más profundo que
10: mucha
8: la
10: gente,
8: marca.
10: Hay mucha gente con plata que tiene plata nomás, no es hedonista.
12: Ya sé, pero
10: es una sumatoria de cosas. No.
12: Tiene que ver con
15: no me quedó claro que es hedonista.
10: Claro, Coppola es un tipo que más allá de la marca es un bon vivant.
8: Sí, es un bon.
10: Es un sibarita. ¿Entendés?
15: Sí.
10: Entonces él sabe disfrutar los momentos, sabe darle como un tinte especial a las situaciones, sea con mucho lujo o sin lujo, porque él es el lujo, ¿entendés?
15: Sí.
10: Por ejemplo, no sé, el Francis Malman. ¿Viste Francis Malman? No sé, es un tipo, va, quema uno bananá y qué sé yo, y quema una
12: carne.
10: Sí,
12: pero él es muy arriba.
10: Vos cuando te fijas, a veces está cocinando una papa con un ananá y un pedazo de pollo.
12: Sí, pero tiene que ver con la actitud.
10: Por eso, él lo hace lujoso, ¿entendés?
12: Claro.
10: Es lo que tiene Guillote. No es sumarse, digamos, hay muchos futbolistas que se ponen todas las marcas y son los grasas. No es por marca o no marca. Es por la manera de vivir la vida.
16: Por el placer en sí.
10: El placer en sí es el sibarita.
12: Entonces
10: es
12: te lo puede dar algo barato o algo caro.
10: Claro. Total.
12: Para mí es
10: total.
12: Gente que nace fina. Hay gente que nace así.
10: Que sabe vivir.
12: Que sí, pero que tiene un glamour, tiene una cosa más allá de la guita, lo tiene.
10: Yo tengo una vestuarista en el canal, Amelie.
11: Amelie, querida.
12: Amelie.
10: Y Amelie es una mujer distinguida.
12: Fina.
11: Amelie es esa palabra.
10: Claro.
11: Distinguida.
10: Es distinguida. Sí. Y yo no sé si tiene mucho o poco, pero ella es...
12: tiene mucho francés arriba. Yo tengo una amiga total. Que es así y no es que
10: necesita
12: tiene
10: ningún
12: guita.
10: Lujo extra.
12: Ella es
10: el
12: glamour.
10: Lujo.
11: No, porque ¿viste? Vos la ves por el pasillo.
12: Tiene tres pilcha.
11: No importa.
12: Tres pilcha tiene.
15: Entonces yo, claro, ahora entiendo el concepto. Entonces no lo había entendido.
12: Primero que le quede impecable. Tiene la remera blanca, tiene dos remeras blancas. Dos. Sí. Es distinguida.
10: Sí,
12: es
10: sí,
12: distinguida.
10: Total.
12: Nació con total. Eso para mí, se nace con eso.
10: Bueno. 8:42, chicos. Buen día. Somos como un grupo de lectura de la de una
12: sí,
10: biblioteca.
12: Te digo. Estoy a nada de pagar la cuota yo, porque siento que soy parte de un grupo.
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17: Pero sí, señores, porque se terminó la espera. Juega el campeón del mundo. Comienza hoy a partir de las 22 horas la defensa del título. Después de aquella vuelta olímpica en Qatar con el mismo árbitro que esta noche, con Marciniak, el que dirigió la definición por penales, el partido, el baile que le dimos a Francia y el sufrimiento porque Mbappé estaba encendido, pero todos sabíamos el final, será el mismo que estará hoy en Kansas a estadio repleto. Una marea argentina, siguen llegando fanáticos que ayer colmaron el banderazo y que hoy harán mucho, pero mucho ruido alentando al equipo de Scaloni, que le confirmó al equipo, el equipo a los jugadores, pero todavía no públicamente. Sí, en conferencia dijo que va a atajar el Dibu Martínez, que hizo de todo para estar en óptimas condiciones, y pese a aquella fractura en el dedo anular, el arquero campeón del mundo, el marplatense, estará desde el comienzo. Habrá que ver qué es lo que hace con Molina o con Montiel, marcando el lateral por la derecha. Y ante la ausencia de Tagliafico, una baja sensible, seguramente estará Lisandro Martínez ocupando ese sector. ¿Para qué? Por momentos, si el partido lo pide, puede quedar marcando con tres centrales y poblar la mitad de la cancha. Justamente en ese sector, lo recontra conocido, De Paul, Alexis y Enzo estarán con Almada sobre la izquierda. Lionel Messi, que vuelve a ser titular en su sexto mundial y con varios récords todavía por delante para romper, y Lautaro Martínez, que si bien a consideración del cuerpo técnico es el 9 suplente, pasa a estar desde el comienzo a ser titular porque Julián Álvarez no juega desde hace mucho, aquel esguince de tobillo complicado que lo tuvo a mal traer en aquella definición frente al Arsenal con el Atlético de Madrid por la Champions. 22 horas juega el campeón del mundo con la mejor energía, primer encuentro de su grupo J para la defensa del título del equipo de Lionel Scaloni. Argentina, 22 horas frente a Argelia.
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0: ¿Será que Fernando Carlos se graba las salidas y después las escucha?
1: Sí.
2: Y con varios récords todavía por delante para romper. Y Lautaro Martínez, que si bien a consideración del cuerpo técnico es el 9 suplente, pasa a estar desde el comienzo a ser titular porque Julián Álvarez no juega desde hace mucho, aquel esguince de tobillo complicado que lo tuvo a mal traer en aquella definición frente al Arsenal con el Atlético de Madrid por la Champions. 22 horas juega el campeón del mundo con la mejor.

0: ¿Saben que Fernando Carlos se graba las salidas y después las escucha?
1: Sí. Ah, con Vero a la noche. Sí,
2: las repostean también. Pero bueno, 0-0. Pero no, todo.
3: Buen día.
2: Yo venía.
1: No vamos a hacer ninguna apuesta, nada, por los resultados de esta noche.
2: La apuesta es jugar bien, es estar unidos, es escribirnos en el chat.
0: Se caen esa pavada de la cábala y no, que me siento de este
2: lado. Para mí la cábala es inseguridad.
4: Y ahora que dijiste que es una pavada, ¿quién va a decir que sí?
1: No, para mí no.
0: No, porque hay gente que cree, gente que no.
3: Claro.
0: Viste que cuando hubo uno, no sé, hubo un examen, cuando apelabas mucho a la cábala es cuando no sabíamos un carajo, viste, que decía, ahí no me tengo que poner esta.
1: Sí, tal cual el calzoncillo, las medias.
0: Este calzoncillo, esta cosa. No, mejor estudiar, loco, pero
1: claro,
0: bueno.
1: Claro. Uno, para mí muchas
0: veces. Siempre ha ido con lo justo también.
1: Es verdad. La cábala puede aparecer después de, por ejemplo, hoy estamos viendo el partido.
3: Para mí aparece
1: en
3: hoy la cábala.
1: En tu casa, ponele. Sí. Y ganamos.
3: Sí.
1: Y bueno, a partir de ahora vamos.
3: Yo
1: siempre
3: creo
1: a tu
3: en esa
1: casa.
3: Cábala.
0: No,
3: yo
0: pero
3: creo...
0: se van a retomar muchas cábalas del mundial pasado.
1: De antes,
0: chicos,
1: más
2: algunos
1: bien,
2: dicen, ¿no? Algunos dicen que hay que como cambiarlas las cábalas. Ya te resultó aquellos que tuvieron el mundial pasado. Claro. Y ahora
3: eso yo creo, como dice
0: Marcela,
3: Majo.
0: ¿Vos tenés algún número así mágico para esta noche para poner la cabeza en positivo?
5: 5-0. Sí, positivo, pero ahora te veo. No, 5-0 es éxito también, sí, puede ser.
0: ¿Es éxito o sexo? Sexo.
5: No, éxito. Éxito o dinero.
2: Éxito y dinero, sexo.
0: 5-2-0.
1: Pero es
5: poner en positivo, me parece que es de negativo a positivo, 519714. Espera,
2: no,
5: sí, no me acuerdo todo de memoria.
1: 5-2-0. Vamos
5: con 5-0,
6: Marcelo. Chequémoslo bien, chequémoslo, a ver si nos sale mal.
5: Positivo a negativo, claro. O negativo a positivo.
3: No se lo puede acordar todo de memoria.
1: 5-2-0.
5: Chicos, yo sigo una, porque si no parece que hago quiniela, no hago quiniela. Sigo un señor que es el que le bajó esta información.
0: Escúchame
5: el número. No, un señor de afuera.
0: 5-2-0, vamos.
1: 5-2-0.
5: No lo digo para no promocionarlo. Espera un poquito. No, espera, así no te enojas.
3: Manejen la ansiedad.
6: No me enojo más, pero voy a enojar.
5: No me acuerdo de memoria. Este hombre tiene fórmulas.
6: Si le bajó algo, nombralo, ¿no?
5: Hizo fórmulas y que no me acuerdo todo en memoria, porque no estoy permanentemente con todo. Claro. Pero ahora, escucha, me fijo, de positivo o negativo.
0: Dice Café de Seven Sport que si hacemos pro del que gana, se gana una gift card de 250 lucas.
5: Eso es buena noticia.
1: Mira, se empezó por ahí.
0: Pero del resultado hay que pegarla justo.
4: ¿Contra quién juega?
6: Argelia.
1: Pará, y si coincidimos, compartimos.
6: Grabando, se hace, vamos.
1: Vamos.
0: No, pero nadie puede repetir.
4: Ay, no.
1: Ay, qué difícil.
4: Para mí no hay que abrirla. Para mí Pablo, como el líder de la producción, tiene que agarrar los papelitos de cada uno y mañana los abrimos, porque yo no sé.
0: Para mí
4: qué
0: decir.
1: Sí, sorpresa.
0: ¿Cómo es el resultado?
5: Acá la encontré.
0: ¿Quién mete un gol?
5: Acá la encontré. De negativo a positivo. De negativo a positivo es 1-8-8-8.
6: Ya no nos importa más, si queremos la gift.
0: Para.
5: 1-8-8-8-8-9-4-8.
0: 1-8-8-8-8. 948.
5: Sí, interno 2.
0: Ok. Bueno, Sorbo.
3: ¿Cómo sale el partido y quién los hace los goles?
6: Sí.
3: 2-1 gana Argentina con un gol de Almada y un gol de Lautaro Martínez.
1: Eso también hay que decirlo.
7: No, eso no.
0: Sí, porque si empatan, definimos quién está más cerca por eso.
1: No sé yo quién mierda juega.
0: ¿Vos, Edith?
5: Yo pienso que empata Argentina 1-1.
0: ¿Gol de quién?
5: El gol de Argentina es de McAllister.
0: Fernando.
2: Gana la selección 2-0. Goles de Lautaro y Almada.
3: ¿Qué te copia de mi gol?
0: Marcela.
5: Yo 1-0 Argentina.
3: ¿Gol de?
5: No sé si gol de qué, porque hay que decir. Pero no sé a quién juega. No sé si Julián Álvarez no.
4: No juega.
2: Puede estar en el banco.
3: Está en el banco.
2: Puede ingresar.
3: Puede entrar, es verdad.
5: Puede entrar.
3: Ah, tiene razón, bueno.
4: Para mí, 2-0, un gol de Lionel
3: Scaloni
4: y un gol de Enzo.
0: Maju.

0: A mí no me queda resultado, tengo que decir 21.
1: No, repetir resultado.
0: Yo como la Marce, 1-0. 1-0 gana Argentina con gol de Messi.
2: ¿Cómo que va a ser eso?
3: Yo iba a decir lo mismo.
2: Y bueno.
0: Listo. Y bueno, compartimos bueno, con la...
4: Yo también juego, loco.
3: 2-0, 2-0.
2: Ahorita vos te acortás.
3: Gol de Messi y de Almada. ¿Vos, Anita?
4: Yo 3-1 gana Argentina. Los goles de Argentina son de Almada, de Lautaro y de Messi. ¿Y el qué que te diga el gol de Argelia? ¿Quién lo mete?
2: A ver, ¿qué gol de Argelia? ¿Quién?
5: ¿Cuánto calza de zapatilla?
4: 37.
1: 31.
3: ¿Vos, bebé? Bien.
6: 2-2. Messi Martínez.
1: Lautaro.
2: O puede ser Lisandro Martínez, bebé. No sé. Mete 2-1 ahí.
6: Ah, no, ¿quién es el delantero?
2: Lautaro.
3: Quedó grabado esto, chicos, quedó grabado.
5: Ay, Dios.
0: Me da nervio ahora. Ay,
4: ahora quiero ganar. ¿Sabes cómo voy a buscar la bandera que me compré?
0: Yo me he visto de jugador de fútbol. ¿Ganar?

0: Bueno, 8:52 de esta mañana, ya llega la frase de la pizarra en esta mañana tan especial porque debuta la selección en un mundial rarísimo. Hay partidos todo el día en distintos países, con gente que anda de acá para allá. Viste que uno nunca no entiende muy bien ni dónde están jugando.
1: No.
0: Al ser en lugares tan lejanos unos con otros, viste que unos periodistas no pueden ir a otro lado, uno no pueden trabajar en otro lado. ¿Qué sé yo?
2: Ayer, pero bueno, hay jugadores que no pueden entrar a uno de los países.
3: Sí. Fue fuerte cuando se escuchó el himno en tierra de donde está Trump.
1: El de Irán.
3: Claro.
0: Bueno, escuchen, hay cábalas para todo. La camiseta, el lugar en el sillón y ahora también el plato. Porque en las redes de Ultracom la gente eligió cuál es la comida cábala para los partidos que se vienen. Y después de miles de votos, la milanesa se quedó con el primer puesto. Y sí, chicos, sí. Qué rico.
1: Mira,
0: como siempre, Ultracom.
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3: A dos años de la desaparición de Loan Darilo Peña, el juicio por supuesta sustracción y ocultamiento comenzará hoy martes en la provincia de Corrientes, donde se espera que las defensas planteen diversas nulidades con el objetivo de impedir el proceso. María Belén Russo Cornara, una de las representantes legales de la querella, expresó las expectativas que tiene la familia. Estamos ansiosos. Hoy será una jornada intensa y extensa porque es el movimiento fuerte de los defensores, ya que van a presentar todas las nulidades que puedan. El juicio iniciará hoy martes, mañana miércoles 17 y el jueves 18 de junio. Luego, el debate continuará todos los miércoles y jueves, un esquema que generó cuestionamientos por lo espaciado del cronograma, aunque desde la organización explicaron que debieron readecuar la agenda para que el proceso pudiera comenzar lo antes posible.
2: Deportes.
3: España empató ante Cabo Verde en su presentación mundialista y la prensa española calificó el debut como decepcionante. Las repercusiones en los medios de España no tardaron en recorrer el mundo y sobre todo los principales portales deportivos coincidieron en que fue un batacazo en el inicio de la Copa del Mundo 2026. España llegó como una de las selecciones favoritas a quedarse con la Copa en el Mundial organizado por la FIFA en México, Estados Unidos y Canadá, pero lo que para los españoles sería una fiesta inicial terminó siendo un decepcionante. Emocionante comienzo al empatar sin goles ante Cabo Verde.
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0: ¿Qué tal? ¿Cómo le va? Buen día. Aquí comenzamos la mañana de la radio. Ya pasaron 4 minutitos de las 9. Ojalá que tenga una excelente jornada, jornada de martes. Más de uno que dirá, bueno, en este lunes, no, hoy martes, tuvimos el descanso el día de ayer. La verdad les cuento, entre ustedes y yo, me vino recontra bien, ¿sí? Venía con esa necesidad de un día más. Ese domingo a la tarde cuando uno dice, uy, mañana tengo que ir a laburar, la verdad que se me pasó el fin de semana, que el sábado no hice nada. Para colmo nos tocó un fin de semana muy frío, así que mucho no estaba como para salir aquellos que no estábamos. Creo que ya a partir de esta semana se terminó, ¿no? Es una semana cuidándote para no tener una recaída, por las dudas. De recaída no he escuchado mucho, sí, del estado gripal. Entonces uno cuidándose del frío, no salimos, no nos movemos mucho, nos quedamos acá, pero la que estuvo frío, ¿eh? Bueno, por suerte ya ayer una jornada muy bonita. Por la tarde me pegué una vueltita por el balneario El Cóndor, había mucha gente que volvía, fui medio tarde. Así que bueno, la cosa eran todos los que estaban volviendo, que han disfrutado de una jornada, tomar unos matecitos, aunque sea desde el vehículo, si no, bien abrigadito. Pero fue una muy linda tarde. Después del mediodía se puso lindo el lunes, ¿eh? Por ahí me levanté temprano, no es que estuve muy activo. Sí, salí tipo 9:30, 10 de la mañana, y la verdad que había un viento sur fresquito, frío, eso que uno se tapa las orejas. Bueno, por suerte cambió y nos quedó una buena jornada. Ojalá que en el día de hoy esté igual. Veremos, ya le vamos a contar el pronóstico extendido, no solo para hoy, sino también para el transcurso de la semana. Pero sin ninguna duda, para los amantes del fútbol o a los que no les gusta el fútbol, mínimamente con que sean argentinos, y si no, serán de otro equipo. Pero hoy es el día, ¿no? Hoy juega la selección argentina, debuta. Estuvimos mirando mucho fútbol, aquellos que nos simpatiza ir mirando y mirando, esperando resultados. No emboqué ninguno, o sea, no era una cuestión de decir quién va a ganar por saber, sino que ponía mi granito de arena al que quería que ganase. Pero casi todos los equipos eran en contra de. Eso también lo reconozco. Uy, ojalá que este le gane a España. No le ganó, pero bueno, España fue uno de los peores resultados de los que se esperaban, porque tuvo un empate, ¿sí? Pero en general, partidos que estuvieron recontras complicados, muy buenos partidos como el de Holanda, por ejemplo, que terminó 2-2. Hubo lindos partidos. Bueno, hoy tenemos jugar Francia, el subcampeón del mundo, el campeón del mundo, la Argentina. Y mañana, si no me equivoco, estamos terminando ya con Inglaterra, ¿sí? Más o menos así de memoria lo que está pasando en el Mundial. Por supuesto que hay deporte de nuestro, ¿eh? Le vamos a contar un montón de cosas. Pero bueno, usted quédese por ahí, que en un ratito le estamos contando novedades, porque hoy tenemos un sorteo tremendo. Hoy tenemos protagonistas, hoy tenemos un programa que por supuesto está comprimido en virtud de que no estuvimos en el día de ayer. Así que les presento al resto del equipo. David Castro en la puesta en el aire. Por supuesto, David, buen día. Sí, el señor Gera Vallay en la mesa de trabajo. Gera, ¿cómo le va? Buen día.
1: Buen día, Pablo. ¿Cómo te va? Saludos a toda la audiencia. Muy bien, acá estamos nuevamente.
0: Muy bien, bien, perfecto. Tizi, buen día. ¿Cómo andan?
2: ¿Cómo andan?
0: ¿Todo bien?
1: Hola, Tizi.
0: Bueno, me alegro, ahí está.
2: Tizi. Necesitaba un buen
0: Bien, me alegro. Pero estudió mucho, me dijo.
2: Estudié. ¿Y qué ser?
0: ¿Una frasecita en inglés?
2: Yes, of course.
0: Pero algo, tirale un poco más.
1: How are you?
2: I'm fine.
0: Pero yes. Bueno, te metí y dejá que le estoy tomando porque va a rendir hoy.
2: Me la panza.
0: Me
2: re mal, Pablo.
0: ¿Te cortaste el flequillo?
2: Me corté el fleco.
0: Mucho.
1: De fleco.
0: Un poco más te agarra la mitad de la cabeza.
2: Está bien, a mí me gusta esta medida.
0: ¿Sí?
2: Sí, perfecto.
0: Un media frente sería ese. ¿Qué querés? ¿Media frente? ¿Frente completa?
2: ¿Viste?
0: ¿Sí?
2: Sí.
0: Ahí está. Pero bueno, el otro flequillo, el más malevo, es sobre las cejas. Es el más malevo.
2: No voy a decir
0: más
2: nada porque el colectivo flequilludo se enojó.
0: ¿Ah, sí?
2: Supongo me cruzó un oyente que está acá en el boulevard.
0: Ajá.
2: Y me dice, yo también tengo flequillo. Te queda divino, reina.
0: Muy bien.
2: Grande.
0: ¿Y qué pasó?
2: Flequillo
0: bien,
2: precioso
0: bien,
2: tenía.
1: Qué lindo.
2: Nada, le dije que...
1: Está bien.
2: Bienvenida al colectivo.
0: Pero escúchame.
1: 10% bueno, de descuento quien sube con flequillos.
0: Sí. Yo, para mí, flequillo no es una moda, es una actitud.
2: Claro.
0: ¿No? ¿Está bien?
2: Es
0: ¿está
2: un
0: bien?
2: Acto, es un acto
0: de rebeldía casi.
2: De rebeldía, de posición, de... Sí. Habla mucho de uno el flequillo que tiene.
0: ¿Sí?
1: ¿Ah, sí?
2: Porque si tiene el flequillo para el costado, Ajá. Eso es un poco más conserva.
0: Le tiré onda. No, porque viste que todo lo, se lee psicológicamente. Digo, no, si es flequillo para acostado le tiro onda a los rubios. Si no, para, la, para los morochos.
2: Claro.
0: Una cosa así,
2: estamos
0: no sé. Digo.
1: Hubo un tiempo que se usaba el corte Carlitos Bola cuando éramos chicos.
2: Claro.
0: Entonces, ah, claro.
1: El flequillo sí, así sí, para...
2: Sí. El flequillo habla
0: hoy
2: mucho
0: flequillo de... hombre no hay mucho.
2: Sí, claro.
0: Sí, ahí, ¿sí? Perdón, perdón. Sí. Tírenme uno, onda Marconi, ¿cómo se llama? Marconi, Marcote.
1: Malcorra. Malcorra tiene un flequillo.
0: Ah, bueno, pero ese tiene un ochentoso por la colita también. Claro, exacto.
2: Mirá, sí, mirá. Sí.
0: Pero bueno, más o menos, contame, amigo. Tipo radio nomás, contame un poco y
2: no,
0: me...
2: No, porque ahora viste que están los que vienen hacia adelante, era que no es como caído como el mío, que cae como las mechas hacia adelante.
0: Ah, sí, entiendo.
1: Parece el de Miguelito, el de Mafalda, viste.
0: Sí, sí, ya está.
1: ¿Lo usa mi hijo Mateo o lo usa?
2: Después tiene el que cae así con...
0: ¿Cómo el cantante este... ay, el que hace... No, el que hace dueto, no, el que canta vestido de negro. Canta vestido de negro que
2: es
0: tiene.
2: Es manero.
0: ¿Una onda así?
2: Una onda así.
0: Ese flequillo.
2: Ese es más como rolinga, podría decirse.
1: Sí,
2: pero
1: es un...
2: hay otro que cae como así, como. De... Como Miguelito.
0: Está el flequillo de Otamendi, por ejemplo. Estoy
2: claro.
0: pensando así.
1: Claro,
0: que no,
1: sí, pero él le da ese tipo.
0: Claro.
1: Tipo, muy, un romano, tipo romano.
0: Muy afro eso. Viste que.
2: Sí.
0: Si hay algo que tienen los afros. Bueno, alguno dirá, es también tiene, sí, bueno, no me quiero meter en eso. Pero los afros tienen, digamos, mucha dificultad con el tema del pelo. Sí, al ser mota, sí,
2: claro.
0: Mucha dificultad. Entonces, bueno, yo miraba ahora que estoy con las series, me sale coreana, sí, coreanas son.
2: Sí, sí, sí.
0: También, problemas ahí con el pelo por el estilo y querer cambiarlo, ¿no? Porque hacen mucha fuerza para poder hacer un pelo lacio.
2: Tienen el pelo duro los asiáticos.
0: ¿Ah, sí? La verdad que no he mirado mucho, mucho chino, no le he tocado el pelo. La verdad no lo sé, no tienen pinta, digamos, ¿no? Capaz que nosotros, en nuestra zona, aquel que tiene el pelo más grueso, pero que nadie se enoje, porque de por sí además queda medio paradito ese pelo.
2: Claro.
0: No es un pelo duro caído, sino que con vida ese pelo, ¿no? Viste que yo sabía que te iba a poner una carita así.
2: No.
0: Siempre yo poniéndome en tema espinoso. Bueno, pero...
2: El pelo en pausa, digamos.
0: Estoy mirando algunas series, viste que las... Para colmo, nosotros acá sí podemos decirlo porque no es una cuestión de racismo, sino de identificación. Nosotros nos criamos y allá viene el ruso, mirá, allá viene el negro, negrito, ¿cómo andás? ¿Todo bien? No es una cuestión de discriminación, sino de identificación que usamos muchísimo. Bueno, ha cambiado, por supuesto, a nivel mundial. No le vamos a decir ahí viene el negro en Estados Unidos porque nos van a reventar a palo, nos van a meter preso y nos van a mandar para acá. En Brasil, lo mismo, pero con otro tipo de gestos. Y yo veo bien, si se ofenden, me parece correcto, que se vaya a corregir. Pero, en general, nosotros por ahí cuando vemos, en el caso mío, hay una protagonista de una serie que estoy mirando ahora, se llama Vigilantes. Y la veo con diferentes peinados. Yo digo, esta mujer lo que debe laburar todas las mañanas, bueno, acá no porque es actriz, pero en el día a día, la mujer afro... para poder sacar diferentes peinados, porque te la encontrás en un capítulo con el pelo suelto y una mota tremenda. Y al otro día un pelo lacio, pero que han laburado mucho para ese pelo. Lo digo porque hasta acá mismo, me acuerdo con Débora, sí, decía, no, me planché el pelo, un laburo. Y Débora no es que tenía tampoco los rulos, sino que ella quería ese lacio de planchado, que
2: claro.
0: Yo no sé cómo identificarlo, no es, sería ese lacio, sino que se nota mucho, que está planchadito, que está una cosa muy delicada, ¿no?
1: Claro.
0: Pero, ¿qué laburo para ese tipo de pelos? Y bueno, ahí es donde ves en los hombres que se pegan ese tipo de corte y medio como que en el corte bien al ras se van haciendo ese dibujo de marcarse un flequillo, de marcar ciertos lugares que ahora nosotros, a lo mejor acá en esta zona, o el jugador de fútbol comenzó a hacerse esos dibujos también, pero onda como moda,
2: sí.
0: No por una necesidad de decir, che... Todos los días acomodar estos pelos, recontra complicado, entonces corto y, y listo. Y también en los afro vas a encontrar mucha mujer con pelo directamente corto, ¿no? Tienen muy lindas cabezas,
1: claro,
0: además.
1: Sí.
0: Así que bueno, pero bonito, elegante, pintones. Sí. Ni hablar de lo atleta para los deportes. Fenómeno. Yo la verdad que no entiendo por ahí cuando miro alguna serie de Nueva York y esas peleas raciales. Yo la verdad que no...
2: Bueno, de hecho ellos
0: no lo comprendo, ¿viste?
2: No dicen negro.
0: No.
2: Dicen la palabra con N.
0: Ah, la palabra con... Bien, bien. Niga. Bueno, pero...
1: Lo que pasa es que técnicamente nosotros, en nuestra cultura, tienen una definición. Afrodescendiente.
0: Claro.
2: Claro.
1: Afroamericano.
2: Afroamericano.
1: Afroportugués.
0: Sí. ¿Se acuerdan que preguntamos por qué nosotros, habiendo tenido tanta gente que vino como esclavo y que eran afro también, cómo no nos quedó más? O sea, cómo en nuestra sociedad aquí en Patagones y en Vietnam, y bueno, se lo preguntamos a Jorge Busto, a Leo Dam también, digo, ¿cómo nos quedó más la colectividad afro en esta zona? Porque la verdad que cuando llegamos a la batalla el 7 de marzo estábamos casi 50 y 50. Y bueno, y ahí empezamos a hablar de los mestizos. Sí. Y se fueron mezclando en definitiva y se fue perdiendo la raza. Muchos se fueron, pero en general, sí, se fueron haciendo pareja con otros... otras personas que estaban en el asentamiento, y a partir de ahí, de a poquito, se fue perdiendo ese test, digamos, ¿no? Pero en otros lugares hay más. Yo me acuerdo cuando era adolescente, trabajaba en Granada, y Sol de Mayo trae el primer negro a jugar, porque nosotros no sea... y nunca fue una manera de discriminarlo, al contrario, o sea... Y vos lo mirabas... Además de medir 2 metros el vago, gigante, flaco, ¿sí? No habíamos visto, era como la realidad, es como que venía o un espectáculo o un circo y traía algo que vos no veías nunca. Claro. Entonces, a partir del básquet, en el caso mío, comencé a conocer un poco, y bueno, ya después fue más habitual, porque tanto Sol de Mayo, después Emilio Mitre, traían de a dos, entonces iba renovando, iban viendo, hasta que también llegó lo raro, el primer norteamericano rubio que llegó a jugar al básquet.
2: Entonces,
0: ¿me entendés? Claro, sí, mirá, por un americano, pero este es rubio. Y lo miraba como bicho raro, decía, sí, mirá que esto lo vimos siempre. Pero bueno, era la primera vez que venía. Y qué pedazo de jugadores. Terminó jugando en Boca, si no me equivoco, y alguno me quiere ayudar. Lo trajeron acá para jugar en Sol de Mayo, terminó jugando en Boca. ¿Sí? Porque miércoles se movía el mercado en aquellos tiempos. Estaba muy, muy, pero muy bueno. Bueno, si alguno lo recuerda, nos manda un mensajito, si es de audio, mucho mejor, al 2920-483304. Bueno, nos metemos en programa.
1: Sí, papá, bueno, tenemos mucho.
0: Unas cuestiones que quería, por lo menos, ver si podemos reflexionar todos juntos. Esto para nada quiere ser un reproche ni nada por el estilo. Pero miraba, durante el fin de semana, si no me equivoco, fue el viernes. Ahora voy a buscar el artículo, pero dentro de un ratito vamos a hablar con protagonista. Hay una página la cual tiene buena información, Taxistas en Movimiento. Sí, sí. Mucha gente que le republica, le pasa información, hay algún tipo de incidentes, accidentes. Por supuesto que la página, yo no sé, me parece, a lo mejor que puedo tener algún dato de quién es el administrador, pero no es un medio, es una página. Entonces publica y está bien. ¿Qué quiero decir? Que muchas veces no coincido, porque uno como medio sí pule algunas cosas. Realmente esa es nuestra responsabilidad, tener un poquito más de conocimiento de qué puede afectar a la sensibilidad de otra gente, ¿sí? Entonces vos no sos tan explícito en algún tipo de comentario de alguien que se enoja o que alguien que te cuenta algo y lo manda como viene porque no le interesa nada. Digamos, nosotros no somos de copiar y pegar. No, medio que lo tenés que andar puliendo por las dudas, porque dentro de una información hay mucha gente que puede estar involucrada, y ni hablar cuando se dan algún tipo de denuncias, ¿sí? En el orden, a ver, social, político, hasta policial, digamos. Nosotros como medio, digamos, no es un Face cualquiera, sino que es el Face de Radio Patagonia. Esa es la diferencia. Digo, Radio Patagonia, como otros medios que hacen seguramente el mismo trabajo. Bueno, acá va para adelante y ningún tipo de inconvenientes. Y lo peor, en general, del consumo masivo de una red social como puede ser Face, que nada que ver con Instagram, la verdad que esto se ve en el Face, tiene que ver con opinar de todo con muy bajo conocimiento. No lo digo por el administrador, sino que estoy diciendo, cuando vos publicás una información o republica una información a alguien, luego salen un montón de comentarios sin ningún tipo de conocimiento. Pero hay temas sensibles en la comunidad. Y un tema sensible que hemos hablado en otro momento y que me parece bárbaro volver a hablarlo para informar a esa gente que no sabe, tiene que ver con las personas en estado de calle. Y acá es donde salió una foto. Sí, se nota que el administrador andaba por el hospital porque sacaron dos fotos. Una de una persona, debe ser la noche más fría, que estaba durmiendo afuera del hospital, sí, en una parte, sí, tirado en el piso. Nada, un frío tremendo. Entonces acá una persona durmiendo. Ahora voy a ir con el protagonista, pero voy a ir con el artículo. Yo esto lo quiero decir para que les quede claro a todo el mundo. Si usted ve a una persona en situación de calle, en Viedma, hospital, en cualquier lugar, en la costanera, cualquier cosa que usted vea, 911. Es muy fácil. Digamos, en vez de ir a publicar en el Facebook y decir, bueno, ahí es donde quiero apuntar, avísenle al padre Luis que venga, lo de la municipalidad tendrían que estar acá. ¿Por qué no avisan a la policía? Que lo lleven y lo dejen en la comisaría, por lo menos va a estar calentito. Un montón de opiniones que son realmente barbaridades. Sí, llamen a lo del hospital, que lo vengan a buscar, estaba ahí en el hospital, estaba, digamos, afuera. Pero la cuestión, fíjense ustedes que hay un sector del hospital que podría ingresar si crees que está calentito. Pero acá hay una situación que son muy puntuales. Pero en este caso, ya que todos aquellos que se le da por opinar sin saber, yo permítame decirles lo que deben hacer. 911. Marcan el 911, hay una persona, sí, que está tirada en la calle. Mire, a lo mejor no es un indigente, a lo mejor tuvo un problema, a lo mejor estaba yendo al hospital y se descompensó. Pueden haber pasado un montón de cuestiones, pero un montonazo de cuestiones. ¿Cómo se arregla? Con un solo llamado. 911. Miren qué fácil. Porque parece que a ustedes, aquellos que opinan ahí, les resulta más sencillo decir que vaya el padre Luis. Pobre padre, le tiran todo al padre. Se tiene que hacer cargo de todo, ese, como que todo, a ver, lo que no podemos comprender, sea adicción, sea problemas familiares, sea cuestiones de fe, padre Luis, padre Luis, padre Luis. Lo mismo está pasando ahora con las iglesias cristianas. Hay un problema en el barrio de adicción. Llámalo a la iglesia. Parece que vinieran como ambulancia los tipos y hacen un trabajo mucho más profundo. Está medio como que todos queremos que el otro venga y me arregle el problema. Sí, en mi cuadra, en mi barrio, en mi hospital, sí, en mi ciudad. Y la cuestión es que mínimamente nos tenemos que comprometer. No le digo que vaya a donde está la persona, pero por lo menos 911. 911, todos le van a decir lo mismo. Llame al 911 y van a saber qué hacer. Ahora, si nosotros llamáramos al 911 y no nos dieran bolilla, ahí es otra cosa. Ese es otro punto. Pero qué barbaridad, porque el tema no es la información. El tema es la desinformación que tienen los que comentan. Y que se hace una bola tremenda. Bueno, hoy le vamos a hablar de nuevo de la casa de abrigo que tiene Viedma. Y le vamos a contar la problemática de las personas en situación de calle. Gente joven, gente no tan joven. Gente que ha tomado como un sistema de vida estar en la calle y que no van a estos lugares porque también tienen algún tipo de reparos en ir a estos lugares. O sea, ya lo hemos hablado, pero permítame refrescar la memoria porque creo que tiene, a lo mejor puede tener un año la información, de decirles, de contarles, ya que algunos dicen, bueno, fui al otro día y no estaba, y sí, o se murió de frío o alguien fue antes. Entonces digo, che, vamos a dar una manito. ¿Sí? ¿Cómo pueden colaborar? Porque también tenemos otra, hay que colaborar con los abuelos que van, ustedes van a escuchar, que bueno, se les va a pedir que se bañen, se les va a dar ropa si la necesita, se les va a dar un plato de comida, tienen horarios para ingresar y horarios para egresar, por ejemplo, en esta casa de abrigo. Y cuando decimos, che, vamos a colaborar, todo el mundo va, en vez de decir, esto lo tenía justo para tirar. Entonces ahora no lo tiro, se lo mando a la casa de abrigo para que se lo den a algún abuelo. Y mandan ropa de bebé, chiripaco y cosas, ¿sí? Porque la idea es sacarse mugre. Y no hay nada como el donante, si yo voy a donar con toda la porquería que tengo en mi casa. Y no es así. Esa es la parte, parece que es muy lindo criticar o no aportar y estar haciendo este tipo de cosas. Entonces, como sociedad, nosotros tenemos que cambiar y mucho, y tenemos que ayudar, tenemos que aportar. La noticia para mí es recontra válida, es disparadora. Lo que estoy en desacuerdo son con los comentarios, no con todos. Porque algunos, ¿qué es la onda poner tres puntitos? Eso para que se...
2: Para compartirlo.
0: Sí, tres puntitos, y bueno, realice. ¿Y qué es? Tres puntitos, digo, ¿y esto qué es? Compartirlo. Bueno, uno dice, ayúdenme, por lo menos compartiendo. Entonces ahora la gente se entiende que compartiendo algo hiciste una ayuda tremenda. Y la verdad que a lo mejor lo que necesitaban era o algunos pesitos, o algún artículo. A lo mejor los pedidos son puntuales, pero bueno, dice, compartiendo me estás ayudando. Y bueno, dice, ah, si con esto se ayuda, todo el mundo ayuda. Ahora, medio extraño. Por eso prefiero, como medio, brindar un poquito más de información y con eso vamos a arrancar hoy en la mañana, bueno, y otras cositas, ¿eh? Así que no vaya a creer que es todo tan duro, después vamos a ir relajando un poco y vamos a participar por un premio tremendo.
1: 9:25 minutos en toda la República Argentina, como es habitual, te damos la bienvenida a nuestra mañana, 9 grados la actual temperatura, la sensación térmica está en 7 grados, de todas formas vamos a tener una jornada medianamente templada porque va a estar pisando los 14, 15 grados para este día martes 16. En un ratito vamos a ampliar pronóstico del tiempo extendido y demás, y por supuesto, siempre te invitamos a que opines, a que te sumes desde tu opinión, de tu sentir a través del 2920-483300. 04 vía WhatsApp, como lo haces todas las mañanas, y que agradecemos genuinamente tu aporte. Ya estás en nuestra mañana, ya estás en Haciendo Patagonia, formato 2026.
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10: Buenos días, oyentes de Radio Patagonia. Un saludo grande para todo el equipo allí en el estudio. Para esta primera salida de la mañana, hay que decir que el Mundial 2026 ya empezó a tomar temperatura y el fin de semana dejó varios resultados para destacar. Sin dudas, una de las imágenes más fuertes fue la de Alemania, que no tuvo piedad y goleó por 7-1 a Curazao, en una de las victorias más amplias de esta primera fecha. Más allá de la diferencia, también quedó la historia de Curazao, el país más pequeño en clasificar a una Copa del Mundo, que vivió una verdadera fiesta pese a la derrota. Otro de los resultados importantes fue el triunfo de Escocia sobre Haití por 1-0. Puede parecer un resultado más, pero para los escoceses tuvo un sabor especial porque consiguieron su primera victoria mundialista en más de 3 décadas. También hubo opción para uno de los grandes candidatos de este mundial. Brasil debutó con un empate 1-1 frente a Marruecos en un partido muy disputado, mientras que Países Bajos y Japón protagonizaron uno de los encuentros más entretenidos de la fecha con un empate 2-2. Además, Suecia sorprendió con una contundente goleada 5-1 sobre Túnez y Costa de Marfil se quedó con una valiosa victoria por 1-0 frente a Ecuador sobre el final del encuentro. El dato llamativo llegó el lunes. La jornada tuvo 4 partidos y los 4 partidos terminaron empatados. España no pudo pasar del 0-0 frente a Cabo Verde. Bélgica igualó 1-1 con Egipto. Uruguay empató también 1-1 ante Arabia Saudita. Y en último término, Irán y Nueva Zelanda protagonizaron un vibrante 2-2. Lo cierto es que apenas transcurrieron los primeros días de competencia y ya hubo goleadas, empates inesperados y varias selecciones candidatas dejando puntos en el camino. Una muestra de que este Mundial 2026 promete ser mucho más parejo de lo que muchos imaginaban.
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9: 9:34 en toda la República Argentina, 9 grados la actual temperatura con viento del sureste, entre 20 a 25 kilómetros, una leve brisa, la sensación térmica a esta hora es de 7 grados.
12: La oportunidad de dialogar con la subsecretaria de Desarrollo Humano en la Municipalidad de Viedma, Daniela Lirio, que lo tenemos en línea telefónica. Daniela, ¿cómo te va? Buen día.
13: Buen día, Pablo, ¿cómo estás?
12: ¿Cómo estás? Bien, vos sabés que te tenía agendada. Y decía asistente social, o sea, la última nota que charlamos con ella todavía no era subsecretaria y ya estaba a cargo de la casa de abrigo, bueno, y hablamos un montón.
13: Hace muchos años de esto, sí.
12: Exacto, ¿eh? Bueno, Daniela, bueno, durante el fin de semana le contaba recién a la audiencia, miraba una de las páginas de Face, Taxis en Movimiento, Taxistas en Movimiento, donde publicaban una foto de una persona que se entiende en situación de calle, cerca del hospital, durmiendo afuera, una noche de mucho frío. Bueno, digo, vamos a reflejar un poquito el trabajo que se viene haciendo, sobre todo para que el resto de la gente, porque la información no es que estuviera mal, sino que a veces me sorprende la liviandad de los comentarios, ¿no? Y arranqué diciendo, miren, si ustedes ven una situación, sea cerca del hospital, en la costanera, donde se vean, llamen al 911, llamen al 911, y ahí ya hicieron algo mucho más importante que una crítica solo en un sector de una red social, ¿no? Pero hablame vos. Totalmente. Un poquito, que venís trabajando día a día. Hoy por hoy, detectadas, ¿cuántas personas tenemos en situación en calle en la ciudad de Viedma?
13: Sí, nosotros por ahí, está bueno que me llames como para aclarar un poco estas cuestiones que tienen que ver con algunas decisiones también que se toman a la hora de hablar de esto, que suena crudo, suena a veces duro decirlo, pero bueno, nosotros que nos ha tocado hacer el rastrillaje, ir a la terminal, al hospital, a ciertos lugares puntuales en donde estas personas se encuentran, tenemos que no desconocer que también hay una decisión. Sí, uh-huh. Nosotros, obviamente, los espacios que tenemos en Viedma, que son el hogar de hombres en situación de calle, que depende del municipio, que está en la calle Sandy 36, ya vamos por el tercer año de en vigencia. También están los hogares de Cristo, que están a cargo del padre Luis, que también hace mucho tiempo que viene trabajando con esta problemática, ¿no? que está en nuestra ciudad. Nosotros nos hemos encontrado con un montón de situaciones. Yo creo que en otras oportunidades lo he dicho, tenemos personas que vienen desde otras provincias, personas que vienen con promesas de trabajo, personas que por el tema del consumo problemático de sustancia, que es lo que generalmente más atraviesa a estas personas, hace que estén en esta situación. Y también hay una decisión, Pablo, es una decisión. Nosotros nos hemos encontrado más de una vez con situaciones de personas que no quieren estar en un lugar en donde, obviamente, si es una institución y más si es del Estado o no, siempre tenemos las mínimas pautas de convivencia, las reglas, ¿no?, que tienen que ver con el ingreso de la persona, cómo ingresa, en qué tiene que colaborar, qué es lo que se le permite, qué no. Es como en tu casa, ¿no? Como en tu casa, como la mía. Entonces pasa que cuando estamos con un consumo bastante complejo de sustancias, pasa que obviamente que le va a costar a la persona estar integrada en estos espacios. Entonces, y hay otras situaciones que tienen que ver con una cuestión de decisión, Pablo, de decisión. A mí me ha pasado de estar atrás de personas y ofrecerles no solo el hogar, porque, a ver, uno tiene un montón de alternativas. El Estado tiene otras alternativas, como de repatriar, como se decía en su momento, de poder conseguirles un lugar en donde estén solos, de poder conseguirles que vuelvan con su familia. Hacemos un trabajo fino con estas personas, tenemos un equipo técnico en el hogar. Entonces, a veces pecamos cuando hablamos y hacemos comentarios desde el desconocimiento, ¿no? De todo lo que hay atrás de esto que es el hogar, ¿no? De esta institución. Entonces, está bueno por ahí poder contar un poco cómo nos manejamos, cómo hacemos esta tarea día a día. Nosotros abrimos el hogar en su primer momento de lunes a viernes y después comenzamos a abrirlo todos los días. Nosotros estamos abiertos todos los días a la comunidad. Y bueno, y pasan estas situaciones de personas que no quieren estar ni en uno ni en otro. A ver, no quiere decir que uno sea mejor o peor que el otro, no. Por eso lo presento también al hogar del padre Luis. Uh-huh. Es otra alternativa, pero también pasa que no quieren estar ahí. Entonces, obviamente que nos preocupa, sí. Nos importa, sí. Sabemos, tenemos detectadas las personas que no quieren ingresar a estos espacios, sí, las tenemos detectadas, hemos estado haciendo un trabajo, pero bueno, es como todo, Pablo, es como todo.
12: Es difícil. Daniela, te pregunté al comienzo si había un número detectado de personas en situación de calle y no me dijiste. Sí. No se dice sí. Por estrategia, está bien, lo entiendo, no hay ningún problema. Pues si no, repregunto.
13: Lo tenemos, bien. Lo tenemos, sí, tenemos casos puntuales en Viedma que son de público conocimiento. Uh-huh. No puedo dar nombres, obviamente.
12: No.
13: Porque se respeta al otro, ¿no? Pero los tenemos detectados, pues, sí, y en su momento, pues ya te digo, de una manera u otra hemos querido intervenir, hemos estado ofreciendo diferentes alternativas y bueno, hemos llegado a veces hasta el agotamiento, ¿viste? De estas estrategias de intervención que tenemos en lo social, que obviamente son variadas, son diversas. Tenemos la posibilidad de que en esta área social tenemos obviamente un abanico de posibilidades, ¿no? Yo siempre hablo desde lo social, porque es lo que hago hace más de 21 años que estoy trabajando en lo social. Ya te digo, he estado en distintos lugares, pero bueno, pasa esto, ¿viste? Que uno ofrece distintas alternativas, porque obviamente Viedma es capital, tenemos un montón de opciones, un montón de hemos trabajado con organizaciones sociales, a mí me llaman de todos lados, Pablo, de todos lados, de todos los espacios públicos, privados, y bueno, y siempre les digo, el primer paso es el 911. El primer paso, ya me han llamado de escuelas, de gimnasios, el primer paso es el 911. Y el 911, nosotros tenemos un, obviamente, personal policial en el ingreso al hogar, tenemos la admisión y tenemos un personal, y todo está en conocimiento de esto, de que existe un hogar, de en dónde está ubicado, de hecho han estado trasladando ellos mismos a las personas al hogar. Es algo que en la jerga social se conoce, ¿no?
12: Bien, sí, que ya hay una red, o sea, tienen conocimiento. Si llamás al 911, directamente van a saber con quién dirigirse y llegar a vos o llegar a la gente que esté
13: a cargo. Totalmente.
12: En la casa.
13: Pasa, Pablo, que a pesar de que estamos por cumplir 3 años, pasa que el ciudadano común desconoce, nos ha pasado que todavía después de 3 años desconocen de que existen estos lugares. A veces uno se asombra porque dice, ¿cómo? Pero bueno, o sea, no todos tenemos que conocer todo, obviamente.
12: No, pero no. Yo noto que hay una... A ver, es muy sencillo salir con una crítica o un pedido de que otros se encarguen de alguna problemática. Y, a ver, de la misma manera que nos pasa a nosotros. Si tenés idea por qué no pasa el colectivo, y también la empresa de colectivo tiene una red social donde informa en forma directa. O sea, pero a veces... En este caso yo noto, digo, che, más fácil la crítica, como diciendo, enseguida salen con la palabra abandono de persona, ¿viste? Entonces, creo que es muy injusto para el trabajo que hacen ustedes, porque con vos hay un equipo que labura los fines de semana, que no tiene horario. Entonces, es mucho más sencillo decir, no, nadie hace nada, en que tratar de buscar, o sea, si ponen en Google, che, casita de algo, y va a salir la información. Pero sobre todo, digo, bueno, vamos a refrescar que ante esa necesidad llamen al 911, y por lo menos dan una mano en la fase informativa. Y lo que te quería preguntar, si puntualmente en este caso de esta persona que estuvo en el fin de semana ahí en las inmediaciones del hospital, ustedes lo tienen detectado. Eso sí.
13: Bien. Sí, y nosotros tenemos detectados todos los casos.
12: Y
13: sí,
12: me podés hablar un poco de esa situación, sí, por supuesto, dar nombre, nada por el estilo, pero para que sepamos el por qué llegó esta persona a estar ahí.
13: Y la mayoría de las situaciones es por lo que yo te dije, el consumo de sustancias. El consumo de sustancias es el primordial en casi todos los casos. No voy a generalizar, obviamente, pero después, bueno, tiene que ver con promesas de trabajo no cumplidas, con relaciones familiares que ya no dan más, que ya agotaron. Hay un montón de factores. Obviamente no lo voy a poner en la mesa a esta situación puntual, pero bueno, se le ofrecen todas las alternativas posibles. De hecho, obviamente, vamos a volver a... Nosotros el año pasado hicimos una campaña con los operadores del hogar, hicimos un recorrido por los espacios a la noche, invitándolos, viste, llevándoles un café. Lo que hacen, obviamente, uno vive en Viedma, yo soy nacida en Viedma, y veo que hay organizaciones sociales, hay iglesias que también salen a hacer esta tarea, a invitar un plato de comida, a invitar un café. Bueno, nosotros también lo hemos hecho, hemos hecho esta tarea de poder ir en el momento crucial de la noche, donde el frío te atrapa y decís, bueno, vamos, te invito, vamos allá, te das un bañito, te lavamos la ropa. Eso lo hemos hecho, Pablo. Lo hemos hecho.
12: ¿Y tenés capacidad, digamos, de cobijo en este momento?
13: Sí, hay. Hemos tenido, te digo, este año desde enero en adelante, muchísimo ingreso al hogar, un porcentaje muy alto que no nos había pasado años anteriores, y tenemos capacidad para 10 personas, ya de paso lo comento, así ya la comunidad lo sabe, tenemos espacio para 10 personas, abrimos a las 18 horas, te brindamos una merienda, te brindamos una cena, puedes lavar tu ropa, tenemos una persona en la cocina que obviamente hace las más ricas comidas que uno puede encontrar en un hogar, porque la idea siempre fue esta, de poder hacer de este lugar de pernote un hogar.
12: Claro, mucha caloría, ¿no? Ahí en la elaboración de comida, mucha caloría, mucho guiso, mucho estofado, sin hablar. Sí,
13: viste, pero tratamos de ser variados, de tener una dieta equilibrada, donde haya verduras, donde haya carnes, legumbres. Estamos, viste, atentos a estas cuestiones, y obviamente un desayuno al otro día, tenemos el trabajador social que hace la tarea de esto, de trabajar la situación, por qué llegaste a este punto, qué pasó, cómo podemos ayudarte, tenemos, te digo, un historial de situaciones, de cosas que nos han salido bien, de situaciones en que han terminado bien y otras que obviamente cuesta un poco más, pero bueno, lo social es así, Pablo, en lo social no es la matemática, ¿viste? 2 + 2 = 4. Acá no nos tenemos que olvidar que la persona tiene poder de decisión, uh-huh, obviamente, y que se la acompaña para que si no la tiene, la tenga, ¿sí? Que uh-huh pueda autovalerse, construir nuevamente su vida. En eso, ya te digo, lo hacemos y lo vamos a seguir haciendo porque apostamos los sociales, apostamos a esto, ¿no? Al que la persona, si tiene que ser acompañada en algún momento de su vida, y bueno, que sea de la mejor manera para poder salir adelante. Lo que sí, hemos tenido un índice de ingresos de personas muy jóvenes.

0: momento de su vida, y bueno, que sea de la mejor manera para poder salir adelante. Lo que sí, hemos tenido un índice de ingresos de personas muy jóvenes al lugar, pero muy jóvenes, Pablo, algo que no pasaba. Yo en otra nota radial hace unos 2 meses atrás lo dije, es un fenómeno, estamos hablando de chicos de 19, de 20 años, es un número que alerta, obviamente, alerta, y mucho más en esta, en Viedma, que si bien somos una capital, somos una de los que hemos nacido acá, sabemos el crecimiento que ha tenido, pero no estamos hablando de capital federal. O sea, vos decís, ¿qué está pasando? ¿Viste? Bueno, muchos factores hacen que esto sea de esta manera, pero bueno, ya es algo que sorprendió mucho el ingreso a tan temprana edad, ¿viste? Por distintas situaciones, obviamente, no te las voy a poner a decir ahora porque son muchísimas, pero por distintas situaciones tenemos el ingreso de personas muy jóvenes a lo mejor.
1: Daniela,
0: mucho número.
1: Claro, Daniela, no sé por qué, tengo una sensación que cada vez que estamos hablando de indigencia, de personas que llegan a dormir en la calle, hablo de hombres. ¿Está bien?
0: Sí.
1: ¿Sí, todos hombres?
0: No son todos hombres. También en esa nota radial se tocó ese tema. Lo que pasa es que la mujer tiene otras alternativas, otras opciones, Pablo. Tiene otro entramado de contención que no tiene el hombre. Pasa eso. A mí me han llamado, sí, por supuesto, por mujeres en situación de calle, con niños, sin niños. Sí, no son las mayores cantidades, ojo, pero las hay. Pero bueno, se resuelve más rápidamente, ya te digo, hay otras opciones. Bien. Para ese tipo de situaciones.
1: Recordemos que el hogar que vos me decías recién es para hombres, exclusivamente para hombres.
0: Este es de hombres. Este es de hombres de mayores de 18 años.
1: Bien.
0: Sí,
1: de hombres. ¿Y el padre Luisi tiene contención para mujeres si la necesitaran?
0: Sí, pero también acotada, porque obviamente, ya te digo, no hay un hogar específico de mujeres en Viedma. Lo que tenemos es el refugio que corresponde a la provincia por situaciones puntuales que tienen que ver con violencia de género. Pero bueno, nos ha pasado que hay una situación que no encuadra con nada, ¿viste? Y bueno, hemos tenido que salir a resolver.
1: Bien.
0: Pero bueno, eso es más factible, ¿viste?
1: Bien, Daniela, te saco un poquito de este tema. Hace unos días, pero bueno, en una página partidaria vi la denuncia de una persona diciendo que una abuela sin asistencia había fallecido en su casa y que nunca se había acercado al área social. Viedma tiene, o del municipio, de la provincia, o de que sea. Pero estaba esa denuncia. ¿Tenés conocimiento de ese tema? ¿Qué pasó?
0: Tengo conocimiento y obviamente, como dije en su momento, nosotros somos capital y tenemos el abanico de instituciones, tanto gubernamentales como no gubernamentales, en Viedma, como para decir, bueno, no puede no estar contenida, no puede esta persona no estar contenida, de hecho lo estaba, pero bueno, tiene que ver con esto, Pablo, con la falta de conocimiento por ahí, de cómo se maneja el Estado, tanto municipal como provincial. Nosotros estamos en continua comunicación y trabajando a codo a codo, por lo menos, si me preguntás a mí, yo trabajo todo el tiempo, día a día, con la provincia. Articulo, vengo de la provincia, soy de SENAF, ya creo que lo sabés. Y he articulado todo el tiempo, más cuando me vine acá, es como que, bueno, fue también un nexo, ¿viste? Las personas no están abandonadas, no están a la merced. No pasa eso. Más con un adulto mayor, tenemos una secretaría de la provincia de adultos mayores, tenemos en el municipio de Viedma una persona que articula directamente con situaciones puntuales que están atravesadas por la salud, por la vivienda, por otras características que hacen que nos tengamos que sentar a trabajar en conjunto una situación con la defensoría. No es algo que quizá tiene que ver con esto, con el desconocimiento.
1: Bien, en ese caso no estaba sin protección la señora.
0: No,
1: para nada.
0: No.
1: Bien. ¿Le sorprendió cuando salió esa noticia?
0: Y sorprende desde este lugar, ¿me entendés? Con esta libertad o liviandad que por ahí hacemos algún tipo de de comentario, de publicación.

0: Sorprende desde ahí, Pablo. Por eso está bueno que puedan también hacer este tipo de preguntas, de notas, en donde uno pueda informar y pueda dar, porque yo no puedo salir a decir lo que hago diariamente con las personas en situación de calle, porque uno tiene ese respeto a esa
1: Sí,
0: persona.
1: sí.
0: Pero sí, siempre los he invitado a la comunidad, he hecho campañas para recibir algún tipo de donación de campera, de abrigo, y los he invitado, han ido personas al hogar, lo han conocido, les hemos mostrado cómo lo tenemos, cómo hemos podido ir creciendo como institución. Nosotros no nos negamos a nada, creo que el Estado es el primero en que tiene que dar fe y mostrar lo que hace, ¿no? De hecho, estamos acá en Álvaro Barros 1508, también los he invitado a los vecinos a que se acerquen, si quieren que les cuente, si quieren, he recibido donaciones, he recibido llamados de distintos lugares de Viedma, ya te digo, privados o no. Nosotros somos servidores públicos, Pablo. Estamos para el servicio de la comunidad y no tenemos nada que ocultar ni nada que. O sea, estamos para eso. Ya te digo, los invito. Estamos en Esandi 36 a partir de las 18. Si quieren ir a conocer el lugar, si quieren ver cómo tratamos a las personas, qué les brindamos. No, no hay inconveniente con eso.
1: Daniela, y el que está escuchando y quiere colaborar de alguna manera, ¿qué está
0: Sí.
1: necesitando? La otra vez me acuerdo que le apuntamos al abrigo, ¿no? A las
0: Al
1: camperas.
0: abrigo, en este momento al
1: Sí.
0: abrigo. Al abrigo, más que nada lo que es camperas de abrigo y lo que es, viste, yo siempre recibo donaciones, pero lo que más siempre me resulta que por ahí me cuesta es calzado y campera de abrigo.
1: Calzado y campera, bien, bien.
0: Sí,
1: Para
0: sí.
1: hombres entonces, ¿sí?
0: Para hombres,
1: Bien.
0: sí, para hombres,
1: Bien,
0: sí.
1: perfecto. Daniela, muchísimas gracias por la atención. De mi parte, las felicitaciones por el trabajo que están haciendo. Mientras te escuchaba, digo, el trabajo social es como hacer una casita con cartas, ¿no? Puede ser muy alta, donde tocaste una, se desarmó todo el laburo que venías haciendo.
0: Totalmente. Y me ha pasado, y me
1: Sí,
0: ha
1: y
0: pasado
1: duele.
0: literal.
1: Y lo peor de
0: Y
1: todo que
0: duele, y
1: duele,
0: te
1: porque...
0: frustrás y decís, no, no puede ser, y volvés a empezar, y volvés a empezar. Y ha
1: Sí.
0: pasado, Pablo, nos
1: Es
0: ha
1: así.
0: pasado.
1: Daniela, te mando un beso. Gracias, ¿eh?
0: Gracias a vos, hasta luego.
1: Hasta luego. Estábamos hablando con la subsecretaria de Desarrollo Humano de la Municipalidad de Viedma, una asistente social, pero de corazón. Ustedes la escucharon, ¿no? Creo que te das cuenta en sus palabras. Tiene muchos años de experiencia. Ahora tiene esta responsabilidad. Ya hace un tiempo que está trabajando en la Municipalidad de Viedma. Por ahí uno extraoficialmente va conociendo el laburo que hacen de ir a ver a los familiares, mucha gente, casi todos, le diría yo, salvo aquellos que no son de acá, que como explicaba Daniela, han venido por alguna promesa de trabajo que no se dio y quedan colgados en Viedma. A todos, por supuesto, que está la posibilidad de darle el pasaje y si quieren volver a su lugar, digamos, sacarse el problema social. Dicen, anda con tus parientes, te damos unos pesitos, te damos para la comida en el viaje y lo despachamos para la localidad que sea. Eso lo hace el que está en Roca, el que está en Comodoro Rivadavia, el que está en Conesa. Este no es nuestro, ¿sí? Como que nosotros tratamos de profundizar un poco más la problemática, sobre todo ahí es donde quería apuntar que mucha gente en situación de calle tiene familiares en la localidad, en Viedma o en Patagones, en la comarca. Pero ha habido un quiebre, ¿sí? En algún momento. Hay casos, bueno, que uno no es que de esto vamos a hacer una película, pero la realidad que han ido, han hablado, y muchas veces sus hijos, sus hermanos, quieren darle una mano, pero el protagonista se niega, no quiere saber nada. Se enojó por algo, ¿sí? Y no quiere ningún tipo de ayuda. Y dice, nada, no puede ser, ¿cómo va a querer dormir ahí tirado en la calle? Bueno, en ese momento llegó seguramente a un punto extremo, o sea, esta gente no creo que todos se quieran directamente abandonar como para dejarse a la muerte. Pero bueno, seguramente si consumieron algo y a lo mejor la intención era llegar hasta el hospital y no llegaron, se durmieron en ese lugar. Nosotros hemos tenido personas indigentes que se nos han muerto en la calle, ¿cierto? Ha pasado y por frío, ¿sí? Pero no quiere decir que no se trabaje, no es un trabajo sencillo. Lo más importante de la nota es poder decirle 911, ¿sí? Una señora me decía, Tizi, recién que había escrito que a veces llama de otra localidad. Bueno, el 911, yo les dije, si son de Viedma, estamos hablando de Viedma, ¿sí? Si son de Viedma, 911. El 911, sí, en Patagones, no tiene la función que tiene en Viedma. Nosotros tenemos otros números, podemos llamar al 100, 101, 102, 103, hasta el 107, llama al que quiera, hasta la ambulancia. La idea es comunicar en el lugar donde vaya a ser. Tenemos un área de monitoreo, o sea, tenemos diferentes lugares. Pero si vos llamas a la comisaría, no está mal. Vos decís, ah, pero no quiero que lo metan preso. No, no lo van a meter preso, van a trasladar esa comunicación al área de salud, a defensa civil, a aquel que pueda dar una mano. Ahora, usted me dice acá en Patagones, ¿dónde lo vamos a llevar? Y ahí se me complica un poco más. Tendría que hablarlo. En este caso, yo hoy no sabría decirle en qué lugar vamos a poder llevar a esa persona en situación de calle ante una jornada fría. Me imagino que va a ser el hospital, que no es el lugar. No es el lugar, pero en ese lugar se le va a dar la contención, se le va a dar abrigo, va a poder descansar, ¿sí? Pero bueno, al otro día ya alguna otra cosa tendría que pasar. Así que el compromiso de hablar también acá en Patagones, ¿sí? Para una situación de calle, cómo es el sistema que tenemos implementado. Todo esto que hablamos es de Viedma, es de una capital de provincia que tiene el apoyo de un municipio y que también se consiguen, por supuesto, grandes recursos a través de la provincia, porque es una, en este caso, es el beneficio que tenés de ser la capital donde todas las instituciones están en un lugar y se van consiguiendo diferentes programas para poder acompañar, ayudar, y ojalá, me encantaría decirle, poder sacar a las personas en situación de calle, pero muchas veces es una decisión de vida y es muy difícil. Y ahí es donde hay un grado de violencia, por ahí, por supuesto, que cuando llegan, y bueno, acá te vamos a pedir, que te vamos a dar ropa, sí, pero primero hay que bañar. Si no quieren, directamente no se quiere, y es difícil, es muy difícil. Por eso, a veces en lo simple de un comentario, nosotros metemos dentro del paquete, y es muy duro para esta gente que labura todos los días con situaciones extremas, es muy duro, como que no hace nada, como que no hay gente comprometida a eso. Con los chicos también pasa lo mismo. Así, uy, no, ¿por qué se está en el Senado? Uy, todos eso, no. Que ahí, que todos delincuentes. Y hay mucha gente que labura todos los días tratando de cambiar la situación. Ahora, si yo en vez de mostrarle a un chico que entró a robar y que usted ya lo califica como chorro, dice, este ya está perdido, si hago un poquito para atrás y le cuento de dónde viene, ¿sí? ¿Y por qué estamos ante esta situación? Más de uno se sorprendería. Ahí ya le tocamos un poquito más de sentimiento. Digo, mirá, esta nena, sí, que hoy, porque se escapa todos los días de la CENAF y tiene algún tipo de situaciones, quiero contarte que de chiquitita, sí, su abuela la usaba, sí, como para tener recursos y la hacía prostituir de chiquitita. Después su madre hacía lo mismo, su madre tenía este problema y ya tenemos esta situación ahora. Y vos estás viendo solo esta última situación y donde, por supuesto, que se debe trabajar, pero hay una continuidad de un problema social. Bueno, esas cuestiones no se cuentan y está bien que no se cuenten. Yo se las quiero decir porque me parece muy injusto que salgamos a decir que nadie está haciendo nada por nada. No será el mejor de los sistemas, pero sí hay gente que realmente todos los días, sin descanso en la semana, se encarga de este tipo de situación. Así que simplemente eso, acuérdense, en Viedma, 911. Ante este panorama, lo que usted quiera, 911, y desde ahí. Ahora usted me dice, mirá, llamé al 911 y eran 5 horas, no vino nadie. Ahí laburamos de otra cosa. Mínimamente nosotros como medio, informarles y que usted tenga las herramientas si realmente quiere colaborar. Y si quiere colaborar y le sobran un parcito de campera, si por ahí usted no las puede llevar, nos avisa a nosotros y con mucho gusto se las alcanzamos a toda la gente que está con Daniela para que tengan, sí, un stock de abrigo para aquel que lo vaya necesitando.
2: Ahí estaba el top de las 10 de la mañana en toda la República Argentina. Como siempre, te sumás con tu opinión a través del 2920-483304. Acordate que en el resto del día podés revivir con los protagonistas en primera persona del tema de la agenda del día, por supuesto. 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Quédate con nosotros, hasta el mediodía somos Haciendo Patagonia, formato 2026.

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1: Tras el trágico accidente aéreo en Río de Janeiro que terminó con la vida de 6 personas, entre ellas el youtuber argentino Gaspar Prim Díaz, más conocido como Gaspi, el director audiovisual Lucas Viñale y el cantante estadounidense Oliver Tree, la Agencia Nacional de Aviación Civil de Brasil anunció que investigará las causas detrás del choque. El director de la entidad, Thiago Feierstein, aseguró a un medio brasileño que ambas aeronaves estaban en condiciones normales antes del accidente. Sin embargo, no descartan que algunas de esas presentara irregularidades o se encontrara operando ilegalmente en la zona donde se produjo el choque. Los pilotos estaban en regla y tenían bastante experiencia, especialmente para el tipo de aeronave que pilotaban, y la aeronave también estaba en buen estado. Sin embargo, debemos verificar si realizaban o no lo que denominamos transporte aéreo clandestino. Tenemos varias denuncias y algunas investigaciones en curso, declaró.
0: Deportes.
1: El entrenador de la selección argentina, Lionel Scaloni, confirmó que el arquero Emiliano Dibu Martínez y el delantero Julián Álvarez están disponibles para enfrentar a Argelia en el debut por el Mundial 2026. Estamos bien, estamos tranquilos y confiados. Vamos a enfrentar a un gran equipo que tiene grandes jugadores, manifestó Scaloni en conferencia de prensa, al tiempo que agregó, hacemos las cosas lo mejor posible.
2: Tranquilidad, seguro, porque es un partido de fútbol y nosotros ya tenemos la experiencia de que del último mundial que no es fundamental el primer partido, más allá de que sí es importante. Tenemos la tranquilidad de que no se acaba en el primer partido, pero estamos bien, estamos tranquilos. Vamos a afrontar un muy buen equipo que tiene grandes jugadores, pero estamos bien. Si la palabra es tranquilidad, bueno, esa, estamos confiados y creo que llegamos en un buen momento.
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0: 10 de la mañana, 8 minutos en toda la República Argentina. Acá tenés un poquitito de Jamiroquai con Virtual Insanity, una de las canciones que abiertamente alguna vez lo dijo, estaba inclinada la crítica hacia la tecnología, el consumismo y ese deterioro ambiental, según la mirada del artista Jamiroquai, uno de los grandes artistas que tiene hoy el mundo, y donde, bueno, parte de sus canciones o esta canción la hemos compartido, como lo hacemos siempre, luego del info y demás. Las mejores canciones también están en Haciendo Patagonia, formato 2026. 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
0: Diez de la mañana, 10 minutos en toda la República Argentina. Te acompañamos como todos los días, 90.5 FM en la señal, en el transistor, en la radio común, la de todos los días, y a través de nuestra plataforma, en nuestro canal oficial en YouTube, somos Radio Patagonia, hasta el mediodía, siendo Patagonia, formato 2026.
1: Bueno, hoy juega Argentina.
0: Así es.
1: Van a armar algo para comer, les da tiempo el laburo, porque todos tienen que laburar.
3: No sé, Pablo, hoy preguntó el menú, yo ya le tiré.
1: Sí, vos
3: ya
1: tiraste, me parece. En el grupo familiar empezaron a preguntar ahí, qué es lo que va a pasar. Bueno, ¿me pones en clima, David? ¿Me tira algo así, onda mundial? ¿Viste los...?
3: ¡Está locura!
1: El equipo ese que decía que Shakira lo llevaba a la presentación del mundial, ese grupito que no sé de dónde es, de África. ¿Vieron los chicos esos que bailan? Sí. Vos sabés que lo tengo por acá y no lo puedo encontrar. Yo te quería pasar algo de ese tema. Estaba muy, pero muy bueno. Sí, me sale ir a pagar arba, ir a comprar esto para el coso. Todo mi agenda en... Que me hago por WhatsApp, solito.
0: La diaria.
1: La diaria. Me iba a ir, pero antes, ¿ya está ahí tema mundial? Escuchame una cosa. Grande,
3: Masaka,
1: bueno.
3: Kiss Africana y los Hyper Kiss Africa.
1: Ahí está.
0: La Pipetua.
1: Pues claro, buscalo, David, está re bueno, tienen todo el ritmo. Bailándose una maravilla, pero además está todo bien. Además la embocaron porque en la canción decía Senesi, lo habían limpiado a Senesi, entonces se recuperó la canción de nuevo con la nueva convocatoria. Claro, exacto, decía Senesi. Sí,
0: le pasó
1: Di
0: de
1: María.
0: Todo a Senesi, Firmó horas antes con un club que no sé que es muy importante, y al toque le suena el teléfono, che, tenés que venir a la selección.
1: Me dijeron, no lo vi, que la señora filmaba mientras él estaban diciendo que era convocado.
0: Sí.
1: Y una emoción. Bueno, no lo vi,
0: pero estaba... tampoco, pero lo vi en el titular, dice, la emoción de Senesi cuando recibe el llamado.
1: Qué hermoso, qué cosa.
0: Qué locura.
1: Cosa bonita, cosa
0: vida,
1: bonita.
0: ¿No?
1: ¿Encontraste a los chicos? A los chicken. A ver, vamos, chicken. No, ese está retuneado, ese no era. Ahora te busco. Ahí está. Tiki.
0: Sí, a ver de acá.
1: A ver.
0: Yo no puedo ver la imagen acá, pero a ver.
1: Chinchi. Bueno, ¿por qué viene toda esta onda mundialista? Porque distribuidora Tilo, a través de nuestro amigo Tilo y su esposa, la creadora de esto es Susana. Susana es, como en toda gran empresa, ¿sí? Como dijo Perón. Detrás de un gran hombre siempre hay una gran mujer. Y en este caso, hablando de distribuidora Tilo, es Susana. Muy bien, así
3: como.
1: Muy bien. De paso le mando un saludo a Matías, que también, hombre, Matías Cuevas, viste que está con el tema de los videos, así recreando fotos históricas.
0: Ajá.
1: Viste que se le da vida a la foto con movimiento ahora.
3: Sí,
1: está muy bueno, muy bueno.
3: Bueno,
1: hombre que trabaja en ShowNet, así que le mando también un abrazo. Así que a toda la familia, si me quedó algún hermano, pariente, primo, nuera, disculpa por no conocerlos, pero en definitiva la idea era meterlos en el paquete. Aquellos que están mirando el canal de YouTube, los invito Sí, yo sé que todos van a decir, no lo saquen a Pablo del aire, que está re bueno. Pero en este caso, quiero mostrarle... ¿Qué te pasa?
3: No, no.
1: Ojito, ojito, no te hagas la canchera, ¿eh?
3: No, no.
1: Bueno, les voy a mostrar la canasta que nos ha traído distribuidora Tilo para regalar en el día de hoy con sus productos. Pero además, además, ¿viste el mate, Jera?
0: Oh, tremendo,
1: ¿viste
0: tremendo.
1: Lo que está el mate?
0: Tremendo.
1: No, no saben lo que... Un mate, dice, que usted ve por las redes sociales, el mate que viene pintado de celeste y blanco. ¡Qué gauchita que sos! Bueno, pintado de celeste, se lo es cuento.
0: Espectacular.
1: Se lo cuento porque
0: ¿tiene, te
1: llega,
0: digo,
1: no tiene, llega la foto.
0: Tiene, pará, no, pará. Bueno, te digo... Te digo que es un planazo.
1: También dice, te escapó el marcador.
0: Escuchame, Pablo, se lo llevan hoy se lo llevan al mediodía.
1: Hoy se lo llevan, hoy se lo llevan al mediodía.
0: Te digo, como está confeccionado, con todas las cosas dulces que tiene, te sentás a las 4 de la tarde, Francia, y el equipo que viene.
1: Arrancás con eso y terminás la noche.
0: Sí, claro,
1: endulzado para el partido de la Argentina.
0: Olvidate.
1: Bueno, todos los productos que tiene Tilo, sí, todos los productos que después se los vamos a contar en detalle, pero además, como decíamos, con este... Un mate de los de ahora, esos que vienen grabados, ¿sí? Con una bombilla extraordinaria. Hermoso premio. ¿Y qué nos dice la gente de Tilo? ¿Qué dice Susana? ¿Qué dice el amigo Tilo? Ay, dice, nos encantó la canción. Eso se encargó justamente Matías de hacerlo.
0: Ah, mira,
1: ¿sí? Un trabajo de Matías.
0: Sí, sí.
1: Así que lo que tienen que hacer para participar por este premio, que en algún momento va a salir, seguramente si no es hoy, será en el transcurso de la semana, ¿sí? Ahí está, ahora sí.
0: Dice una
1: está.
0: Volante, un 8, dice así.
1: Ahí está, logística y distribución.
0: Ahí estamos.
1: Pero mirá lo que es el mate. David, ¿viste lo que es el mate? No, vení de este lado, ahí. Una maravilla.
0: Mirá, mirá.
1: Vení de este lado. Total, te hacemos el aguante.
0: Te ganás este premio, canasta de Tilo, mirá. Logística y distribuidora. Mirá. Ahí se ve la mitad del teléfono, pero por las dudas, si está en nuestro canal oficial, te lo pasamos. 2920-40-11-12.
1: Mirá qué fácil.
0: Exactamente. 2920-40-11-12. Súper fácil. Si te dan las ganas, decís, che, prepárame uno para mí, para ver el partido de a las 4 de la tarde. Ya vamos a tener un ratito a Franco Papático con todo, pero bueno, ¿quién no va a ver Francia-Senegal a las 4 de la tarde?
1: No, muy bueno. Ahí está. Bueno, ahí la galletita Silo, que además nos trajo para nosotros una bolsa con galletitas, así que le cubrimos la semana a nuestra gordita de alma, a ti, si acá cremacita, toma el esquila. Qué lindo decir esto, no creo que nunca se había dado en la radio. El esquila que te gusten para el día de hoy. Como abrir la despensa, ¿viste? Bueno, así que muchas gracias, siga distribuidora Tilo. Y ahora me dice, ¿y qué es lo que tenemos que hacer para ganar? Y tenés que cantar un pedacito. Qué complicado. No es complicado. Escuchá el jingle, escuchá, mirá.
4: Tilo,

0: Qué lindo, mira, ahora videíto, muy bien, Tizi, ¿eh? Había que esperarlo un ratito, hoy tiene que rendir inglés, claro, está ahí está, claro. Vino. Sí, una maravilla.
1: Yes, sure.
0: Ahora sí, ¿eh? Qué lindo mate. Yo le pegué el tirito a Susana, le digo, sí, le digo, y el mate no me lo puedo quedar yo, con el regalo pintó la bandeja Susana, sí, porque una bandeja de desayuno, espectacular.
1: Qué lindo está.
0: Y no, bueno, si alguno gana y me quiere regalar el mate.
1: La bandera nuestra.
0: Está bonito. Un día como hoy, el día del partido. Bueno, así que tienen que cantar esto, David. ¿Lo tiramos de nuevo? A ver cómo está.

0: pedacito alcanza, no hay ningún tipo de problemas. 2920-483304 antes del mediodía. Le contamos quién se queda con este hermoso premio que lo entregamos también en el día de hoy. Vendemos, Gerard, ¿le parece?
1: Vendemos, Pablo. Dale, dale, como vos digas. Acordate, 2920-483304 vía WhatsApp, te ganás el super premio de Canasta Tilo, logística y distribuidora. 2920-401111. Si te gustó ese packaging con el mate y demás, pedilo, bueno. Y nosotros hoy te lo regalamos en Haciendo Patagonia, formato 2026.
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1: 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Ok. ¡Qué manija que estamos! 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
4: Viste que estamos todos modo mundial.
1: Sí.
4: Bueno, hay dos argentinos en nuestra selección que no son de nacionalidad argentina. ¿Lo sabías?
1: Ah, a ver, tírame, refrescame.
4: Tenemos por un lado a Nico Paz, que nació en Tenerife, bien, sí, sí, en España. Y por el otro lado tenemos al Giuliano Simeone, Simeone, que nació en Italia.
1: Oiga, Simeone, la camorra. Sí, sí, sí, toda la tanada.
4: Me enteré hace horas atrás. Y dije, mira, sí, no sabía. Y yo pensé que era Garnacho. Pero no, Garnacho ya no está más.
1: Ya no está, no. El color no está.
4: Porque él decía que yo soy argentino, tío, que tengo sangre argentina. Era más gallego que el zorro.
1: Sí, no, pero bueno, no se pudo adaptar, pero es un jugadorazo.
4: Pero es un jugadorazo.
1: Pero bueno, tuvo que depurar la lista de Escalón y demás. Y, buen dato ese.
4: Buen dato. Me enteré hoy leyendo un portal y dije, no puede ser esto. Y sí, sí. Pero argentino está en la médula, los pibes.
1: Aparte, es sumamente jugadores, además de cómo juegan, digo.
4: Nico Paz, qué
1: Nico
4: loco.
1: Paz, ah, Nico qué Paz. Capo, decir, che, no, yo juego para mi país, donde Europa le dio todo, pero obviamente tiene que ver con lo vincular, con lo familiar y demás. Así que bueno, buen dato que te damos previo al Mundial. Y en un ratito, Franco Papático obviamente nos va a ilustrar con todo, con el especial Mundial.
4: Franco Papático.
1: Claro, ahí fue un zapatazo así, a lo Mastantuono en el clásico, ¡tuc! En el último.
4: Un capo, Franco.
1: En el último clásico. Digo, no, en el último lo ganó usted, en el anterior, sí, sí, en el anterior, sí, sí. en el anterior.
4: Boca.
1: No, vamos a... ¿Cómo se viralizó ese muchacho con
4: eso? Me encanta, Martín Sirio, youtuber.
1: Un personaje
4: muy gracioso para las chicas, pero sí. Boca.
1: Bueno, te cuento que liquidación por cierre. Sí, ¿qué pasó?
4: ¡Ridícula!
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4: La escaloneta no tiene fronteras. El nuevo video de los niños de Uganda, que emociona. Ese es el video que hablaba hoy Pablo, de los niños africanos, que ahora le voy a mandar el link a... Porque esto es todo en vivo, ¿viste?
1: En
4: esto es producción a vivo. Para que podamos ponernos en timing y que lo podamos presentar. Y es un niño, para los que nos escuchan por la radio, que es súper menudito, bailando con una camiseta de Leo Messi de el Inter de Miami.
1: Sí, sí.
4: Que es rosadita.
1: Ajá, sí.
4: Y no sabes cómo baila, es una cosa de loco. Ahí sí, David, me da el ok, lo pasamos.
1: Ahora, ¿cuánto amor se ha despertado por la selección en otros lugares? No, ahí está, no, ahí está, me muero.
4: No, es muy capo, nenito. Pero aparte baila con una facilidad impresionante.
1: Sí, sí, sí, sí, tremendo, tremendo. Bueno, esto es lo que genera el fútbol y, bueno, la adhesión hacia la Argentina, ¿no? Pasó en el Mundial pasado. ¿En dónde era? En la India era que eran fanáticos. Se ponían a bailar una cosa, habían hecho un acorio como de, no sé, 30.000 personas.
4: Ah, una locura.
1: Una locura. Bueno, esto es lo que genera también el fútbol. ¿Este es el audio original?
4: Este es el audio original, sí, sí.
1: Vamos a escuchar un toque. 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

0: los al toque.
1: No, pero aparte son ellos enfiestados bailando.
0: Son ellos, ¿eh?
1: Son ellos hablando en español, ¿no?
0: No digo, pero son ellos en el sentido de la frase, son
1: sí,
0: ellos.
1: Sí, sí, son
0: están,
1: ellos.
0: Están disfrutando a full.
1: Con la bandera argentina.
0: ¿Cómo bailan?
1: Aparte.
0: Es una cosa increíble. Yo dejé de bailar así a los 20
1: y pico. Y viste que duele después
0: un
1: poco.
0: Duele, bueno, a veces llevo a tirar un paso prohibido así, ¿sabes qué?
1: Pero bueno, son varios niños de diferentes edades bailando con una pasión
0: tremendo,
1: por la escaloneta.
0: Bueno, te digo una cosa, si vos estás preguntando, ¿qué están hablando estos pibes? Bueno, tenés que entrar a Radio Patagonia, nuestro sitio, por supuesto, en YouTube, Radio Patagonia, si nos encontrás, y te enterás de todo lo que estamos hablando, porque lo estamos viendo en vivo y en directo en este momento. Tremendo, ¿verdad? Lo que, ¿ves cómo quiere
1: la cintura?
0: Bailan,
1: con una locura. Y siempre usando la bandera argentina atrás.
0: Tremendo,
1: para
0: claro,
1: que
0: claro,
1: escuchan.
0: Claro, totalmente.
1: Como pasa uno, pum, la bandera, pasa,
0: sí,
1: pum,
0: sí,
1: la
0: sí,
1: bandera.
0: Esto no es IA, nada de eso,
1: no,
0: esto
1: no,
0: es
1: no.
0: Post, digamos, es real, ¿eh?
1: Es real, esto es real. Unos capos, los pibitos.
0: No, la expresión que tienen, todo, todo. Aparte del estilo, de la cadencia, cómo bailan. ¿Qué hace? Es Carlito Balá, su cundruli le faltó hacer. Hizo la de Carlito, boludo. Hizo la de Carlito Balá, ¿entendés?
1: Qué crack, el Lenito. No, muy capo, muy capo.
0: No, tremendo.
1: Ahora lo vería, mirá.
0: Seguramente. 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Mañana 27 minutos en toda la República Argentina. Por si no saliste de tu hogar, estamos con 10 grados de temperatura, con el cielo ligeramente nublado, en una jornada templadita. 14, 15 grados van a ser o va a ser la marca de temperatura máxima para el día de hoy, semana cortita que tenemos en la República Argentina. 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

0: O bien, te querés ganar la canasta de Tilo Logística y Distribuidora. 2920-4011-2 es el teléfono para que estos productos, si nuestra si seguís en nuestro canal oficial en YouTube, te está mostrando en este momento a ti, y si tiene que ver con el premiazo que te ganas hoy previo al partido de Argentina, presentado por supuesto, Tilo Logística y Distribuidora. Agenda el número 2920-4011-2. ¿Qué tienen que hacer? Enviar un WhatsApp.
1: ¿Cómo diríamos?
0: ¿Cómo diríamos?
1: Dale, cantemos, gente.
0: A ver, la canción.
1: Dos, tres,
0: va. Tilo, Tilo, no, mejor no. Tilo, Tilo, menos. Somos los Susanos, pero sin ser Susanos, ¿entendés? Viste que los Susanos bailaban y querían cantar y se de momento cantaban sobre el tema que tenía Susana. Bueno, vos lo que tenés que hacer, 2920-483304, cantar un pedacito del. Así, por supuesto, chiquitito, un pedacito nada más del single, ¿no? Así que, y vas a entrar automáticamente al concurso y el premio del día de hoy. Dale.
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3: Hola, soy Celeste con el 281.
4: Hola, quiero participar por el premio. Trío, Trío, tu mejor opción

0: Oye, qué lindo, sí, el 2920-483304. Me mató la nena, tremendo, tremendo. Creo que obviamente sale la mamá, ¿no? Diciendo
1: sí,
0: el teléfono. Ahí legítimamente entra. Acordate, 2920-483304. Canta un pedacito del single de Tilo, logística y distribuidora, que te ganas hoy la super canasta mundialista. Minutos antes del mediodía vamos a saber quién es la ganadora o el ganador. Todavía no hay hombres, pero bueno, para que puedas. Qué ganas de participar la gente, me encanta, nos encanta y esto te hace partícipe de nuestra mañana. Ganate el premio mundialista aquí en Radio Patagonia 90.5 hasta el mediodía en HP 2026. Te vas a llevar la super canasta de Tilo. Tiene galletitas, pepitas.
1: Unas galletitas tiene.
0: Tremendo, tremendo. ¿Y el mate?
1: No, el mate.
0: Tremendo.
1: ¿Lo
0: podemos abrazos? Mostrar un toquecito antes de ir con Papático,
1: claro.
0: Con Franco, Eti. Ahí está. Mirá, tremendo.
1: No, hermoso.
0: Mirá qué matecito, por favor. ¿Eh? Y por lo menos medio Loki de yerba ahí, mínimo, ¿no?
1: No.
0: ¿Vos, David?
1: No sé, che.
2: Compartir trío, que mejora.
0: Sí, bueno, perdón. A ver, este es el mate que te vas a ganar. Y por supuesto, 2920-483304. Tenés que participar. Tenés que cantar un poquitito, como lo hizo la nena, como lo hizo la señora, que le agradecemos enormemente. Canta un pedacito del jingle. Automáticamente te vas a ganar o entras a participar del premio, que minutos antes de la hora 12 va a ser tuyo.

0: quiero participar, el GLK con el 794 y tallé con el 922.
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2: Buen día, Radio Patagonia, Tilo, Tilo, lo mejor llegó, Ana con 009.
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5: Modo Deportes en Haciendo Patagonia, formato 2026 especial mundial, con las novedades, con todo lo que viste previo a la selección argentina, con un partido frente a Argelia que vamos a ver cómo llegamos y demás, pero quien tiene todos los detalles es Franco Papático.
6: Para esta segunda salida de la mañana mundialista, hay un dato que empieza a llamar atención en este arranque del Mundial 2026 y tiene que ver con el rendimiento de las selecciones sudamericanas. Históricamente, la Conmebol suele ser una de las grandes protagonistas de las Copas del Mundo, pero en estos primeros días de competencia los resultados estuvieron bastante lejos de las expectativas. El primer golpe lo recibió Paraguay. El conjunto guaraní tuvo un debut para el olvido y cayó por 4-1 frente a Estados Unidos. Más allá de enfrentarse al país anfitrión, la diferencia en el marcador sorprendió por la contundencia con lo que los norteamericanos resolvieron el partido. Después llegó el turno de Brasil. Uno de los máximos candidatos al título se encontró con un Marruecos muy ordenado y no pudo pasar del empate 1-1. Si bien no fue una derrota, pero sí fue un resultado que dejó la sensación de que el equipo todavía tiene mucho por mejorar. La situación tampoco fue mejor para Ecuador. La selección dirigida por BKC cayó por 1-0 frente a Costa Marfil en el final del encuentro, en un partido que fue muy parejo, pero que terminó dejando a otro representante sudamericano sin puntos en su entreno mundialista. Y el lunes fue el turno de Uruguay. El equipo de Marcelo Bielsa aparecía como favorito frente a Arabia Saudita, pero apenas pudo rascar un empate 1-1. Otro resultado inesperado para una selección que llegaba con aspiraciones importantes. El balance es llamativo. 4 selecciones sudamericanas ya jugaron en este mundial y ninguna pudo ganar. Quizás sea apenas una coincidencia la primera fecha, o quizás sea una señal de que este mundial será mucho más complicado para Sudamérica de lo que muchos pronostican.
5: 10 de la mañana, 35 minutos en la República Argentina, fiebre mundialista, especial mundialista con Franco Papático, totalmente de acuerdo, señor. En un ratito seguramente la próxima salida ya va a ser en vivo, según adelantó la producción y adelantamos y te adelantamos a vos, para que en un ratito Franco charle con nosotros, porque debuta la selección argentina, 10 de la noche y como siempre, Haciendo Patagonia, formato 2026, a la orden del día con la información.
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0: Un poquitito de nuestra música, como siempre, para disfrutar con vos, El Campanero, una de las cumbias más populares de Onda Sabanera, sin lugar a dudas, una reconocida agrupación colombiana que tuvo un gran éxito en nuestro país y gracias a su colaboración con la Delio Valdés, que están haciendo esta fusión, esta base tropical con el característico estilo de la orquesta argentina y un gran caudal de vientos, arreglos y demás. Muy buen tema, El Campanero, a esta hora de la mañana, Tizi.
1: 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Sí, sí. Únicamente a ese número. Y Vía ya agua. Estás participando.
0: Por supuesto, aclaración más que bien recibida, aclaratoria. 2920-483304. Cantás un pedacito del jingle, por supuesto, de Tilo. Y formás parte del sorteo. Tres último el DNI. Sí. Para que puedas ingresar, disfrutar del super premio mundialista que tenemos hoy en Haciendo Patagonia Formato 2026.
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3: Hola chicos, buen día. Para participar por el sorteo, Tilo, Tilo, lo mejor llegó, logística que cumple, sabor que conquistó. Pedí y bueno, hasta ahí llegué. María con el 537, que tengan un excelente día, que aprovechen el solcito que salió lindo.

0: cubeta me gusta la vez.
1: Muy bien, ahí está, bueno.
0: Sí.
1: ¿Cuáles son? Ponga cámara, cada uno. Trajimos unas galletitas de las que nos regalaron a nosotros, no son de del premio.
0: Para hacer promo,
1: del premio. ¿Verdad? Ahí está, sí. A ver si queda bien. Qué lindo ruido que estamos haciendo.
0: El mío se llama lengüitas.
1: Muy bien.
2: Estas son doblinas, con bien. Sabor frutilla y frambuesa.
1: Estas son lenguitas, sí, rellenas con membrillo. Están recontra buenas. Qué lindo.
0: Y este tiene, sabor a coco rallado con baño sobre ocho. Es mi favorito.
1: Mira, qué lindo, muy bien. Bueno, ahí está. Fíjate qué día las vas a comer. ¿Te vas a bajar paquete por día?
0: Sí, voy. Primero las pepas, que ya las abrimos. Segundas, esas, David, ¿te parece?
1: Sí.
2: Doblinas.
0: Las doblinas, terceras, y esta para el viernes y rompemos.
1: Lenguitas.
0: Tengo tarima.
1: Bueno, perfecto, ahí está, bien abundante. ¿Cuánto pesa esto? ¿400 gramos? No sé, se notaba casi medio kilo.
2: 320, esto 320.
1: Bien, distribuidor de... Las galletitas son Silo. Sí, las galletitas Silo, ese tilo, Silo, galletitas Silo. Y David me dice si no trajo fideo, pero bueno, la próxima, porque tiene fideos Bahía, que son uno de los fideos más ricos.
0: Sí, muy
1: 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Bueno, también distribuidor Tilo, sí. Otra vez quieren escuchar la canción, tienen que cantar. No le escriban al amigo Tilo.
0: Claro.
1: Porque me mandó un mensaje mientras yo estaba arreglando unas cuentas ahí en Arba. Dice, me llaman a mí para participar. Seguramente se han confundido porque dimos el número de teléfono de la distribuidora, pero eso para que usted tenga en su negocio los mejores productos de Tilo.
2: Por supuesto.
1: Sí, así era. Pero si quiere participar, tiene que cantar, sí, al 483304. ¿Bien? ¿Recontra claro? ¿Se entendió? Mira, ¿vos entendiste, David? ¿Vos entendiste? Bueno, último temita por ahora, para que tengan un poquito de letra, a ver, vamos.
3: A ver. Tilo, Tilo, lo mejor llegó, logística que cumple, sabor que enamoró, fideos Bahía Blanca, pura tradición, y las galletitas Silo, qué rica tentación.
4: Buen día, radio, buen día, audiencia, quiero participar por el premio de hoy, el premio mundialista. Tilo, Tilo, lo mejor llegó, Damián con el 030.
5: Hola Radio Patagonia, quiero participar por la canasta mundial. Mi nombre es Laura.

0: Laura con el 044 y el tema es Tilo, Tilo, la mejor opción. Tilo, Tilo, lo mejor llegó. Y bueno, esta noche vamos, Argentina, carajo.
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0: Buen día, Radio Patagonia, quiero participar. Tilo, Tilo, lo mejor llegó. Logística que cumple, sabor que enamoro. Karina 237, muchas gracias.
6: Buen día, Radio. Me quiero ganar esa hermosa canasta y ese hermoso mate. Y bueno, ahí va mi canción. Tilo, Tilo, lo mejor llegó. Logística que cumple, sabor que enamoró. Soy Sonia con el 981 y vamos a Argentina, vamos con todo.
7: Hola, Radio, quiero participar de la canasta. Soy Nancy con el 412. Ahí va. Tilo, Tilo, lo mejor llegó. Logística que cumple, sabor que enamoró. Que tengan linda mañana.
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0: Qué lindo, espectacular. Por ahí voy enganchando. Ayer me puse. Estaba muy bonito al mediodía. Tengo que pintar una reja, viste, que si hay algo lento, pero con rodillito va bastante bien, ¿eh? O sea, no me aburrí, sino que me llamaron a comer, corté, después de comer ya no servía para nada. Así que. ¿No te agarra vos después de almorzar?
1: Sí, onda, chistón. Sí, un.
0: David, también, medio sí, como bajo una persiana. Ay, y si tenés la posibilidad, me voy a dormir.
1: Y sí, si sos esa media horita que te hace falta, pues seguís.
0: Claro, pero además yo
1: que activar.
0: Escuchaba a Franco hace un ratito, ahora vamos a profundizar cuando venga los partidos. La verdad que los sudamericanos venimos bastante complicados, ¿no? En cuanto a resultado. Pero bueno, se dieron lindos partidos. Uruguay terminó con una buena imagen, jugó mal el primer tiempo, iba perdiendo 1-0, pero luego se jugó todo, sí, por del lado del rival, y sobre, casi sobre el final pudo empatar y tendría que haber ganado Uruguay, o sea, tendría que haber ganado. Evidentemente no es tan sencillo. A mí me preocupa eso, que estoy viendo que el fútbol va creciendo a nivel mundial, nos están emparejando. Ya de Japón sabíamos hace mucho tiempo, o sea, acuérdense de que Japón, desde que llevó a jugadores, ¿se acuerdan cuando llevaron a Ramón Díaz, llevó a Tevez, fue después? Pero fueron llevando jugadores como para decir, che, traemos, vean, observen, y el japonés tiene eso, el japonés observador, inteligente.
1: Disciplinado.
0: Una cosa de loco. Bueno, o sea, no me sorprende que Japón juegue bien al fútbol porque ya lo venía haciendo en otros mundiales, pero están apareciendo otros equipos, por ahí, bueno, hay más equipos africanos,
1: sí,
0: pero siempre nosotros que yo mirábamos Nigeria, ¿te acordás cuando nos complicó Nigeria?
1: Lo físico. Cabeza, en el 90.
0: Claro,
1: en el 90.
0: Corrían, sí, uy, estos muchachos no lo agarramos con nada porque nosotros tendremos una calidad técnica diferente, pero somos medio lenteja. O sea, nos cuesta conseguir marcadores de puntas veloces.
1: En lo físico.
0: ¿Sí? Por eso, además por eso se mantiene, uno dice, che, ¿por qué sigue jugando todavía Molina, ponele, y y Montiel? Y pero mucho más no salió en esa posición que pueda tener llegada y mandar centro, porque no solo se los usa para marcar, sino que la idea es que
1: son
0: tengan
1: volantes
0: llegada, ¿no?
1: Externos, van por afuera.
0: Exacto.
1: No olvidate.
0: Bueno, pero nos van tomando la mano, porque sí, los técnicos también van aprendiendo, fíjense, ya estuvimos hablando, ¿no? Esto de la sorpresa de Estados Unidos. Estados Unidos tiene un poderío que puede hacer lo que quiera. Bueno, hace rato que se viene nutriendo de buenos jugadores. La liga todavía será una liga show, porque ellos todo es show. Pero alguno seguramente cae y le dijo, che, el mismo Pochettino. A mí esto de los fueguitos artificiales y los cantitos no me gusta. Vamos a meter la cosa seria. Y evidentemente no solo ganaron porque Paraguay no jugó bien, jugaron muy bien y con un sistema de juego. O sea, che, pará, esto juegan, ¿eh? Bueno, y uno puede observar que quebrar las últimas líneas, hay muchos equipos, por supuesto, que salen a defenderse, pero es parte del juego. O sea, ¿qué te vas a andar quejando? Un técnico, nada, ahí se colgaron del travesaño. Y sí, hermano.
1: Tremendo.
0: Sí, es saber hasta dónde te da la máquina, ¿no? Pero está bueno, es diferente. Ojalá que a partir de hoy. Yo todavía me quedo con esa sensación de que no nos entró el tema del Mundial, Gira. Como que todavía nos falta una vuelta.
1: Que...
0: Es más, hay una esa publicidad que una reproche, ¿viste? ¿Cómo que estás conforme? ¿La viste esa? ¿Cómo que estás conforme?
1: Está un poquito relajado.
0: Claro, medio... hasta que se hizo una publicidad que dice que a nivel nacional la cosa viene bastante, bastante tranquila. Me imagino todos aquellos que venden bandera, gorrito, corneta y cualquier otro artículo... ¿Sí? Comenzó a pegar en la comarca un poco malo la figurita. Hasta ti, si mirá, ya se me fue. Recién vi que tenía una historia en el teléfono con un álbum de figuritas. Como que llegó un poquito más tarde, que faltaba el aluvión del Mundial. Pero veremos qué pasa a partir del día de hoy que juega Argentina.
1: Por supuesto.
0: Va a depender y mucho del resultado del partido, seamos honestos.
1: Ahora hay casos testigos, como fue Arabia Saudita, que nos ganó en el Qatar 2022, primer partido.
0: Que nos pegó el sacudón.
1: Les complicó la vida a Uruguay, el mismo equipo de Arabia Saudita a Uruguay. Digo, ojo con estos equipos, como decís, Pablo, los equipos africanos le están dando una vuelta de rosca y ahora no vi ningún cuco, España no me pareció cuco, Brasil no me pareció cuco, pero hay que respetarlo.
0: Y nos queda hoy nosotros a ver qué podemos mostrar, que un equipo así diezmado por las lesiones, va a jugar el Dibu Martínez, pero en definitiva veremos, o sea, estamos hablando de primera línea de jugador nacional, Lo que pasa que hoy nos queda ver Francia, a ver qué pasa con Francia. España, el otro
1: Francia,
0: cupo,
1: Senegal, o sea, a las vos, 4 de la tarde.
0: ¿Viste lo que era el plantel de España? Nada, es una selección de selecciones.
1: Sí,
0: tremendo. Pero no pudo encontrar el resultado, no jugó del todo bien. Siempre hay tiempo. El primer partido en el Mundial tiene sus cosas, la adaptación, no es sencillo. En algunos casos la temperatura, en otros casos el tema de las tormentas. Vieron que en Estados Unidos se juegan en lugares donde si hay algún tipo de tormenta eléctrica se suspende toda la actividad, porque son peligrosas, muy peligrosas. Así que bueno, veremos. Arbitraje argentino, bastante bien. Los dos partidos que estuve mirando, Tello, y el otro que no me acuerdo, ese que es bien malo, ese áspero, el Castrilli, pero versión alargada. Bien. El italiano que dirigió, que Uruguay fue el que se le complicó un poquito el partido, pero en general han sido muy, muy respetuosos.
1: Es como mirar la Champions, ¿viste? No se arma el alboroto. Sí, salvo que sean dos equipos latinos, un argentino-uruguay, que se empujan un poquito, pero hasta ahí nomás, ¿eh? Sí. Porque se te plantan y ojo, porque te sacan tarjeta.
0: No, está. Y no hay grandes polémicas. Yo no sé por qué, en el cambio de reglamentación, me quedé con la... Estaba convencido de que si el arquero, como lo hizo el... ¿Cómo me dijiste hace un ratito de que jugó con Uruguay? Perdóname.
1: Con Uruguay...
0: Recién me dijiste el...
1: Arabia.
0: Bueno, viste que el arquero se tiraba un montón.
1: Sí,
0: sacó un montón el vago, ¿eh? Bueno, yo dije, listo, es córner ahora. Pero no sé dónde saqué que la nueva reglamentación, si el arquero se tiraba para cortar con esto de tirar para hacer tiempo, daban córner. No pasó nada. Ni cerca, o sea, algo pasó. Tuve un problema de sueño. Donde digo, bueno, mira, si te quedas mucho en el piso, córner. No pasó. Bueno, hay reglas nuevas, por ahí uno las sabe, por ahí no. Uno va aprendiendo a veces mirando los partidos, porque tampoco somos ir a ver, dame el último reglamento, quiero ver este, no es el Ludo, ¿viste? A ver si cambió. Entonces te vas enterando. Y hay algo que yo noto muy general cuando por ahí después de un partido miro en las redes sociales, que la mayoría de la gente que opina de fútbol opina lo mismo que dijo el comentarista de la tele. Sí, es una continuación, digamos, no hay opinión propia, no mirás el partido, es cierto que por la tele vos ves una parte del partido, no ves todo el juego, ¿sí? No ves qué pasa en la defensa cuando no te están atacando, ¿sí? Pero en general, si hay uno que dijo, no, qué mal que juega este, al rato todo el mundo pegándole al mismo jugador y capaz que hizo un partidazo sin pelota el tipo.
1: Claro, hay que ver el integral, todo.
0: Claro,
1: ¿no?
0: Bueno, se ve en el fútbol nacional y ahora en el mundial lo mismo, muy influenciado por el comentario del que se decía antes que sabe un montón. Y ahora les puedo asegurar que hay mucha información y aquel que tenga ganas de saber puede aprenderlo.
1: Por supuesto.
0: Si quiera, hasta aunque no haya jugado al fútbol puede aprender y mucho. Bueno, hay mucha gente que aprendió, muchos chicos, jugando a la Play.
1: Sí.
0: El conocimiento que tiene alguien que juega, claro, pero
1: de equipo,
0: sobre todo en cuanto a los nombres y las características de los jugadores, porque la Play te da eso, te dice cuál es veloz, cuál marca más, te va dando el puntaje jugador por jugador, y es cierto que a veces con un chico chiquito, 12, 13 años, tiene un conocimiento de las selecciones mundiales porque lo tienen en su juego. Y ahí van interpretando, o sea, es un juego bueno, pero sí conoces al jugador, cuando entra un jugador, además... Las Play de ahora, la cara es igual, o sea, no es que era un muñequito con nombre, ahora directamente está hecho con la primera tecnología. Así que bueno, cuestiones a tener en cuenta, hoy juega la Argentina, hoy nos preparamos a tener un buen resultado, cambia el ánimo, el clima de la gente con buen resultado. Cuando juega Argentina, se para el país, pero depende de nuestro día de mañana, el miércoles, en el resultado del día de hoy. Alguno me dice, pero es fútbol, ¿cómo que es fútbol nada más? Es la pasión de los argentinos.
1: Y a nivel sudamericano, Argentina y mañana Colombia. O sea que son los
0: y ahí equipos. Estamos.
1: Todavía no ganó ningún sudamericano.
0: ¿Viste?
1: Eso es
0: ¿viste
1: otro puntito es? Para pip.
0: Es complicado, porque yo digo, uy, esto se está complicando, ¿eh? Yo cuando veo la velocidad, viste que lo que más veíamos, España, como te dije, y en el europeo, pero pará, que no había visto fútbol de África y la cosa viene bastante, bastante complicada. O sea,
1: yo creo
0: que
1: sí.
0: Los Estados Unidos, Canadá también, o sea, Canadá no le fue bien, pero en definitiva, vos estás viendo un juego diferente. No son que le entramos.
1: Sí, tal cual. Sí. Una Paraguay, pero para mí el caso más elocuente es Brasil y Arabia Saudita. La transición, los toques de primera que hacían, parecían las camisetas cambiadas, y eso lo digo porque, a ver, acostumbrado a verlo a Brasil, pero eran efectivos, los tipos tocaban una cosa.
0: No, bueno, no, bueno, pero te aparece una estrella por ahí para empatarte el partido, como se dio que sí, que lo
1: Vinicio,
0: tiene.
1: No parece, como hacen el Real a veces.
0: No me simpatiza nada el vago, ¿no? Bueno, si lo tengo a la altura de Mbappé, no me simpatiza para nada, pero qué pedazo de jugador. Bueno, me dice David que quiere escuchar algo. ¿Qué quiere? A ver, escuchamos, adelante.
2: Lo único que cambia cuando atienden al arquero, si está simulando. Lo único que cambió es que el técnico no puede dar ninguna indicación a ninguno de los otros 10 jugadores en cancha.
0: Bien, bien. Y ya le metimos pausa a nosotros, pero lo que está piola, esto de, ¿te acordás que antes se da para refrescar a los jugadores un corte cuando a criterio del árbitro? Bueno, ahora está reglamentado, sí, y a la mitad del primer tiempo, y ayuda un montón eso. A mí siempre dije, en el fútbol tenía que haber un minuto como para que el técnico tenga la oportunidad de dialogar con todo. Lo veo bien. Lo único que no esperaba es que la tele enseguida me lo venda y me hace un corte.
1: Hace un corte.
0: Entonces, yo quería mirar, digo, no, déjame mirar esto. Pero bueno, está.
1: Vos decís acá, como en Argentina, que le pone el micrófono de ambiente y se escucha todo.
0: Claro, tipo minuto de básquet.
1: Y allá el minuto se...
0: Claro, yo digo, no, déjame ver qué le dice. Bueno, otra cosa que acuérdense no se puede hacer es que un jugador se tape la boca si va a hablar con un rival. Sí lo puede hacer entre jugadores del mismo equipo. Pero si le va a hablar al árbitro o al jugador rival, ya no se pueden tapar la boca, esa de expulsión, porque era para determinar esto de que me dijo, que no me dijo, viste, con el tema del racismo y un montón de cuestiones, siempre estamos involucrados nosotros los argentinos en este tema, así que bueno, la FIFA determinó eso, no se puede tapar la boca si hay un diálogo entre jugadores rivales y el árbitro
1: y
0: también.
1: Son nuevas reglas, nuevas normativas.
0: Dale, ¿no vamos a la pausa?
1: Pausita, ya venimos.

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3: El dirigente camionero Pablo Moyano brindará una conferencia de prensa este martes en la que denunciará al gobierno por la crítica situación de los trabajadores en la Argentina en el marco de la reunión del Comité Directivo de la Selección de la Sección Ferroviaria de la ITF, Federación Internacional de los Trabajadores del Transporte. La rueda de prensa que encabezará el hijo de Hugo Moyano, vicepresidente mundial de la Federación Internacional de los Trabajadores del Transporte, será junto a Julio Sosa, presidente de la Sección Ferroviaria Global y miembro de la Comisión Directiva de la Fraternidad. Pablo Moyano hablará de la situación sindical ante el ataque por la reglamentación de la reforma laboral, el deterioro social como la persecución y multas al sindicato ferroviario que aplica la actual gestión.
2: Internacionales.
3: El primer ministro israelí, Benjamin Netanyahu, dijo que él y el presidente estadounidense, Donald Trump, no siempre están en sintonía y agregó que ese desacuerdo pasa en las mejores familias, en una declaración sobre el entendimiento alcanzado entre Estados Unidos e Irán. El presidente Trump y yo no siempre estamos en sintonía, dijo Netanyahu en conferencia de prensa citado por la cadena CNN. Él es el presidente de Estados Unidos y yo soy el primer ministro de Israel. Soy responsable de los intereses de seguridad de Israel y esto debe hacerse con prudencia. Netanyahu, respecto al acuerdo con Estados Unidos e Irán, se centró en lo que describió como los grandes logros de las campañas de Israel contra Irán y en todo Medio Oriente.
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0: nuestra música presente como cada mañana, en este caso con los Gypsy Kings, esta canción del año 1989, pero hay que hacer un revival, porque esta canción en realidad fue escrita y grabada originalmente en 1958 por el cantor o cantautor italiano Domenico Madugno, cuyo título Nel Blu Dipinto di Blu, obviamente la traducción de la canción Volare es italiana, pero la mayoría de los estribillos están en italiano, pero con la versión de la letra en español. Gypsy King pegándose una vueltita con nosotros a esta hora de la mañana, canción que presenta Dormi Viedma. 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
1: 21 minutos ya pasaron de las 11 de la mañana. Ahí está esta cortina, déjala, escúchamela.
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1: 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Voy aprendiendo de paso la canción.
0: Sí, el single está ahí.
1: Muy bien. ¿Lo hacemos cantar a Franco? Sí, lo hicimos así.
0: Y el fogueo tiene que estar, me parece, Franco.
1: Sí,
0: ¿eh?
1: Sí, mirá, hoy, viste cuando vos llegás a un grupo nuevo, decís, bueno, hoy juega al arco. El primer. Al arco un poquito. Sí, me aguantás, después vemos.
0: Claro, después vemos.
1: Salió bien jugando con los pies, probable. Franco, buen día, ¿cómo le va?
3: ¿Qué tal, Pablo Gera? ¿Cómo andás?
1: ¿Cómo andás?
3: Un placer.
1: ¿Cómo está la calle? ¿Lindo?
3: Sí, hermoso. Venía para acá, la verdad que vengo de Viedma yo, venía recorriendo por la costanera. Hermoso, la verdad. El río, tal, césped cortadito, muy lindo, la verdad.
1: Bien, escúchame, pero ¿qué viniste por costanera caminando, no?
3: No, con el auto.
1: Bien, está. Qué lindo.
0: Hoy es un día otoñal.
1: ¿Cuánto hace que vos no estás como este de gusto a la mañana, así como para andar en auto a las 10 de la mañana? Viste que uno sale y ve la 10 de la mañana y dice, qué lindo. ¿Cuánta gente el dope que hay dando vueltas?
0: Claro.
1: Sí, está lindo.
3: Había mucha gente, de hecho.
1: Sí,
3: mucha gente.
1: Pero además, cuando uno sale a la mañana y encuentra a las 10, 11 de la mañana gente caminando por la costanera.
0: Claro.
1: Qué lindo. Así. Y vos lo mirás, no estás jubilado. No, y te tomaste el día. Qué le parió, qué lindo. Bueno. En serio, no te da una envidia sana, ¿eh?
0: Es que esa actividad, la actividad física a la mañana, activás todo el resto del día.
1: Yo tampoco es que le envidio que haya salido a hacer gimnasio. Yo quiero estar con ese tiempo.
3: Claro, estar libre, digamos.
1: Después le invierto en lo que yo quiera. Si quiero seguir... durmiendo no tiene gracia, tiene que ser algo. Si te quedas en la cama con un feriado, no tiene gracia. Es como desaprovechar un poco el día.
0: Sí, me ahorró como medio culpa. Tuve que descansar sí o sí, pero medio que perdés el tiempo ahí,
1: ¿viste?
0: ¿No?
1: Como, che, aprovechemos. A mí el festejo de cumpleaños me llevó como 3 días. No el mío, el de mi señora. Sí, pero bueno, la noche previa, después el viernes era el día del cumpleaños. Y el sábado se festejaba el cumpleaños.
0: Claro.
1: Así que el viernes, utilicé el disco.
0: Bien, ¿qué salió?
1: Es que no, digo, cordero no les gusta mucho en casa, a mí me encanta, ¿no? Bueno, no tenía ganas de hacer osobuco, digo, me veo pesadongo el osobuco. Pollo, digo, voy a hacer una cosa, voy a ir a la buena medida, me compré un pedazo de asado.
0: Ajá.
1: ¿Sí? Digo, voy a hacer asado.
0: Ajá.
1: ¿Sí? Hice asado el disco, no, sale espectacular. No, está bueno. Lo que sí reconozco es que a pesar de que le había sacado un poco de grasa... Tendría, viste, cuando lo sellás, tendría que haber sacado esa grasa. Porque le tiré la verdura.
0: Tomó gusto la verdura.
1: No tomó gusto. No, el gusto estaba sabroso. Pero, hermano, necesitaba un alical antes de dormir porque era pesado.
0: Pesado. Buen consejo ese, ¿eh? Le corté la grasita porque...
1: Pero yo eso lo había hecho. De por sí, el asado tiene grasita en lugares donde no se puede sacar.
0: Claro.
1: Entonces... Ahí, además de sellarlo, medio como hay que desgrasarlo. Yo me acuerdo que mi suegra, que era una tipa sana para cocinar, ella agarraba, sellaba el pollo, ¿sí? Sin piel, se le faltaba lo más rico. Al pollo le sacaba la piel, lo sellaba, pero luego lavaba el disco. O sea, no echaba la verdura al juguito ese que deja.
3: Para que levante
1: el No, ella la lavaba. Entonces medio como que era algo más light. En este caso yo tendría que haber hecho lo mismo.
0: Más sanito.
1: Sí, tendría que haber sacado esa grasa, tirarla, pero qué rico que estaba.
0: Pero me gustaba, el pancito.
1: Pero bueno, hubo un fueguito acompañado por un alical, toda esa historia. Bueno, ¿sí? Bueno, y el otro día el asado. Le quiero mandar un saludo especial tanto a Nico como a Mario. Me guardaron la parte de costillar. Sí, espectacular.
0: Crack. Los hermanos Engraf.
1: Una maravilla. Bueno, Marito no es hermano, es quien atiende.
0: Está bien.
1: Nico y Martín. Esos son los hermanos.
0: Ahí está.
1: Pero Martín está a cargo de la fábrica. Todo lo que es chacinado y toda la historia. Sí. Pero la verdad, de primerísima. Así que muchísimas gracias. Porque ahí me trataron, fui el viernes, lo guardé porque no tengo lugar en la heladera. Entonces digo, lo guardo acá, lo fui a buscar el sábado. Una maravilla. Así que no sé cómo llegué acá.
0: Tenías ganas de cocinar.
1: Él tenía que cantar. No me olvidé. Él tenía que cantar.
3: Bien. Pasa que no me dijeron.
1: Escuchá. Tiré un poquito. Escuchá. Mirá, ya. Vamos a ver.
0: O sea, si canta, participa.
1: Está participando. ¿No viste la canasta cuando entraste? Tremendo.
3: Sí, hermosa.
1: ¿Viste?
3: ¿No se puede llevar mate solo?
1: Yo le pedí lo mismo. Digo, ¿no me regalás el mate?
3: No. Dijo que no.
1: Susana me dijo, no.
0: Hay que cumplir las cábalas. Yo creo que si salimos campeones argentinos, tiene que dar un mate a todos.
1: Pini no lo va a tener con el fideo para comprar todo eso.
0: Y lo Bahía Blanca, que no son baratos.
1: Ahí está. Bueno, tenemos gente participando. Le voy a descomprimir porque se está asustando ya. ¿Sí? Ya, vamos con gente.
4: Hola, buen día, soy Eva con el 775 y quiero participar. 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Soy Eva con el 775, saludo, que tengan excelente jornada.
5: Buenos días, Radio Patagonia, quiero participar por esa hermosa canasta, ese hermoso mate. 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Soy Adriana con el 573. Bueno, que tengan un buen día.
6: 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Bueno, para participar del sorteo, Valeria con el 609. Saludos.
7: 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Nada, quiero participar por la canasta de Tilo. Soy Rosana con el 176.
1: Muy buenos mensajes, Gerard.
0: Sí,
1: muy
0: bueno. Totalmente.
1: Por
0: gracias.
1: Por ahí se mezcla uh-huh. que las galletitas son Silo, con
0: claro.
1: C. Con C de casa, como decíamos en la escuela. Con C de claro. sucio, C de casa, señorita. Bueno, esto con C, Silo, uh-huh. la marca de la galletita que distribuyen. Claro. Pero la distribuidora es Tilo, como el té, como claro. el que le daban a David para ir a la escuela. Tomate un Tilo, nene, porque son muy activos. Claro. Hiperactivo. Entonces le daban un tirito.
0: Piño índigo.
1: De desayuno. Medio litro de Tilo le daban, ¿viste? Además, antes
0: medio
1: no había...
0: litro.
1: Claro. No venía.
0: Estaba pasado de Tilo el pibe.
1: No venía en saquito. Venía así. En rama, le echaban. Cosa de loco. Sí, quedaba así remojado para la noche porque tampoco se dormía. No, tremendo.
0: Qué espíritu inquieto sos.
1: Ah, una cosa de loco. Fue el primer menor con antecedentes.
0: Claro, mira vos.
1: Y después a partir de ahí, gracias a él, dijeron, che, los menores no tienen más antecedentes. Claro. Tenía varias entradas.
0: Su figura sentó presente.
1: No, también.
0: Muy buenos mensajes.
1: El hermano Williams, que estaba ahí en la iglesia mormona enfrente, por favor, le decían, sí. Dale, ¿cuándo cumple 18?
0: Claro. Que se lleve todos los salmos, ya se sabe todos los salmos.
1: Lindo.
0: Sí, te quedaste colgado en la reja.
1: ¿Del tobillo agarrado? Me pareció un capón. Del pantalón, ¿viste?
0: Capón en el gancho. Hablando de carnicería, un capón. Mirá, fíjate, acá tenemos colgado media reja.
1: Claro. No, está contando que una vez quedó enganchado la reja, porque en serio, lo lindo era ir a jugar. Es hermosa la iglesia. ¿Iglesia o cómo es? No. Iglesia le dicen ellos, claro, guarda que yo no quiero faltar el respeto por desconocimiento.
0: ¿Pero qué tenía los barquitos? ¿Tenía todo?
1: No, o sea, lo que estaba. No, era un playón deportivo.
0: De
1: bueno,
0: aquellos.
1: Igual, ¿viste en Viedma en el Boulevard?
3: Boulevard y Tusangó.
1: Claro, y
3: sí.
1: Sati.
3: Sí, casi.
1: Bueno,
3: Sati,
1: vos mirabas así, todo césped, una cosa así, yo quiero venir. Íbamos a la iglesia, aunque sea para.
3: Yo iba al colegio cerca de ahí, en el colegio que está ahí en la casi Boulevard Tusangó, casi costanera.
1: ¿Viste? Y vos lo mirabas con envidia.
3: Yo pasaba ahí cerca,
1: recontra cuidado. Había una parodia que hacía el gato Peter de los mormones. Ahí yo voy mezclando. Algunos me dicen, no, pará, que esta no es de mormones. Bueno, pero de los mormones, ¿se acuerdan ese tiempo que venían todos así, todos los rusitos en definitiva, con una Biblia bajo el brazo,
0: la
1: camiseta blanca?
0: Americanos,
1: claro, camiseta blanca, una identificación. Sí, de plástico, y iban recorriendo todo el pueblo, pero era una cosa de loco, los zapatos bien llenos de tierra porque le metían.
0: Sí,
1: hace rato que no los veo.
0: Con la misma vestimenta, cuando es calor, con camisa manga corta, corbata,
1: sí,
0: con
1: muy
0: el maletín.
1: Elegante. Bueno, sí,
0: muy jóvenes.
1: De otro tipo de iglesias o credos o del cristiano. Bueno, las señoras y los hombres que se visten muy clásicos, o sea, polleras largas, los zapatos muy tranquilos, o sea, no, cero sexy para los dos lados, digamos, ¿se entiende? Y ellos sí necesitan charlar. Está bueno lo que hacen, te dejan la revistita, sí, porque uno por ahí, si está todo bien y no tiene ganas, perfecto, son recontra respetuosos. Pero uno lo ve al comienzo de cuadra como a recorrer todas las casas, viviendas, y seguro que puede haber una abuela sola, una persona sola, y ellos quieren dialogar, y si necesita dialogar, hablamos, y siempre queda un buen mensaje, sobre todo dan compañía. Yo lo veo recontra piel, un trabajo muy bueno el que hacen en la comunidad. Uno puede ser de esa creencia o no. Uh-huh. Lo que sí, todos tenemos que ser respetuosos del
0: sí, credo. Eso sí, porque están haciendo una misión, tienen una
1: fundamental. ¿Quién encontraste, Gato Peter de los mormones?
8: A ver, escucha. La plata pertenecen a un gremio, siempre tienen cara de asco, siempre son rubios de lentes, siempre andan entre la gente de horribles ropas marrones, anticuados pantalones, camisa blanca limpita y los ojetes cremita. ¿No los vio? Son los mormones. Suele vérselo llevando un libro abajo del brazo, firme y derechito el paso, y eso sí, siempre de a dos. ¿Pa' dónde van? ¿Quiénes son? ¿Cómo se usan? ¿Pa' qué sirven? ¿Cómo, cuándo y dónde viven? ¿Quién mierda los inventó? Una bicicleta negra, si es posible de varón, de esas tipo cobrador y zapato acordonado, un portafolio lustrado entre los dedos blanquitos y la cara con granito, porque son como calcao. No les gustan las mujeres, ninguna...
1: Ahí estábamos escuchando esto, muy viejo, muy viejo. Ya falleció el Gato Peters, un maestro, pero... En definitiva, debe tener 30 años esto. Uno de los primeros que supe escuchar. Y la verdad que en aquel tiempo medio como que todos nos preguntaban lo mismo. ¿De dónde viene? ¿Quién soy? Yo era chico. Después, claro, bueno, uno conoce un poco más. Pero bueno, el respeto y el reconocimiento para todos aquellos que trabajan en un credo en lo particular y sobre todo tratan de volcar algún tipo de acompañamiento en la comunidad. Así que todo esto... En el máximo de los respetos, ¿sí? Porque siempre puede haber alguno que lo tome a mal o que lo cuenta mal, ¿eh? Así que queden claros. Y de última, antes de decir algo que a lo mejor le pareció, rebobina un poquitito, claro, en el canal de YouTube y vuelve a escuchar lo que dijimos. Con eso, si hubo algo que estuvo mal dicho, lo va a escuchar. Y si está todo bien, mucho mejor todavía.
0: Nunca mejor que la frase de Silvio Soldán, ¿no? La cinta, Gonzalito.
1: Exacto, exacto. Bueno, que no quede nada. Escuchame, 11:34, tenés cortina para presentar a nuestro compañero Franco Papático, ¿sí?
9: Franco, si puede cantar él, a ver.
1: Ahí está.
9: Sabe de calle también y cuenta anécdota, listo.
1: No, está receloso.
3: Está celoso.
1: No, está receloso.
0: Problema de cartel.
1: Ojo, para pedir un móvil, fíjate, si pedí el 28.000, que está bien, decirle, no me va a mandar a Maxi, porque, no sé.
3: Se va a enojar.
1: Sí, Maxi.
3: Me va a cobrar el doble el viaje.
1: No sé, está. Cualquier momento nos tenemos que pegar una juntadita, está bueno el ambiente para una juntadita. ¿Para que pague el otro asado? Sí, y... ¿Para cómo viene el Día del Padre también? Porque está lindo el Día del Padre, pero todavía no me invitan mis hijos, Todavía no se ha dado eso.
0: Ninguno amagó.
1: No, dice, no, venía a comer, comemos acá, no se ha dado eso, Ay, viste, qué sé yo.
0: ¿Y el nuevo trabajador? No.
1: Y ese está medio, está justo todavía. Ese venía con un acoplado de deudas.
0: Se le hizo larguirucho.
1: Recién descargó parte de un mes. Así que imagínate, no, tiene para mucho.
0: Qué todavía. Grande.
1: Qué sé yo, el chico, fenómeno el chico. Ahí hasta video hacen ahí en GBR.
0: Sí, lo vi. ¿Cómo le dicen, claro, a cada uno?
1: Té de manzanilla, ¿sí? A ver, ¿cómo era el té de manzanilla?
0: No, lo tendría que buscar, pero bueno, a ver, ya te lo busco.
1: Bueno, pero no importa, ahí está. Y después otra cosita ahí con las camisetas de Argentina. Bueno, Franco, hablamos de la selección, ¿jugamos esta noche?
3: Sí, correcto.
1: ¿Tenés pálpito? ¿Cómo va a seguir? ¿Cuánto salimos?
3: Yo creo que 3-1. Nos va a costar, pero nos va a costar abrir el marcador, pero va a terminar ganando, va a terminar sacando adelante.
1: Bueno, ojalá.
3: Con por peso específico, me parece.
1: Cierro con vos, me quedo con tu pálpito. Yo no voy a decir nada... Pero no por nada, simplemente quiero vernos jugar otra vez el Mundial.
3: Sí, además está un Mundial muy parejo.
1: Somos los campeones, sí. No entra cualquiera, hoy entra el campeón del mundo.
3: Seguro.
1: La tercera estrella, Katie. Estás hablando de estrellas, ya te dejo de nuevo,
3: Sí.
1: Miraba la camiseta de Uruguay, viste que Uruguay tiene 4, pero 2 son Mundiales de fútbol y 2 son Olimpiadas, porque hace muchos años la FIFA lo reconoció eso. El Mundial de Fútbol se hacía a través de Olimpiada, no estaba el Mundial, ¿no? Así que, 4 estrellas, más que merecido. En su momento el poderío, ahora le está costando hace unos años a Uruguay, ¿no? Otra
3: sí,
1: cosa.
3: Sí, seguro. Hay un debate en redes sociales sobre si está bien que este Uruguay tenga 4 estrellas.
1: No había Mundial de Fútbol, entonces se hacía con la selección mayor, no como ahora que en las Olimpiadas van los juveniles.
3: Sí.
1: No, en ese tiempo iba la selección mayor, así que yo creo que está bien. Pero bueno, opiniones. Ya está, la FIFA dijo vale.
0: Igual en el ranking de FIFA, justo esto estaba mirando anoche. Sí. El ranking de los que tienen más copa viene quinto campeón, tenés a Brasil. Sí, Brasil. Le sigue a Alemania. Italia.
3: Alemania de los dos con cuatro.
0: Italia y Alemania con cuatro y nosotros venimos con tres. Sí. Y después viene el resto.
1: Claro, bueno, pero Uruguay tiene cuatro. No se lo está dando ahí con estas dos de Copas del Mundo y dos de la... Sí, en ese, es cierto que no está Uruguay ahí, está ahí arriba. Pero fíjense en la camiseta, muy bonita.
0: Sí, muy bonita.
1: ¿Viste qué bonita? Una remera como para usar. Las cuatro estrellas. Bueno, ahora sí te dejo.
3: No, bueno, te decía que me parece que estamos en presencia de lo que va a ser, todo opinión personal, el partido más difícil del grupo. Porque Argelia hace un par de años fue campeón de África, tiene buenos jugadores, el jugador más destacado es Riyad Mahrez, que jugaba en el Manchester City en la época, hace un par de años, ahora juega en Arabia. La verdad que me parece que va a estar, yo creo que va a costar un poquito quizás abrir el marcador, pero una vez que Argentina mete el primer gol, yo creo que lo va a ganar por peso específico de la camiseta y por ser campeón de mundo.
1: Bien, bueno, que hoy decíamos con Jera, viste que a los sudamericanos nos está costando un montón.
3: Bueno, sí, lo decía en la salida de las 10:30, de los 6 que sudamericanos clasificados ya jugaron 4 y uno de esos 4 ganó. 2 empates, 2 derrotas, llama un poco la atención de que el nivel sudamericano hasta ahora no ha sido el esperado. Quizás el que más sorprende es el de Paraguay, perdiendo 4-1. O se esperaba que Paraguay podría hacer un papel un poco más digno. Se comió un baile de novela en Estados Unidos el viernes.
1: Hoy a la mañana. Cuando venía, decía en el informe que estaban dando en la 100 que ya está el equipo de Argentina, que lo saben los jugadores, pero no se difundió. ¿Sí? ¿Podemos tener algún tipo de sorpresas?
3: No creo, yo creo que hay una sola duda en el 11, es quién va a ser el lateral por izquierda. De ahí, desprendiendo quién va a ser el lateral por izquierda, se desprende quién va a ser el
1: 6, digamos. ¿Tres centrales garantizamos ya, entonces? Otamendi...
3: Yo tendría un poco de reparo en ese sentido, sí.
1: Bueno.
3: Sí, porque bueno, estuve recién antes de venir para acá mirando un poco de programa deportivo, un poco de noticias en internet, y parece que se pondría en la línea de 4. El tema es quién juega por lateral por izquierda y quién juega por el 6, porque se desprende. Pues si juega Medina de lateral por izquierda, va a jugar Lisandro Martínez de 6. Uh-huh. Si juega Lisandro Martínez de 3, el que va a jugar a 6 va a ser Otamendi.
1: Bien, escuchame, y al Cuti no lo metemos.
3: Sí, con Romero titular.
1: Ah, bueno, y ahí tenés 3 centrales.
3: Claro,
1: en definitiva, uno jugando por la línea, pero en definitiva tenés 3 centrales.
3: Sí, juega Otamendi.
1: Eso es lo que decía.
3: Claro. Sí, correcto.
1: Está.
3: Pasa que no tiene otro lateral nato por la salida.
1: Claro,
0: y ayer en la conferencia Scaloni no largó prenda, ¿no?
3: No.
0: Fue muy emotiva. Yo en un momento lo dije.
3: Sí,
0: y él dice, estoy un poquito más emocionado. Cuando dice Martini era Palermo, me quería morir. Claro, el tipo era Palermo, es un monstruo, el tipo ese, un personaje. Pero no largó prenda, y obviamente dice, sé que estoy estar un poquito ansioso, pero tranqui.
3: Sí, él decía que no se lo había comunicado todavía a los jugadores, entonces no quería
0: entrar
3: el equipo a la prensa, tenía los propios jugadores.
1: Lo que digo, hoy el de la mañana dijo, ya lo sabe el equipo, pero todavía no ha sido difundido en forma oficial para el resto. Yo, mientras sea la mejor decisión, no hay ningún problema, está bueno, a veces esa expectativa, bueno, mucho se ve en el fútbol nacional, de que no se confirme el equipo, ¿sí? Entran y medio como que el comentarista observa cómo es la entrada en calor y ahí vos sabés cuáles son los titulares y cuáles son los suplentes.
0: Claro.
1: La entrada en calor dice, bueno, mirá, aparentemente hoy va a jugar tal, por lo que se vio la entrada en calor, ¿sí? Es bastante habitual en el fútbol nacional. Así que bueno, en selecciones... ojalá uno dijera dos días antes tener ese plantel y que no pasara nada, pero bueno, se han dado, Dios quiera que no, en la Argentina, ¿no? Pero por ahí algunos que sienten una molestia, la entrada en calor, y después
0: ahí
1: hacer
0: el tema.
1: Ese cambio.
0: Una baja, tocamos madera, ¿no? Pero digo, lo sensible, entre algodones que llega Julián Álvarez, algunos tocaditos que tenemos, fútbol físico, porque Argelia es fútbol físico.
1: Sí.
0: Son equipos que son físicamente, yo creo que va a reinar darle la pelota al creativo. Que salte línea en la última línea y viste para que entre en la picardía del toque, que lo toquen. Porque digo, físicamente son bravos, ¿eh?
1: Sí, bueno, Julián Álvarez totalmente descartado. A mí me llama la atención que arriesgue con el Dibu Martínez, porque tenés buenos arqueros. Sé que ni hablar la presencia, ¿no? Del Dibu Martínez, que al. No por nosotros solos, sino el rival. El rival cuando ve al Dibu Martínez realmente se encuentra con una barrera.
0: Condiciona totalmente.
1: En el transcurso de los últimos días vimos una práctica donde le rebota un balón en su mano y le duele al tipo, ¿viste?
3: Sí, porque tiene una fractura.
1: Es cierto que puedes atajar con un dedo quebrado más allá del dolor, o sea, no es un impedimento de poner la mano, pero si se dan un par de golpes se va sintiendo. también es cierto que vos le podés poner algo, que no es necesario doblar la mano. O sea, vos te podés acomodar y con algún tipo de calmante lo podés tolerar a esa. Pero, bueno, por algo, él verá, hablando del técnico, que en el grupo... Sí, y en el rival es importante que esté el Diego Martínez a pesar de esta lesión,
0: a pesar de eso, ¿no? Lo mismo que Tagliafico, ¿no? No va a estar, va a estar descartado para el primer partido y se lo esperará a ver si con el segundo partido...
1: Tiene un desgarro complicado.
0: Por eso mismo.
3: Puede incluso perderse hasta la fase de grupo.
1: Claro, sí, sí.
3: Porque es muscular ya.
1: Sí, es más complicadita esa. Es más. En otro momento podrían haberlo reemplazado antes de meterlo en la lista. Recordemos que en el primer partido amistoso fue donde sintió eso, ¿no?
3: Sí, exacto, salió en entretiempo.
1: O sea que hubo tiempo, pero... Dijo Scaloni que para él Tagliafico era muy importante que se recupere y lo iba a esperar. Pero bueno, desgarro es más complicado.
3: Ya. Sí, no, seguro, más seguro. Complicado. Va a estar, es que, como te decía, probablemente puede llegar a perderse incluso toda la fase de grupo y que llegue a partir de la fase de 16avos.
1: Ojalá que tenga un muy buen partido en la delantera hoy el Toro, como para hasta ponerlo en duda. Ojalá vuelva Julián, porque Julián está jugando o estaba jugando a un nivel bárbaro. Pero ojalá que le salga bien, porque mete mucho sacrificio, otro juego. Por supuesto que el de Julián, con tanto sacrificio, sobre todo en la presión adelante, porque es un el primer marcador que tenés es Julián Álvarez, ¿no?
3: Sí.
1: Pero en este caso, ojalá que al técnico hasta le tenga que generar duda. Quiere decir que metió gol, quiere decir que jugó bien, y no estar esperando un jugador que está lesionado, que ojalá que se recupere, que sea de la partida, pero la idea es que todos estén al 100% para Scaloni, ¿no? Así que bueno, veremos que... ¿Qué pasa en el día de hoy? Nos vamos a sacar un montón de dudas.
3: Seguro, seguro. Además, yo me quería quedar con el Lautaro Martínez. Creo que puede llegar a ser incluso una revancha personal para él de lo que fue el Mundial pasado, que le tocó ser titular en el partido en Arabia, que le anularon 3 goles.
1: Y ¿te acordás de ahí, posición fuera de juego?
3: Claro, primo morir, milimétrica. ¿No? Y a partir de ahí, Julián Álvarez irrumpió, le sacó el puesto y fue figura del Mundial. Entonces, quizás es como una nueva oportunidad para Lautaro de mostrarse en el Mundial.
1: Yo mira esas jugadas, pero el otro día estaba... Yo no vi muchas veces el partido final. Pues la verdad que la pasé mal, el partido frente a Francia, ¿no? Y no lo miré mucho, pero el otro día me estaban haciendo una síntesis y me quedé mirando. Y no me acordaba, ¿sí? Luego de la tapada del Dibu Martínez sobre el final, contragolpe de la Argentina, centro que si no me equivoco es de Montiel,
3: ¿sí?
1: Y le queda para el cabezazo de Lautaro, que le pegó pero tan mal, que le erró el arco, pero sí, esa jugada podría haber marcado como una jugadita sobre el final, de la misma forma que a Montiel, el penal que nos permite ser campeones. Y digo, ay, qué pedazo de gol que cerró. Y no lo recordaba.
3: Claro,
1: sí, más en él, ¿no? Un gran cabeceador, un tipo de definidor. Sí. Bueno, le pegó mal, o sea, movió la cabeza antes que llegase la pelota, pero era un mano a mano tremendo como para poder definirlo.
0: Aparte con todos los auros, ¿no? Goleador en el calcio italiano.
3: Sí, campeón, sí.
0: Le pidió la pelota a Montiel para pantearlo, pero Montiel le dijo que no. Montiel le dijo, no, bueno.
1: Eso en el último penal.
3: Porque Lautaro le
0: había pedido.
3: Claro. Argentina definió en el cuarto.
0: Si bien cumplió con los penales anteriores, cuando le tocó, pero el último se lo había pedido.
1: Sí, no, pero uno mira hasta la definición por penal, el de Dybala, si tuvimos suerte.
3: Sí,
0: no, la tajada del Dibu, creo que me volvió el alma al cuerpo.
1: Así que bueno, todo eso a movilizarlo mucho más. A partir del día de hoy, ¿queda algo más para contar? No solo de la Argentina, de otro... ¿Cuál es el que más te ha sorprendido en cuanto a selecciones?
3: A ver, en cuanto a lo que fue contundencia, parece que Alemania, que le metió 7 a Curazao. Curazao. Pero bueno, también se esperaba lo mismo de España, pasó un 0-0 con Cabo Verde, que historia para ellos.
1: Parece que llaman más la atención las derrotas de ciertos equipos que los triunfos, ¿no?
3: Sí.
1: ¿Puede ser? O sea, seguro. Lo de Paraguay, o el empate de España, como vos decías, llama como que no ganar ha llamado más la atención que ciertos triunfos.
3: Es que en la previa entre Paraguay y Estados Unidos no había 3 goles de diferencia, que Estados Unidos no puede meter 4 Paraguay, pero sucedió. Y la verdad que verdaderamente bien justificado, porque jugó mucho mejor Estados Unidos que Paraguay.
1: Pierde también Ecuador. Yo no sabía que teníamos problemas con Alfaro y con Becasese, que los matan en las redes por no ganar, digamos, ¿no? Pero para mí Alfaro es un tipo súper respetado,
0: totalmente.
1: Y de golpe empecé hasta gente local, ¿no? Diciendo, ay, viste que al final una cosa es jugar y otra el librito, la frase. Pero la verdad creo que el tipo se ganó. Yo me acuerdo de cuando era técnico de Tigre, ¿sí? Sí. Desde ahí que se ganó un respeto, después estuvo en Boca, no le fue tan bien, pero bueno, Boca tiene tantos muertos en el baúl que...
3: A muchos no le fue
0: bien. Lo que pasa es que para mí el faro del punto de vista comunicacional le da mucha riqueza a su discurso. Y muchos periodistas no lo toman como tal. No, ese es el tema. Pero que lo demuestran en la cancha también. Sí, sí, ese es el tema. Sí. Y por ahí, como no le da mucho para comer al periodismo deportivo, en el buen sentido, no, lo
1: tiene
0: digo.
1: Tiene una frase linda siempre.
0: Por eso mismo, metáfora.
1: Tiene alguna metáfora.
0: Al Loco Bielsa. Bueno, Loco Bielsa, ayer vino a la conferencia, estaba mirando.
3: Siempre mira, sí. Mira a los periodistas como
0: un personaje. No, no, digo, ¿lo matas al Bielsa personaje o estás matando al Bielsa DT?
1: A ver, pierde también Ecuador. Yo no sabía que teníamos problemas con Alfaro y con Becasese, que los matan en las redes por no ganar, digamos, ¿no? Pero para mí Alfaro es un tipo súper respetado, sí, súper respetado. Totalmente. Y de golpe empecé hasta gente local, ¿no? Diciendo, ay, viste que al final una cosa es jugar y otra el librito, la frase. Pero la verdad creo que el tipo se ganó. Yo me acuerdo de cuando era técnico.

0: Para mí el Faro, desde el punto de vista comunicacional, le da mucha riqueza a su discurso. Y muchos periodistas no lo toman como tal. No, ese es el tema. Pero que lo demuestran en la cancha también. Ese es el tema. Sí. Y por ahí, como no le da mucho para comer al periodismo deportivo, en el buen sentido, lo digo.
1: Tiene una frase linda siempre.
0: Por eso mismo, metáfora.
1: Tiene alguna metáfora.
0: Al Loco Bielsa. Bueno, Loco Bielsa, ayer vino a la conferencia, estaba mirando.
2: Siempre sí. mira a los periodistas.
0: Un personaje. Digo, ¿lo matas al Bielsa personaje o estás matando al Bielsa DT? Porque la verdad es innegable lo que ha logrado. Está bien, no logró un mundial. ¿Qué vas a hacer? Pero bueno, no es un
1: mundial. Nosotros no clasificamos solo en el grupo con Bielsa. Claro, fue lo peor en cuanto a
0: bueno,
1: mundiales.
0: Bueno, como así le teníamos las mejores eliminatorias, fuimos a Estados Unidos, nos pegamos la vuelta en la primera fase.
1: Pero bueno, tienen su librito. Sí, sí. Gustan. A mí no me gusta Bielsa, pero no voy a decir que el tipo no sea un estudioso del fútbol. Claro, ¿viste? Nada más.
0: Pero lo de Paraguay es que Chilaver salió a decir, vaya, déjense sacar fotos los jugadores y la agenda.
1: Ah, por vos. Pero ese tiene un resentimiento, nada. No le pega a todo el mundo, ya está, un arquerazo, momento espectacular, pero para qué escuchar al salame este, yo la verdad que no coincido mucho, con sus formas, ojo, siempre digo lo mismo, no quiere decir que no sepa, no, claro. Por favor,
0: no,
1: sino de la forma, viste, digo, mirá, no todo, hay mucho comentario periodístico que se destaca más los errores, o sea, el comentario en el partido está marcado por los errores de los jugadores, que no por la capacidad que pueda tener algunos. ¿Viste? Claro. Si, che, tal no la agarra, durante todo, pero déjalo en paz, después la agarra, es una jugada barra, qué bárbaro, este jugador tremendo, ¿viste? Que vos sabés que lo tenés que esperar, porque en un momento te cambia el partido, pero claro, recién lo mataste. Claro. Raro el nuevo sistema de, no sé cómo...
0: O pareciera que el que hace el gol es el mejor, cuando hay tipo que juegan sin pelota, se llevan dos o tres marcas, es un trabajo, un desgaste físico.
2: Y eso quizás es difícil de ver los partidos por televisión.
0: Claro, pues es difícil.
1: Sí, es difícil, partes. Claro, es por difícil, partes, pero claro. Ayer... Fíjense, hay una parte que voy a coincidir entonces con el que comentaba. Dice, hace rato que no vemos al arquero de Uruguay porque la imagen, el segundo tiempo, Uruguay jugó muy bien.
2: Sí,
1: tuvo muchas chances. Entonces, se jugaba de un solo lado. Bueno, convirtió, tendría que haber ganado Uruguay. O sea, vos te vas a la diferencia con Paraguay, no solo porque sea goleada, sino que, o con Ecuador, la diferencia de Uruguay es que vos te vas con que jugó bien, no pudo convertir... pero te genera otra expectativa para el segundo partido.
2: Sí.
1: Lo otro tiene que mostrar desde cero. Esto dice, no, nosotros terminamos jugando bien, me gustó el ingreso de... Bueno, también es cierto que siempre está el corazón puesto, pero yo cuando vi entrar a De la Cruz, pero jugó bien, o sea, abrió bien la cancha, hizo la pausa, fue muy preciso.
0: Siempre jugando la misma característica.
1: Exacto. Así que bueno, veremos qué es lo que hace Bielsa, único de los técnicos... Echaron a uno, ¿no? Echaron
2: al técnico de Túnez. Después perdió 5-1 con Suecia y lo echaron a la
0: primera. Lo echaron, me perdí.
2: Sí, y ahora
1: lo echaron. Porque perdió
2: 5-1.
1: Goleada.
0: Lo echaron y dijeron, che, no son mal.
1: Y ahora no sé.
2: Y ahora lo curioso es que el técnico que va a agarrar supuestamente Túnez es el entrenador francés que dirigió Arabia el mundial pasado contra cuando después que le gana Argentina, dice, van a salir campeones del mundo. Ese mismo hombre Mirá. Va a dirigir Túnez.
1: Ah, bueno,
2: ahí está. Partido, sí.
1: Ahí está, esa por un lado. Y la otra cuestión que no se hace, porque como en las políticas, vos no tenés que decir nunca cuándo es tu salida, lo de Bielsa, que dijo, no, dirijo y termino y me voy. Y sí, medio que no ayuda mucho. Porque...
0: Esa es una visión
1: riquelmiana.
0: ¿Te acuerdas cuando Raquel me dijo en el entretiempo en la Copa Libertadores, me voy después de ese partido?
1: No, eso...
0: En la mitad del entretiempo, no, dale otro, vas a decir eso.
1: Es como jugar a perder, digamos, no ayuda, no suma nada que el técnico haya dicho este mundial y me voy. Por más que lo tenga pensado, por más que lo tenga resuelto, por más que uno lo puede presumir, él no lo tiene que decir.
2: No, lo tiene que guardar.
1: Él lo tiene que decir. Pero
0: estratégicamente...
1: Como está loco, se lo aceptamos.
0: Bien. Loquito Bielsa. Ojo Colombia también, con Lorenzo, ¿eh?
1: Sí.
0: Hasta ahora son todas expectativas.
2: Seguro.
1: Sí, digo, bueno, pero...
0: Colombia fue uno de los, para mí, uno de los equipos latinoamericanos que
1: decreció un poquito en el último tiempo, pero jugando bien igual,
0: jugando
1: ¿no?
0: Bien.
1: O sea, no se dieron ningún
0: lo que
1: resultado.
0: Juega.
2: A Argentina le costó una barbaridad ganar el 2024 en la Copa América.
1: Sí. Bien, esperemos qué es lo que pasa.
0: Yo creo que hoy en la Argentina son los detalles del picarito, bien entendido.
1: Mañana seguimos hablando del tema, Franco, ¿te parece?
2: Sí, perfecto, dale.
1: Bueno, nosotros tenemos que ir con el sorteo dentro de un ratito, pero ahí acomoda a David y hasta las 12, por supuesto, nos quedamos haciendo Patagonia.
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Soy Viviana con el 652 y voy a cantar esta canción. 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Vamos a Argentina esta noche.

0: 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Hola, buenos días. Soy Jonathan, participo con el 684.
1: 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Bueno, soy Cecilia y quiero participar con el 998. Gracias.
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1: 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Soy María con el 729. Buenos días.
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1: Nos quedan dos semanitas para vender números, los hinchas del Deportivo Patagones, seguramente los chicos de la escuelita de fútbol, de las divisiones inferiores, van a llegar a su casa con el papelito, che, compramos un numerito, 3.000 pesos, sí, se sortea la camiseta de Independiente, de Juan, firmada por todo el plantel. Los Mónaco, que ahora aparentemente se va, digo, más oficialmente, hace rato que se habla de lo mismo, pero oficialmente parece que ya, ahora sí, Independiente acepta la oferta de Tigres de México. Bueno, hasta el 27, el 27 es el sorteo, 3.000 pesitos, la idea es hacer una reconversión lumínica en el estadio de fútbol. Así que, bueno, ahí tienen con papelitos. Si alguno que está escuchando la radio quiere colaborar, me manda un mensajito, lo hacemos a través de la aplicación, tremenda aplicación que tiene el Deportivo Patagones, pero a veces se puede hacer un poquito más compleja, por eso lo de los numeritos. Usted quiere que le lleven a su casa, tenemos que juntar 5.000 números, estamos un poquito lejos, pero tenemos fe, como en el partido de Argentina de hoy, nos quedan 2 semanas todavía para la venta. 2920-446987 es mi número de teléfono y con mucho gusto le doy una mano. Compre 1, 2, 3, 4, 10, 100, lo que usted quiera.
0: Muy bien, Pablo. 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
1: Bueno, deseando lo mejor para ti, sí, que está rindiendo inglés. Franco, ¿vos cómo la manejas? ¿Inglés?
2: Tuve inglés en el colegio, fui a inglés particular.
1: Sí,
2: básico.
1: Básico. Sí, pero para hacer una nota, digamos, mañana nos aparece una nota directo de los Estados Unidos.
0: Tengo una amiga que posiblemente después del segundo partido salga de allá, de Estados Unidos.
1: Ah, muy bien. Bueno,
0: David la conoce.
1: El próximo próximo 22, si no me equivoco, se va a cumplir un nuevo aniversario de la Copa que ganamos del del partido que jugamos con Inglaterra. Sí, el gol con la mano y el otro golazo de Maradona.
0: Sí, sí.
1: Y tengo una conocida de Patagones que estuvo en ese partido.
0: Ah,
1: y la vamos a traer para charlar un rato.
0: Bien.
1: Para que nos cuente su...
0: Espectacular.
1: Sí, porque no fueron muchos, y menos de acá la única.
0: Claro,
1: pero vos sabés que esa gente se junta a nivel nacional como ser grandes protagonistas del golazo de Maradona, no el de la mano, el del otro.
0: El gol más lindo de la historia de los mundiales.
1: Así que bueno, charlar aquellos tiempos, aquellos momentos.
0: Ahora, ¿viste la imperfección que tenía la cancha? La pelota era otra, la de hoy.
1: Sí.
0: Tenías que tener una finura.
1: Los espacios de aquel tiempo era otra cosa. Mirá que iba a correr Burruchaga, ¿no? Como corrió, o como corría Valdano, tenía como 70 metros a correr solo. Hoy, bueno, ¿en qué partido ayer? Sí, ¿no fue en el de Uruguay que el árbitro lo cortó justo cuando...
2: Sí, Arabia.
1: Bueno, hacía rato que decía, lo termina neta, pero porque atacaba Uruguay. Sí.
0: Eso pasa acá, te prenden fuego la cancha.
1: De golpe se dio un mano a mano, tenía el tipo y lo cortó.
0: Se iba solo.
1: Sí, David me dice, me hizo acordar al Piti Martínez. Sí, es cierto, dice el Piti Martínez. Bueno, chicos, ya está, entonces, vamos con el sorteo.
0: A ver
1: quién se queda con esta canasta hermosa con los productos de Tilo. A ver, vamos.
3: 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Nada, quiero participar por la canasta de Tilo. Soy Rosana con el 176.
0: Muy bien, Rosana con el 176.
1: Pablo. Perfecto,
0: Ganadora de la canasta de Tilo.
1: Bueno, si quiere venir ahora antes de las 12:30, si no mañana, ningún tipo de problema, desde las 9 hasta las 12:30. Ah, me dice David, mirá que estamos despachando hoy. Parecemos la rural, nosotros sacando terneros. ¿Sí? Métele, tenemos saluditos. Ahí, dale, vamos.
0: A ver.
3: Hola, buen día. Gracias, gracias por el premio. Muchas gracias. Muchas, muchas gracias. Y vamos a Argentina para esta noche.
1: Bien, ¿eh? Rosana con el 176. Además de la fotito que le vamos a sacar nosotros cuando entregamos la canasta. Después esperamos, cuando cure el mate, claro, que nos mande una foto tomando en semejante mate, bombilla completito.
0: Vas a hacer cava la Rosana, si no va bien. Sí, vamos a meterle presión como la publicidad de la tarjeta de crédito muy conocida.
1: Claro, esa. Exacto. Bueno,
0: está muy buena.
1: Escuchame, si jugamos bien y ganamos bien, también puede ser una cábala el sorteo de Tilo, no tiene que ser el mismo. Ah, pero hasta los productos podemos llegar, digo, porque el mate tiene su valor, ¿eh?
0: No, olvídate, le
1: y bueno, y además Susana me dice, otra bandeja más tengo que pintar. No, tranqui, Susana, lo podemos acomodar, ¿no? Así que bueno, temitas como para tener. Se cortó el retorno, David, así que se ha cortado el micrófono, ¿eh? Debe ser ahí una onda de atrás. Hola, hola, hola, hola, ahí estamos, ahora sí, yo me quedo nervioso, porque hoy en el aire, cuando te estaba escuchando,
0: sí,
1: se cortaba micrófono, ¿eh?
0: Ah, micrófono.
1: Era micrófono, entonces yo como que...
0: Regla de oro del locutor sigue,
1: claro, por claro, sino... muy bien, pero no era retorno, era micrófono, así que bueno, ahí está. Bueno, ahora sí, ¿está todo bien?
0: Todo bien.
1: ¿Seguro nos podemos ir? Franco, ¿vos estás seguro?
2: Sí,
1: ¿estamos todos? Bueno, hacemos la urra y adentro. Bueno, chicos... Nos reencontramos mañana, ojalá que sea de lo mejor. Una muy buena tarde hoy, a disfrutarla, pasarla bien, pensar en el fútbol. Ojalá que mañana vengamos con este lindo humor, y si es mucho mejor con el triunfo.
0: Sí, sí.
1: Así que bueno, así que nos esperamos mañana a renovar el compromiso a partir de las 9. Chau.
0: Chau también, ¿no?
4: Ah, bueno. Nah. Si habla inglés, listo, yo, chico, renuncio.
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6: El gobierno nacional avanzará en las próximas horas con un decreto que busca flexibilizar el nombramiento de los integrantes de la Corte Suprema de Justicia. Desde Casa Rosada sostienen que el objetivo central será hacer más transparentes el proceso por el cual son propuestos y designados los ministros del Tribunal Supremo, que actualmente está compuesto por solo 3 miembros sobre un total de 5, y pretende evitar la duplicación de instancias administrativas. Asimismo, aclararon que las modificaciones estarían vinculadas con la eliminación de una serie de recomendaciones que tiene el presidente de la nación en torno a especialidad, género y procedencia regional de los posibles candidatos. Uno de los principales puntos que cambiará con esta iniciativa será respecto a la supresión de impugnaciones, debido a que finalizará la etapa donde ciudadanos, ONGs y colegios profesionales podían presentar observaciones sobre un candidato ante el Ministerio de Justicia.
5: Deportes.
6: El defensor Nicolás Otamendi manifestó que la selección argentina se encuentra preparada para competir en el Mundial 2026 ante Argelia.
7: No, bueno, nos venimos preparando desde Buenos Aires y bueno, y llegando acá con la llegada de los demás jugadores, nos preparamos para competir, trabajamos para eso. Creo que tenemos que tener la humildad y el trabajo para afrontar este tipo de competición. Creo que llegamos bien, estamos dando un máximo, porque obviamente sabemos que somos el campeón, al cual todos nos van a querer ganar. Entonces tenemos que hacer una preparación, no diferente, pero sí saber que vamos a competir. Tenemos que dar el máximo y creo que bueno, en líneas generales estamos bien.
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0: Hola, hola, muy buen martes para todos. ¿Cómo viene la semana? Seguimos avanzando y la música sigue siendo la mejor compañía. Hoy repasamos juntos las canciones que son tendencia en toda Latinoamérica, esos éxitos que no paran de crecer y que se ganaron un lugar entre los favoritos del público.
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0: Hoy abrimos junto a Mau Ricky, que lanzaron disco nuevo, y esto dice Amapola.

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0: Puesto 36.
1: Viento a tu favor, son los Caligaris junto a Paty Cantú en el puesto 36.

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0: Varias quejas, puesto 32 para Anita, que desciende en la lista del ranking.
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Desde el ranking te actualizamos un poco el rumbo de las principales bandas de rock. Esta vez hablamos de No Te Va a Gustar, que sigue ampliando su gira anunciando dos nuevos shows en el conurbano bonaerense. Ellos están presentando las canciones de su último disco, Florece en el Caos, junto a los clásicos que marcaron toda su trayectoria. Las fechas serían el 21 de noviembre en Villa Ballester y el día siguiente, el 22 de noviembre, en Quilmes.

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0: Último baile y lo hacen Abraham Mateo y Lucra en el puesto 30 del ranking latino.
1: Puesto 25.
0: La culpa, Isabel Pintos, desde el puesto 25, y seguimos en competencia con lo mejor del ranking latino.

0: quizás es lo nuevo de Grupo Marca Registrada, que se metió en el ranking y ya pelea en el medio de la tabla desde el puesto 21.
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0: puesto 18.
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2: Hasta el fin del mundo, Ella Tower, desde el puesto 18. Una canción íntima y emocional que funciona como una carta abierta dedicada a todas las personas más importantes de su vida.

0: 11.
1: Una nada más, es Mike Towers desde el puesto 11 y a unos pasitos de integrar los 10 favoritos del ranking latino.

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0: 10.
1: A Luma y Vele abren el juego del top 10 los poderes en competencia del ranking.
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1: María Becerra junto a los chilenos Jere Klein y Lucky Brown siguen fuertes en el top 10 del ranking latino, puesto 6, ¿Qué ganas de comerte? Disculpa.

0: 3.
1: Puesto 3, Solecito Vení. Es muy bueno el nuevo álbum de Gracie, titulado Candela, compite dentro del podio junto a Rawayana.

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1: Tu recuerdo, Maluma, el colombiano sigue firme en el primer puesto del ranking latino. Esta canción forma parte de su nuevo álbum Loco por Volver, donde Maluma explora sus raíces y recupera, de cierto modo, a Juan Luis, la persona antes del famoso alias Maluma, que lo convirtió en estrella global. Amigos, hasta acá llegamos por hoy. Gracias Germán Ledesma en los controles, Juanjo Garone en la producción. Yo soy Santi Altieri, que tengas un muy lindo martes y la seguimos mañana con más Ranking Latino.

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9: La cosa que me la baja es la gente que sabe todo, todo. Vos no podés comentar nada que ellos saben todo.
10: Sí.
8: El famoso sábelo todo. Ay, muy difícil.
10: Muy. Sí.
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0: 31 minutitos pasaron de las 2 de la tarde. Seguimos araceando juntos en una tarde preciosa que nos tiene a todos muy motivados, ¿no?
1: Absolutamente, porque se viene el partido de la selección argentina hoy, ¿eh?
0: Sí, claro. Che, ya están todos confirmados, ¿no?
2: ¿Cómo? Todavía no.
3: El 11
2: no.
3: Lo está definiendo Scaloni en estos
0: momentos.
3: Pero
0: te lo pido, por favor.
2: Todavía no. No. Hasta último segundo.
0: ¿Cómo les gusta hacernos sufrir, eh?
3: Sí, juegan al misterio.
1: Hoy Messi arranca oficialmente su sexto mundial. Debutó a los 20 años en una Copa del Mundo. Perdón, hace 20 años, con apenas 18 años. El número 19 en la espalda y el pelo más largo y con muchísima más cara de nene de la que hoy tiene. En el partido que Argentina ganó 6-0 a Serbia y Montenegro. Hizo el sexto.
0: Mira.
1: Ese fue su debut mundialista, ¿eh? Y hoy arranca su sexto mundial. Otro datito de color, Tim Payne.
0: Sí.
2: Sí, jugó ayer.
1: El furor del mundial que ayer jugó, empataron 2-2 Nueva Zelanda e Irán. Fue superado por el arquero de Cabo Verde.
2: Sí.
1: Que consiguió no sé cuántos millones de seguidores
3: y
1: en Instagram.
3: Y tiene más de 7 millones en este momento. Así que ¿quién
1: en 24 horas,
3: Tim
1: después Payne. De transformarse en el héroe del partido contra España.
3: Bocinha.
1: Bocinha.
3: ¿Quién te
1: ahora,
3: conoce, Tim Payne?
1: Ahora lo supera
2: Tim abajo, Tim Payne.
1: Otro dato de Tim Payne. Se Mirá. Comenta. Ahí está.
3: 8.8 millones.
1: Casi 9.
2: Casi 9 millones.
3: Creo que tenía 400 mil ayer.
1: Se comenta que Tim Payne podría fichar para Olimpia de Paraguay cuando termine el Mundial, ¿eh? Sería realmente una noticia extrañísima que un jugador de Nueva Zelanda venga a jugar a Sudamérica, uno de los grandes del continente, Olimpia de Paraguay. Y por otro lado, la última para cerrar con el Mundial. Qatar nunca había logrado marcar un gol en la Copa del Mundo. Habían puesto un premio, el príncipe, el principado, el emir de Qatar, para quien marcara un gol en una Copa del Mundo, y encima lo que hizo este gol fue empatar y Qatar logró sumar su primer punto en un Mundial.
0: Mira.
1: Entonces el emir dijo, vos tenías un premio, papito.
3: La mía, ¿dónde está?
1: Y dijo, uy, qué lindo, qué contento, bueno, ¿qué me tocó? ¿Un pino, una virome? No, le dio 3 millones de dólares y un Rolls Royce Phantom edición limitada.
2: Mirá qué lindo aguinaldo.
1: Por ese golcito y el 1-1 y el primer punto de Qatar. Qué noticia del Mundial.
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1: 3 de la tarde, segunda hora, che, nos metemos con todo en nuestra tarde de martes porque se viene el Lore con Tutti, Juli, ¿eh?
2: Con todo, no. ¿Qué te digo?
1: Lo que sigue.
2: Lo que sigue, vos dijiste. Bueno, a ver, va por escrito porque justamente no quiere ser reconocida la persona.
1: Bien.
2: Por su voz. Les comento, la cosa es así. Empecé a salir con una señora de mi edad, 40 y pico.
1: Bien.
2: Resulta ser que una de mis noches nocturnas con amigos me cruzo con una chica jovencita, muy linda. Me buscaba, me encontró, tuvimos una noche juntos.
1: Mira.
2: No la volvió a ver a la chica, pero sí a la señora de 40.
1: Claro, de 40 y pico.
2: La señora de las 4 décadas. Mm. Quedó todo ahí. La señora con la que yo empecé a salir resulta ser que es la mamá.
3: No. Dale.
2: De la chica con la que había pasado una noche.
3: Qué tanta mala suerte tenés.
2: Un día estábamos en una comida y apareció la chica que la vino a saludar a la madre. Yo estaba ahí, los dos nos hicimos los desentendidos. Pero ahora, nadie quiere tocar el tema, pero ahora yo no la puedo ver como la hija de mi pareja y no sé qué hacer.
3: No, es un montón. No tenés que decir nada. No tenés que decir nada. Si vos la ves contenta a tu mamá, ya está, listo, cerrá la boca. Listo, se terminó.
2: Bueno, pero quien está llamando no es la chica.
4: Es él.
2: Es él el que tiene el miedo de que la chica lo mande al frente. ¿Entendés?
3: Te entiendo.
2: El señor es el que...
3: Claro, porque si él no dice nada y después habla la chica, dice, ¿cómo bueno me contaste? No sé. Está bien.
4: Y además, ¿quién le gusta más ahora? Porque... ¿En qué quedó eso?
3: Entiendo que la hija fue una noche nada más.
4: Una noche, sí, pero ahora la vuelve a encontrar.
2: No la puedo ver como la hija de mi pareja.
4: ¿Qué
2: obvio
4: significa?
2: Que no la... Que bueno, que le parece atractiva.
4: Que le pasan cosas también ahí.
2: Pero bueno, entonces, no es que...
1: Pero tendría que poner un límite. Él tendría que, para mí, agarrar a la chica y decir, escúchame, lo que pasó, pasó. Fue una noche de locura. Yo salgo con tu mamá, yo no sabía que vos eras la hija de
4: él. Claro,
1: vos
4: la
1: no
4: quiero sabías, cuidar a tu mamá.
1: Vos no sabías que yo era quien era.
4: Eso es verdad.
1: Esto, hagamos por favor esto, o sea, lo negamos siempre.
2: Y... Te digo la verdad, está en manos de esa criatura.
3: Sí.
2: Porque si ella tiene ganas de decirle a la madre, se lo va a decir.
3: Ah, lo que pasa es que estamos en un mundo que todo el mundo quiere hablar, todo el mundo quiere decir, y a veces hay que callar, y a veces hay que omitir, y a veces hay que hacer de cuenta que nada pasó, y nada pasó, listo.
1: Por algo violencia. La plataforma más visitada del mundo, que es YouTube, tiene un botón que dice omitir.
3: Y tu mamá va a ser feliz y dejarla contenta.
2: Pero pará. A ver, sí, vamos a hablar de todas las hipótesis. También puede creer la chica, no porque tenga interés en el señor, sino por, che, pero si estuvo conmigo, claramente a mi mamá la cagó con otras.
3: No, porque
2: por ahí, pero
3: nos
2: por
3: estábamos
2: ahí
3: conociendo con la mamá.
4: Pero la tiene que apalabrar a la piba, es verdad.
2: Tiene que tener una charla con la chica, seguro.
4: Claro, porque si lo dejase...
1: Libre albedrío no puede dar esto.
4: ¿Cómo sabes después qué pasa el día?
3: No, este es un señor Lore. Un señor Lore.
2: Alto Lore. ¿Vamos a abrir líneas?
1: A ver qué opinan los zaraceros. Che, qué lindo quilombo el de hoy, ¿eh? Contanos.
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1: Bueno, ya abiertas las líneas y con un alto lore, un señor de 40 y pico que conoce a una mujer de 40 y pico, en una noche de locura conoce una chica, tiene relaciones y resulta que la chica es la hija de la,
2: mujer con la que estaba empezando un vínculo. Oh.
1: Y ahora, ¿qué hacemos?
3: Ya está, que siga con las dos, cuidate, si a la piba le gusta.
1: ¿Qué dice? No. Señor, ¿qué dice?
4: No. No va.
5: Una teoría. Pero una teoría.
2: Una idea. Alguien que busca aportar.
1: ¿En qué momento dijo alguien que la chica está interesada?
5: Bueno, alguien que busca brindar una opinión.
2: Sumar.
6: Coincido con Mariano. No siempre se puede contar todo. A veces hay que cometer un pecado de omisión, si cabe el término. Silencio, calladito y otra cosa.
4: Pero se tienen que poner de acuerdo en que ella también va a guardar silencio.
2: Claro, pecado de omisión, pero bueno, hablado. Porque bueno, no estaba en los planes de nadie. Claro. Eso, claro.
7: No, alto ahí. No, alto. Eso ya estaba todo planificado, madre e hija. Quieren tener a alguien en común.
4: Ay, cómo vuelan, ¿eh?
5: Hay un punto ahí.
4: No se sabe.
5: No te indignes.
4: No se sabe en realidad. Tampoco podemos afirmar.
2: Qué teoría
4: algo
2: revolucionaria. Claro,
5: pero puede pasar.
4: Pero no lo podemos contradecir si no sabemos.
1: Mira,
4: tampoco.
1: Si madre e hija se hubiesen puesto de acuerdo en algo, era en hacerle pisar el palito a él, no en querer compartir al señor de 40.
2: Sobre gusto no hay nada escrito.
8: ¿Sabés qué sé? La sentá a las dos juntita ahí y le decís paso esto, aquello y lo otro. Que se pudra el mercadito.
4: A un careo, dice. Oh,
5: acá pasó esto, esto y esto.
2: Se caen las caretas, ¿eh? ¿Qué careta? Aparte,
5: las caretas, mi amor.
1: Qué difícil
9: tiene
1: todo.
9: Tiene que hacer el sistema valija. Entrarle a la madre y también a la hija.
5: Este es un sistema valija, Julieta.
4: Está de acuerdo con el primero.
5: ¿Cómo te cae el sistema valija?
2: No sé si es del agrado de Julieta.
1: No me preguntes más, por favor.
2: A ver.
10: Yo creo que el flaco le tiene que seguir dando más a la
1: dos.
4: Este es otro sistema, o el mismo sistema con otro nombre.
5: Bueno, el sistema valija.
1: Ahí lo tenés, al
2: el sistema masa.
5: Evidentemente hay un consenso acá, hay un consenso.
2: ¿Juli?
1: No, a mí ni me pregunten. Ustedes están chochos festejando estos mensajes.
2: Yo fui el primero que dijo que había que resolver de alguna manera, ¿no?
5: Acá alguien arrojó.
2: Una oyente me dio la razón.
5: Alguien arrojó una teoría. La teoría valija. Nada más. Nosotros escuchamos, no damos opinión.
1: Ay, Dios mío. Ay, ojalá la hija hable. La verdad, ojalá la hija
2: ojalá
1: hable.
2: Ojalá lo solucionen de alguna manera en la que causen el menor bolonqui posible. Ojalá.
1: Sí.
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1: Sí. 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
2: Arranca la última hora de Zaraza, 4 y 4 de la tarde. Y el país. ¿De qué te reís?
3: A veces me tiento, me río y no sé de qué me río. Ah,
2: pero no, ¿te pasa? No le voy a contar a los oyentes no. todo tu lore, pero no. hoy estás, sos protagonista absoluto.
3: ¿Pero te
2: lore.
3: Pasa a veces que te reís y no sabes de qué te reís?
4: Generalmente
5: a
4: no.
5: A veces pasa que te reís para no llorar.
3: También.
4: Copas de vino.
3: También. No. Chicos. Arrancó el mundial, viejo.
2: Arrancó
3: el mundial.
2: Hoy lo inauguramos cuando, nosotros.
4: ¿Cuándo Francia en este momento con Senegal 0-0?
3: Y esta noche Argentina. ¿Y organizás con quién vas a ver el partido? ¿Qué comemos? ¿Quién viene? ¿Vienen los abuelos? ¿Viene la familia? ¿Vienen
4: ¿Tenés
3: los
4: la
3: amigos?
4: ¿Camiseta de las tres estrellas o te quedaste con la de dos estrellas?
5: También, buena pregunta.
3: También las cábalas, organizar todo. Y es lindo, ¿sabes qué es lindo?
2: Qué lindo.
3: A mí me pasa, ¿eh?
2: Sí.
3: Qué lindo verlo con los abuelos.
5: Ay, qué lindo que los tiene.
3: Oh, no, no es lindo. Tu abuela o a tu abuela y ves el partido.
2: ¿Cómo me gustaría?
3: Qué lindo compartir. Como estos nietos que fueron a compartir a la casa del abuelo para ver el partido sí. de la selección. Y el abuelo.
5: ¿Recibió el abuelo en casa?
3: Recibió el abuelo en casa. El abuelo compró la tele.
2: ¡Qué bien!
5: Que uno grande.
3: Uno grande.
5: ¡Qué lindo!
3: Casi toda la pared.
4: Para Smart reunir TV. A toda la familia.
5: ¿Smart TV?
3: Smart.
5: ¡Qué lindo! Con aplicaciones, con todo.
3: Todo, aplicaciones, lindo. Todo para recibir a los niños.
5: ¿Y lo sabe manejar el abuelo?
3: Bueno, más o menos. Mirá lo que hizo el abuelo. Ahí lo vamos a ver y te lo voy a contar, te lo voy a relatar. Sí, sí. Claro, el abuelo está en el sillón, están los nietos, prende la tele.
2: La carita.
3: Y están todas las páginas porno abiertas del abuelo.
5: No. Ahí le más 18 no sé qué, dice.
3: ¿Cuántas páginas porno abiertas del abuelo?
5: MILF HD.
4: Triple X.
3: Hay una parte que dice, madres pervertidas.
2: Mentira.
3: Después.
4: No es mentira.
3: Claro, todo. Y dice, abuelo, apagar la televisión. No sé apagarla. No sabe manejar el control remoto.
2: Ay,
3: y los nietos al lado con la
2: pregunta. Qué vergüenza.
3: ¿Qué es esto, abuelo? Y bueno, son el que mira
4: la
3: abuela.
2: La cara, mi alma.
3: Era del Rey León, abuelo.
5: ¿Qué princesa es esa, abuelo? Claro, no, bueno.
4: Es la versión de Moana.
5: No.
3: Claro. Pero bueno, los nenes tienen que entender que son la cosita que mira el abuelo en televisión, viejo.
2: Ah, puede fallar.
3: ¡Claro!
2: ¿Cómo puede fallar? Como tu día.
3: Todo puede fallar. ¿Qué querés que viene el noticiero, el abuelo?
5: ¿Qué querés que se amargue el abuelo?
3: No.
5: Se amargue con Barili.
3: El abuelo. ¿Qué querés que mire Nelson Castro?
5: Claro.
3: El abuelo, hay que entender que la gente de la tercera edad también tiene sus necesidades.
4: Claro, y hoy la tecnología te hace todo más fácil o más difícil, ¿no? Porque en este caso.
3: Como dice Anita, a veces tenés que cambiar el canal. El control remoto tiene 200 botones, hermano.
2: Claro, le guarda todo el historial al abuelo. Quedó muy expuesto, ¿viste? Queda todo lo que él busca. Claro.
3: Pero si el control remoto usamos dos botones, ¿por qué tiene 100 botones?
4: Tal cual.
3: Le complica la vida al abuelo.
4: Mi mamá a veces me llama. ¿Viste que hay uno rojo, uno verde? ¿Para qué son?
5: Mi mamá a veces me llama y me dice: se me salió Netflix. Se me salió Netflix como si se le hubiera salido la cubierta al auto, ¿entendés?
3: Se me salió Netflix.
5: ¿Cómo se te salió
2: Netflix? Ay, la amo, bueno.
5: Y tengo que ir a ponerle Netflix de nuevo.
3: Claro.
5: Aprieto una vez de más y cae en el exit y se va. ¿Entendés?
3: Claro.
5: Digo, mamá, es un botón menos. No, me apreté tres veces. Yo sé que son tres veces. No son tres veces. Capaz son dos, depende de dónde estés.
4: Claro, hay que mirar.
5: Claro, pero bueno, se le salió Netflix. A la abuela no se le salió nada.
3: No.
5: Qué suerte, le entraba toda la abuela.
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3: Se viene Eco Soda Stereo, Juli, siguen agregando shows en el Movistar Arena.
4: Sí.
3: Y en un ratito vamos a tener.
4: Tenemos entradas.
5: El 5167-0100, cuando se habilite, ahí estás. Pero estate cerca del teléfono ya o el celular humano, ¿no?
4: Sí, tal cual. Y lo que quiero saber es cómo va a estar el clima, Anita.
5: 20 grados.
3: Mira qué linda tarde. Sorprendió.
4: ¿En serio? ¿Ahora hace 20 grados?
5: Sí, ¿sabes que sí?
4: Qué bien.
5: Increíble. Por lo menos para nosotros que ya estamos acá como embotados en el estudio y nos sorprendió la tarde. Mañana la mínima 6, vuelve a bajar temprano, la máxima 15 con el cielo algo nublado y el jueves máxima de 13, puede haber alguna lluvia aislada a la tarde-noche, así que el jueves va a estar frío, frío.
4: Claro que sí.
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2: Bueno, hoy 16 de junio se conmemora el día, en realidad, que fue un 16 de junio de 1963, en plena Guerra Fría, de la primera astronauta en llegar al espacio.
3: Mira.
2: Exactamente. Una mujer que se animó a viajar al espacio y cambió la historia para siempre. La figura de la histórica astronauta continúa siendo una referencia para programas educativos, proyectos científicos y campañas destinadas a fomentar vocaciones vinculadas con la ciencia y la tecnología. Viste que siempre se habla de hombres.
3: Claro.
2: Son muchas menos las mujeres que se animan y las que finalmente abren camino a otras más, por supuesto. Esto fue el 16 de junio del 63, en plena Guerra Fría. Una joven soviética de origen muy humilde despegó a bordo del Vostok 6 y permaneció 71 horas en órbita y dio 48 vueltas alrededor de la Tierra. Así que, bueno, ella nació en un pueblito a orillas del río Volga, en la región de Yaroslav. La Unión Soviética atravesaba años muy convulsionados en aquel entonces. Y, por supuesto, dio unas palabras en ese momento que siguen marcando un antes y un después. Ella dijo, esto generó, por supuesto, inspiración en muchas generaciones. El espacio es un recordatorio constante de lo pequeños que somos en comparación con el universo, pero también de las infinitas posibilidades que tenemos como seres humanos.
3: Mira.
2: Esto resume, por supuesto, su asombro científico, la humildad y la esperanza, ¿no?
3: Claro.
2: Fue, por supuesto, la Valentina Tereshkova, es su nombre, la primera mujer en viajar al espacio, marcó un antes y un después. Y su experiencia no solo tuvo impacto tecnológico, sino también cultural y simbólico para millones de personas alrededor del mundo. Así que, bueno, hoy, por supuesto, se habla de otras misiones. Hoy ya se habla de esta base en la Luna para llegar a Marte y de un montón de cosas. Pero ella fue la primera mujer y sigue siendo una fuente de inspiración para todas aquellas que sueñan con poder llegar al espacio, con conocer la Luna o con llegar a Marte.
3: Aparte, año 63, hace como... ¿Cuánto? 60... y 3 años.
2: Un montón. Y en aquel entonces no había muchas mujeres,
3: no,
2: menos tan jóvenes, que se animaran a una cosa así y que le permitieran una cosa así, porque también hay que decirlo.
3: Claro.
2: Así que, bueno, Valentina Tereshkova, la primera mujer en llegar al espacio, fue un 16 de junio, pero de 1963.
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1: Bueno, a ver, cosas que después de una edad se vuelven ganancia. Te queremos escuchar, hola.
2: Lape, tengo 60 años y entreno de lunes a lunes porque tengo un mini gimnasio acá en casa, así que entreno todos los días. Eso, sin lugar a dudas, a esta edad es ganancia 100%.
1: Sí, qué lindo, duda. Que puedas entrenar todos los días.
3: Qué privilegio, qué lindo.
1: Bendición, es un privilegio. Te digo, ahora que estoy logrando 20.000 horas por día, no puedo entrenar, me pongo loco, tío, me pongo de mal humor. Cuando andamos paseando y mirando lugares de ropa, mi mujer entraba a deporte y yo no quería entrar. Te digo, no quiero, me da bronca porque me encanta el deporte. Bueno, a ver, te quiero escuchar, hola.
4: ¿Sabés qué es ganancia? Tener que coser con hilo negro y que justo la aguja tenga nebrado hilo negro.
3: Claro. Tener que perder tiempo enhebrando la aguja.
1: No, porque tardás mucho, a una cierta edad.
3: ¿Viste? No, ya no se ve nada, ni con lentes. Claro.
1: Te queremos escuchar, hola.
5: La vida después de los 30 te das cuenta cuando empezás a carcajada y terminás en tos. O sea, terminás tosiendo.
3: Tienes razón. Uno se ahoga.
1: Cuando te empezás a reír y terminás tosiendo, ahí te das cuenta que si no terminás tosiendo, ganancia. Bueno, gracias amigos. Ustedes son ganancia absoluta. Gracias por estar ahí.
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0: Silent Running, Mike and the Mechanics, en el regreso a casa, en nuestra 100. Y le ponemos buena onda a este día, fresquito, con sol, ahora ya se fue, esperando el partido, pensando dónde lo vamos a ver. Yo voy a estar trabajando a esa hora, es increíble, pero bueno, me toca así, a las 10 de la noche. A la hora que empieza el partido empieza mi noticiero, así que mamita. Pero le ponemos buena onda también, ¿eh? Porque con un monitor a lo mejor vamos viendo, ¿eh? Exactamente. Otro gol más, ¿no? Disculpame, acá también estamos viendo partido.
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0: Las 6 de la tarde en punto, la Libertad Avanza decidió levantar la sesión del jueves en el Senado para evitar que avance el pedido de interpelación a Manuel Adorni. Ante la renovada presión de la oposición contra el jefe de gabinete, se propuso el debate que iba a tratar la ley de propiedad privada y algunos pliegos judiciales.
2: Femicidio de Agostina. Claudio Barrelier negó el crimen y agravaron su imputación. El presunto autor se presentó en la fiscalía acompañado por su abogado defensor. Negó cualquier participación en el asesinato de la adolescente de 14 años y optó por no responder preguntas durante la audiencia.
0: El gobierno informó que 14.000 extranjeros fueron expulsados del país en los últimos 6 meses. La ministra de Seguridad, Alejandra Monteoliva, confirmó que las deportaciones alcanzaron a personas con antecedentes penales, pedidos de captura internacional y situación migratoria irregular. ¿Pronóstico del tiempo?
2: 18 grados 6 décimas la actual, con cielo despejado. Para esta noche algo de nubosidad y una temperatura de 15 grados. 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

Más y más, dice Ricky Martin. Más y más. Y más y más temprano es de noche en este atardecer de un digital. 6 de la tarde, 11 minutos. Te quiero contar que se agiliza la marcha en la autopista Buenos Aires-La Plata después de un accidente. Esto había sido altura Quilmes, mano al sur. Y a causa de las obras del nuevo cuarto carril, entre la zona Sarandí-Huelde, también rumbo a provincia, está medio complicado el tránsito. El subte de Dedo está normalizado. Así vamos volviendo a casa, escuchando buena música. Y con el deseo de que nos pasen cosas buenas, de esas cosas que nos anuncian, de lo que se siente en el cuerpo, de algo lindo que seguramente va a estar llegando a tu vida. Gracias por estar en este atardecer de un día agitado, por la ciencia.

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0: tranquilo, ¿no? Que disfrutar de la buena música.
1: Ay, sí.
0: Que es tener buena relación con tus compañeros de trabajo.
1: Es importante eso.
0: Exactamente, y que todos juntos nos vayamos a las Cataratas del Iguazú, al San George, por ejemplo, a hacer programas desde allá. Estoy trabajando en eso, te aviso, ¿eh?
1: Quien pudiera.
0: Quien pudiera. Pero ¿sabes cuándo lo vamos a hacer?
1: ¿Cuándo?
0: Cuando sea luna llena.
1: Oh,
0: ¿sabes lo que es las cataratas
1: sí.
0: con luna llena? Eso me
1: estoy, ¿eh?
0: Estás,
1: me
0: ¿no?
1: Anoto.
0: Cualquier cosita te aviso, ¿eh?
1: Dale.
0: Pero mientras tenemos la oportunidad de que nuestra gente vaya, ¿no?
1: Claro que sí, al San George a pasar 3 noches viajando con Crucero del Norte.
0: Bueno, atención. Voy a dar el dato del día martes, ¿está bien?
1: Está bien. Martes 16
0: lechita,
1: de junio.
0: La localidad queda en la provincia de Santa Cruz.
1: Anotado.
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Boys. Escuchás este tema y te imaginás en la playa, ¿no? Qué hermoso. Hermoso, en este frío que hace, te imaginás en la malla, tomando solcito, escuchando los Beat Boys. En este atardecer de un día agitado, volvemos juntos a casa. Acordate que Moldes y Zavala hay un corte total por incendio, ¿eh? Y el desvío es por Césped y Amenaba. Volvemos juntos a casa. Este es tu atardecer de un día agitado, temporada número 17, el programa por las tardes más escuchado de la República Argentina. Gracias a vos que estás ahí del otro lado. Levanta la música.

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1: 7 de la tarde en punto. El Banco Mundial aprobó garantías para que la Argentina acceda a créditos por 2.000 millones de dólares. El país tomará un préstamo comercial para garantizar parte de los dólares que necesita para hacer frente al vencimiento de bonos previsto para el 9 de julio.
2: Caso Loan, a 2 años de su desaparición, comienza el juicio con 17 imputados. Declararán más de 200 testigos y se espera que durante el juicio, que durará más de 4 meses, surjan nuevas pistas para la investigación del caso.
1: Intiman a CFK para que cumpla con las reglas de la prisión domiciliaria. La advertencia llegó luego del despliegue de una bandera de grandes dimensiones desde un edificio frente a San José 1111 hasta el balcón de su departamento mediante una estructura de cables tensores. Pronóstico del tiempo.
2: 17 grados 2 décimas la actual, con cielo despejado. Mañana miércoles, algo de nubosidad, una mínima de 6, una máxima de 14 grados.
1: Atención, amigos queridos, llegan a casa, llaman y dicen: Lape, llegué, vamos a Argentina, ¿no? ¿Me parece? Lape, llegué, vamos a Argentina, ¿eh? Vamos hoy, Messi, lo que vos quieras decir con respecto a la selección. 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

7 de la tarde, 8 minutos. Aquí vamos en este camino llamado vida. Tal vez hoy no estás donde vos querés estar, pero tampoco estás donde empezaste. Pensalo de esa manera. No estás donde empezaste. Vas creciendo de a poco, vas viviendo, tal vez sobreviviendo algunos días difíciles, pero vas aprendiendo cosas que nadie te enseña, ¿no? Y seguiste adelante. Cuando no tenías todas las respuestas, seguiste igual adelante. Por eso, este mensaje es para vos, para que no subestimes tu proceso, para que no subestimes tu esfuerzo, para que te des cuenta que hay cosas que todavía no ves, pero ya se están acomodando a tu favor. Y las buenas energías desde este micrófono, desde la radio más escuchada del planeta, son para que te lleguen a vos. Gracias por elegirnos cada tarde. Dame la mano. Yo te llevo hasta tu casa.

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1: Ay, Dios mío, Dios mío. Hoy debutamos con nuestra selección argentina y tengo el 11 inicial.
2: Vamos. ¿Eh?
1: Dibu Martínez en el arco.
2: Sí.
1: Nahuel Molina, que va a jugar de 4, que no se sabía si iba a estar él, o Montiel. Cuti Romero, Lisandro The Butcher, el carnicero Martínez y Medina, que reemplaza a Tagliafico por esa lesión que ha tenido. Rodrigo De Paul, el motorcito. Sí. Enzo Fernández, Alexis McAllister, Thiago Almada, que va a hacer las veces de Di María, Leo Messi.
2: Vamos.
1: Y Lautaro Martínez. No va a estar Julián, va a estar en el banco de suplentes junto a Paredes y otros más, ¿no? Y jugó Francia, tremendo partido, medio complicado al principio, le estaba haciendo mucha fuerza a Senegal, goles de Mbappé, uno de Barcola, Francia venció 3-1, dos de Mbappé, 3-1 a Senegal, está a 2 del máximo goleador de los mundiales Mbappé, y arrancó con todo el Mundial 2026, atención.
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0: hermoso tema de Charly García, Rezo por vos. Charly, Charly es nuestro clásico eterno, ¿eh?
1: Sí, sin dudas.
0: Cualquier cosa que haya hecho Charly se ha convertido en un clásico. Es impresionante ese muchacho, ¿eh?
1: Un genio.
0: Y bueno, como ya está decidido.
1: Y sí, ¿no? Ya lo dijiste.
0: ¿Qué día es hoy?
1: Hoy es martes 16 de junio.
0: Martes 16 de junio.
1: Sí.
0: Clásico del millón. Rezo por vos, Charly García. Y si querés decirme el día que debutó la Selección Nacional Argentina también.
1: Vale, vale, vale.
0: El jueves, mañana, no. Pasado mañana.
1: Pasado,
0: ¿no?
1: Mañana se va el palito y medio.
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0: Muy, pero muy buenas noches, amigos de Radio Patagonia 90.5. Comenzamos con Electroshock. Agregamos energía a tus sentidos en este día, martes 16 de junio de este 2026, ya 10 minutos de la hora 20. Y hasta las 21:30 hoy te vamos a acompañar en el aire de 90.5 a través del canal de YouTube de la radio también. Mi nombre es Emilio Calfueque, a mi costado derecho, señor Martín Lastra. Martín, buenas noches.
1: Buenas noches, ¿cómo va?
0: ¿Todo bien?
1: Un poco ansioso.
0: Todos estamos iguales.
2: Sí.
1: Un poco ansioso.
0: Al frente mío la señorita Cande Torino. Cande, buenas noches.
2: Hola, buenas noches, buenas noches. Yo estoy así como exaltada.
0: Es que es un momento ya de agite, o sea, sí. Un momento donde... Mira, te voy a mostrar la cámara de Radio Patagonia, casi nadie en el centro ya.
1: No, nadie.
2: Ni el corazón está lleno. Mira.
0: Recién habían unas
1: sigue
0: almas.
1: Prendido la fiesta.
2: Sí, la fiesta electrónica de la iglesia.
1: Del sacerdote.
0: Claro, bueno, con eso siempre decimos que la cámara funciona, porque...
2: Claro, porque si no, no...
0: Hay veces que no anda nadie, como ahora. Hace un ratito había gente.
2: Sí. Ay, no la vi, mirá.
1: No,
0: estaba lleno.
2: Explotado estaba.
0: Explotado, no. Patagones.
1: Pará, cuando... Esto no lo recuerdo. Cuando salió campeón Argentina, ¿en Viedma la fuente acá?
0: Y acá también la iglesia.
1: Acá la iglesia,
2: sí.
1: ¿No?
2: Ah, sí, mirá. Sí. ¿Tenés fotos de eso vos?
0: No, yo auto. Me fui para la fuente.
1: Me asusté porque... Ah.
2: Traicionaste tus pagos.
0: En la Copa América estuve acá.
2: Ah, bueno,
0: en la Copa América.
1: ¿Sos de salir a festejar?
0: Sí, en
2: ¿cómo
0: todas,
2: no vas a salir
0: claro.
2: a festejar?
1: No, qué sé yo. No.
0: Incluso en la Copa América tengo el recuerdo de ir en el auto y había... unos chicos que iban atrás de la caja de la camioneta.
1: Sí. Y claro, subiste a la caja.
0: No.
2: los autos.
0: Claro, los autos iban muy tranquilos.
2: Claro.
0: Y el conductor y no claro, se dio cuenta. Claro, el conductor de la camioneta no se dio cuenta. Y cuando empezaron a salir a darle marcha o acelerar un poquito, sí. Claro, los chicos que estaban sentados en la caja se fueron todos para abajo. No sé si eran 3 o 4, pero bueno, como Argentina había salido campeón de la Copa América. Claro, estaba todo bien.
1: Se porque rompió era la primera. La cabeza, está todo bien.
0: Era la primera Copa América después de tantos años.
2: Frenaste claro. de golpe y
1: ¿qué importa? No importa. Tengo fractura de cabeza. No importa.
2: Salimos campeones, che.
0: Bueno, vamos a hablar un poquito del Mundial porque han pasado cosas ya en estos primeros días que no llegamos a la semana. Pero, por ejemplo, el pronóstico que teníamos todos.
1: España. Va.
0: No sé si están todos, si llegan a, o alguno llegó a 10 puntos de lo que estamos jugando acá.
1: Yo, soy sincero, empecé a jugar ayer con Uruguay.
0: ¿Sí?
1: Sí, no, los otros ni me había acordado, ¿viste? Cuando estás recolgado.
0: Sí.
1: Y hoy pegué Francia-Senegal.
0: También.
1: Sí, 3-1 lo pegaste.
0: Sí, 3-1 también.
2: ¿En serio?
0: Sí, lo cambié bien. Antes de empezar el partido.
1: No, yo desde ayer.
0: Claro.
1: Yo lo tengo 3-1.
0: Bueno.
1: Noruega me mató.
0: Sí.
1: Porque yo le puse 1-0.
0: Bueno, puse 3-1, no sé claro. cómo estará ahora, en un ratito lo vamos a chequear. Bueno, quédate con nosotros, esto es Electroshock, ya vamos a comenzar de a poquito. Esta semana tenemos también regalitos para el Día del Padre.
2: Ay,
0: ya te voy a
2: bien.
0: Contar, ahora comenzamos con los abuelos de la nada, costumbres argentinas.
2: Temón.
3: Vamos a cantarles un estreno, ya el segundo estreno, se llama Costumbres Argentinas y dice así.

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0: 20 minutos de la hora 20, estamos en Electroshock, agregamos energía a tus sentidos en este día del debut de Argentina en el Mundial 2026, después de 4 años de haber sido los campeones del mundo. Vamos a ver qué nos
1: prepara. 3 y medio.
0: 3 y medio, es verdad, porque el otro fue en noviembre.
2: Claro,
1: noviembre-diciembre.
0: Y terminó en diciembre. Bueno, vamos a comenzar. No sé si vieron varios partidos. ¿Cuál fue el que más les gustó?
2: No tengo preferencia. Sí vi los partidos, pero bueno, no tengo preferencia.
0: A mí el que más me gustó fue Brasil-Marruecos hasta ahora.
1: Hasta ahora sí.
2: Hoy no lo vi.
1: Hoy no pude ver Francia-Senegal, pero vi que sobre el minuto final, el último minuto, metieron 3 goles.
0: Mbappé hizo un golazo, el último.
2: Claro.
0: Muy lindo partido todos, porque...
2: Ahora está el de Irak y...
1: Irán,
2: Irak.
0: Noruega.
2: Noruega, sí.
0: Que todavía no miré cómo va.
2: ¿Cómo 1-1 estaban cuando yo me fui?
0: No, iban ya 2-1.
2: 2-1. Ah.
0: Sí.
1: Iban 2-1. ¿Y en Argentina qué pusiste vos?
0: Argentina, ¿querés que te diga los resultados?
1: Creo ¿Qué pusiste?
0: 3-0 Argentina y no sé, el otro era Jordania, creo que 1-1.
1: Pero, no, yo puse 2-1 Argentina.
0: ¿Sí?
2: 2-1. ¿Y vos pusiste 3-0?
0: 3-0.
1: Así que bueno, ¿sabés por qué? Porque es que siempre nos ha costado los primeros partidos del Mundial. Entonces digo, ir tranquilo, ¿no? Con Islandia, que supuestamente le tendríamos que haber ganado por goleada en el 18, empatamos 1-1.
0: Sí. Pero bueno, yo le puse 7-0 a España.
1: La confianza.
0: Y empató 0-0. O sea, creo que fue el que peor...
1: Ante toda la confianza.
0: Claro, porque Alemania... Curazao le había puesto 8-0 igual, no contaba con
2: él. Hay un meme del partido de España con Curazao, ¿era?
1: Sí.
2: Que es de los Simpsons, que está el señor Burns tratando de matar a una cucaracha.
1: Ah, bueno, sí, lo vi.
2: Y la cucaracha le hace fuerza y lo tira. Bueno, vete de aquí, dice.
0: Bueno, vamos a comenzar con algunas noticias referidas al Mundial, que empezó el día... Jueves fue el que arrancó.
1: Jueves 11.
0: Jueves.
1: Y, con la victoria de México.
0: Y bueno, alguien tuvo su debut y despedida. Que fue
1: el técnico.
0: El técnico de Túnez. Ya lo rajaron.
2: ¿Ya lo rajaron?
0: Sí. Echaron al técnico de Túnez después de la derrota y de la goleada que sufrió ante Suecia en el debut del Mundial.
1: Ya igual todo bien con lo de la Federación de Túnez, pero ni que fueran a ganar el Mundial.
0: Claro. O sea,
2: Qué malo.
0: No, es verdad.
1: Pero es verdad. O sea, no es que estás hablando, qué sé yo, de Alemania, Francia.
2: Bueno, pero capaz dijeron, no nos hizo mejorar en nada.
1: Bueno, pero te quedan 2 partidos.
0: Claro, te quedan 2 partidos.
2: Bueno, pero, qué sé yo.
0: Lo hubiesen echado antes, incluso.
1: Claro, o sea. Pero además en el medio del Mundial, es un quilombo, boludo. O sea, ahora juegan en 6 días los tipos. Entonces, ¿qué?
0: Y si no querían llamar la atención, porque salieron en los diarios de todo el mundo, en los diarios digitales de todo el mundo. La primer salida de un entrenador en el Mundial 2026 ya tiene nombre. La Federación Tunecina, en este caso, decidió despedir a Sabri Lamouchi, que luego de la derrota por 5-1 ante Suecia en el debut del grupo F, un resultado que dejó al seleccionado africano muy golpeado en el arranque del certamen. El ciclo del entrenador fue breve y quedó marcado por la irregularidad. Lamouchi en este caso dirigió apenas 5 partidos frente al equipo, con un saldo de 1 triunfo, 1 empate y 3 derrotas, números que terminaron acelerando la salida en el estreno mundialista. En el encuentro ante Suecia, el conjunto europeo fue ampliamente superior desde el inicio y no tardó en reflejarlo en el marcador. La goleada fue vista por todos, incluso jugando bien Suecia. Túnez logró descontar antes del descanso a través del Rekic, pero no tuvo ni pudo revertir el desarrollo del partido en los 90 minutos. Así que ya el primer despedido, el técnico de Túnez.
1: Igual para mí una pavada, o sea, ya está, ¿qué va a hacer?
0: Claro, ya está en el Mundial.
1: Ya está, además el técnico capaz que te... Salvo que esto desconozco, salvo que haya hecho un técnico, o sea, haya sido un técnico que no clasificó a la selección al Mundial. Pero si el tipo te clasificó a la selección al Mundial, lo vas a echar en el primer partido, no seas caradura, güey. O sea,
0: claro. No, y te llama la atención porque qué bajón que te echen en el primer partido.
1: No consigue más laburo.
0: No, encima Suecia igualmente siempre ha tenido lindo equipo, ¿no? Es que
1: claro. Tampoco no se esperaba que gane 5-1.
0: No, eso es verdad.
1: Eso, nadie en los pro de apuestas Suecia 5, Túnez 1. Claro. Pero igual, o sea, un partido
2: pero hicieron
1: mal.
2: Hicieron un gol, tampoco está tan mala.
1: Es como que echen al de Curazao, dejate de joder.
0: Claro.
1: O sea, ¿cuánto más es Túnez que Curazao?
0: Y Curazao que mantuvo el 1 en el primer tiempo. Después, bueno,
1: sí. Tiempo.
0: No llegan a tener el mismo estado físico. No. Se notó ayer con Arabia Saudita, Uruguay, que los árabes estaban.
1: Qué complicado que va a estar para nosotros.
0: Estaban muy.
2: ¿Quién?
1: Y porque el grupo que se enfrentaría a Argentina en 16avos. Es el de España y Uruguay y Arabia Saudita. Y empató España en un partido que nadie pensaba que iba a empatar. Y también empataron Uruguay y Arabia Saudita. Y se enfrentan en el último partido de España-Uruguay.
2: Claro.
1: O sea, el partido ahora, el segundo partido, que es Uruguay-Cabo Verde.
0: Sí.
1: Y no hace un despelote.
0: Sí, es que igualmente hay que cruzar alguno. Y si hay que cruzar, ojalá.
1: No, pero ponele entre España y Uruguay, ¿a quién preferís vos?
0: Y creo que España.
2: ¿Por qué?
0: Y porque Uruguay ya te conoce el juego, está cerca, está Bielsa. Ah. Prefiero más España.
1: Puede ser.
0: Ayer
1: sí.
0: Se les cayó la bombacha, diría el Diego.
1: Claro.
0: Bueno, vamos a otra. Antes de saludar a los chicos que están ahí conectados. Gracias por estar ahí. Anto, la gente, den like, decía por ahí. Bauti decía, buenas noches, gente, acá esperando el partido. Hoy tuve el recu de fisiología en kinesio. Y en este caso, así que en un rato termino como soy Guille. Y este mi primer Guille, en este caso, hasta las... Dice...
1: sí.
2: No entendí el mensaje, pero bueno, hola.
1: Éxito,
0: claro. Saludos a todos los extrañé, dijo.
1: Nosotros también.
0: Después,
2: eso sí lo entendimos.
0: Emi dice, hola, feliz cumple atrasado a Martín.
1: Ah, bueno, muchas gracias.
0: ¿Cómo la pasaste? ¿El domingo?
1: Domingo y lunes fue una mezcla. Al ser feriados, estuvo bueno. Así que sí, bien, tranqui. Tampoco que descorché, viste.
2: Hubo mucha comida, eso sí.
1: Sí, ¿no?
2: Sí.
1: Que falte todo menos la comida.
2: Menos la comida.
1: Y bueno, encima yo le dije a Candy, te compro unas cookies, le digo, qué sé yo. Y sobró comida.
2: A los pavotes.
1: Sí.
0: Bueno, vamos a otra información de referida al Mundial también. Y en este caso tiene que ver con el arquero de ayer de Cabo Verde.
1: 40 años.
0: La figura.
1: Que venga a Boca. Y sí, para lo que tenemos.
0: Bueno, que el arquero que pasó y superó a Tim Payne en los porcentajes. ¿Se acuerdan
1: de Tim Payne? ¿A 9 millones?
0: A 9 millones. Hoy en la mañana, cuando busqué la información, estaba en 7,4 millones.
2: Ajá.
0: Y ahora ya llegó a los 9 millones.
1: Mira.
0: Él tenía 50.000 seguidores en la red social de Instagram y llegó a los 9 millones después del partido de ayer.
2: Wow.
0: Qué bueno es para los jugadores también tener la oportunidad de mostrarse, en el Mundial,
1: sí.
0: Demostrarse.
1: Y en Costa Rica, ¿te acordás? Que él lo amaba.
0: Sí.
1: En 2010, a partir del Mundial que hizo, se fue a, no me acuerdo si al Real Madrid. Derecho fue,
0: sí.
1: ¿No?
0: Y lo mismo sucedió con James Rodríguez, que no era tan tenido en cuenta, pero a partir del Mundial de Brasil se fue también al Real Madrid. Enzo Fernández, a nosotros nos pasó con McAllister.
1: También.
0: Bueno, si antes de que empezara el Mundial 2026, Tim Payne era aquel futbolista que unía a todos gracias a una campaña en redes sociales al ser el futbolista menos conocido y pasar a ser uno de los más conocidos, ahora le pasó al arquero de Cabo Verde, Josimar Díaz, conocido como Bocinha, que se ha convertido en un fenómeno mundial gracias a la brillante actuación también que tuvo frente a España. Las paradas sirvieron para llevarse el reconocimiento de la FIFA, que le otorgó el jugador del partido, y ya llegó a los 9 millones. Bueno, Tim Payne tuvo 5,8 millones. Igualmente, Tim Payne fue...
2: ¿De dónde es Tim Payne?
0: Tim Payne de Nueva Zelanda.
2: Ah,
0: pero fue una campaña de un influencer argentino que llegó un montón. En este caso...
1: Mérito propio.
0: Claro.
2: Claro.
0: No, y aparte es que este partido lo ve todo el mundo. Entonces es diferente a Tim Payne, que solamente salió desde acá y llegó a los países que de habla español.
1: ¿Viste la caradurez de Infantino?
2: No.
1: Lo bajó al vestuario de Irán y dijo que eran un ejemplo de resiliencia y qué sé yo, demostraron al mundo. Cara dura, dale. O sea, tienen que quedarse en México, ir a jugar a Estados Unidos.
2: Sí, no les permitieron entrar. No,
1: y por eso bajó al vestuario. Cara dura, yo, no, son un ejemplo de ponerse delante de los problemas y qué sé yo, bla, bla.
2: No, una vergüenza lo que hicieron.
1: Cara dura, pero bueno. Bueno, el mundial.
2: Claro.
1: El
2: negocio, ¡maldito Trump!
1: Claro, el negocio ante todo.
2: Claro.
0: Después, el arquero no solamente se dedica al fútbol. No sé si eso...
2: ¿A quién?
1: No, eso no lo sabía. El arquero...
0: El arquero
2: ¿a qué se dedica?
0: Hablando. Se dedica al...
2: La jardinería.
0: No, al vóley.
2: Nah, ¿en serio?
1: Sí. Ah, por eso salta tanto.
2: Bueno, mirá. Tiene buena... Beach volley, Beach parece. Volley.
0: Sí.
2: Ah, mirá.
0: Bueno, eso lo estamos viendo en el stream, ¿no? Pero Cabo Verde hizo historia en el Mundial después de empatar 0-0 contra España, una de las candidatas a quedarse con la Copa del Mundo en la primera fecha. El partido tuvo como figura a Josimar Díaz. Y después del partido, como decía, llegó a muchos seguidores.
2: Mirá sus brazos.
0: Y se dedica a otro deporte, tanto como jugador como entrenador. Uh-huh. Juega al beach volley y entrena adolescentes que se dedican a esta disciplina.
1: Y pero mirá el color del mar de esa playa.
2: No, él miró el color del mar.
1: No, la playa, me enamoré de esa playa. En lo que sí me enteré, que me contó Mauro el otro día,
0: ¿sí?,
1: que hay un jugador de Curazao que ingresó por LinkedIn.
0: Ah, es verdad, eso lo estaba contando, sí.
1: Por LinkedIn, o sea...
2: No sé si creérmela igual eso.
1: Sí que no, pero son selecciones chiquitas. Pero el Curazao, ¿qué tenía? 160.000 habitantes, o sea...
2: Claro, tenía 160.000 habitantes. Claro,
1: o sea, por LinkedIn.
2: ¿De dónde saca los jugadores?
1: Claro, o sea, puede ser tranquilamente por LinkedIn, pero bueno.
0: Bueno, y otra de las cosas fue el pro de que, sí, en todos lados se habla, los Reels también salieron, que no podés descifrar quiénes van a salir por
1: de
0: ahí.
1: De lo raro que está.
0: Claro, de lo difícil que está invocar a los resultados de partido, porque,
2: nos
0: por ejemplo...
2: sorprendiendo.
0: Ves potencia, que decís, esta pueden llegar a ganar y pasa o empate o lo contrario. Por ejemplo, en el de Suiza con Qatar, yo pensé que ganaba Suiza.
2: Claro.
1: ¿Viste que le pagó 500.000 dólares el jeque y un auto de lujo al que metió el gol?
2: ¿En serio?
0: Sí.
1: Porque era el primer gol de Qatar en los mundiales.
0: Y la primera vez que empata.
1: Claro.
2: En no.
1: Ni siquiera en el mundial de ellos no. Pero bueno, el jeque quería pagar a plata y le dio, pero bueno, el tema es que después se lo dieron en contra al gol al final.
0: Ah, sí.
1: Entonces no sé.
2: ¿Y vieron el gol de Japón? Que uno de los que hicieron
1: los quiere tanto,
2: le pegó una patada al arco, le rebotó la cabeza en uno y se dio en el gol.
1: Bueno, fue al estilo supercampeón.
0: Bueno, y no, y pasó con Tim Payne, que le pasaron una pelota ayer y le pasa por abajo de los pies. Hay claro. Otro que le erra la patada también en el mismo partido.
2: Gracia. Claro.
0: Bueno, y en este caso vamos a una noticia más, porque apostó $1,000,000 a que España le ganaba a Cabo Verde y perdió absolutamente todo.
2: No, ¿por qué 1,000,000?
1: Y pero porque nadie...
0: Nadie creía que iba a pasar eso.
2: Bueno, que, pero tampoco va a apostar
1: capaz
2: 1,000,000.
1: Y pero era... Es fútbol, ¿no? Pero nadie esperaba, por lo menos 1-0,
0: sí,
1: iba a ganar España.
2: Le cerró el ocote a todos.
1: Sí, obviamente, obviamente.
0: Es que Argentina con Arabia Saudita, bueno, Arabia Saudita ya había entrado en mundiales.
2: Claro.
0: Es alguien que, si bien no tampoco uno lo pensaba perder con Arabia Saudita, claro, era un país que siempre está en los mundiales.
1: Un empate te podría haber sacado.
0: Pero Cabo Verde...
1: Primera, es como que Curazao le hubiese ganado a Alemania. O sea, claro, o empatado a Alemania. O sea, son dos selecciones que si no sería el mundial de 48 equipos, no hubiesen clasificado. O sea, no. Entonces son selecciones a las cuales vos decís, sí, a esta no pasa.
0: Bueno, el inesperado empate entre España y Cabo Verde tuvo consecuencias mucho más allá de la tabla de posiciones. Un usuario perdió cerca de $1,000,000 después de apostar la victoria de la selección dirigida por Luis de la Fuente, que le pasó también por altanero, por egocéntrico.
1: Ah, sí, dijo un montón de pavadas.
2: Ajá.
0: Que eran la selección más fuerte del mundo, algo así.
1: Sí, sí.
2: Pero se iba a perder.
0: Bueno, antes del partido, el combinado español aparecía como uno de los grandes candidatos a quedarse con el triunfo y las probabilidades estaban claramente al lado de España. Por eso, el apostador decidió jugar fuertemente y arriesgó $1,000,000 confiado en que en España cumpliría con los pronósticos. La apuesta, sin embargo, tiene una particularidad. A pesar del monto invertido, la ganancia potencial era relativamente baja. Si España ganaba, el usuario iba a recibir alrededor de $85,000 de premio.
1: ¿Qué? ¿Ponés $2,000,000, ganás 85? Es un gil.
2: Sí.
1: Por no decir otra cosa.
2: No cierra por ningún lado, sí, eso. Sí, sí.
1: Es como los frascos de tarjeta naranja, boludo. No te dan nada, boludo.
2: Yo hice frasco de tarjeta naranja.
1: Claro, viste. Y no te dan nada. Ponés una fortuna capaz y no te dan nada.
2: No, no te dan nada.
1: No, ya, esto te dan centavo.
2: $1,000,000 pusiste y claro. $2,000
1: Sí, con menos.
0: Sí. Bueno, el empate de Cabo Verde, una de las grandes sorpresas por el inicio de la Copa del Mundo, hizo que la operación terminara en una pérdida cercana al $1,000,000. El caso rápidamente se hizo viral, se convirtió en uno de los temas más comentados del fin de semana también. La otra cara de la historia que tuvo como protagonista también fue identificado como She Love Life, en este caso que decidió apostar exactamente en el sentido contrario.
2: Ajá,
0: que
2: fue, sentido contrario.
0: En este caso funciona como un mercado de predicción en el que los participantes compran posiciones sobre posibles resultados y en este caso el operador eligió la opción que descartaba una victoria de España, una posibilidad que antes del encuentro era considerada poco probable por el mercado. Según los datos publicados, invirtió cerca de $430,000 en posiciones vinculadas a la no victoria de España. El riesgo era alto, pero potencial también para reconocerlo. Y después del empate, la resolución oficial del mercado, la apuesta resultó ganadora. El usuario se benefició cobrando $4,7,000,000. O sea que se la hizo bien.
2: Muy bien.
1: Le salió bien.
0: Igualmente claro. Había que arriesgarse así.
1: Y como sí, por sí, eso, sí, ¿no? Tal cual. Pero igual el otro, $1,000,000 para ganar 85, jodete por pavo.
2: Claro.
1: O sea,
2: iba perdiendo si ganaba también.
1: Y sí, por eso, no sé. Por $85,000 poniendo $1,000,000, estás loco.
2: Claro, estás no, loco. Le erraste, hermano.
0: Bueno, así es lo que nos va dejando el Mundial hasta ahora en cuanto a algunas de las cosas más llamativas que ahora en un ratito tenemos más. Así que quédate con nosotros, esto es Electroshock. Voy a saludar antes a Mica que está ahí conectada, que decía, hola muchachos, saludos, abrazos Mica. Gigantes para todos, aguante Argentina.
2: Argentina.
0: Un saludito por ahí. Por ahí Bautista decía, lo vi a Tim Payne y prefiero seguir jugando con Barinaga. y bueno, esta semana, para ir comentándote también, vamos a tener a partir de mañana consignas para que te puedas llevar el regalo de la taba.
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2: Bien.
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2: Muy bien,
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2: siempre
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2: Bien.
0: Bueno, quédate con nosotros, esto es Electroshock, en un ratito volvemos con más a través de Radio Patagonia 90.5. Llega Fito Páez.

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0: 48 minutos de la hora 20, estamos en Electroshock, hoy con un programa un poquito más resumido a los habituales, pero teníamos ganas de acompañarte en este día donde juega la selección argentina en el debut. Qué lindo que estuvo también el reconocimiento ayer de Scaloni a Martín Palermo en el momento donde...
1: Sí. ¡Martín!
0: Claro, donde le hace una pregunta a Martín, que está trabajando en D Sports.
2: Sí.
0: Y bueno, justo le hace una pregunta de cuando ellos trabajaban... Trabajaban juntos en Estudiantes.
2: Claro.
0: Y bueno, se emocionó Scaloni y se emocionó Palermo también. Palermo es un tipo querido por todos los argentinos.
1: Hasta por los hinchas de River.
0: Sí, sí, sí. Es que incluso para los que por ahí admiramos la carrera de Martín, que es mi caso, me dio una emoción al momento de ver ese video.
1: Ese encuentro, claro.
0: Sí, sí, sí.
1: ¿En dónde van a ver el partido?
0: Oye, ¿En qué señal?
1: Yo lo voy a ver con Clos.
2: ¿Qué es Clos?
1: Con Mariano Clos.
0: Mariano Clos, el relator.
2: Ah, no sé, yo pongo Flow.
1: La que ponga Mati.
2: Claro, ni idea.
0: El que está en Tricepor, no recuerdo el...
1: Hernán Feller.
2: Claro. ¿En Flow qué está?
1: No sé, creo que baja en la de DirecTV Flow.
0: Claro.
2: Ah, puede ser.
1: Creo que baja en la de DirecTV. Y después en Telefe está Giral con Barsky. No sé en TV Pública quién está.
0: No, no sabría decir.
1: Pero en DirecTV creo que está Kufner. Uh-huh. Que capaz que Televisión Pública baja esa. Pero okay. No sé.
2: Puede ser.
0: Pero bueno, es bueno tener variedades también.
1: Está re bueno. Es más, creo que Disney tiene la posibilidad de escuchar a Viñolo también. Uh-huh. No sé quién lo va a escuchar a Viñolo. Pero...
0: Igual hay algún relato de Viñolo que me gustó. Fue, por ejemplo, el gol de... Claro, los viejos.
1: Los viejos. Sí, cuando relataba.
0: Cambiaba, claro.
2: Ahora bueno. No relata bien.
1: No, es que ahora no me... empezó, ahora
0: claro.
1: Como que empezó a relatar un poco más, porque antes repetía los apellidos nomás.
2: Ah.
1: Decía Riquelme.
2: Ay, no te relataba nada.
0: No, era así, fue un tiempo donde relató bien,
2: sí.
0: Después ya empezó a tener incluso sus palabras, tipo el cantalo. Y claro, era solamente apellidos y esas palabritas que tenía, y no tenía más nada para decir. Pero bueno, a partir de la queja de la gente volvió a un poquito
1: Pero tardó un montón.
0: Sí, sí, sí.
2: Y bueno.
0: Pero si te pones a mirar partidos de hace 3, 4 años atrás, relataba, vas a ver que vas a ver qué dicen los apellidos, ¿no?
2: Riquelme.
0: Se la pasa para Palermo.
1: Y así, así.
2: Y alargaba, Palermo.
1: Es que era así. Era vergonzoso. Pero bueno.
0: Y después tenés los relatos también en radio, que vos te haces la imaginación y parece que ya están por pegar la alarma.
1: Ah, bueno, pero eso. No, pero eso lo hace siempre.
0: Claro, sí.
1: O sea, también está la exageración hasta dónde.
2: Claro.
1: Vos, o sea, un tiro que más o menos la podés dibujar un poquito, pero si ya el tiro se va re lejos, no podés. Porque no, la gente está viendo el partido.
2: Van levantando el tono. Pero no.
0: Capaz que van con la mitad de la cancha,
2: claro.
0: Como los supercampeones.
1: Tampoco tanto. Pero. No, se le pone el énfasis realmente cuando ves una jugada de peligro. A veces le pones un plus, pero no siempre.
0: Bueno, Martín, ¿sabés que nos quedaron pendientes las efemérides? Tanta euforia por el partido.
2: ¡Argentina!
1: Me di cuenta, sí.
0: ¿Qué pasó
1: un
0: 16 de junio de años anteriores, Martín?
1: 1884, la primera montaña rusa.
0: ¡Fua, qué lindo!
1: La primera montaña rusa.
2: ¿Ustedes se han subido a montañas rusas?
1: No.
0: Una
1: ¿no?
0: sola vez, no, pero una sí. Muy chiquita, no sé, no, no.
2: Yo
0: era tan
2: me subí una sola vez, pero me subí a dos o tres. Que me subí.
1: Pero acá...
2: me fui a Camboriú en un parque de juegos que se llama sí. Beto Carrero, que tiene, es alto parque de diversiones, y hay una simulación también de Rápido y Furioso.
1: Sí.
2: Entonces tenés como una tribuna y vos uh-huh. te pones a ver ahí, y es todo como una demostración de autos y motos que van haciendo así.
1: ¿Con ese sonido?
2: Sí. Y después, bueno, a la montaña rusa que yo me subí, estaba recopada porque quedabas como con los pies colgando. Y tenía como tres firuletes y tres, o sea, en tres vueltas te quedabas de pie así, boca abajo.
1: Sí.
2: Y era la primera vez que me subía a una.
1: No, yo pues sabés que no.
2: Estuvo
1: no,
2: tremendo.
1: No
2: me subí. Me encantan las montañas. Pero, esas, no,
1: no, pero no es que no me subí porque no he tenido mucha oportunidad, sinceramente. Una vez me quería subir a una, pero no quería, mis amigos no querían, estaban recagados.
0: Oh, es que también, o sea, no a todas las personas les gusta.
2: Ah, sí, hay uno que no sé cómo se llama, no es el martillo, pero hay un, el martillo no me subiría
1: no,
2: nunca.
1: No, el que va así, claro, ese es el martillo, que,
2: claro,
1: el que va así,
2: hay
1: tipo
2: uno
1: péndulo.
2: Que, sí, tipo péndulo, pero hay uno que sube,
1: sí,
2: sube,
1: y después
2: sube,
1: caída
2: una torre,
1: libre, sí,
2: y
1: claro,
2: después caída libre. Eso ni en pedo me subo, no. Una caída libre se me puede llegar a salir el corazón.
1: O sea, tampoco harías bungee jumping, ese que te tiras al vacío, entonces.
2: No, ni en pedo.
1: Bueno, mejor, porque la brasilera que
2: falleció, rebotó y cayó.
1: No,
2: tenía como tres firuletes y tres, o sea, en tres vueltas te quedabas de pie así, boca abajo.
1: Sí.
2: Y era la primera vez que me subía a una.
1: No, yo pues sabés que no.
2: Estuvo tremendo.
1: No me subí.
2: Me encantan las montañas.
1: Pero,
2: esas,
1: pero no es que no me subí porque no he tenido mucha oportunidad, sinceramente. Una vez me quería subir a una, pero no quería, mis amigos no querían, estaban recagados.
2: Oh.
0: Es que también, o sea, no.

0: triángulo, pero hay uno que sube una torre libre, y después caída libre. Eso ni en pedo me subo. No. Una caída libre se me puede llegar a salir el corazón.
1: O sea, tampoco harías bungee jumping. Ese que te tiras al vacío, entonces.
0: No, ni en pedo.
1: Bueno, mejor, porque la brasilera que falleció,
0: rebotó y cayó.
1: No, la tiraron sin arnés, sin nada. La agarraron así, la tiraron.
2: Dice que era
1: al vacío.
2: Para tirarse una sola vez en la vida, igual.
1: ¿Eh?
2: No.
0: Estaba avisada.
1: No, pobre brasilera. Igual, a mí, sinceramente. Tanto la flaca como la que la llevaban para tirarla. No se dieron cuenta que no tenía un arnés.
0: Claro, flaca, ¿no tenés un poquito de miedo como
1: claro,
0: para decir,
1: o sea,
0: si me pusieron...
1: No me pusieron nada, ¿qué onda?
0: La tiraba, la empujaba.
1: Claro, es que fue así, la llevaban tipo cajón fúnebre, ¿viste? Y la hacían así, la tiraron. La flaca...
0: Pero la tiraron y después, ¿qué pasó? ¿Rebotó?
1: No rebotó, sí. Sos pelota.
2: No se dio, pero ya, claro.
1: Allá, ¿viste como el coyote cuando se cae?
0: Ah, porque es ese el que te tiran y después rebota la soga. La soga, y te tiran.
1: Claro,
0: y te
2: pero tiran, no le pusieron la soga.
1: No le pusieron la soga.
0: La mataron, boludo.
1: Sí, la mataron, se murió.
0: Sí, ya sé.
1: Sí.
0: Pero fue un asesinato eso.
1: No, son unos colgados, uno más colgado que el otro.
0: No puede ser colgado con eso.
1: Y bueno.
0: Para mí hubo algo detrás ahí, la mataron.
1: No sé, ni idea.
0: Sí, no te puedes olvidar.
2: Claro.
1: O ella también se quería morir porque si no...
0: Fue un mutuo acuerdo.
1: Che, la muerte de una persona.
0: Ay, no, el padre y el hijo de Cristo.
2: No se va a enterar.
1: Está en Brasil,
0: nos va a agarrar los pies a la novia.
1: Claro. Bueno, el inventor de la montaña rusa es en Coney Island. El inventor es la Marcus Adana Thompson, que la inaugura lo que se llamaba Switchback Railway, que sería Railway, sería montaña rusa.
0: Ajá.
1: Pero el loco, el tema es que no lo inventó para hacer ceguita.
2: ¿Para qué lo inventó?
1: Lo inventó porque dice que era muy católico, muy devoto de la religión y qué sé yo.
0: ¿Qué tenía que ver?
2: Quería llegar al cielo.
1: Por eso, no, quería hacerlo llegar al cielo. No. En esa época había muchos pibes que iban a los bares, las tabernas, qué sé yo, ¿viste? A los burdeles. Claro, entonces quería sacarlo desde ahí, claro, algo pecaminoso. Entonces, el chabón lo quiso sacar de ahí. Pero no fue con un fin económico. Después sí terminó siendo económico.
0: Hizo algo de diversión
1: para sacarlo
0: el camino pecaminoso de los jóvenes.
1: Exacto, tal cual, porque era muy pecaminoso.
0: Claro,
1: pero bueno.
0: No.
1: Y bueno, así que lo que sí decían es que la velocidad a la que llegaba,
2: sí,
1: la primera, era 9.5 kilómetros de velocidad. Imagínate, la velocidad era como ir a...
2: Como el trencito.
1: Claro, y que hoy quedaría como el trencito, más o menos. A la velocidad, hoy la velocidad que llega es casi 300, más o menos, 200 y algo.
0: Pero no tenía gracia la montaña rusa.
1: Y bueno, estamos hablando de 1800, o sea, imagínate
0: que... Qué mole, así pero, no iba a sacar a nadie el camino pecaminoso. Pero...
1: Bueno.
0: Nada más vértigo y ambulo que... Que la montaña
1: rusa. Mirá, ¿dónde estoy? ¡Qué locura!
0: ¡Qué locura!
1: Pero bueno, en 1884 la montaña rusa. Después, el 16 de junio, nace la Motor Company de Ford.
2: Uh-huh.
1: ¿Te parece?
0: Mirá.
1: Sí. Que tenía el Ford la abrió con $28,000. Mirá, en su momento, en 1903, sí. $28,000. Pero el loco era muy perfeccionista, entonces la base de autos que tenía no la terminaban de vender y se quedó la empresa con $223. Y justo vino un chabón que compró y la levantó, pero la venta o la caída podría haber sido al mes.
2: Ah, mira.
1: En junio y en julio podría haber quebrado.
0: No.
1: Bueno. Y sí, si no, hoy Ford no sería la que es.
0: Claro. Ford.
1: Bueno. Ford. No Ricardo. No Richard.
0: No Ricky.
1: Bueno, 1960, el estreno de Psicosis. ¿La vieron a Psicosis?
2: No.
0: Che, pará, ¿puedo decir algo? Sí.

0: ¿El comentario?
1: Sí, un comentario.
2: ¿Qué pasó?
1: Él empezó como, che, no, yo traje efemérides. Y no sé si decirlas. No, sí, sí, decí, aunque sea dos. Bueno. ¿Cuántas vamos ya?
3: Esta es la tercera, es la tercera. La hago corta. Es cortita, es la escena del cuchillo en el baño.
1: Tic, tic, tic. Yo le puse a mi gato Norman por este.
3: ¿El personaje?
1: Sí.
2: Ah, mira.
1: Es el asesino.
3: Sí, ya lo sé.
1: Norman lo sé. Bates.
3: Bueno, el tema es el siguiente: que el loco, el director, no permitía que los cines. Sí. Muestren el final, o sea, mandó a comprar todos los libros de la historia para que la gente no sepa el final de la película.
1: Pero...
3: ¿Y sí?
1: ¿Para ¿Y que el no que lo ya lo había leído?
3: Y bueno. ¿Qué crees que te haga? Pero bueno, para que nadie pueda leer el coso, mandó a comprar.
1: ¿Tanta plata tenía?
3: Y bueno, qué sé yo, no sé. Pero bueno, era para que eso. Y después. Y después, como último. 2006, un día como hoy, sí. Argentina le ganaba 6-0 a Serbia y Montenegro, donde debutó Lionel Andrés Messi y terminó siendo el jugador que metió un gol más, o sea, con menor edad en la selección argentina.
1: Argentina.
3: Tenía, con ese gol, tenía 18 años, 357 días, porque cumple el 24 de junio Messi. Así que se convirtió en el jugador argentino más joven en debutar y meter un gol en la historia de los mundiales.
0: Ese partido fue donde hubo también
3: 26, el gol de Esteban Cambiaso con 26 toques.
0: Pases. Sí.
1: Mirá.
3: Así que bueno, había otra, pero no.
1: Un aplauso.
3: Se me apuraron. Además,
1: no,
3: en
1: que, sí,
3: además
1: dale, compartí.
3: En 15 minutos me tengo que ir.
0: Bueno, continuamos con esto que es Electroshock, agregamos energía a tus sentidos. Hoy vamos a terminar un ratito antes del programa, pero te comento que esta semana tenemos regalitos de la Taba, entonces para que estés atento ya en el día de mañana para el sorteo del día viernes, un asado para 4 personas por el Día del Padre. 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
1: Sí,
0: así vamos. Que venimos de regalos en regalos. 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Tengo que renovar la foto ahí de...
1: Sí,
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3: quiero,
1: sí,
3: ver,
1: sí.
3: Quiero ver a Cande ahí.
1: Sí, en cualquier momento. Ya hice, hice el cambio de domicilio.
0: Sí.
1: Me llegó el documento. El triste documento.
3: Ah, la foto. Sí. Sí, ¿no? Después quiero verla.
1: No se puede ver esa foto.
3: Sí, ¿cómo que no? Sí.
1: Se nota que estoy terminando de hablar. Sí, con la boca, viste, medio abierto, sí.
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0: 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Muy bien, volvemos a una siguiente noticia.
1: A ver.